0: televisión, plataformas digitales, en vivo en estos momentos también en YouTube a través de Grupo Fórmula y los comentarios como siempre a través de mis plataformas Pérez Díaz MX, Pérez Díaz MX en la que usted prefiera. Hoy es el domingo 2 de agosto de 2026 y estas son las noticias en Fórmula. El presidente de Estados Unidos, Donald Trump, publicó en su plataforma Truth Social un artículo en donde retoma un comentario del periodista Bill O'Reilly, quien asegura que el principal problema de México es el poder de los cárteles y acusa este columnista al gobierno mexicano de no actuar con la suficiente firmeza contra el crimen organizado. El texto también insiste en que Estados Unidos debería tener un papel más activo en el combate a los grupos criminales. Este es un artículo, insisto, que reposteó Donald Trump en su cuenta de Truth Social y puso, es el problema de México. La presidenta Sheinbaum respondió desde su gira por Oaxaca.
1: Nosotros somos amigos de todo el mundo, de todo el mundo. Y la valentía es la defensa de la soberanía.
0: Ayer, antes de despedir el programa, le conté de un fuerte operativo federal en Michoacán que estaba dejando narcobloqueos y enfrentamientos. Hoy sabemos que todo fue por la captura de Alfonso Fernández Magallón, alias Poncho La Quiringua, líder del cártel de los Reyes, por quien el gobierno de Estados Unidos ofrecía $5 millones como recompensa. El embajador Ronald Johnson reconoció la captura. En México tenía orden de aprehensión por privación ilegal de la libertad y motín. Tras su captura, integrantes del cártel de los Reyes desataron narcobloqueos y enfrentamientos justo ahí, en la región. ¿Y cómo está la situación esta tarde por allá en Michoacán? Marco Morales, corresponsal de Grupo Fórmula, tú nos cuentas, Marco.
2: Hola, Juan Pablo, buenas tardes, un gusto el poder saludarte. Pues vaya, hasta el momento y a 24 horas ya de complementada esta orden de aprehensión en contra de Alonso Fernández Magallón, alias Poncho La Quiringa, el Valle de los Reyes, principalmente donde operaba este capo, comprende el municipio de Peribán, Tocumbo, Cotija, Los Reyes. Hasta el momento no ha mostrado incidencias, bloqueos, enfrentamientos, luego de este fuerte operativo en el que fue capturado. Cabe recordar que contra el detenido pesan delitos como privación ilegal de la libertad y motín, en tanto que en Michoacán también se le relaciona con extorsión y secuestro. Además, era buscado por autoridades de Estados Unidos, mismas que ofrecía una recompensa de hasta $5 millones por información que permitiera su captura. Luego del operativo, encabezado por fuerzas federales, integrantes del Cártel de los Reyes reaccionaron con bloqueos, al menos 5 de ellos, e incendio de vehículos en distintos puntos de esta región limítrofe con el estado de Jalisco. Ante estos hechos, fuerzas federales y estatales desplegaron un operativo para restablecer el orden y garantizar la seguridad de la población. En cuestión de 30 minutos, estos cierres carreteros fueron desactivados y a partir de ese momento se mantiene una fuerte presencia tanto de fuerzas federales como estatales en la zona. La captura de Poncho La Quiringa representa uno de los golpes más relevantes contra la estructura criminal del Cártel de los Reyes, organización que nació con disfraz de autodefensas en el año de 2014. Mi estimado Juan Pablo, es la información.
0: Gracias, Marcos Morales. Buena tarde.
2: Quedamos pendientes. Buena tarde.
0: Mientras tanto, en Sinaloa, 20 reos de alta peligrosidad fueron trasladados a Michoacán, según las autoridades, con el propósito de reducir riesgos. José Luis Echiagaray, tienes tú la crónica. José Luis, buena tarde.
3: Hola, ¿qué tal, Juan Pablo? Te saludo con gusto. En efecto, un total de 20 personas privadas de la libertad fueron trasladadas vía aérea del centro penitenciario de El Castillo, al sur del municipio de Mazatlán, al Centro Federal de Reinserción Social número 17, ubicado en el estado de Michoacán, como parte de esas acciones del gobierno mexicano. De acuerdo con la información que ha corrido por parte de la Secretaría de Seguridad Pública del estado de Sinaloa, los internos se encontraban recluidos por delitos del fuero federal en este lugar, que es estatal, Juan Pablo, como ocurre en buena parte de los penales de Sinaloa. El operativo se desarrolló bajo un fuerte dispositivo de seguridad. Los reos fueron trasladados desde el penal del Castillo hasta el Aeropuerto Internacional Rafael Buelna, que está a unos 5 kilómetros del sitio. Las autoridades no han revelado la identidad de los internos ni los delitos específicos por los que se encontraban recluidos. Sin embargo, señalan que este tipo de acciones buscan disminuir riesgos dentro de los centros penitenciarios. Han sido lugares complicados, Juan Pablo, a lo largo de este par de años de violencia. Se lo dijo el gobernador con licencia, la violencia que se vive afuera de los centros penitenciarios sinaloenses se ha vivido también al interior de los penales, Juan Pablo.
0: Claro, son también divisiones al interior de los penales de las propias facciones que afuera de ellos están en disputa al interior también, como ha ocurrido principalmente en el penal de Aguaruto, en la capital, en Culiacán, Sinaloa. José Luis Echegaray, gracias.
3: Atentos, Juan Pablo.
0: Un juez impuso prisión preventiva a Ramón Ángel Álvarez Ayala, alias el R1, presunto autor intelectual del asesinato del alcalde de Uruapan, Carlos Manso. Enfrenta acusaciones por homicidio calificado y lesiones calificadas. Su defensa solicitó ampliar el plazo a 144 horas para que se defina si es vinculado a proceso. Autoridades señalan al R1 como el hombre que ordenó y financió el crimen del alcalde michoacano, pero también el de la influencer jalisciense Valeria Márquez. Todo detrás de una célula del cártel Jalisco Nueva Generación. Mientras tanto, la Fiscalía de Jalisco capturó a Iván Martín, presunto coautor material del feminicidio de la influencer Valeria Márquez, asesinada durante una transmisión en vivo en Zapopan en mayo del año pasado. En el operativo también fueron aseguradas armas, droga y vehículos. De acuerdo con las investigaciones, para cometer el crimen, los involucrados habrían utilizado dos vehículos, una motocicleta y un automóvil blanco. En Tuxtla Gutiérrez, Chiapas, se reportó motín en una estación migratoria. Irán Salas, tú nos cuentas. Irán, buena tarde.
4: ¿Qué tal, Juan Pablo? Muy buenas tardes, saludo con mucho gusto desde el estado de Chiapas. Y fíjate que una intensa movilización de cuerpos de seguridad de emergencia se registró la noche de este sábado al interior de la estación migratoria siglo XXI. En esta ciudad de Tapachula, luego de un presunto motín protagonizado por personas extranjeras alojadas en esta cárcel migratoria, pues te puedo informar que afortunadamente no hubo personas heridas. Las fuerzas de seguridad, incluida la presencia del ejército mexicano, lograron restablecer el orden al interior de esta cárcel migratoria, considerada el centro de detención migratoria más grande de Latinoamérica. De acuerdo con las autoridades migratorias, Juan Pablo, pues dos migrantes de origen venezolano fueron detenidos y trasladados a la capital chiapaneca, desde donde serán procesados para su inmediata deportación, de acuerdo a las fuentes de seguridad. Al principio, Juan Pablo, se hablaba de una persona sin signos vitales, para luego confirmarse de este altercado que causaron esos extranjeros, quienes prendieron fuego a colchonetas usadas en los dormitorios. Activistas de defensores de los derechos humanos acusaron a las autoridades del Instituto Nacional de Migración por detener por tiempos prolongados a los migrantes, tenerlos incomunicados y sin acceso a una defensa jurídica. Ese fue el motivo por el cual estos extranjeros se amotinaron el día de ayer y causaron estos destrozos al interior de esta cárcel migratoria en esta frontera sur del país, específicamente en esta ciudad de Tapachula, Juan Pablo.
0: Gracias, Irán Salas, buena tarde.
4: Te mando un fuerte abrazo desde el estado de Chiapas.
0: Abrazo de vuelta, gracias. Y en asuntos del mundo, el presidente de Brasil, Luis Inácio Lula da Silva, confirmó que buscará un cuarto mandato como candidato del Partido de los Trabajadores, el PT brasileño, en las elecciones presidenciales de octubre. A sus 80 años dijo que se siente muy entero y con la misma energía que cuando tenía 30. Si gana, gobernaría Brasil hasta 2030. Y en más del mundo, cerca de Atenas, Grecia, dos pilotos murieron después de que dos helicópteros que combatían un incendio forestal chocaron en pleno vuelo. Mientras tanto, en Perú, la fiscalía ya investiga el accidente de una avioneta turística que se estrelló y dejó 13 muertos, entre ellos 11 turistas extranjeros y dos tripulantes. Y después de las 7 de la tarde, ataque armado por la Cuernavaca, Acapulco, y además ha sido un día de violencia en Morelos. La gira de la presidenta Sheinbaum por Oaxaca, un testimonio de despojo de inmuebles en la Ciudad de México. De esto y más platicaremos hasta en punto de las 8 de la noche por estas todas las frecuencias de Grupo Fórmula. Y en asuntos más amables, Javier Rivera y un avance en los deportes.
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6: Juan Pablo, muy buenas tardes, un placer saludarte en este domingo con la información deportiva. Tenemos mucho que platicar, sin duda la Liga MX sigue dando grandes sorpresas. Una de ellas la vivimos la noche de ayer porque el Atlante consigue su primera victoria tras su regreso a la primera división y lo hace ni más que menos ante el Cruz Azul, vigente campeón del fútbol mexicano. Señalar que también es la primera derrota de la mano de Joel Wick al frente de Cruz Azul. También estaremos revisando lo que está sucediendo en estos momentos en el Estadio Azteca, porque América le está pegando a Santos Laguna y la jornada se cierra más tarde con el duelo entre Toluca y Necaxa. Y sin duda, ¿por qué no también darle el foco que merece a la delegación mexicana que está disputando los Juegos Centroamericanos, Juan Pablo? Porque ya son 249 medallas las que tiene esta delegación. Parece que va a ser un récord histórico por parte de nuestros atletas, porque el récord es de 353 medallas, actualmente tienen 249 y quedan aún 6 días de actividades, así que sin duda caerán más medallas.
0: Felicidades a los aficionados del Atlante que obtuvieron su primer triunfo. Tenía que ser contra el Cruz Azul. Pero bueno, platicamos más al ratito, Javi.
6: En unos minutos nos escuchamos, Juan Pablo.
0: Es Javier Rivera y un avance en los deportes. Vamos a la pausa, al regreso. Las detenciones y los golpes al narcotráfico en los últimos días en el país.
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10: Pepino para la frescura. El pepino es un aliado indispensable cuando sube la temperatura. Al estar compuesto casi totalmente por agua, ayuda a mantener el cuerpo fresco desde el interior. Puedes agregarlo a tus bebidas o comerlo crudo con un poco de limón. Su bajo contenido calórico y alta cantidad de fibra lo convierten en la botana perfecta para hidratarse sin pesadez estomacal.
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10: El corazón de un camarón se encuentra ubicado en su cabeza, cerca de su sistema digestivo y otros órganos vitales.
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20: El incremento en más del 30% en las exportaciones en el primer semestre del año es indicativo de que el Plan México y las medidas arancelarias mexicanas funcionan, aseguró la presidenta Claudia Sheinbaum.
21: El objetivo, pues, es disminuir o erradicar la posibilidad de que haya bienes que entran a México sin pagar impuestos y se exportan sin ningún valor agregado en nuestro país. Y eso, pues, es parte del Plan México y está funcionando. Ahora se ha incrementado mucho la exportación de electrónicos. Eso es lo que ha crecido mucho en la exportación y tiene que ver con la demanda en Estados Unidos por los centros de datos que se están construyendo y el desarrollo de la inteligencia artificial. Entonces, sí, es histórico el crecimiento.
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0: Son las 6 de la tarde con 15 minutos, 6 con 15, tiempo del centro de la República. Esta semana que está por concluir ha registrado varias capturas de líderes criminales a quienes les adjudican ser, pues, líderes de grupos criminales. Por ejemplo, fueron capturados a mitad de semana Mario Alberto El Minimí y José Israel El Pitufo, ambos presuntos líderes del cártel de Tláhuac, vinculados a la venta, distribución de droga, extorsiones a comerciantes, a locatarios, invasión, despojo de predios, todo esto en la Ciudad de México. Es decir, el cártel de Tláhuac opera en la Ciudad de México. También le hemos platicado de la captura de Ramón Álvarez Ayala, el R1, operador del cártel Jalisco Nueva Generación relacionado con el crimen del alcalde Carlos Manso, pero que ocupaba, pues, encabezaba una importante célula del cártel Jalisco. Y ayer, minutos después de que despedimos este espacio, pasaditas las 8 de la noche, terminó por confirmarse la captura del líder del cártel de Los Reyes, un sujeto identificado como Alfonso Fernández Magallón, alias Poncho La Quiringa. Era líder, pues, del cártel de Los Reyes. Estados Unidos ofrecía hasta 5 millones de dólares de recompensa por información que llevara a su captura. En fin, son estas detenciones que el gobierno mexicano ha etiquetado como importantes en los últimos días, pero que además, especialmente la del R1 y la de este sujeto, el Poncho La Quiringa, han sido capturas reconocidas. La del R1 por la DEA y la de este sujeto en Michoacán por el embajador estadounidense en México, Ronald Johnson. Y para hablar, pues, de esta serie de capturas, hemos invitado esta tarde a platicar con nosotros a Víctor Sánchez. Él es investigador de la Universidad Autónoma de Coahuila, especialista en estos temas de seguridad. Víctor, como siempre, un gusto, gracias.
12: Hola, Juan Pablo, excelente tarde, siempre es un placer estar contigo, a la orden.
0: ¿Te parece si arrancamos por el último, el que fue detenido ayer por la tarde-noche, Alfonso Fernández Magallón, líder del cártel de Los Reyes en Michoacán?
12: Sí, por supuesto. A ver, al final de cuentas, Alfonso Fernández era un ex líder de autodefensas convertido en criminal. Es decir, crearon la autodefensa del municipio de Los Reyes. Precisamente habían recibido armas y asistencia durante algún tiempo de parte del cártel Jalisco Nueva Generación para combatir a caballeros templarios. Pero después empieza a haber fricciones entre la cúpula del cártel Jalisco Nueva Generación y este grupo de autodefensas. Rompen y crean una organización a la cual le nombran en honor al municipio en donde tienen más fuerza, que es Los Reyes, Michoacán. Comienzan a expandirse en la zona norte oeste de Michoacán, pegado al estado de Jalisco, y logran expandirse a 8 municipios en donde están, además de Los Reyes, pues Peribán, Cotija, Zaguayo y otros municipios. No es una organización tan grande, o sea, como te digo, se limita a 11 municipios solo del estado de Michoacán, o sea, a pesar de estar en la frontera con Jalisco, nunca han entrado propiamente a alguno de los municipios de Jalisco ni a ninguna otra entidad. Entonces, uno podría preguntarse, pues, ¿por qué Estados Unidos ofrecía una recompensa de 5 millones por él y además otra recompensa de 3 millones por otro integrante de esta organización, Luis Enrique Barragán, que sigue en libertad? Y es porque el gobierno de los Estados Unidos descubrió en Estados Unidos, en específico en el estado de Tennessee, algunos envíos que habían hecho estas personas. Okay. O sea, es decir, se pudo configurar una red de tráfico y además estos sujetos, a través de este cártel de Los Reyes, pertenecían a lo que conocemos como Cárteles Unidos.
0: ¿Cómo es que un grupo de autodefensas, específicamente en un municipio, termina expandiéndose a un cártel del narcotráfico y aunque solo opera en 11 municipios de Michoacán, pues hay registros entonces de que lograron expandir la venta de droga, de su droga, hacia Estados Unidos, quizás hacia tan solo un estado como Tennessee? ¿Es una constante, Víctor, que los grupos de autodefensa terminen inmiscuidos con los cárteles de la droga? Y te pregunto esto también porque pareciera que en Guerrero también es un tema que se siente y se multiplica además.
12: Sí, lamentablemente sí, o sea, ejemplos nos sobran. Los Viagras, por ejemplo, también en Michoacán siguieron este proceso. El cártel de Sicuirán, de Miguel Ángel Godoy, el Miguel Hadas también siguió este proceso. Los Correa, o sea, es decir, incluso la organización del abuelo, lo que ahora conocemos como el cártel de Tepalcatepec, que es la base de Cárteles Unidos. Y como tú bien mencionas, pues si nos vamos a Guerrero, organizaciones como los Tlacos, pues a final de cuentas surgen de guardias comunitarias. Entonces, pues hay que poner cuidado, porque durante muchos años los grupos de autodefensa se vieron como movimientos genuinamente ciudadanos que buscaban proteger los intereses, pero pues esta transformación nos da muestra de que cuando se opera en la ilegalidad es muy fácil caer en actividades criminales. Y digo, lo que le ha ayudado al Cártel de los Reyes a establecer una red de distribución en los Estados Unidos es que existe una diáspora importante, o sea, es decir, personas de origen de Michoacán que viven en los Estados Unidos y utilizan estas redes familiares para traficar, aunque en términos mexicanos, pues sea una organización bastante pequeña.
0: Sí, y aún así, siendo pequeña, digo, lo que hicieron ayer tras la captura de su líder fue finalmente en par de municipios, en Los Reyes y un municipio contiguo, pero inmediatamente reaccionaron. Es decir, hay una organización, siempre cuando vemos esta coordinación en los bloqueos, que saben exactamente dónde atravesar el camión para impedir el paso de policías, pues el nombre de delincuencia organizada le hace honor a lo organizado. Pues ayer inmediatamente salieron a las calles a protestar.
12: No, totalmente. O sea, es decir, el hecho de que solo estén en 11 municipios no quiere decir que no tengan esta capacidad operativa y este control territorial férreo, de tal manera que, pues, ante un arresto pueden movilizar rápidamente los recursos que tienen a su disposición y bloquear vías principales de acceso.
0: Estoy platicando con Víctor Sánchez, investigador de la Universidad Autónoma de Coahuila. Hablemos de la otra detención, la del R1. Más allá de la historia que lo involucra con Carlos Manso y con Valeria Márquez, ¿consideras que era un importante operador del Cártel Jalisco Nueva Generación?
12: A ver, o sea, es un importante operador, o sea, digo, obviamente hay que dimensionar, o sea, no se trata de un personaje de segundo nivel, sino que...
0: Si no es el jardinero, pues.
12: Exacto, está en un tercer nivel operativo. Eso no quiere decir que no sea un personaje poderoso, o sea, es decir, su poder quizá era equiparable al líder del Cártel de los Reyes, o sea, dado que pues tenía una zona de operación incluso mayor, o sea, ya que su zona de operación abarcaba municipios como Morelia, como Uruapan y como Apatzingán, que no es cosa menor, o sea, de hecho se trata de municipios más poblados, o sea, si hacemos esta comparación, y el hecho de estar en tercer nivel en el Cártel Jalisco Nueva Generación no demerita el hecho, pues, de que al ser el Cártel Jalisco Nueva Generación la organización más grande del país, pues es un personaje relevante, aunque pues también era un personaje más mediático por haberse atrevido a atentar contra Carlos Manso, pues que terminó convirtiéndose en una especie de símbolo, pues de la lucha contra la violencia y del impacto que tienen los alcaldes que se atreven a luchar contra el crimen organizado.
0: Víctor, nos queda un minutito y medio aproximadamente. Estas capturas y todas las que se anuncian semana tras semana, golpe al Cártel Jalisco, golpe a la facción de los Chapitos, de los Mayitos, detuvimos a tal operador financiero, a tal jefe de sicarios, ¿crees que sí es un abono importante para la reducción de la violencia armada? Porque por un lado presumen una disminución en homicidios, pero pareciera que la violencia armada ahí sigue.
12: Pues digo, lamentablemente no necesariamente es así, o sea, yo lo he sostenido mucho, de que cuando se quiere pegar a una red criminal se tienen que hacer muchos arrestos casi al mismo tiempo para que estas organizaciones no tengan tiempo de rearmarse. Y pues lo que vemos con el R1, que uno de sus hermanos ya es su sucesor natural, o con el Cártel de los Reyes, con Luis Enrique Barragán y los múltiples sucesores que ha tenido el Cártel de Tláhuac, es pues que estas organizaciones han logrado sustituciones rápidas. Entonces pues la acción del gobierno tiene que ser más coordinada para dar golpes efectivos.
0: Víctor Sánchez, investigador de la Universidad Autónoma de Coahuila, gracias, como siempre un gusto.
12: Un gran placer, Juan Pablo, nos vemos.
0: Gracias, vamos a la pausa, al regreso. Esta semana fue detenido el exdirector de la policía de Mexicali. Lo curioso es que, más allá de las acusaciones que le imputan, pues, antes de que entraran a su casa para arrestarlo, grabó un video como de 12 minutos donde explicaba y acusaba situaciones políticas en torno a su captura. Con esto regresamos, Pérez Díaz MX. Hay una conversación en las plataformas.
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0: Son las 6 de la tarde con 30 minutos, 6 con 30, tiempo del centro. Qué bueno que sigue con nosotros, gracias. Donde sea que nos esté escuchando, en la República Mexicana, en Estados Unidos, en esta tarde de domingo, gracias por estar con nosotros. Vamos a retomar un caso muy particular que pudimos observar esta semana el pasado 28 de julio, esta semana, el 28 de julio, que fue justo martes, el martes pasado, fue capturado el exdirector de la Policía Municipal de Mexicali, Baja California, Pedro Ariel Mendívil García. Fue capturado junto con un excomandante, varios agentes activos. Los acusan de desaparición forzada de dos jóvenes provenientes de Estados Unidos, una investigación iniciada en 2023. Lo acusan de asociación delictuosa y de robo de vehículo con violencia por presuntamente ordenar o permitir que agentes a su cargo realizaran estos actos. A quien nos sigue en Telefórmula, a quien nos sigue en las plataformas, los agentes que fueron a capturarlo ingresaron literal hasta su domicilio, es decir, era una entrega pactada. Ocurrió en el fraccionamiento privado Los Arcos, en Mexicali. Participaron fuerzas federales, la Sedena, la Secretaría de Marina. Lo particular de esta detención es que antes de que los agentes llegaran a su casa, entiendo incluso ya había un operativo importante alrededor del fraccionamiento Los Arcos, Pedro Ariel Mendívil grabó un largo video donde decía que se iba a entregar, que para él era persecución por parte de la fiscal estatal Marielena Andrade Ramírez. En fin, dio una serie de justificaciones del por qué sería detenido al paso de los minutos.
2: Me voy a entregar voluntariamente, sin violencia, ¿sí? Y no voy a permitir provocaciones por parte de la autoridad. Por eso mismo, responsabilizo a la fiscal general del Estado, Marielena Andrade Ramírez, de cualquier situación que me pase al ser detenido o cuando sea internado. El tiempo que tarde en mi proceso lo encararé con fortaleza, con fe, con dignidad y con valor.
0: Y para entender un poco más sobre el perfil de este personaje detenido en Mexicali, hemos invitado a platicar con nosotros al periodista bajacaliforniano Gustavo McAlpin. Gustavo, como siempre, un gusto. Buena tarde.
3: Juan Pablo, lamentablemente Baja California sigue dando de qué hablar en sentido negativo.
0: Sí. A ver, platícanos sobre Pedro Ariel Mendívil García. Nos causó particularidad la forma en la que ocurrió la detención. Pareciera ser una detención pactada, acordada. Y este video donde él acusó a la fiscal Marielena Andrade Ramírez de perseguirle.
3: Mira, Juan Pablo, la primera pregunta importante me parece que es, ¿qué tiene que ver Pedro Ariel Mendívil? ¿Qué tiene que ver este exdirector de la Policía de Mexicali con Marina del Pilar? Porque, aunque usted no lo crea, aquí también tiene que ver la gobernadora de Baja California, Marina del Pilar. Hace ya algunos meses, y en Grupo Fórmula lo han reportado muy bien, se dio a conocer que existe una investigación en contra del esposo de Marina del Pilar, o exesposo, Carlos Torres Torres, por tráfico de armas, tráfico de drogas y lavado de dinero. En esa investigación se señala que Torres Torres recibía $150,000 mensuales del cártel de los rusos, el cártel de la droga que domina en Baja California. Bueno, esto ya lo sabemos, pero ¿qué tiene que ver esta nueva historia? En esa misma investigación existe el nombre de una persona, presuntamente el intermediario, es decir, el que entregaba esos $150,000 cada mes del cártel para el esposo de la gobernadora. ¿Y cuál es el nombre de ese intermediario? Pedro Ariel Mendívil, que en aquel momento era, por supuesto, el director de Seguridad Pública de la capital de Baja California. Entonces, esta nueva historia en realidad no es nueva, es como una especie de nuevo capítulo dentro de toda la narcotelenovela de Marina del Pilar.
0: Ahora, entiendo que los delitos por los que se le acusan, al menos hasta ahora, no detallan esto que narras, es decir, todavía, y seguramente en las audiencias se irá sabiendo mucho más de esta historia, pero supongo que va dentro del delito de asociación delictuosa, esto que estás narrando. ¿Qué hay de los delitos que le imputan por desaparición forzada? ¿También hay antecedentes? ¿Se sabía de eso?
3: Sí, yo creo que esa es la parte más importante. El delito de desaparición forzada, hace ya algún tiempo, ustedes también lo han reportado, en una zona de bares de la capital de Baja California, desaparecieron un número importante de jóvenes que tiempo después, lamentablemente, fueron encontrados sus cuerpos en fosas clandestinas. Se supo, desde un inicio, por lo menos acá en Baja California, que el cártel ya mencionado había sido el responsable de desaparecer a aquellos jóvenes y de que aparecieran muertos. Bueno, pues aquí la pregunta es, ¿quién es socio de los bares que están en esa zona? De nueva cuenta, aparece el nombre de Carlos Torres Torres, el esposo o exesposo de la gobernadora de Baja California. Como tú bien apuntas, Juan Pablo, esto pues apenas comenzó con la detención de Pedro Ariel. Yo asumo que con el paso de las audiencias se irán desahogando pruebas, todo este tipo sí. de información, pero es un caminito que nos lleva a las mismas personas.
0: Estoy platicando con el periodista Gustavo Macalpin. En este largo audio que publicó el exdirector de la Policía Municipal, capturado el martes en Mexicali, Baja California, no sé si entendí bien y tú me corregirás.
3: ¿Quién es socio de los bares que están en esa zona? De nueva cuenta, aparece el nombre de Carlos Torres Torres, el esposo o exesposo de la gobernadora de Baja California. Como tú bien apuntas, Juan Pablo, esto pues apenas comenzó con la detención de Pedro Ariel. Yo asumo que con el paso de las audiencias se irán desahogando pruebas, todo este tipo sí. de información.

0: No sé si entendí bien y tú me corregirás. Dentro de la acusación que hacía contra la fiscal María Elena Andrade Ramírez, decía que era una especie de venganza por una carpeta que él le había abierto a ella, entiendo, a principios del milenio. No sé si tengas información sobre esto. Es decir, ¿hay como una disputa, una pugna política también entre ambos?
1: Sí, Pedro Ariel Mendívil dice en este video que responsabiliza efectivamente a la fiscal porque ellos tuvieron disputas. Mendívil fue fiscal central la administración anterior a la de Marina del Pilar, es decir, la de Jaime Bonilla, y luego, pues de cierta manera, coincidieron él como director de Seguridad Pública de Mexicali y ella como fiscal. Entonces, él refiere que desde entonces hubo ahí, pues, cierta disputa, no se llevaban de la mejor manera, pero en el mismo video que vemos ahorita en pantalla, Mendívil también comenta que quizás su detención tiene que ver como con una especie de cortina de humo, porque esa misma semana, Juan Pablo, lo vas a recordar muy bien, fue cuando se filtró, no te quiero echar mentiras, Juan Pablo, no me acuerdo el número de audio escándalo de Marina del Pilar, el cuarto audio escándalo o el quinto audio escándalo, porque van como 7,777. Entonces, al final Mendívil culpa o responsabiliza a la fiscal, pero también menciona a la gobernadora.
0: Sí, dice que es una cortina de humo para distraer lo que está ocurriendo en Baja California. Y a propósito de eso, Gustavo, ¿cómo percibes? Digo, hay personas que no les interesa la política, que no les interesa, y qué bueno, a veces está bien que ni siquiera te interese para que no te preocupes por lo que ocurre, pero dentro del colectivo sigue siendo tema Marina del Pilar, sigue siendo tema Ernesto Rufo, fue tema la captura de Pedro Ariel Mendívil en Mexicali, es decir, es un personaje conocido en lo colectivo. ¿Qué hay en el ambiente en estos momentos?
1: Sí, por supuesto que sigue siendo tema. A ver, Juan Pablo, acá en Baja California, lamentablemente, no por gusto, no porque a los ciudadanos nos encante, pero no tenemos opción. Todo lo que tenga que ver con la crisis política de Marina del Pilar ha sido tema desde el 10 de mayo de 2025 que le quitaron la visa, sobre todo por lo que dije hace unos instantes. Como todo está relacionado, la gente se pregunta, ¿hasta cuándo? Cada vez pasa algo más grave y más grave y más grave, y la gobernadora sigue en el cargo. Yo diría, entre comillas, que Marina del Pilar sigue gobernando, porque todos sabemos que la señora está enfocada, pues, en no terminar en la cárcel, en salir a los medios allá en Ciudad de México a supuestamente intentar dar una explicación, enfocada en lo que sea, menos en lo que le preocupa a los bajacalifornianos. Entonces, por supuesto que es tema de prácticamente todos los días.
0: Gustavo McAlpin, gracias. Gracias, como siempre, por platicar con nosotros. Un gusto.
1: Juan Pablo, gracias y a la orden.
0: Es Gustavo McAlpin sobre, pues, la situación política criminal, tal cual, en Baja California. Lo que ahora nos narra McAlpin, la relación que tendría este sujeto, Pedro Ariel Mendívil García, ex director de la Policía Municipal de Mexicali, a quien relacionan con Carlos Torres, ex esposo de la gobernadora Marina del Pilar, quien habría sido intermediario, Pedro Ariel Mendívil, entre Carlos Torres y el cártel de los rusos para recibir una importante cantidad de dinero mensual como sobornos, suponemos, para operar bajo total impunidad. Acusaciones que también sigue, según publicaciones periodísticas, el gobierno de Estados Unidos, pues resultó, puede ser, una fichita Pedro Ariel Mendívil García, vínculo, según McAlpin, entre los rusos y el exesposo de la gobernadora Marina del Pilar, pero también involucrado en la desaparición de dos jóvenes de un bar que posteriormente fueron encontrados sin vida. Él fue fiscal central en Baja California en el gobierno de Jaime Bonilla y fue director de la Policía Municipal de la capital Mexicali. Estamos hablando de Pedro Ariel Mendívil García, capturado el pasado martes, insisto en lo que pareciera ser una captura pactada, porque llegaron hasta su casa, incluso pareciera que las hojas que le entregan para dar lectura antes de ser capturado, pues las leyó sentado en el comedor de su casa, luego se pone de pie, muestra las manos y elementos de la Secretaría de Seguridad Pública Ciudadana lo esposan y se lo llevan acusado de desaparición.

0: desaparición forzada y de asociación delictuosa. Vamos a la pausa. Estamos en Fórmula Noticias hasta en punto de las 8 de la noche. Soy Juan Pablo Pérez Díaz, Pérez Díaz MX, la conversación en las plataformas.
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1: San Cristóbal de las Casas, Chiapas. Ubicado entre montañas y niebla, este pueblo destaca por su arquitectura colonial y vibrante herencia indígena. Sus mercados llenos de textiles coloridos y cafés regionales crean una atmósfera bohemia única. Es el corazón cultural del estado donde la tradición palpita.
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4: El perico. Los periquitos son aves coloridas, muy inteligentes, que llenan el hogar de vida con sus cantos. Son capaces de aprender trucos e incluso imitar algunas palabras. Necesitan interacción social constante y una jaula espaciosa con juguetes para mantener su mente siempre activa.
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4: El sonido no puede viajar en el vacío del espacio porque no hay moléculas de aire para transmitir las vibraciones.
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4: Los caballitos de mar machos son los que quedan embarazados. Dan a luz hasta 1,500 crías por cada embarazo.
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5: Las plantas experimentan estrés y emiten sonidos ultrasónicos de alta frecuencia cuando sufren por sequía o cortes en sus hojas.
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6: Alejandra Quintos, madre de Dafne Zapata, menor que murió en una escuela militarizada en Tamaulipas, compartió 3 convocatorias de protesta en demanda de justicia para su hija. Se efectuarán el 6 de agosto en Tuxtla Gutiérrez, Chiapas, Monterrey, Nuevo León y Tamaulipas. El gobernador de Puebla, Alejandro Armenta, resaltó que la revolución del campo permitió pasar de 800 a 1,800 equipos agrícolas para reactivar 200,000 hectáreas. Desde San Nicolás de los Ranchos, donde entregó plantas frutales, anunció que en 2027 se destinarán 2,000 millones de pesos para adquirir 2,500 equipos para cultivar 400,000 hectáreas. Al menos 5 personas murieron y otras 41 se reportaron como desaparecidas después de que se incendiara un ferry con más de 200 pasajeros en la provincia de Java Oriental, en Indonesia. El gobierno local señaló que rescató a 225 sobrevivientes.
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0: Son las 6 de la tarde con 45 minutos, 6:45 tiempo del centro de la República. Vamos ahora a Puebla. Resulta que el gobernador Alejandro Armenta, según una investigación hecha por diversos periodistas, pero especialmente por el periodista Jorge García Orozco, el gobernador Alejandro Armenta Mier, clasificó como información reservada por un periodo de 5 años las bitácoras de vuelo, gastos de combustible, mantenimiento y pólizas de seguro de los helicópteros y aviones oficiales utilizados por el gobernador Alejandro Armenta. Nadie que desee saber con ciencia cierta cuánto se gastó Armenta en combustible, en mantenimiento, cuándo utilizó los aviones o las avionetas a partir de las bitácoras de vuelo, pues nadie podrá acceder a esta información, al menos no por los próximos 5 años. Una situación que evidentemente nos hace pensar de bote pronto en poca transparencia, también una decisión alejada de la austeridad que pregona la Cuarta Transformación. Recordemos que Alejandro Armenta hace no mucho se vio involucrado en una polémica cuando admitió que usaba el helicóptero oficial cuando lo necesita. Y todo esto ocurrió a principios de mayo, cuando habría utilizado el helicóptero para viajar a la Ciudad de México y estar presente para el Consejo Nacional de Morena, que cuando acude al Consejo Nacional de Morena no es gobernador de Puebla, sino acude como militante del partido haciendo uso de un helicóptero oficial. Y para platicar de todo esto, le agradecemos que esté con nosotros esta tarde a Alejandro Guillén Reyes. Él es director de Integridad Anticorrupción Puebla y expresidente del Sistema Anticorrupción del Estado de Puebla. Alejandro, gracias por su tiempo. Buena tarde.
7: ¿Qué tal, Juan Pablo? Buenas tardes. Buenas tardes al auditorio. Un gusto estar con ustedes.
0: ¿Qué opina sobre esta decisión tomada por el gobierno poblano?
7: Pues mira, coincido en lo que has comentado en el preámbulo de esta charla. Por supuesto que nadie está en contra de que un gobernante, sea del Poder Ejecutivo Federal, en este caso la Presidencia de la República o la Presidenta de la República, un gobernador o un presidente municipal, se trasladen de un lugar a otro en condiciones inseguras.
0: Sí.
7: Por supuesto que todos estamos de acuerdo en que deben de tener una seguridad mínima. Sin embargo, el problema que se va suscitando en la medida en que vamos observando distintos hechos, es cuando se abusa de este tipo de recursos, como los helicópteros, las avionetas, etcétera, cuando se abusa de ese uso y no se rinden las cuentas correspondientes, no hay la transparencia suficiente para saber si en realidad esos recursos que son públicos se utilizan para lo que se dice que debe de ser la función de un gobernante. Entonces, el caso que tú comentabas, el asunto de este video que presentó el propio gobernador Armenta cuando iba con su secretario de Gobernación hablando sobre una asamblea que tuvo su partido, pues ahí es en donde comienzan los cuestionamientos. ¿Venía realmente el gobernador en helicóptero después de haber tenido su reunión partidista? Ahí es en donde vienen los cuestionamientos. El helicóptero, o en lo que venía ahí, no es para atender asuntos partidistas, porque eso ya sería un asunto particular, un asunto personal, y no una acción propia de sus funciones como gobernador del estado. Entonces, ahora que se da esta situación en la que se reserva la información de las bitácoras, del costo del mantenimiento, del combustible, etcétera, de los helicópteros, y las pólizas de seguro, en fin, ahora que se da esta reserva de la información por 5 años, pues entonces aquí es en donde nosotros nos preguntamos, bueno, ¿y qué nos garantiza que en realidad estos recursos que tiene un gobernador para poder trasladarse de un lugar a otro, porque hay que reconocerlo, Puebla es un estado que tiene dificultades en muchas ocasiones para poder acceder a municipios alejados de lo que es la capital, hay que reconocer eso, pero una cosa es que en realidad se utilicen esos medios de transporte para hacer o realizar las acciones propias del gobernador, y otra es que se utilicen para cosas que no tienen que ver con esas funciones. Entonces, ahí es en donde vienen los cuestionamientos, vienen las dudas, y por qué reservarse, sobre todo el tema de los costos. Esto quizá es muy polémico decir que, bueno, pues a lo mejor las bitácoras, que pues ahí pueden encontrar un patrón de vuelo, de viaje, y alguien que le quiera hacer algún perjuicio al gobernador, pues por ahí puede enterarse de información delicada, a lo mejor, y eso es muy discutible. Pero ¿por qué reservarse el asunto del costo de las aeronaves? ¿Por qué reservarse el costo del combustible, el mantenimiento? ¿Por qué reservarse el costo de las pólizas de seguro, etcétera? Eso que al final de cuentas pues los pagamos los ciudadanos a través de nuestros impuestos, claro. Pues obviamente nosotros tenemos el derecho de saber cuánto es lo que se está gastando incluso en esas aeronaves, aunque sus traslados del gobernador pues sean para lo que debe de ser, claro, para cumplir con sus funciones como gobernador.
0: Incluso estoy de acuerdo en que no se especifique la bitácora de qué día, a qué hora, de dónde y hacia dónde, pero sí que digan, a ver, tomó 18 vuelos en un mes. Creo que si eres gobernante, lo menos que le puedes ofrecer a quienes votaron por ti y a quienes aportan desde sus impuestos, pues es esa transparencia. Y es siempre, es el argumento, Alejandro, el argumento del comprometer la seguridad pública, la integridad de los servidores públicos involucrados, siempre es el argumento para reservar información.
7: Así es, en efecto, Juan Pablo, y aquí tenemos un problema pues ya mayor o recurrente al menos. Estamos observando cómo absolutamente todo lo que implica un costo fuerte para el erario, inmediatamente se le pone la etiqueta de seguridad nacional, en el caso de los gastos federales, se le pone la etiqueta de seguridad pública, como es el caso de estos helicópteros, se le pone la etiqueta de que esto... la información es tan sensible que puede perjudicar la seguridad incluso de, en este caso, un gobernador y las personas que lo acompañen. Esto que podría ser ciertamente una justificación que anteriormente era la excepción a la regla, ahora parece ser la regla. Y eso es lo que, por lo menos a mí, me despierta muchas sospechas, en donde me va dejando claro que el gobierno del Estado no le gusta la transparencia, no le gusta el que la gente, quienes nos dedicamos, entre otras cosas, a ir observando en qué se gasta cada peso y centavo por parte de quienes nos gobiernan, no le gusta que lo estemos vigilando. Aquí tenemos otro caso, a lo mejor me salgo un poquito del tema, pero el caso del cablebús, por ejemplo, en la ciudad de Puebla.
0: ¿Sí?
7: Es un asunto que también se reservó la información en un principio. Tres dependencias reservaron la información que tenían relacionada con la construcción de un cablebús aquí en la ciudad de Puebla, y que uno se pregunta, bueno, pues si se trata de una obra que va a impactar de manera definitiva en la vida de la ciudad, que va a impactar incluso en asuntos ecológicos, etcétera, ¿por qué reservarse la información por 5 años?
0: Sí.
7: Y además estamos hablando de siete mil millones de pesos, no estamos hablando de una bicoca. Estamos hablando de 7,000 millones de pesos que se están reservando para 5 años. ¿Por qué?
0: Sí.
7: Creo que teníamos todo el derecho de saber dónde se gastan.
0: Un dicho coloquial y conocido, no hagas cosas buenas que parezcan malas, algo así, ¿no? No hagas cosas malas que parezcan buenas, al revés.
7: Exacto.
0: Y pareciera que así lo hacen, iba a decir yo, ocultan. Pero el término correcto es reservan, aunque pareciera ser ocultan información cuando se trata de ser transparentes. Por último, Alejandro, y la cosa, y volviendo al punto de partida que decías, oye, pues es que, a ver, si Puebla es demasiado extenso y el gobernador quiere ir de un punto a otro, necesita ir de un punto a otro en un mismo día, pues que lo haga, que use el helicóptero. Antes no era tema de discusión ni se juzgaba, aunque desde mi punto de vista los políticos de hoy son los mismos de antes, en mañas y en asuntos, pero antes nadie reclamaba el helicóptero. Esto parte a partir de que la 4T se ostenta como un gobierno austero. A partir de ahí la presión sobre los gobernantes.
7: Exacto, sí, yo creo que ese es otro problema, independientemente de la opacidad con la cual se manejan estos temas, en donde se dan estas reservas por 5 años, en donde no encuentra uno la justificación ni la prueba, lo que se llama el elemento de prueba para decir si en efecto esto es necesariamente, debe de ser información reservada. No, no hay ninguna justificación al respecto, pero aquí hay algo muy importante. Además de esta opacidad, también está el problema de la incongruencia. El entonces gobernador Rafael Moreno Valle, el anterior, el que gobernó a Puebla de 2010 a 2016 y que falleció, por cierto, en un accidente de helicóptero, también era cuestionado por el asunto de los viajes en helicóptero, pero jamás dijo que él iba a ser austero ni cosa por el estilo,
0: claro,
7: que iba a viajar en aviones comerciales, etcétera, o que se iba a ir en camión o... en algún coche austero, etcétera, a viajar por el interior del estado. No, jamás dijo eso. Eso ha ocurrido con los gobiernos a partir de 2018, en donde hablaban de austeridad, hablaban del ahorro de recursos, etcétera, pero lo que estamos viendo es todo lo contrario. Y ahí están la infinidad de ejemplos a nivel nacional y, por supuesto, en el caso del gobierno de Puebla, pues parece ser otro más de esos ejemplos.
0: Alejandro Guillén Reyes, un gusto, gracias, gracias por su tiempo.
7: Muchas gracias, Juan Pablo. Un gusto saludarte y saludos al auditorio.
0: Gracias. Ya sabe que a esta hora nos vamos del 103.3. Me sigo por el 104.1. Dejo Telefórmula, pero nos seguimos a través de todas las plataformas en imagen, en YouTube, Grupo Fórmula.
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10: La taiga es el bosque boreal más extenso de la Tierra, cubriendo gran parte del norte de Rusia. Compuesta principalmente por coníferas como pinos y abetos, este ecosistema está adaptado a inviernos extremadamente fríos y veranos cortos. Es un refugio vital para especies como el tigre de Siberia y el oso pardo. Además, sus suelos congelados almacenan enormes cantidades de carbono, siendo fundamentales para mitigar el calentamiento global actual.
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10: El corazón de una ballena azul es tan enorme que un ser humano podría nadar fácilmente por sus arterias principales.
9: Una vuelta al mundo.
11: Berlín, Alemania. Berlín es una ciudad única cuya identidad cosmopolita está profundamente ligada a la libertad, la resiliencia histórica, la contracultura y la vanguardia artística. Tras la caída de su emblemático muro, la capital alemana se transformó en el refugio predilecto para creativos, programadores informáticos, músicos y estudiantes de todo el mundo. Sus calles son un recordatorio constante de la historia del siglo XX, decoradas hoy con el arte urbano más disruptivo del planeta. Barrios multiculturales, como el Kreuzberg y Neukölln, son famosos por su vibrante vida nocturna y una escena gastronómica diversa que abraza el veganismo y las cocinas globales. Berlín no busca el lujo arquitectónico tradicional. Su verdadero valor radica en una atmósfera inclusiva, tolerante, bohemia y en su incesante capacidad de transformación cultural.
9: Cuida lo que comes.
11: Filete de pescado empapelado. Coloca un filete de pescado blanco sobre papel aluminio junto con rodajas de calabacita, tomate y cebolla. Agrega una pizca de sal y hornea en su propio jugo. Es una opción digestiva, libre de aceites y sumamente saludable.
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0: Y así iniciamos esta segunda hora de información a través de la frecuencia modulada del 103.3 en el centro de la República y otras tantas estaciones a lo largo y ancho del país, en Estados Unidos y por supuesto a usted que migró desde Telefórmula hacia las plataformas de Grupo Fórmula. Gracias por estar con nosotros. Y le hago la corrección, a las 7 nos vamos del 103.3, estamos en este momento a través del 104.1 en el centro del país y otras tantas estaciones en México y en Estados Unidos. Soy Juan Pablo Pérez Díaz y aquí a las 8 de la noche y pasaditas las 7 de la tarde en este domingo 2 de agosto del 2026. Esto es algo de lo más importante ocurrido en las últimas horas. Un fuerte operativo federal en Michoacán terminó con la captura de Alfonso Fernández Magallón, alias Poncho La Quiringa, líder del Cártel de los Reyes, por quien el gobierno de Estados Unidos ofreció una recompensa de $5 millones. El embajador de Estados Unidos en México, Ronald Johnson, reconoció la captura. Tras su detención, integrantes del Cártel de los Reyes desataron narcobloqueos y enfrentamientos en la región principalmente en los municipios de Los Reyes y Peribán. En Jalisco, la Fiscalía capturó a Iván Martín, presunto coautor material del feminicidio de la influencer Valeria Márquez, asesinada durante una transmisión en vivo en Zapopan en mayo del año pasado. En el operativo también fueron aseguradas armas, droga y vehículos. De acuerdo con las investigaciones, para cometer el crimen, los involucrados habrían utilizado dos vehículos, una motocicleta y un automóvil blanco. Este domingo se reportó un ataque armado por la carretera Cuernavaca-Acapulco en Morelos, pero no solo este hecho, sino varios hechos de violencia este domingo. Teresa Flores, corresponsal de Grupo Fórmula, tú nos amplías. Tere, buena tarde.
12: Muy buenas tardes, Juan Pablo. Así es, diversos hechos violentos se registraron en las últimas horas en Morelos, que dejó 8 personas sin vida y 5 lesionadas con arma de fuego. En un bar ubicado en el centro del municipio de Tetecala, 2 hombres fueron atacados a balazos, ambos perdieron la vida. En otro hecho, durante la inauguración de un bar en la calle Otilio Montaño, entre la colonia Altavista y la colonia Plan de Ayala, en Cuernavaca, fueron atacados a balazos los asistentes. El saldo, 2 personas sin vida y 5 personas lesionadas. Después de la medianoche, se dio conocer a las autoridades de seguridad tras recibir el reporte de que habían escuchado varias detonaciones de arma de fuego. De inmediato, tras el desplazarse al punto, el establecimiento ya estaba cerrado y no se encontraba nadie. Sin embargo, los lesionados fueron trasladados por particulares y por sus propios medios al Hospital General José G. Parres en la capital morelense, víctimas de este ataque en un bar de la capital morelense, en donde 2 hombres perdieron la vida y otros 5 resultaron lesionados. En más información, la mañana de este domingo, antes del mediodía, fue localizado el cuerpo sin vida de un hombre en el interior de un vehículo estacionado sobre la autopista Acapulco, México, a la altura del municipio de Puente de Ixtla. El hombre presentaba heridas por arma de fuego. Al lugar arribaron cuerpos de emergencia y confirmaron que ya no contaba con signos de vida, por lo que el servicio médico forense se hizo cargo del levantamiento del cadáver. Fue la tarde de este domingo que en la calle 8 Este, en Cibac, en el municipio de Jutepec, en el interior de una vivienda, fueron localizados 3 cuerpos sin vida. Ambos presentaban heridas por arma de fuego. La zona fue acordonada por elementos de la Secretaría de Seguridad Pública y además de elementos de la Guardia Nacional. Personal del Servicio Médico Forense se hizo cargo del levantamiento de los cuerpos. En todos estos casos será la Fiscalía General de Justicia la encargada de realizar las investigaciones correspondientes. Juan Pablo, estamos pendientes desde el estado de Morelos.
0: Fueron entonces 8 crímenes, Tere, más o menos.
12: Hoy ya perdiste la cuenta. Fueron 4 hechos en distintos puntos, en distintos municipios, y fueron 8 personas sin vida y 5 personas lesionadas.
0: Bien, 8 crímenes en las últimas horas en Morelos, en 4 distintos hechos. Tere Flores, gracias.
12: Estamos pendientes, Juan Pablo.
0: En Tuxtla Gutiérrez, Chiapas, migrantes protagonizaron un motín en la estación migratoria Siglo XXI. Esto obligó a la intervención de personal del Instituto Nacional de Migración y de Fuerzas de Seguridad. Autoridades dijeron que todo fue controlado, sin personas lesionadas, y que el disturbio se debió al descontento de migrantes por su situación migratoria. Por cierto, 2 migrantes venezolanos fueron detenidos. Y la gira de la presidenta Sheinbaum todavía este domingo por Oaxaca. Israel Aldave, tú nos cuentas. Israel, buena tarde.
13: Hola, ¿qué tal, Juan Pablo? Gracias al cierre de su gira por el estado de Oaxaca, la presidenta de México, Claudia Sheinbaum, reaccionó a la publicación en sus redes sociales del mandatario de los Estados Unidos, Donald Trump, quien posteó el artículo de un periodista norteamericano, quien señala que los Estados Unidos no es amigo de México. ¿Qué respondió la titular del Ejecutivo? Lo siguiente.
14: Nosotros somos amigos de todo el mundo, de todo el mundo. Y la valentía es la defensa de la soberanía. Gracias.
13: En ese sentido, Juan Pablo, la titular del Ejecutivo, refrendó su compromiso con la defensa de la soberanía nacional y también de la independencia de nuestro país.
14: Defendemos la soberanía, que en el artículo 39 constitucional dice claramente: la soberanía dimana del pueblo. Y defendemos también la independencia de México. Que los mexicanos y mexicanas decidamos qué ocurre en nuestro país. Nadie viene desde el extranjero a decirnos cómo va a funcionar nuestro país. México ha luchado por años por su independencia y por la defensa de la decisión de su pueblo. Por eso nos reivindicamos como aquellos que han luchado en la historia de México.
13: Como último evento, Juan Pablo, la presidenta Sheinbaum Pardo, en su visita a esta entidad, puso la primera piedra de la construcción del Hospital General del Seguro Social de Oaxaca. Dijo la titular del Ejecutivo que con esto se pone de manifiesto el rescate de la salud pública para todos los mexicanos. Dijo que una vez que se logre conformar este programa, será un ejemplo a nivel internacional. El reporte con las imágenes de Alejandro Elizalde.
0: En la Ciudad de México, los despojos de inmuebles volvieron a ponerse en el centro del debate tras los casos denunciados en la colonia del Valle, aunque evidentemente las cifras muestran que es un problema, pues no de hoy ni de ayer, lleva años, incluso décadas. Hoy nos acompaña en el estudio Lorena Aguilar, quien lleva 13 años peleando por recuperar dos locales en Jardín Balbuena. Denuncia que su expediente desapareció 5 años y que mientras tanto, pues el inmueble fue presuntamente escriturado de manera fraudulenta. Están con nosotros pues Lorena Aguilar, ella es víctima de despojo en la Ciudad de México y también nos acompaña su abogado Alfonso Moreno García. Bienvenidos Lorena, abogado, gracias.
15: Muchas gracias, Juan Pablo.
0: Gracias a los dos por acompañarnos. Ahora sí que iniciemos por el principio, Lorena, ¿cómo inició todo este tema en 2013?
15: Pues mira, fue súbitamente. Nos fuimos de vacaciones, mi familia y yo, una semana. Al regresar, mi padre se da cuenta de que ya estaban invadidas las dos accesorias con una taquería y una estética canina, ¿no? Okay. Esto fue rapidísimo. En el transcurso de esta semana, los invasores ya habían montado estos locales comerciales. Inmediatamente mi padre inició una demanda por el delito del despojo. Se empezó esta demanda y a los un par de años después la juez da este fallo a favor de mi padre de desalojo. Sin embargo, los invasores se amparan para evitar esta orden de la juez y bueno, empieza un calvario, un suplicio para mi familia en el cual ha ido entramándose todo para que justo no pudiéramos recuperar el inmueble. Entonces, sí. Llevamos 13 años en las cuales mi padre incluso ya falleció en el 2020. El expediente estuvo años perdido por la secretaria del juez, ¿no? Durante este periodo de extravío del expediente pudieron vender y escriturar ilícitamente el inmueble con un notario, el notario Eduardo Soto Hernández, en la notaría número 6 en Tizayuca, sí. Hidalgo. Y esto, bueno, complicó todavía más el proceso, porque ahora legalmente le pertenece a otra persona.
0: Sí, es decir, los invasores vendieron los dos locales, evidentemente sin ser de ellos, y ahora pues hay una tercera persona que se ostenta como dueño y dice, oye, pues yo le pagué a tal persona.
15: Fue un poco más rebuscado, sí. Te lo estoy resumiendo, mi abogado tiene los términos más legales, pero son dos casos. En el primero, la invasión fue por X personas que se ampararon para evitar la orden de desalojo y finalmente estas personas comentaron que a su vez habían sido el inmueble había sido vendido por otra cuarta persona. Y esta cuarta persona en un momento falleció, ¿no? En Villahermosa. Entonces tuve que emitir edictos para buscar ahora la sucesión del fallecido, porque ya sabes, uno se pasa en la abuelita y se va entramando todo y esto se complicó. Entonces, pero a su vez el expediente se perdió, ¿no? Se pierde estos años. En esos años yo no pude tener acceso, mis abogados no podían revisar ni hacer un blindaje en el registro público de la propiedad, hacer una tilda para proteger el inmueble. Y resultado, en el momento en el que estamos investigando al notario que descubrimos que su cédula profesional es del 2022, ¿no? Se hizo abogado hasta en el 2022, okay. Cuando
0: ya era
15: notario, ¿no? Entonces empezamos a ver una irregularidad de cosas que provocaron que ahora ya fuéramos a tener un segundo expediente o un segundo caso, por así decirlo, en el sentido, sí. De que ahora vamos a tener que hacer la nulidad de escrituras porque ahora ya el inmueble ya está a nombre de Perenganito, ¿no? Sí. Entonces, ahora ya no es de los de Villahermosa, ya es de otra persona, okay, ¿no? Entonces, esto se ha ido entramando totalmente de forma de que, te digo, no tenemos una justicia, sí, porque el además de esta escrituración falsa, hay adeudo de bien, más de 300,000 pesos de agua, bueno, hay muchos impuestos que...
0: Vamos a una breve pausa, sí, Lorena, y regresamos con uh-huh, la postura del abogado Alfonso Moreno, este caso de despojo en la Ciudad de México.
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18: Los ojos de las abejas tienen pelos microscópicos para recolectar polen mientras vuelan de flor en flor por campos.
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0: Son las 7:15, estamos platicando con Lorena Aguilar, ella es víctima de despojo de un par de locales en la colonia Jardín Balbuena, Alcaldía Venustiano Carranza de la Ciudad de México. Nos acompaña también su abogado Alfonso Moreno. A ver, abogado, está muy enredado este tema, pero
23: hasta ¿cómo? Para nosotros.
0: Sí, ¿cómo pudiéramos llegar a una conclusión parcial de en qué se encuentra este caso ahora y después de 13 años?
23: Claro, cuando tú como víctima te enfrentas ante un despojo, tienes tanto un procedimiento penal que puedes intentar, también procedimientos civiles, justo es lo que ha hecho Lorena, las dos cosas. El problema es que no fue un simple cambio de cerraduras por parte de estas personas y que hayan ingresado ilegalmente al inmueble, sino que posteriormente, como ella lo comentó, existió también una escritura falsa, donde supuestamente su papá enajenó o vendió el inmueble a un tercero. Esto complica todavía más las cosas, porque ahora el inmueble es propiedad de una persona que no conocemos, que sabemos que la escritura es falsa, ¿no? Y lo sabemos por dos razones, tanto porque su papá no pudo, por su condición de salud, en la fecha en que está esta supuesta escritura, no pudo trasladarse hasta el estado de Hidalgo, hasta Tizayuca. Además, porque este notario de Tizayuca está hoy por hoy recluido, justamente porque no podía ser notario público si ni siquiera era abogado. Sí.
0: O sea, entonces, es evidente, que escrituró está en el tambo.
23: Sí, aquí tenemos la información periodística, no constancias legales, pero evidentemente es así. Entonces, pues es evidente que la escritura es falsa. Pero ahora tienes que demandar la nulidad de esa escritura porque ya está inscrita en el registro público y eso ampara a otra persona que sea propietaria. Pues bien, ella ha hecho dos procedimientos legales de carácter civil, tanto un juicio reivindicatorio para tratar de recuperar la propiedad, pero también un juicio de nulidad de escrituras. Y eso es lo que ha retrasado mucho las cosas, porque tienes que estar llamando a los poseedores, ahora al propietario, nada más es un poseedor, otros niegan la posesión, te metes en un calvario de esa naturaleza, ¿no? Y el procedimiento penal, pues sí lo intentó en su momento, pero pues con sus entonces abogados, yo veo que desde 2013 su padre pues intentó un proceso, hizo una denuncia, es correcto, sin embargo el Ministerio Público en ese momento pues la mandó a archivar. Y este es un problema para nosotros como abogados, no solamente en este caso, sino es un problema del sistema. Si la víctima ingresa su denuncia pero no se investiga, entonces pues no vamos a tener nunca una solución. Claro. Y eso es una tardanza que estamos viviendo pues fundamentalmente en el sistema penal mexicano. Entonces,
0: en el de ahora y en el de antes.
23: En el de ahora y en el de antes, exacto.
0: No cambió mucho.
23: Exactamente. Entonces, pues ese es el principal problema. Si en 2013 se hubiera investigado, todavía no se escrituraba falsamente, o con una escritura falsa, se hubiera investigado y hubieran constatado que en efecto las personas no tenían ningún documento o título que justificara estar ahí su posesión, entonces hubieran sido esas personas y no hubiéramos dado tiempo de ninguna manera en años subsecuentes de poder hacer una escritura, o que si pudiera hacer una escritura falsa.
0: Se bloquea el caso.
23: Y se acabó, se hubiera resuelto.
0: Se hubiera resuelto. No sé.
23: Este es un caso que pone de manifiesto que las tardanzas de hacer algo facilitan a los delincuentes o a estas personas a poder que las cosas se pongan más complejas, se hagan más complejas, ¿no?
0: Y por lo tanto, en contra del afectado.
23: Exactamente. Claro. Y creo que eso es lo que está pasando. Nosotros, pues, evidentemente estamos, digamos, nuevamente que esta denuncia penal o este procedimiento penal pueda resurgir, lo podemos volver a tramitar o aprovechar las constancias ya existentes para poder dar una solución, porque pensamos que es evidente lo que está pasando aquí, donde ves que el notario inclusive que hizo esta escritura, pues tiene un procedimiento penal, creo que inclusive está recluido, según la información que nosotros tenemos. Bien. Y sabemos que no es el único inmueble de este notario, hay otros en el Distrito Federal que están exactamente con ese notario y tienen este mismo problema.
0: Es una red. El que llega, el que instala, el que firma, el que escritura, es decir, es una red amplia. Uh-huh. Insistimos, qué bueno que pasaron, y en el buen sentido, estos dos casos en la Colonia del Valle, ya hay dos personas en la cárcel, para pues reactivar los que tienen 10, 13, 15, 20 años, no sé si hasta 30 es probable. Imagínese que tiene usted dos locales, que se va de vacaciones y cuando regresa, pues ya está instalada una taquería y una estética canina. Lorena, pues tú has hecho tu vida, tienes tu casa, tu trabajo, tu familia, pero este es un tema, te preguntaba en la pausa, que todos los días le estás dando, es decir, todos los días dices, pues hoy tengo que avanzar con los dos locales que heredó mi papá, que los dejó la abuela, es decir, desde el 2013 a la fecha, pues, ¿qué son? 13 años bajo el martirio de estar pensando qué va a pasar con tus dos locales.
15: Sí, totalmente. Es de verdad muy desgastante a nivel emocional, económico. Hemos gastado mi familia y yo mucho dinero en abogados. He cambiado 4 veces de abogados. Hemos ido a todas las instancias posibles. Demandamos en el SAT, en el INVI, en donde hay para poder bloquear y denunciar a estos delincuentes. Y el resultado es silencio. ¿No? Eso es lo más frustrante para nosotros que somos víctimas de este delito, ¿no? El desgaste, pero la lucha sigue, ¿no? Sí. La lucha va a continuar.
0: 13 años con denuncias en diversas instituciones, con varios jefes de gobierno de varias fuerzas políticas, y pues nada cambia, abogado, aunque estamos hablando de un poder ejecutivo. Probablemente desde el gobierno de la Ciudad de México debería haber un importante operativo, como lo ha habido, por ejemplo, en el Estado de México, respecto al despojo y luego de una tragedia. La señora Carlota que llegó y le pegó balazos al que había invadido su casa. Es decir, es una situación crítica, abogado, que no solo afecta a Lorena y que no solo afecta a personas de la del Valle hace 2 meses, 3, 4, 5, es un tema de años.
23: Sí, por supuesto, tan es de años que solamente en este llevamos 13 años, ¿no?
0: Sí.
23: Y sí, por supuesto que es una red de criminales que se dedican a esto. Se debe poner más atención. Y cuando existe una denuncia de estas, la fiscalía debería actuar inmediatamente y de esa manera resolver los problemas más rápido y te evitas tragedias como la de Carlota, ¿no?
0: ¿Qué tienen ahorita? Es decir, ¿qué sigue en el futuro?
23: Estamos buscando las constancias legales en este momento relacionados con el tema de la falsedad de la escritura. Porque ahora necesitamos. Yo tengo la escritura, los que nos escuchan y ustedes ponen atención a sus escrituras, no viene como tal la firma de ustedes, viene la del notario. Entonces, tienes que buscar los libros del notario donde supuestamente firmaron las personas para acreditar si están o no las firmas de las personas que dicen que son, sí, ¿no? Eso es justamente lo que estamos, porque de ese documento dependemos para demostrar la falsedad de ese documento y que, por lo tanto, la firma que supuestamente obra ahí no puede ser la del padre de ella. Pero este tema pues nos hacen ir a Tizayuca, sí, ¿no? Al Estado de Hidalgo, al Registro Público, a tratar de hacer búsquedas, en fin, no es un tema sencillo, pero de todas maneras están los dos juicios civiles interpuestos. Entonces, y lo que nosotros queremos es que también desde el punto de vista penal se le pueda dar agilidad a esto para que nosotros podamos recuperar nuestra propiedad, porque se me hace que es muy evidente lo que está pasando acá.
0: ¿Cuál es el nombre del notario, Eduardo?
23: El notario
15: Octavio
23: se llama
15: Eduardo.
23: Octavio Eduardo Soto Hernández.
0: Octavio Eduardo Soto Hernández.
23: Dice aquí, obtuvo, es una nota de...
0: Sí, una nota periodística.
23: Octavio Notaría Soto 6. Obtuvo la patente notario durante la administración de Miguel Ángel Osorio Chong, dice acá. Sí. Entonces, pues es un problema de...
0: Sin ser abogado.
23: Sin ser abogado.
0: Y con otros casos, probables casos de haber escriturado pues falsedades.
23: Igual.
0: Sí.
15: Así es.
0: Sí. Ahora, Lorena, ¿qué ¿hasta dónde, pues? ¿Hasta dónde me dices, no voy a descansar hasta que pueda recuperar mis dos locales? Pero son 13 años complejos. ¿Qué sigue? ¿Junto con tu abogado sienten que hay herramientas legales todavía para seguir? ¿No te das por vencida?
15: Claro, nosotros tenemos todo legalmente, o sea, todos los papeles. Todo.
0: ¿Tienes documentos
15: desde que mi abuela compró esos terrenos? Y todo, o sea, tenemos todo a nuestro favor, las pruebas, solamente lo único que solicitamos es que haya justicia, sí, ¿no? La ley se aplique y podamos recuperar esa propiedad que legalmente, sí, nos corresponde.
0: Falta que la autoridad judicial agarre los documentos, los vea y diga, tienen razón, es lo que falta, tal cual.
23: Tal cual, lo que dices.
0: Porque las pruebas ni se las tienen.
23: Claro, todo. lo que dices en un par de segundos, pues en los procesos legales y por las tardanzas, tanto en el Ministerio Público como judiciales, lamentablemente lleva más tiempo.
0: Bueno, híjole.
23: Pero estamos esperados más de 13 años.
0: Sí, sí, sí.
15: El problema, como te comentaba, es que nosotros como ciudadanos, que no tenemos conexiones, no tenemos palancas,
0: claro,
15: se nos dificulta todo. Sin embargo, somos ciudadanos que pagamos impuestos, que respetamos la ley y que hacemos que el gobierno pueda salir a flote, ¿no? Con nuestros impuestos.
0: Sí.
15: Y en cambio, los delincuentes tienen todo el respaldo de la ley, tienen todos los derechos, los protegen, y eso es lo que debe de parar, ¿no? De tener esta impunidad, de tener esta situación que ya es más una cuestión social que estamos apoyándonos los ciudadanos,
0: sí,
15: porque no tenemos nadie que nos esté protegiendo. La ley no hace su trabajo y esto ya es algo que debemos de parar, porque es un desgaste mucho de físico, emocional, económico, que los delincuentes actualmente siguen disfrutando de esos locales comerciales.
0: Claro.
15: Mi familia y yo nos seguimos descapitalizando porque
0: al caso.
15: Estamos gastando mucho y te digo, el resultado no es el que debemos, no estamos esperando más que justicia, ¿no? Es lo único que pedimos.
0: Lorena, gracias por compartirnos esta historia, este testimonio, y ojalá pues podamos hablar en próximos meses con buenas noticias.
15: Ojalá, Juan Pablo.
0: Gracias.
15: Muchas gracias por el espacio.
23: Muchas gracias.
0: Gracias. Es Lorena Aguilar Salas, víctima de despojo en la Ciudad de México, y su abogado Alfonso Moreno García. Insisto, imagínese que tiene usted un par de locales en la colonia Jardín Balbuena, en la alcaldía Venustiano Carranza. Se va de vacaciones y cuando regresa, esos locales ya están tomados por desconocidos. Así la historia desde hace 13 años. Pausa.
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25: Los antiguos egipcios usaban piedras como almohadas para dormir, algo que hoy nos parecería sumamente incómodo y difícil de usar.
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27: Revisemos cómo le ha ido al equipo debutante en la máxima categoría al corte de media temporada. Cadillac estuvo a punto de sorprender al mundo cuando en Mónaco Checo Pérez concluyó en el décimo lugar. Lamentablemente, una penalización por colocarse fuera del cajón que le correspondía en la arrancada de relanzamiento ya para terminar la carrera, dio al traste con el objetivo. Entre abandonos y fallas en la suspensión y frenos principalmente, el equipo norteamericano aprovechará la pausa de verano para tratar de solucionar el cúmulo de problemas que han afectado el rendimiento en pista de Sergio Pérez y Valtteri Bottas. Hasta el momento, los mejores resultados se presentaron en el Gran Premio de China con Bottas en 13º y Checo 15º, y en el Gran Premio de Gran Bretaña con Pérez en el 14º y Bottas en el 16º lugar. Mucho trabajo por delante para Cadillac durante este mes si es que pretenden colocarse en la obtención de puntos en el resto de la temporada. Soy Alberto Lascano, escucha.
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0: las 7:31 escucha usted un poco de Te Quiero Hasta la Luna, que se presenta en la Ciudad de México desde finales de julio y estará disponible hasta finales de septiembre, es decir, todavía tiene usted la oportunidad de echarse la vuelta al teatro martes y miércoles para ver Te Quiero Hasta la Luna con la participación de María Kemp, pero también de Miguel Tercero, quien nos acompaña esta tarde en el estudio de Grupo Fórmula. Miguel, bienvenido, ¿cómo estás?
1: Bien, gracias. Estoy agradecido de estar aquí y, pues bueno, me encantaría que tú y quienes nos están viendo pues, se puedan dar una vuelta a ver esta obra de teatro.
0: A ver, cuéntanos, Te Quiero Hasta la Luna. Leía yo la sinopsis, está interesantísima.
1: Sí.
0: A ver, échale.
1: Es linda, es una fusión muy peculiar de una comedia romántica fusionada con ciencia ficción, ¿no?
0: ¿Sí?
1: Básicamente, estos personajes, teniendo una relación, estando casados, se compran unos boletos para viajar a la luna.
0: Okay.
1: Como si esto fuera posible de manera turística, ¿no?
0: Que pronto lo será, no falta mucho.
1: Hace 15 años que escribieron esta obra, yo creo que dijeron, uff, esta es verdaderamente ciencia ficción, pero pues bueno, así como nos está sorprendiendo
0: ¿sí?
1: el mundo y la tecnología, ahora ya no suena tan lejano, ¿no? Y el asunto es que tienen estos boletos comprados y resulta que se dan cuenta que tienen las suficientes diferencias como para decir, ¿sabes qué? Vamos a ponerle una pausa a esto.
0: O sea, antes del viaje a la luna y después de casarse dicen, oye, ¿sabes qué? Como que no estamos muy...
1: Se separan.
0: Muy seguros.
1: Pero entonces llega la fecha de este viaje a la luna y pues ambos están con esta incógnita de ¿llegará? ¿No llegará? Y pues se encuentran en la nave, son estos dos pasajeros, son toda la tripulación de una nave que va hacia la luna. Y la obra lo que relata es muchos de los detalles de cómo estos personajes se acompañaron desde niños. Comienzan siendo sus mejores amigos desde los 7 años, después en ellos mismos descubren el amor.
0: O sea, eran ahí amigos desde pequeños.
1: Exacto.
0: Y se casaron.
1: Entonces, la obra nos ofrece a manera de flashbacks estos saltos en el tiempo y después vemos cómo entre ellos sucede el primer beso, las primeras discusiones,
0: okay.
1: Los primeros encuentros con el amor, ¿no? Y lo que conocemos es la historia de amor y de desencuentro también de estos dos personajes que les toca viajar a la luna y ahí no hay nada más que hacer más que estar uno frente al otro en un territorio desconocido, mágico, imposible de pronto de estar, pero que ahí se dan cuenta del peso que tienen todavía dentro de lo que significa el amor por
0: sí.
1: el otro, ¿no?
0: Y ya contarnos lo que pasa en el viaje ya sería spoilear.
1: Exacto. Creo que eso sería suficiente. ¿Qué más? Además hay música, ¿no? Hay canciones en vivo.
0: ¿Cantas en vivo?
1: Sí, María y yo cantamos en vivo. Y eso siempre le da un toque bello a las obras, ¿no? Yo soy músico y soy actor y me encanta que haya música en vivo en las puestas en escena. Yo creo que se siente esto que se te eriza la piel. Pues bueno, eso también la gente va a encontrar en esta obra, que es sobre todo un bombón de dulce de leche.
0: Una historia, ¿no?, de amor.
1: Sí, totalmente. Es una comedia romántica y estamos desde hace 2 semanas ya en cartelera en el Foro Lucerna, martes y miércoles, y no sabes qué bello es ver la cara de las personas, ver lágrimas de felicidad, lágrimas de amor en el público, ¿no? Y pues bueno, esa es la invitación. Nos encantaría que en una escapada entre semana, en medio de los múltiples compromisos y,
0: ¿sí?,
1: y la vida que de pronto es tan complicada, la gente que nos está escuchando pues se dieran la oportunidad de reencontrarse con el amor. Esta es una historia de cómo le damos otra oportunidad al amor, porque estas dos personas dicen, ya, es imposible que esté contigo, o sea, no hay manera, ya me desencontré, ya sabemos que somos lo suficientemente diferentes como para no estar juntos, y en un viaje toda esta perspectiva cambia.
0: Y seguramente regresan al muy pasado, es decir, se conocieron de niños,
1: sí,
0: el primer amor uno del otro. Mira, ahí estaban María y tú.
1: Sí, ahí estamos.
0: Porque me imagino que de pronto discuten también.
1: Sí, míranos, ahí, de 7 años... de 12 también, ahí se están encontrando en la luna. Es decir, vemos pasajes clave dentro de su vida y dentro de su relación, para que el público vaya develando por qué es que se amaron y por qué es también que encontraron diferencias en ellos, ¿no?
0: Estoy platicando con Miguel Tercero, él es actor, él es cantante, protagonista de esta obra de teatro, Te Quiero Hasta la Luna. Oye, Miguel, hemos recuperado este clip que encontramos en las plataformas. A lo mejor usted recuerda a este pequeñito.
1: ¡Órale!
0: A este niño. Es Miguel, sí. En Código Fama.
1: Eso fue en el 2004 o 2005.
0: 2004, 2005.
1: Yo tenía 9 años, ahora tengo 31 y mírame. Cantando Sabes Una Cosa en Código Fama, tercera edición. Esa fue la última edición de Código Fama.
0: Oye, ¿estabas en Tlaxcala? ¿Viste la convocatoria y te apuntaste o cómo
1: ¿sí?
0: fue?
1: Sí, sí, sí, yo estudiaba teatro. Mira a mis papás, cómo me miran con
0: orgullo.
1: Angustia, con angustia de un escenario así tan grande, pero sí, con mucho orgullo también. Sí, yo estaba en Tlaxcala, estaba estudiando teatro en Expresión de Carlos Espejel. Tenía escuelas en diferentes
0: ¡órale!
1: En diferentes partes de la República. Estudiaba teatro ahí, digo, a ver, como un taller al
0: sí,
1: que
0: claro,
1: vas como
0: 9 años.
1: Y de pronto, no, pues que hay...
0: Pero un... mira qué interpretación.
1: No, no, no, mírame, o sea, a mí se me...
0: Oye,
1: se me
0: estás iba igualito la vida además.
1: Sí, sí.
0: Yo creo que varios de los que nos están viendo te deben recordar así. Tlaxcala, ¿viste la convocatoria y te apuntaste o cómo
1: ¿sí?
0: fue?
1: Sí, sí, sí, yo estudiaba teatro. Mira a mis papás, cómo me miran con
0: orgullo,
1: angustia, con angustia de un escenario así tan grande, pero sí, con mucho orgullo también. Sí, yo estaba en Tlaxcala, estaba estudiando teatro en Expresión de Carlos Espejel. Tenía escuelas en diferentes
0: ¡órale!
1: En diferentes partes de la República. Estudiaba teatro ahí, digo,

0: duele más.
1: Sí. Sí.
0: Yo creo que varios de los que nos están viendo te deben recordar así, de esta forma. Oye, ¿y en qué lugar quedaste?
1: Pues mira, no se supo.
0: No se supo. Fui uno de los cuatro, cómo funcionaba.
1: Fui uno de los cuatro finalistas y ya todo mundo después dijimos, yo fui era el segundo. No, yo era el segundo. Se dio que era la primera, Adriana Ahumada de Sonora, y después quedamos otros tres finalistas y ya nunca dijimos quién era el segundo, tercero y cuarto. Pero bueno, fue lindo haber quedado como finalista y fue un concurso pues tremendo que yo diría que pues sí, me cambió la vida.
0: Y aparte era el boom de los concursos de canto infantiles.
1: Sí.
0: Un momento importante. Y Código Fama era un gran programa de TV Azteca.
1: Con todo y reality show, ¿no? O sea, vivimos en la casa esas semanas y ahí estaba nuestra mamá, la cual veíamos nada más.
0: Era Televisa, Código Fama, ¿sí? Es cierto. TV Azteca tenía uno similar, ¿no?
1: La Voz Kids, que era fue como más reciente.
0: Pero este era de Televisa, Código Fama.
1: Era de Televisa, sí. Y no, pues una locura, me cambió la vida. A partir de ahí, pues seguí cantando, estudié teatro en la Escuela de Bellas Artes y ahora, pues mi camino ha sido el actoral y también la música. También tengo mi proyecto musical como cantautor, me pueden encontrar ahí.
0: Oye, y después de eso, y antes de la universidad, ¿qué hiciste? Es decir, terminaste tu secundaria, tu preparatoria, siempre en teatro y siempre cantando.
1: Sí, yo venía cada sábado a la escuela de Luis Felipe Tobar. Mi papá me traía así desde Tlaxcala, terminando mis tareas de la escuela. Y nunca dejé de estar cerca de las actividades artísticas. Qué sé yo, siempre que trato de explicarlo, no sé de dónde viene eso. Digo, a ver, mi papá es músico. Okay. Entonces, como que de ahí vino esa vena. Pero pues no sé, siempre me gustó, lo estudié profesionalmente y te digo, pues ahora es lo que me da de comer, es con lo que he construido una familia y me siento muy orgulloso también porque se dice mucho de que esto no se puede vivir. Sí que es un privilegio tener trabajo y tener mucho trabajo de esto, pero lo hay y también la Ciudad de México es un lugar con muchísimo trabajo para cuando se dedica uno a las actividades artísticas. Entonces, pues nada, aprovechando también para la gente que de pronto tiene dudas si apoyar o no a sus hijos en este asunto.
0: Que los ven no, de talentosos verdad. Desde niños.
1: Sí, háganlo, no se van a arrepentir porque es un camino bello.
0: Tus padres
1: sí,
0: contigo.
1: Difícil como cualquier carrera, claro. Pero pues bello y que tiene muchas satisfacciones.
0: Pues mira, que son 22 años después.
1: Sí.
0: 22 años después de esa primera oportunidad en un auditorio, no en el Auditorio Nacional, sino en un auditorio nacional ante la vista de todas y
1: para
0: todos.
1: Para allá vamos.
0: Que así sea. Y pues aquí sigues ahora con Te Quiero Hasta la Luna. Sí. Pasado mañana y el miércoles, martes y miércoles.
1: Sí, hasta el 23 de septiembre, o sea, tienen todavía estas buenas semanas para darse la vuelta, pero no se confíen porque los boletos están acabando muy rápido. Es un aforo limitado. Y eso también nos hace tener una experiencia muy cercana con el público. Entonces aprovechen y pues aparten sus boletos. Pueden encontrar promociones los jueves
0: en Ticketmaster
1: al 2x1. Aparten sus boletos. Se los juro que no se van a arrepentir. Va a ser una experiencia que les va a apapachar el corazón y se la van a pasar muy bien. Lleven a quien quieran. Es decir, es para adolescentes y adultos, ¿no? A partir de 15 años ya está muy bien. No es para niños. Pero bueno, adolescentes y adultos, es una obra que se la van a pasar increíble.
0: Te Quiero Hasta la Luna con María Kemp y Miguel Tercero, martes y miércoles en el Foro Lucerna.
1: Así
0: en la Ciudad de México, los boletos disponibles en Ticketmaster. Miguel, un gusto y que siga el éxito.
1: Muchas gracias, Juan Pablo, un gusto estar aquí.
0: Gracias, es Miguel Tercero. La pausa es breve, no se vaya.

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2: Una nube promedio pesa aproximadamente 500 toneladas, aunque flota en el cielo gracias a su densidad y al viento.
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3: Borneo alberga una de las selvas más ricas y antiguas del sudeste asiático. Es el único lugar del mundo donde conviven orangutanes y rinocerontes de Sumatra en libertad. Sus bosques de dipterocarpáceas son gigantescos y sostienen una red compleja de vida. Lamentablemente, la expansión de las plantaciones de aceite de palma ha reducido drásticamente su superficie, convirtiendo la protección de sus áreas restantes en una emergencia ambiental global.
1: Caminando por México.
3: Pátzcuaro, Michoacán. Este pueblo purépecha es famoso por sus plazas amplias y techos de teja roja. Su celebración del Día de Muertos en el lago es legendaria. Entre artesanías de madera y gastronomía local, ofrece una conexión profunda con las raíces prehispánicas.
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2: Los cerdos no pueden mirar físicamente al cielo debido a la forma y musculatura rígida de su cuello y espalda.
1: Datos relevantes.
2: Los elefantes son los únicos mamíferos terrestres que no pueden saltar. Esto debido a su enorme peso y su estructura ósea.
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4: Tras ganar el oro en el medio maratón de marcha 21 kilómetros, la mexicana Alegna González reconoció el trabajo que está realizando la delegación mexicana en los presentes Juegos Centroamericanos y del Caribe Santo Domingo 2026. Escuchamos a la atleta de 27 años.
5: Creo que México ha tenido una excelente representación, no solo aquí en marcha que tuvimos en mujeres primero, segundo, en hombres uno y tres, me parece pues increíble, ¿no? Se habla del trabajo que está haciendo y pues de lo que venimos a buscar. Pues muy bien, creo que este es el inicio del ciclo olímpico, vamos el siguiente año con Panamericanos, estamos buscando lo mismo que aquí, es un proceso, hay que hacerlo con calma y de la mejor manera, siempre pues entrenando, que es lo que al final te da los resultados.
4: Para más detalles, consulta radioformula.mx, informó Alfredo González.
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6: 15 y de las 8 es tiempo de los deportes con Javier Rivera. Javi, ¿cómo estás?
7: Juan Pablo, muy buenas noches. Ya estamos listos con la información deportiva como cada domingo para que cierren bien informados, bien enterados de todo lo que sucedió este domingo en el deporte, en nuestro país y también en el mundo. Vamos a arrancar con la jornada 3 de la Liga MX porque la noche de ayer Atlante consigue su primera victoria tras su regreso a la primera división del fútbol mexicano y lo hace venciendo al actual campeón de la Liga MX, la máquina celeste de Cruz Azul. Luis Puente al 44 adelantó a los Potros de Hierro del Atlante, mientras que Luis Calzadilla al 47 arrancando la segunda mitad puso el 2-0, mientras que Nico Ibáñez al 60 recortó distancias para la máquina. Sin embargo, vía penal, Johan Julio al 75 puso el 3-1 para el Atlante, mientras que Agustín Palavecino cerró la cuenta al 90+10, señalar que es la primera victoria, reiteramos, del Atlante tras su regreso a la primera división, y de esto habla Miguel Herrera, técnico del Atlante.
8: No, de la entrega, la determinación, el deseo, el entrenamiento, el buen fútbol, el trabajo, los muchachos están haciendo lo que trabajamos, y enfrentamos al mejor, me parece que al mejor equipo hoy, en día de la primera división. Trabajo, ya les dije, soy a meme aquí, pero trabajo, no hay otra fórmula. Trabajar, repeticiones, entrenamiento, explicaciones, los muchachos bien, bien dispuestos todos, bien receptivos, y eso es lo que nos tiene peleando arriba, porque lo vamos a pelear todo el tiempo. Sabemos que hay plantillas como esta, que es un plantelón, campeón de campeones, un equipazo. Le dio descanso a sus jugadores y el que estaba jugando era un equipazo y luego los cambios y tú los ves, ay, güey, préstame uno. Pero la verdad que el equipo me da gusto cómo trabaja y cómo se entrega.
7: Parece que le costó subir las escaleras ahí a Miguel Herrera para la conferencia de prensa, como en sus buenos tiempos, como lo mencionabas, parece que jugó hasta de contención este partido. Se le estaba acabando el aire a Oye, Miguel Herrera, muy curioso, ¿no?
6: Yo creo que del vestidor al, digo, no sé si quedó la sala de prensa donde mismo.
7: No, quedó un poquito más lejos.
6: Yo creo que se nota, se sí. nota. Llegó Miguel Herrera, y disculpen el término, bofeado.
7: Está ahí tirando el bofe. Tirando el bofe, el buen Miguel Herrera. Vamos a escuchar también a Joel Wiki, quien habla sobre la primera derrota bajo su mando de la máquina celeste de Cruz Azul. Había mantenido el invicto, tiene su primera derrota, y esto opinó el técnico de la máquina celeste.
9: Tiene muchos días, o tuvo muchos días sin perder, y muchos partidos sin perder. Y creo que a veces no nos damos cuenta de lo que estamos haciendo, ¿no? La dinámica del día, la dinámica del triunfo, la dinámica del campeonato, de campeón de campeones, te va llevando a un momento donde piensas que siempre es así, y realmente no siempre es así, ¿no? La vida es compleja, nos gustaría siempre ganar, ¿no? Esa es la realidad. El ambiente fue diferente, ¿no? O sea, ya no estaban sonriendo, estaban más serios, pero ese momento justamente es cuando tienes que atesorar los triunfos, ¿no? Porque a veces se extrañan los triunfos, y hoy obviamente lo están extrañando en el vestidor. Cada quien en su casa va a hacer un análisis de lo que hizo dentro del campo, fuera del campo, reorganizarse va a ser muy importante, y a partir de esta derrota tenemos que aprender mucho de lo que podemos mejorar dentro del campo.
7: Ahí las palabras de Wiki, señalar que esta será la última jornada que se dispute previo al que se arranque la League's Cup. Así que la Liga MX estará regresando hasta el próximo 15 de agosto. Ya en resultados del día de hoy en el Estadio Azteca, América regresa a la senda del triunfo, y allá se encuentra nuestro compañero Alberto Campos con las reacciones. Beto, buenas noches. Buenas noticias para América. Regresa al triunfo, y también Henry Martín se reencuentra con el gol.
10: ¿Cómo están, Javier, Juan Pablo, amigos de Fórmula Noticias? Un gusto saludarles. Así es, una tarde redonda que tuvo el conjunto de las Águilas del América después de vencer 3-0 a Santos Laguna. Goles de Henry Martín, Brian Rodríguez, que en la semana había tenido problemas en la rodilla, inició el partido desde la banca y anotó su gol. Y Alejandro Cárdenas, este futbolista también yucateco, terminó marcando el 3-0 en un disparo desde fuera del área. Prácticamente se lo terminó comiendo el portero Carlos Acevedo. Vamos a escuchar las palabras de Guillermo Almada hablando sobre la responsabilidad que tienen los jóvenes justamente en su proyecto. Sabemos que le da mucha proyección a los canteranos de cada equipo en los que ha estado ahora en el América, y eso fue lo que dijo el uruguayo.
11: Hubo un lapso que no jugamos bien, esa es la realidad, por eso hicimos algunos cambios o algunas correcciones en el tiempo. Empezamos muy bien, jugamos los primeros 15 minutos del primer tiempo de gran manera, después perdimos la pelota y sumamos que defendimos mal y dimos alguna situación que la encontró Cota. Después corregimos, más allá que también tuvimos alguna situación nosotros después del primer gol, o tuvimos una cuanta también. Pero me gustó mucho más el segundo tiempo, fue más completo, defendimos bien, tuvimos mayor intensidad, mayor precisión en el juego. Y eso nos dio un volumen de juego mucho mayor contra un rival que tiene muy buenos futbolistas y que fue un rival durísimo para nosotros.
10: Ahí las palabras de Guillermo Almada, técnico de las Águilas del América, y habrá que mencionar el gran partido que tuvo Rodolfo Cota. Prácticamente mantuvo el cero en el arco con grandes atajadas, 5 en el primer tiempo, y vamos a escuchar las palabras del auxiliar técnico del equipo de Santos Laguna, tomando en cuenta que Renato Paiva se fue expulsado.
12: No sé si el señor ha visto 2 o 3 partidos que nosotros jugamos. Es verdad que está un proceso que estamos tomando, pero se ve al equipo en muchos momentos de partido muy bien, jugando bien, con balón, clara, con identificación de lo que está haciendo. Es verdad que en el último tercio estamos perdiendo muchas oportunidades de gol, muchos, y hoy fue claro, la primera parte, mitad, quien era el equipo que perdió más fue Santos. Pero es verdad que el equipo con el segundo gol se quebra un poco, anímicamente. Y también tenemos jugadores que están entrando y que vienen de lesiones y no están ainda en un buen ritmo. Pero lo que me da aliento es la primera parte, el inicio de la segunda parte. Tuvimos ahí otras oportunidades. Me da mucho aliento a este equipo y confianza, que el detalle cambiando, vamos a ver un Santos muy fuerte.
10: Las palabras de Miguel Pinto, auxiliar técnico del equipo de Santos Laguna. Ya el próximo, el compromiso para el América es el jueves, enfrentando al San Diego FC dentro de lo que es la Leagues Cup, y que lo hace con 7 puntos sumados en la Liga MX. Y por su parte, el equipo lagunero no ha sumado una sola unidad en esa apertura 2026, Javier.
7: Más adelante en Fórmula Deportes nos enlazamos de nuevo contigo para hacer un análisis más profundo de esta victoria de la América.
10: Por supuesto, y habrá que mencionar que América ya tiene un nuevo refuerzo y del cual ya estaremos platicando.
7: Gracias, Beto. En más resultados, Juan Pablo, señalar que en estos momentos, minuto 40 en el Nemesio 10, y Toluca está venciendo 1-0 a los Rayos del Necaxa. Recordar que con esto se hace un parón de la Liga MX por 15 días para disputar la Leagues Cup en Estados Unidos y también en territorio mexicano, y estará regresando el fútbol mexicano el próximo 15 de agosto. Pasamos al tema de los centroamericanos, y es que sin duda el papel que están realizando los atletas mexicanos es de destacar, y uno de ellos sin duda es Osmar Olvera, quien ganó la medalla de oro en el trampolín de 3 metros y con esto finalizó la participación del clavadista mexicano en estos centroamericanos, y es una de las grandes promesas para que en los Juegos Olímpicos de Los Ángeles se obtengan medallas en los clavados para nuestro país. Vamos a escuchar a Osmar Olvera, quien habla sobre las 3 medallas doradas conseguidas en esta justa por su parte.
13: La verdad que esta competencia fue muy difícil en el sentido de que llegué con lesiones, eso pues obviamente la gente no lo sabe, entonces es una batalla más mental que cualquier otra cosa, pero bueno, al final se logró el objetivo, 3 de 3, era por lo que había entrenado y por lo que venía. Y bueno, la competencia al final se sabía que iba a ser dura, digo, aquí en Centroamérica. Colombia tienen actualmente buenos clavadistas y bueno, sabía que tenía que hacerlo de gran forma para llevarme las 3 medallas, así fue, así que contento.
7: Otra de las atletas mexicanas que está destacando en esta justa sin duda es Celia Pulido, es la atleta que más medallas tiene en esta justa. Hay más de 6,000 atletas participando de diferentes países y Celia Pulido tiene 11 medallas ella solita. Entonces, sin duda es la mexicana que más ha destacado en estos centroamericanos. Vamos a escuchar las palabras de Celia Pulido, nadadora, que habla sobre estas 11 medallas conseguidas en Santo Domingo.
14: Sí, me siento, la verdad, muy, muy orgullosa. Me siento muy feliz de no haber tirado la toalla ningún día, de siempre estar consciente, enfocada y intentando dar mi máximo. Pero pues sí, estas 11 medallas, los 9 oros ganados, pues ahora sí que me dejan muy buenas sensaciones de lo que viene el siguiente año, y especialmente en 2028, que pues ahora sí que sería el año olímpico. Y lo que va a importar va a ser lo que haga en 2027 y 2028. Entonces espero estar presente y simplemente no voy a perder los pies de la tierra y seguir siendo yo y seguir haciendo lo que estoy haciendo, porque todo está saliendo bien.
7: Gran papel por parte de Celia Pulido. Señalar, Juan Pablo, que de momento la delegación mexicana tiene 249 medallas en los Juegos Centroamericanos, 112 de oro, 76 de plata y 61 de bronce. Están prácticamente cerca de romper el récord conseguido en 2023, el máximo récord de medallas conseguidas en una justa centroamericana es de 353, lo tiene también la delegación mexicana. Quedan 6 días de actividades y creo que van a seguir cayendo las medallas.
6: Que así sea. Javier Rivera, gracias.
7: Excelente noche, Juan.
6: Suena Ariana Grande, que está de estreno, está estrenando canción. Esto es Petal de Ariana Grande. Gracias. Entre semana, ya lo sabe, 10 de la noche por Telefórmula. El fin de semana aquí lo espero a las 6 de la tarde. Soy Juan Pablo Pérez Díaz. Buena noche. Que cene rico y que tenga una gran semana.

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1: El corazón del colibrí late más de 1,000 veces por minuto cuando vuela para mantener su metabolismo extremadamente rápido.
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1: Territorio animal.
2: El pez dorado. Tener peces en casa aporta una sensación de tranquilidad inigualable. El pez dorado es la especie más popular gracias a su resistencia y brillantes colores. Observar su nado pausado en un acuario bien cuidado ayuda a reducir el estrés y embellece cualquier rincón.
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1: Aprendamos juntos.
2: Las medusas inmortales pueden revertir su ciclo de vida y volver a ser pólipos cuando se enfrentan a crisis ambientales extremas.
1: Una vuelta al mundo.
2: Londres, Reino Unido. Londres es una metrópolis fascinante, donde la historia milenaria de la realeza británica se funde perfectamente con una modernidad audaz e hiperconectada. Barrios emblemáticos como Soho, Camden Town y Notting Hill muestran una mezcla vibrante de culturas, mercados exóticos, expresiones artísticas callejeras y gastronomía internacional de primer nivel. Museos de renombre mundial con entrada gratuita y monumentos históricos como el Big Ben conviven con rascacielos futuristas a orillas del río Támesis. Londres es un imán intelectual y creativo global, un espacio inclusivo donde conviven pacíficamente tradiciones centenarias y las tendencias más vanguardistas del arte, la música y la tecnología contemporánea.
1: Información sorprendente.
2: Los astronautas no pueden eructar en el espacio porque no hay gravedad para separar.
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4: Mis almas nocturnas, oigan, qué gusto volver a encontrarnos en este domingo. Espero que hayan tenido un bonito día y que ya estén listos para cerrar el fin de semana conmigo, porque a partir de este momento nos vamos a regalar una horita para, pues, olvidarnos de las prisas, relajarnos, pero por supuesto escuchar muy buena música. Me presento, soy Tresoto y como cada domingo, de verdad me da muchísimo gusto acompañarte a través de Radio Fórmula, segunda cadena nacional, que les quiero ir adelantando algo, Es que hoy traemos canciones de esas que empiezan a sonar y automáticamente te llevan a otro momento de tu vida. Estoy segura que más de una se la van a saber completita, así que vayan calentando la garganta, por favor. Oigan, pues el precopeo ya está comenzando. Vamos a arrancar con una canción que es imposible escuchar sin querer moverse. De esas canciones que pasan los años y siguen poniendo a bailar a todo el mundo. Los dejo con You Spin Me Round Like a Record, así que súbele a tu radio.

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4: Cuida lo que comes.
5: Ensalada fresca de atún. Mezcla una lata de atún en agua con cubos de pepino, jitomate, hojas de espinaca y cilantro picado. Adereza únicamente con limón y sal de mar. Esta opción es rápida, económica, refrescante y aporta proteínas de excelente calidad.
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A ver, mis almas nocturnas, seamos sinceros. Hay noches en las que sobran las palabras, ¿o no? Una mirada, la química, esa atracción que se siente desde el primer momento y ya está. No hace falta explicar demasiado. Es que justo de esa conexión, de ese deseo y de esas ganas de estar cerca de alguien, habla esta canción que viene. Es un tema con muchísimo ritmo, actitud y ese toque sensual que es imposible de ignorar. Así que déjense llevar y disfruten con Meet You Tonight.

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7: Los cerdos no pueden mirar hacia el cielo físicamente debido a la estructura ósea y muscular de sus cuellos rígidos.
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Mis almas nocturnas, hay canciones que te dan ganas de ir por todo, ¿a poco no? Pura energía, pasión y cero ganas de rendirse. Súbanle al volumen, esto es Maniac aquí en el Precopeo.

Oigan, hay amores que al principio parecen indestructibles, pero de repente, no sé, algo cambia y te das cuenta de que hasta el corazón más fuerte se puede romper. Es que justo de eso habla la canción que viene. Así que disfruten de Hearts of Glass aquí en el Precopeo.

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0: Las mariposas saborean la comida utilizando receptores químicos ubicados en sus patas antes de decidir poner sus huevos allí mismo.
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0: El cerebro humano genera más electricidad en un día que todos los teléfonos móviles del mundo juntos actualmente en funcionamiento.
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4: El estado de Alaska es el lugar de Estados Unidos donde hay más personas que caminan diariamente hacia su trabajo.
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0: Bosque de Arashiyama, Japón, ubicado a las afueras de Kioto. Este famoso bosque de bambú es un símbolo de la relación espiritual entre la cultura japonesa y la naturaleza. Aunque es más pequeño que otros bosques mencionados, su importancia cultural y estética es global. El sonido del viento meciendo las cañas de bambú es considerado por los visitantes como una experiencia meditativa única. Representa la gestión sostenible de los recursos y la belleza del orden natural en Asia.
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4: El primer animal que viajó al espacio exterior fue la perra Laika, lanzada por los rusos en 1957.
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5: Petróleos Mexicanos informó que cerró el pozo CREM 1 en Las Choapas, Veracruz, luego de trabajos técnicos especializados que controlaron el incendio por fuga de hidrocarburo. La empresa señaló que no se presentó flujo en superficie y continuará con acciones de restauración ambiental, reparación de daños y atención a comunidades afectadas. Desde Mazatlán, Sinaloa, trasladaron a 20 reos detenidos por delitos del fuero federal hasta un ceferezo en Buenavista, Tomatlán, Michoacán. La Secretaría de Seguridad sinaloense afirmó que contribuye a reducir riesgos en los centros penitenciarios del estado. La Concanaco Servitur estimó que el regreso a clases del ciclo 2026-2027 dejará una derrama económica de 144.450 millones de pesos. Refirió que el gasto promedio por alumno de educación básica será de 6.044 pesos, cerca de 7% más que el ciclo anterior.
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5: Flujo en superficie y continuará con acciones de restauración ambiental, reparación de daños y atención a comunidades afectadas. Desde Mazatlán, Sinaloa, trasladaron a 20 reos detenidos por delitos del fuero federal hasta un ceferezo en Buenavista, Tomatlán, Michoacán. La Secretaría de Seguridad sinaloense afirmó que contribuye a reducir riesgos en los centros penitenciarios del estado. La Concanaco Servitur estimó que el regreso a clases de

0: será de 6.044 pesos, cerca de 7% más que el ciclo anterior.
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3: Recobreo hay canciones en fórmula, que llegaron para romper las reglas. Y esta definitivamente es una de ellas. Lo sigo con Relax aquí en el Recopeo.

Oigan, hay miradas que dicen más de 1000 palabras, capaces de conquistar, intimidar y hasta quedarse en la memoria. Y es que esta rola se convirtió en uno de los grandes clásicos de los 80s. Escuchemos Very Deep Desire aquí en El Precopeo.

Oigan, ¿les ha pasado que conocen a alguien que les mueve todo el tapete? De esas personas que emocionan, confunden y hasta nos hacen perder un poquito la cabeza. Bueno, pues esta canción va justo por ahí. She Drives Me Crazy suena aquí en El Precopeo. Mis almas nocturnas, pues ha llegado el momento de decirles adiós. Muchas gracias por acompañarme aquí en El Precopeo. Se nos fue rapidísimo esta hora. Espero que también hayas disfrutado de los buenos clásicos en inglés. Oigan, les deseo que tengan gran inicio de semana. Yo soy Teresa Soto. Cuídense mucho y si esta noche todavía sigues afuera, deseo que regreses con bien a casa. Nos escuchamos el próximo fin de semana aquí en El Precopeo. ¡Adiós!

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2: Caminando por México. Tulum, Quintana Roo, es el único pueblo mágico con una zona arqueológica frente al Mar Caribe. Sus playas blancas y atmósfera sustentable lo hacen destino de moda. Aquí, la historia maya se fusiona con un estilo de vida relajado, cenotes sagrados y selva.
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4: Los caballitos de mar machos son los que quedan embarazados. Dan a luz hasta 1500 crías por cada embarazo.
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7: ¿Qué tal, amigos? ¿Cómo están? Nos saludamos con mucho gusto en este domingo 2 de agosto de 2026. Estamos aquí en Fórmula Taurina, como cada domingo, en compañía del matador Alejandro Silvetti, que ya regresó de España. Alex, gusto en saludarte.
8: Gracias, mi Beto, y un saludo también para ti, para todo el público que nos escucha domingo a domingo. Bienvenidos a esta revista de toros, a su programa de Fórmula Taurina.
7: Qué gusto saludarte, Alex, como cada domingo en la segunda cadena nacional de Radio Fórmula, 104.1 de FM, 1500 de AM. En el hilo del toreo, el mérito de los mexicanos en Europa. Tendremos los comentarios de Alejandro Silvetti sobre la muy buena actuación de Héctor Gutiérrez el pasado jueves en Madrid.
8: También los resultados de las actuaciones de Emiliano Gamero en Santa María del Mar en Francia, Ernesto Javier Calita en Pausa, Perú, y José Miguel Arellano en Ayacucho, Perú.
7: Como de costumbre, el comentario semanal de nuestro compañero Álvaro Sánchez.
8: Y seguiremos con las cápsulas de Raúl Reyes. Hoy toca la 27ª, acerca del aniversario de la Plaza de Toros México.
7: Tendremos el resultado de la encerrona de Diego San Román ayer sábado en Cañadas de Obregón, Jalisco. Nos encuentran en las redes sociales, en X y en Facebook, como arroba Fórmula Taurina. Y todos y cada uno de los capítulos de nuestro programa los pueden ustedes encontrar en la plataforma de Spotify.
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7: Ya estaremos un poquito más adelante preguntándote, Matador, todos los detalles de la entrada, del desempeño de Héctor Gutiérrez, del comportamiento de los toros, de la Copa Chenel. Pero vamos a empezar editorializando con respecto a el mérito que han tenido toreros como Fonseca o como el propio Héctor Gutiérrez en este año en España y en Francia, tomando en cuenta las desventajas y las complicaciones enormes que acompañan la incursión, Matador, de estos toreros mexicanos allá en Europa.
8: Mira, decirte que, pues, hombre, de lo que yo sentí ahora en este viaje, que no es igual verlo de lejos en las redes que estar allá y ver todo lo que pasa en España, te puedo decir y le puedo decir a todo el público de y el auditorio de Fórmula Taurina que es una guerra muy difícil. En primer lugar, les puedo decir que han dejado de haber muchísimas corridas sueltas, que así le llaman allá, que se daban en ciertos lugares, en plazas portátiles, en municipios pequeños, en alcaldías chiquitas, que tenían costumbre a lo mejor de llevar inclusive plazas de toros. Pues todo eso que antiguamente estaba subvencionado, vamos a decir en este caso apoyado por los propios municipios o alcaldías, el tema político ha afectado muchísimo a esos lugares, por razones políticas sean y por las tendencias de los partidos políticos mismos españoles, se han dejado de dar muchísimos apoyos y se han, por tanto, dejado de dar pues un montón de corridas de toros sueltas. ¿Qué es lo que pasa? Que tienes tú que pues meterte o tratar de meter en la cabeza en las plazas de primera, en las plazas importantes. Te hablo, en España tiene 12 plazas de primera, que son pues las todos conocidas: Madrid, Sevilla, Bilbao, Barcelona, Cerrada, perdóname, Málaga, en fin, Valencia, las que son las más importantes de España, que eran 13 y ahora son 12. Y luego le siguen plazas que les llaman ellos de segunda, pero pues es una calificación, más no una sensación que te da esa plaza, porque tú vas, por ejemplo, a Santander, como puedes ir a plazas de ese tamaño, que les caben 11.000 gentes, que tienen pues unas extraordinarias condiciones de corrales, de piso, de y cupos hasta de 11.000 gentes, y están consideradas como de segunda. Pero todo lo demás, que es donde puedes ir tú luchando, metiendo la cabeza, prácticamente está cerrado. Ahora, todas estas plazas generalmente tienen a sus empresarios, y en este caso, salvo Pamplona, que la Casa de la Misericordia no apodera a ningún torero, todas las demás casas pues tienen esos apoderamientos y tienen, por tanto, copado todos este tipo de puestos, porque entre ellos se cambian, como nos había comentado alguna vez Carlos Aragón Cancel aquí mismo para Fórmula Taurina, pues se cambian entre ellos los toreros.
7: Sí.
8: Y esto hace imposible verdaderamente para poder entrar. Lo que hace una gesta importantísima, por decirte el caso que a mí me impresiona mucho, de Isaac Fonseca, porque independientemente, y lo habíamos mencionado también antes aquí, se ha podido hacer una especie de escalera, que le llamo yo, o una especie de proceso para poder conseguir meter la cabeza en España, pues se ha conseguido a través de llegar desde muy temprano, de sin caballos, luego novilladas con caballos, luego presentarte ya en esos concursos y terminando por ganar el concurso para poder llegar a las ventas, en este caso de Héctor Gutiérrez, el poder ganar la Copa Chenel, y en estos casos ellos han ido abriendo verdaderamente a pico y pala, ¿no? Vemos pues con mucha ilusión, digo yo, todo este esfuerzo y tanto mérito que tiene, lo difícil, lo cerrado y lo complicado que está España para poder darle paso a estos toreros, y ellos se lo han abierto verdaderamente con un pico y una pala, como verdaderamente excavándole como pueden y metiendo la cabeza de una manera muy, muy importante.
7: Qué bien que lo resaltas, Alex, y transmites en tus palabras el mérito que tienen enorme estos toreros, porque como nos comentas, el panorama es muy complicado, el panorama es adverso. Sin embargo, van 24 toreros mexicanos entre matadores, novilleros y reconeadores que han actuado en Europa en lo que va del año hasta este domingo 2 de agosto. Ya más adelante, Fórmula Taurina, estaremos dando la lista completa de estos toreros mexicanos, lo cual pues habla de mucho mérito en general y en concreto de Fonseca y de Gutiérrez en particular, por la situación que se manifiesta cada fin de semana.
8: De todos, o sea, toma en cuenta Emiliano Gamero, el esfuerzo que ha hecho, claro. Bruno Aloy, o sea, han dejado la piel allí, ¿me entiendes? Están buscando, ¿no? Lo mismo te digo lo de Diego, o sea, meterse y tratar de meterse, y todos los que han hecho allá. Ve la carrera de Nachito Garibay, le digo Nachito para no confundirlo con el padre, pero porque es Ignacio y es grande, porque ha estado verdaderamente importante en las actuaciones que ha tenido, y de Sin Caballos ahora está dando la cara en esas plazas tan importantes, y como él, te digo, pues va Luis David en estos próximos días también a Madrid en otro cartel de lucha, ¿no? Yo te digo, pues es admirable, es muy bueno, es un esfuerzo dejar la comodidad de aquí, porque digo, independientemente de que ahora puedes ir y venir y puedes volar en un ratito, estás de regreso, la verdad es que es un esfuerzo muy grande y un reconocimiento que tenemos que darles.
7: Totalmente, totalmente de acuerdo. Hablabas del pico y la pala, yo diría que tumbando puertas, con base en el caso de Fonseca, en un enorme valor, mucha raza, mucha conexión con los tendidos, y en el caso de Gutiérrez, particularmente con un toreo de mucha calidad, de valor sereno, que creo que nos ha encantado a todos los que tú in situ en la Plaza de las Ventas lo pudiste ver, nosotros acá en México, en Telemadrid, en la conexión de internet, pero fue realmente extraordinario. Vamos a pedirte, Matador, justamente que nos platiques a detalle tus impresiones, tus sensaciones ante la labor tan destacada de Héctor Gutiérrez. Mucho mérito de los mexicanos en Europa en este año 2026.
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7: El pasado jueves, en la Plaza de las Ventas de Madrid, se realizó la gran final de la Copa Chenel, de la cual resultó absoluto triunfador, indiscutible, inobjetable, el matador mexicano Héctor Gutiérrez, triunfador de la sexta edición de la Copa Chenel, este certamen en el cual se desenvolvió con su característico asentamiento, sus buenas maneras, su gusto, su valor para interpretar el toreo con toros de la ganadería de El Capea. Fue la final de la Copa Chenel ante media entrada en la Plaza de Toros de las Ventas de Madrid, aproximadamente 11.000 espectadores en una noche calurosa en la capital española. Toros de El Capea, y destacó obviamente el primero de la noche, un encierro un tanto disparejo de la ganadería de Pedro Gutiérrez Moya, El Capea, y el resultado de la corrida es el siguiente: Alejandro Marcos, silencio y silencio tras escuchar un aviso. El mexicano Héctor Gutiérrez, que confirmó su alternativa, vuelta al ruedo tras petición de oreja y ovación. Y Manuel, Dios le guarde, silencio y silencio tras un aviso. Héctor Gutiérrez, de Aguascalientes, confirmó su alternativa con el toro ladrillero número 9, con 543 kilos de la ganadería de El Capea. Y al final de la corrida fue declarado el triunfador de la Copa Chenel.
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15: Más temprano de lo normal, la guerra electoral ha comenzado en el Estado Grande. Sin duda, 2027 será un año importante en materia política para Chihuahua. Se definirán 67 alcaldías con sus respectivas sindicaturas y cabildos, además del Congreso local y, por supuesto, la gubernatura del Estado. Los gallos ya están rondando el ruedo para la gran batalla. Son muchos los aspirantes, pero muchísimos más los suspirantes que se quedarán con las ganas en el camino. Por lo pronto, y como ejemplo podrá la capital del Estado, estamos repletos de espectaculares, paredes y cualquier espacio que nos hace recordar a todos de la gran batalla. La gran batalla está cada día más cerca, es decir, estamos a menos de un año de que se den las elecciones en el estado de Chihuahua y en algunos otros estados de la República también, que tendrán estas elecciones importantes que sin duda definirán la historia.
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4: El ojo humano puede distinguir más de 10 millones de colores diferentes, aunque nuestro cerebro no siempre los procese todos.
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7: Ya escuchamos la ficha de la corrida de Héctor Gutiérrez, la actuación de Héctor Gutiérrez, ganador legítimo, indiscutible, de la Copa Chenel el pasado jueves en la Plaza de las Ventas de Madrid. Estuviste presente, Matador, y te preguntaría, por principio de cuentas, ¿cuál es tu opinión en general del desempeño de Héctor Gutiérrez, que dio una vuelta al ruedo en Madrid el jueves anterior?
8: Mira, hay que ver varias cosas, ¿no? En primer lugar, la Copa está muy bien organizada. Es una organización impecable. Si tú me permites, quizá la presentación de la corrida del maestro Capea, que a mí me gustó mucho. Creo yo que hubo un par de toros que no eran para haber ido con ella a Madrid. Sin embargo, esto jugó a favor de los toreros, porque no es como les gusta a este público de Madrid, esas corridotas de toros y esas ganaderías complicadas y duras, que sabes que no puede pasar nada. ¿Qué fue lo que yo creo que fue muy importante? Es la clase que tuvo el primer toro.
7: Sí.
8: Porque aunque lo protestaron un poco, yo creo que la clase fue pues una materia prima para que Héctor Gutiérrez pudiera demostrar lo que es. Porque también te diría yo que si tienes calidad y si tienes tanta clase y tienes personalidad y tienes todas estas condiciones tan buenas que tiene Héctor Gutiérrez, pues te mereces que te salga un toro de calidad, porque justo lo que se vio, y no sabes de qué manera le gustó a la gente de Madrid esa interpretación y esa manera de hacer las cosas. Me parece que tiene este hombre una condición excepcional para ser figura del torero. Lo habíamos dicho desde que tomó la alternativa en Guadalajara, que se le dio Emilio de Justo con aquel toro de Villa Carmela, y luego el segundo toro que le cortó las dos orejas. Hay que tener mucho cuidado con él. Y creo que ha tenido una actuación muy redonda. Y en el otro toro, fíjate, que tuvo mucho genio, que tuvo brusquedad, estuvo él impresionante de temple, estuvo con una determinación y por tanto la actuación fue muy completa. Hombre, yo creo que hubiera pasado si las estocadas de Héctor caen arriba. Estoy seguro que le hubiera podido cortar una oreja a cada toro. Y dos orejas que hubieran sido la locura. Que esa claro. Es la única mancha. Que si me lo permiten decirte, es que le cayeron las espadas delanteras y desprendidas. Y Madrid no es para eso. Madrid en ninguna plaza. Los toros hay que matarlos donde se tienen que matar, y se tienen que matar en todo lo alto, ¿no?
1: Claro.
8: Y sobre todo cuando estás en ese tipo de actuaciones y en esas condiciones. Y son situaciones que obviamente él, pues no se les pueden perdonar, porque es te quedas con esa cosa de decir, es que la tuvo, ¿me entiendes? O sea, la tuvo la puerta grande de Madrid.
1: La tuvo muy cerca, sí, efectivamente. Y en el segundo turno, un titubeo con el capote, una embestida pues descompuesta, y después le arranca la muleta, un desarme del que se supo sobreponer, porque a mí me pareció que en ese desarme podía venir para abajo, pero me gustó mucho la forma, Alex, en que logró sobreponerse, volverse a poner delante, arrancar muletazos de mucha valía para después conseguir la Copa Chenel, pero me gustó mucho la forma, la mentalidad del torero para poder sobreponerse a esa adversidad que tuvo en el inicio de la faena de muleta al último toro de la corrida.
8: Mira, yo he insistido mucho siempre en la personalidad, ¿no? ¿Por qué? Porque claro. Eso es otra de las cosas que tiene España. Ves muchos toreros muy buenos, tienen un oficio extraordinario, hacen el toreo de manera extraordinaria, pero a veces se parecen mucho unos y otros. Están metidos en ese cartabón clásico de interpretar el toreo, sí. Que le llaman pureza, que le llaman tantas cosas, lo bien hecho, y ahí me parece que han perdido personalidad. Yo a Héctor le veo otro tipo de cosas, tiene una interpretación muy personal, tiene ese valor, que no el valor de, me refiero de ponerte delante de los toros, sino el valor de la personalidad. O sea, tiene una condición muy especial que lo separa mucho, no sabes cómo le gustó a Madrid. Era muy difícil arrebatarle la, hubiera sido una lástima. Imagínate tú, si Dios le guarde, le mete la espada al sexto, le hubieran dado la oreja y le hubieran quitado la Copa Chenel a Héctor Gutiérrez, y no se la pudieron quitar, porque las dos actuaciones, una con un toro de clase, se le vio todo lo que tiene, y en el otro también se le vio el temple, se le vio la condición de querer sobreponerse a una embestida brusca, y le pegó naturales extraordinarios, y por el derecho no tenía un pase, y son cosas que él mismo supo tapar, que él mismo pudo darle a la gente ni siquiera la preocupación de que el toro no tenía un lado derecho bueno, porque lo toreó con una determinación y con un temple a un toro que realmente era difícil tenerlo, ¿no?
1: Totalmente de acuerdo. Me encanta que se salga de esos cartabones que mencionas, este toreo sistemático, un tanto utilitario, el lastre del corte con la misma tijera, que empareja mucho el estilo de torear de todos. Y entonces, cuando surge un torero mexicano con esta expresión, con este sentimiento, con este valor sereno, pues claro que llama la atención. A mí me ha encantado también, igual que a ti, porque me parece, ¿qué podrías decir de su valor? Porque me parece, Matador, que no es un valor ostentoso, aparatoso, que se note mucho, sino que tiene un valor sereno, que es el valor auténtico, que le permite torear después con ese reposo, con ese asentamiento, con las zapatillas muy quietas en la arena. No es un torero que se mueva o que corra, es un torero que realmente se queda muy quieto. ¿Y qué dirías tú del valor concretamente, del tipo de valor, digamos, de Héctor Gutiérrez?
8: El Tigre tenía una máxima que decía que si tú eras un torero muy técnico, no deberías de usar la técnica para pasarte el toro de lejos. Deberías usarla para emocionar. ¿Qué pasa con los toreros técnicos que esa parte la usan? Pues si tú me lo permites, pues para defenderse, para no comprometerse. Para aliviarse. ¿No? Para no comprometerse.
1: Sí, sí.
8: Y lo que tiene Gutiérrez es lo contrario. Porque él tiene conciencia, porque es un torero técnico. Tiene conciencia de que se la está jugando y no se quita.
1: Exacto.
8: Esa es una condición muy especial. Es lo mismo, si tú me lo permites, no es una comparación, es un comentario solamente. ¿Qué es lo que tiene Morante de la Puebla actualmente en España y en su carrera? Está convertido en el torero de arte mejor del mundo y utiliza la técnica y su interpretación estética para emocionar a los toros, a los públicos, perdóname, para pasarse a los toros cerca, para verdaderamente jugársela y juntar lo que nunca se había podido juntar, que es la clase grandiosa y el valor, que es a donde yo veo a Héctor Gutiérrez. No estoy comparando, estoy pensando en que en el momento que tú me preguntas acerca del valor que él tiene, lo tiene conectado al corazón y lo gasta y lo utiliza para emocionar, no para defenderse de los toros.
1: Exactamente, coincido plenamente. No utiliza ese valor para buscar salvoconductos, para aliviarse, para torear lejos, para ser ventajista. Al contrario, esta es una autenticidad muy especial en el toreo de Héctor Gutiérrez. Qué bueno que causó esa impresión. Me imagino que tú ahí en el tendido o donde hayas estado en la Plaza de las Ventas, pues seguramente te habrá proyectado esa emoción como mexicano. Y te preguntaría qué vislumbras o cómo te imaginas o cómo proyectas en tu mente, Matador, la actuación de Héctor para el 12 de octubre próximo.
8: Mira, hay algo que se comentó allí. No es necesariamente la
1: oficial.
8: La oficial. Pero mira, dicen que el 12 de octubre, quien ganaba la Copa Chinel, lo iban a poner el 12 de octubre en un cartel de estelar. Figurísimo. ¿Qué creo yo? De que pudiera ser Morante o Roca o Talavante o es cualquiera de los triunfadores de este San Isidro. Ahora, la vuelta de Morante a Madrid no sabemos si pueda verse, si pueda suceder. Fíjate, tenía contratadas 30 corridas de toros en un espacio y tiempo cortísimo. Está haciendo un esfuerzo. Ahora, lo que dicen es que la corrida que viene es de Victoriano del Río, que es un ganaderión. Un ganaderión, acuérdate del toro de Castela, nada
1: claro,
8: más. Acuérdate
1: claro,
8: del toro de Castela.
1: Torazo en Madrid.
8: Y viene ahora entonces el 12 de octubre. Ahora, si tú ves la condición que tiene Gutiérrez, estas actuaciones que ha tenido Gutiérrez en España y principalmente esta última en Madrid, en la Copa Chanel, pues vamos a poder ver lo que no hemos podido ver en mucho tiempo, que es a un mexicano en las ventas con una corrida de toros que tenga condiciones y con un torero que tiene condiciones.
1: Vamos a ir a una pausa y volveremos enseguida para seguir platicando con Alejandro Silvetti sobre la actualidad de los toreros mexicanos en Europa. ¡Vamos!

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3: El Monte Everest es la montaña más alta del mundo, pero su cima estuvo bajo el océano hace millones de años. El alfabeto de Hawái solo tiene 12 letras en total, 5 vocales y 7 consonantes para formar todas sus palabras.
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10: Estamos de regreso en esta noche aquí en Fórmula Taurina. Seguimos platicando con el matador Alejandro Silvetti sobre el panorama actual de los toreros mexicanos en Europa.
15: ¿Qué te puedo yo adelantar y me la juego? Si tú ves la condición que tiene Gutiérrez, va a abrir la puerta grande de Madrid.
10: Uf, qué maravilla.
15: Este es el que va a romper los 50 y tantos años de ayuno. Porque ahora sí tiene y se la ganó, y se la ganó con su personalidad y con su valor y con la lucha, porque no era la tarde de las ventas. Es, imagínate todo lo que tuvo que hacer él. para poder llegar a esa tarde en las ventas. Entre ellas fue cortar las dos orejas en el Alpardo, a un toro muy bueno. Sí, sí le tocó un toro muy bueno, creo que fue de los eulogios. Pero se los llevó. Y se fue y se metió allí. Y ahora se va a meter el 12 de octubre en Madrid. Con una corrida que tiene condiciones. En un cartel en donde van las figuras. En una oportunidad que se ganó a punta de pico y de pala y de patear puertas con la intención y pues imagínate tú la felicidad que pudiera otorgarnos a todos los aficionados mexicanos el hecho de que ese pues qué le podemos decir, conjuro, maleficio, beneficio de no haber abierto la puerta grande de las ventas de Madrid en 50 y tantos años, que lo hiciera el maestro Eloy Cavazos y que tiene ahí esa lápida puesta, pues todo el pueblo mexicano.
5: Mayo de 1972, estamos en agosto de 2026, así que ojalá que se haga ese presagio, que se haga realidad, quiero decir, ese presagio tuyo, Matador. Yo también creo, tengo la esperanza, tengo la ilusión y creo que tiene las bases toreras sobradamente firmes como para aspirar a ese triunfo tan anhelado en Madrid. Ojalá que sea Héctor Gutiérrez, torero de Aguascalientes.
15: Mira,
5: como,
15: es, sí, de todo lo que ha pasado, o sea, si ves las corridas de Joselito de la Junajanda, si ves las de, si acaso el toro de Fonseca de San Isidro del año pasado, el de Pedraza de Yertes, pero es que ves a Juan Pablo Sánchez con una correa que no, ves al Calita con una correa que no, va a ir Luis David Adán. Esa corrida de fraile para Luis David y las condiciones que tiene Luis David pudieran ser una posibilidad, pero la que es en el papel la más completa y la más perfecta, si es que se le puede decir, es la que tiene Héctor Gutiérrez el 12 de octubre en Madrid.
5: Exactamente, porque el jueves próximo, este próximo jueves, día 6 de agosto, va Luis David con Alejandro Mora y con Alejandro Peñaranda, la corrida efectivamente de fraile. Que antes se llamaba Fraile Mazas, José Enrique Fraile de Valdefresno, esta corrida del próximo jueves en Madrid. Vamos a confiar en que estos dos toreros de Aguascalientes puedan hacer un papel muy importante en las ventas y vamos a enseguida comentar el número de mexicanos que han actuado en Europa. Pero te adelanto, Matador, como un último comentario antes de pasar a esa lista, que aparte de los 9 toreros mexicanos que han actuado en Madrid en 2026, está, por ejemplo, bueno, Diego Silvetti, Andrés García, Funtanet, López Ortega, Garibay, Gilio, El Payo, Osornio, Gamero, El Galo, el muchacho Spínola, que ya empieza a levantar la cabeza también, el hijo de Fermín Spínola, Diego Medina. Así que, bueno, estamos hablando de cerca de 25 toreros mexicanos, y esto es un dato revelador. En medio de esta dificultad enorme, Matador, del panorama que nos has descrito en el hilo del toreo, tan complicado para todos ellos.
15: Pues sí, y luego fíjate que pues México tampoco está, o sea, se cuenta, pues Tijuana no da, Juárez está cerrada, toda la parte que tenemos en el norte, no están dando toros, quedarte, no es, o sea, el panorama también es, aquí es durísimo, pero fíjate, nosotros lo que necesitamos son figuras del toro para poder llenar las plazas de toros en México, aunque esté en la condición que esté. Y la única posibilidad que te la puede dar es España. No estando abierta la Plaza de Toros México, dime con qué o qué tienes que hacer para convertirte en figura del toreo en México. Si no es entonces cortar orejas todas las tardes en todos los lugares a como sea. Por eso también me parece que es necesario que los paisanos estemos allá, que se quite la comodidad de aquí. Que vayas y luches allá con ese toro, con esas figurísimas del toreo, en un lugar en donde las cosas están muy complicadas y muy cerradas. Vale la pena y es la única carretera, creo yo, para convertirte en figura del toreo.
5: Totalmente de acuerdo. Pues qué enriquecedora tu experiencia en España, Matador. Y tal como comentábamos con Alejandro hace un momento aquí en Fórmula Taurina, el panorama para los mexicanos en Europa ha sido casi siempre muy complicado. Ha habido épocas diferentes, etapas diferentes, incluso carteles con más de un mexicano, o los tiempos de Armillita, de Garza, de Silverio, otras épocas como la de Arruza, un poquito posterior a la de Armillita, pero también desde luego las épocas de Manolo, de Eloy, de Lomelín, más adelante David Silvetti, Alejandro Silvetti, Mariano Ramos, en fin, el panorama siempre ha sido muy competido y lo sigue siendo muy complicado que los toreros mexicanos puedan posicionarse en altos niveles en Europa, pero llama la atención que a pesar de este panorama complicado, intrincado para muchos toreros mexicanos, el número de toreros mexicanos que han actuado en Europa hasta hoy, domingo 2 de agosto, en 2026, no es nada despreciable. Es un buen número, porque aparte de los 9 toreros mexicanos que han toreado en Madrid en lo que va del año, hay que sumar otros nombres de matadores como Arturo Gilio, Diego Silvetti, El Payo, Emiliano Gamero, que es un matador de rejones de alternativa, un rejoneador de alternativa, El Galo también, desde luego Michelito, y también está el rejoneador Fontanet, que todavía no ha tomado la alternativa, y los que les voy a comentar ahora son los novilleros: Garibay, López Ortega, Juan Pablo Ibarra, Peláez, Andrés García, Fermín Spínola, Santiago Ochoa y Diego Medina. O sea que 15 más 9, un total de 26, 15 toreros mexicanos que no han actuado en Madrid en este año, más 9 que ya actuaron en Madrid, un total de 26 toreros mexicanos diferentes entre novilleros, matadores de toros y rejoneadores. Esto nos habla de una época diferente, una época en la cual ha habido mayor apertura. Emiliano Sornio, que ha toreado con mucha frecuencia, Andrés García, que está toreando frecuentemente. Hay otros toreros como Gilio, que va a torear pronto en el norte de España. Fermín Spínola, Rivera, que está empezando a abrirse camino también. Hay otros toreros con corridas sueltas, pero no cabe duda que a pesar de la situación compleja, hay un total de 26 toreros mexicanos que han toreado en Europa en lo que va del año hasta la cuenta que llevamos hoy, domingo 2 de agosto de 2026. A continuación tenemos la cápsula que nos presenta el día de hoy nuestro compañero y amigo Raúl Reyes.
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17: El 12 de enero del 2003, David Silvetti reapareció en la Plaza México después de 7 años de ausencia. Alternó con Manolo Mejía y Juan Serrano Finito de Córdoba.
5: Que a pesar de la situación compleja, hay un total de 26 toreros mexicanos que han toreado en Europa en lo que va del año hasta la cuenta que llevamos hoy, domingo 2 de agosto de 2026. A continuación tenemos la cápsula que nos presenta el día de hoy nuestro compañero y amigo Raúl Reyes.
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0: Silvetti reapareció en la Plaza México después de 7 años de ausencia. Alternó con Manolo Mejía y Juan Serrano Finito de Córdoba ante ejemplares de Fernando de la Mora. Realizó una faena emotiva y vibrante al toro Mar de Nubes. Tocó la cuerda de lo genial, la cuerda de lo sublime, la voz de Valeriano Salceda Giraldez.
1: David quieto en el mismo sitio, desmaya los brazos y se pasa completo al toro de Fernando de la Mora en lances de una lentitud y una hondura, de una expresión torera impresionante. Está girando, haciendo la tafallera en 3 ocasiones. Qué despacio hace la siguiente. Y ahora un remate personalísimo, con una gran quietud, con sello, con un gran acento personal. Boletazo estatuario para empezar la faena. El segundo en el mismo sitio y el tercero. Despacio deja caer la muleta. Y ahora un cambio de más por delante, precioso, y un pase de pecho con naturalidad, con un ritmo, con el toro increíble.
0: Recibió una voltereta sin consecuencias. A pesar de fallar con la espada, el delirio del público lo obligó a dar una vuelta al ruedo. El proclamado Rey David hizo sembrar los cimientos de la Señora Monumental.
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2: Los elefantes son los únicos mamíferos terrestres que no pueden saltar. Esto debido a su enorme peso y su estructura ósea.
3: Los tornados pueden ocurrir en cada continente, excepto en la Antártida, debido al frío extremo.
0: Explorando la naturaleza.
4: Parque Nacional Redwood, Estados Unidos. Situado en la costa de California, este bosque es el hogar de los seres vivos más altos del planeta, las secuoyas rojas. Estos gigantes pueden superar los 100 metros de altura y vivir durante siglos. El ecosistema costero, envuelto frecuentemente en niebla, proporciona la humedad necesaria para su crecimiento monumental. Caminar entre estos árboles centenarios ofrece una perspectiva única sobre la majestuosidad y la resistencia de la naturaleza frente al tiempo.
0: Cuida lo que comes.
2: El melón y su potasio. El melón es otra fruta con contenido de agua extraordinario. Su aporte de potasio ayuda a mantener el equilibrio de líquidos en las células, evitando la deshidratación severa. Es ideal para consumir en el desayuno o como postre ligero. Su textura suave y frescura natural lo convierten en un alimento reconfortante que ayuda a combatir la sed intensa.
0: Territorio animal.
2: La ninfa es una cacatúa pequeña, conocida por su distintiva cresta y manchas anaranjadas. Son aves muy afectuosas que disfrutan posándose en el hombro de sus dueños.

0: La capacidad para silbar melodías completas las convierten en una de las mascotas aladas más carismáticas.
1: Conoce más.
0: El Sol es tan grande que dentro de él podrían caber 1,000,000 de planetas como la Tierra de forma muy holgada.
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4: El Sindicato de Trabajadores Petroleros de la República Mexicana acordó otorgar una prórroga de hasta 30 días al periodo de prehuelga. Esto no alcanzar un acuerdo ni recibir una propuesta formal de Petróleos Mexicanos que permita concluir la revisión salarial 2026. Un total de 60,737 menores de edad de la Franja de Gaza perdieron a al menos uno de sus padres por la ofensiva israelí, la cual comenzó en octubre de 2023, comunicó el Ministerio de Sanidad gazatí. Especificó que 1,713 niños quedaron completamente huérfanos en el transcurso de la guerra. La Organización de las Naciones Unidas para la Alimentación y la Agricultura afirmó que 8.6 millones de personas en México salieron de la inseguridad alimentaria, ya que el índice pasó de 24.9% en 2014-2016 a 16.5% en el periodo 2023-2025.
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7: Continuamos con el final de la faena de Fórmula Taurina.
8: Vamos ahora al Comentauro de cada semana, de nuestro compañero Álvaro Sánchez.
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10: El pasado jueves, Héctor Gutiérrez confirmó su alternativa en Madrid dentro de la final de la Copa Chanel y terminó llevándosela. Confirmó con ladrillero al que toreó con reposo en el madrileño Coso. Estuvo Héctor muy torero, aunque el juez le puso pero. Dio la vuelta al redondel, la gente estaba con él, gustó a los espectadores. Y al ser sus trasteos mejores, ganó la Copa Chanel.
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8: El día de ayer se realizó la encerrona de Diego San Román en la antiquísima Plaza Rodolfo Gaona de Cañadas de Obregón en el estado de Jalisco. A pesar de que los toros no dieron el juego esperado, San Román rayó a un alto nivel con esta entrega, con este valor desmedido que tiene el matador queretano Diego San Román ante tres cuartos de entrada en una tarde soleada y calurosa en este solar de la República Mexicana que tiene mucha antigüedad y mucho sabor taurino, que es Cañadas de Obregón, con los toros de la ganadería de San Isidro. Diego San Román fue el único espada de la corrida, lidió un total de 4 toros, ovación en su primero, silencio en su segundo, oreja en el tercero y 2 orejas en el cuarto. El sobresaliente no intervino, Luis Miguel Cuellar, durante esta corrida de toros de ayer en Cañadas de Obregón, donde a final de cuentas Diego San Román corta 3 orejas y sale a hombros y bien librado de su encerrona en este lugar con tanta historia taurina en la República Mexicana. El viernes pasado, el matador michoacano Isaac Fonseca fue declarado triunfador de la corrida en Palcamayo. Allá en Perú, cortó 3 orejas en una tarde en la que alternó con Fernando Adrián, que logró indultar un toro, y con Antonio Ferrera en esta plaza de Palcamayo, en Junín, en Perú. Corrida de feria, con un lleno en tarde calurosa, toros de Maximiano Quispe, Vía Jandilla, Antonio Ferrera, silencio y dos orejas, Fernando Adrián, indulto y silencio tras un aviso, e Isaac Fonseca, dos orejas y una oreja en esta corrida celebrada el viernes pasado allá en Perú. Mientras tanto, en Portugal actuó en la corrida de feria el matador a caballo, el rejoneador Emiliano Gamero, arrancando su séptima temporada en Europa, en la plaza de Redondo, en Évora, alternando con Francisco Pala y con Luis Ruchiñol. Emiliano Gamero, en esta corrida en noche calurosa, con los toros de Varela Crujo, dio vuelta al ruedo en su primero y vuelta al ruedo en su segundo también. Francisco Pala, vuelta al ruedo en su lote. Luis Ruchiñol, hijo, vuelta en su lote también. Una buena actuación de Emiliano Gamero, montando a Pepone, Ferrera, Artepuro, Primoroso y Atila, que forman parte de la cuadra que tiene permanentemente allá en Portugal el rejoneador Emiliano Gamero. El matador mexicano José Miguel Arellano tuvo un triunfo importante en la corrida celebrada en la localidad de Huallanca. Esto está en Ayacucho, allá en Perú. La faena más completa de la tarde la realizó José Miguel Arellano. Los toros fueron de Báñez, en esta plaza de toros de Huallanca. Corrida de feria, lleno en tarde soleada y calurosa. Esto fue el jueves anterior. Miguel Jiménez, que sustituyó al niño de las monjas que sufrió una cornada pavorosa recientemente en el cuello en Perú, oreja y vuelta al ruedo. Óscar Guaitán, vuelta y oreja, y el mexicano José Miguel Arellano, ovación y dos orejas en esta corrida celebrada en el Perú, que sigue siendo un lugar muy taurino, un país que promueve la fiesta de los toros de manera muy entusiasta, y no cabe duda que es un lugar interesante para los toreros mexicanos. El matador Yusef ha sido, por cierto, contratado para torear en la feria de Yata, allá en Perú. El pasado lunes, Ernesto Javier Calita mantuvo su racha de triunfos en pausa en Ayacucho, en un cartel junto con otro mexicano, como es el Zapata, con Antonio Ferrera y con Manuel Tendero, que no lograron tocar pelo en esta corrida del pasado lunes en Perú. En pausa en Ayacucho, segunda corrida de feria, lleno imponente con toros de San Simón, Navarrete, Sarasara, Viña Morada y San Isidro. Uriel Moreno, el Zapata, ovación en su lote. Antonio Ferrera, ovación en su lote. Ernesto Javier Calita, el segundo mexicano en el cartel, dos orejas y silencio. Y Miguel Tendero, silencio en su lote. Mientras que José Miguel Arellano, que también triunfó el jueves, había obtenido un triunfo importante también el lunes pasado, día 27 de julio, en Incuyo, en Ayacucho, en Perú, en una corrida de feria en honor del apóstol Santiago. Un lleno en tarde fría, toros de Navarrete Hermanos, Vista Hermosa, Hermanos Cuadros y Los Queñuales del Sarasara. Esto fue en Perú. Luis López, silencio en su lote. El mexicano José Miguel Arellano, ovación y oreja. Y Manuel Pereira, oreja y silencio. Y al terminar la corrida, el mexicano Arellano recibió el trofeo como el mejor matador de la tarde y se ganó la repetición que ya les platicaba en la plaza de Huallanca, en Ancash, en Perú. Y también se ganó otra fecha, que será el sábado 15 de este mes de agosto en Abancay. Es una población que está en Apurímac, allá en Perú.
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8: Y además de la corrida que tiene para torear mañana en Estella, en Navarra, va a torear en Cebreros, en Ávila, el día 15, el sábado 15 de agosto, donde actuará mano a mano con Damián Castaño, con toros de Salvador Domecq, en la feria en honor a la Virgen de Valsordo. Así que es una presencia del mexicano Arturo Gilio en un mano a mano en este sitio de España que se llama Cebreros. Arturo Gilio está metido en el campo bravo español, lo apodera José Antonio Carretero, que conoce muy bien a los toreros mexicanos y conoce muy bien a la fiesta mexicana, y vamos a ver qué tanto camino se puede lograr abrir. Arturo Gilio, allá en España.
14: Pues se nos ha acabado el tiempo y hemos llegado al término de este domingo, de esta revista taurina. Muchísimas gracias por escucharnos, amigos, y suerte siempre. ¡Vamos!

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6: ¿Recuerdas cuando tu perro corría como loco detrás de una pelota? Saltaba el sillón de un brinco y te recibía en la puerta con una energía que parecía no tener fin. Un día te das cuenta de que ya no corre tan rápido, que le cuesta trabajo subir las escaleras, que duerme más y come menos. Tu lomito está envejeciendo y así como él te acompañó toda la vida, ahora te toca a ti acompañarlo a él. Lo primero que hay que saber es que la vejez no es una enfermedad. Es un estado fisiológico natural que atraviesan todos los seres vivos, incluidos nuestros compañeros de cuatro patas. Pero ojo, no a todos los perros les llega la vejez al mismo tiempo. Los de raza grande, como un pastor alemán o un labrador, se consideran adultos mayores a partir de los 6 o 7 años, porque celularmente se desgastan más rápido. En cambio, los de raza pequeña, como un chihuahua o un poodle, pueden no entrar en esta etapa sino después de los 10 años. Cuando tu perro envejece, los cambios no solo son de comportamiento, su cuerpo también se deteriora. Si no se cuida adecuadamente, puede desarrollar sarcopenia, que es la pérdida progresiva de masa muscular. Esto le provoca dolores crónicos, debilidad en las patas y dificultad para levantarse o mantenerse de pie. Y el problema va más allá de las piernas. El músculo no solo sirve para caminar, también produce sustancias llamadas mioquinas, que ayudan al metabolismo y facilitan la comunicación entre el cerebro y el hígado. Cuando el músculo se pierde, todo el organismo se resiente. Además, pueden aparecer padecimientos como insuficiencia renal crónica, artritis y hasta algo parecido a la demencia senil humana, que los veterinarios llaman síndrome de disfunción cognitiva canina. Sí, los perritos también pueden olvidar dónde está su plato o desorientarse en su propia casa. Ahora, la buena noticia. Hay mucho que puedes hacer para mejorar su calidad de vida. Llévalo al veterinario al menos cada 6 meses y pide que le hagan estudios de sangre, porque el diagnóstico temprano es clave para que cualquier tratamiento sea eficaz. Mantén al día su vacunación y desparasitación. Cambia sus croquetas por unas formuladas especialmente para perros maduros, con menos proteína. Límpiales los oídos y báñalo una vez al mes. Déjale juguetes para que se entretenga y mantenga la mente activa. Y sobre todo, no lo obligues a hacer cosas que ya se le dificultan. Tenle más paciencia. Sácalo a pasear periódicamente, pero a su ritmo.
7: Y dale el cariño que siempre mereció.
6: Tu perro te acompañó en tus peores días sin pedir explicaciones. Ahora que le toca a él caminar más lento, es tu turno de ajustar el paso. Estos bellos seres han sido nuestros compañeros durante mucho tiempo y merecen que aumentemos los cuidados en su comida, en su ejercicio, en sus visitas al médico y en cómo los tratamos. Porque un lomito viejito no necesita que le devuelvas la juventud, necesita que lo cuides con la misma lealtad que siempre te dio.
8: Thank you.
6: Con información del doctor Marco Antonio de Paz Campos, director del Hospital de Pequeñas Especies de la FES Cuautitlán de la UNAM. Un guión de Leonardo Santiago, con información del portal Ciencia UNAM. Les saluda Mónica Genis.
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0: Muy buenas noches. Gracias por estar con nosotros un domingo más aquí en La Hora Nacional. Este espacio para enterarnos de lo que pasa en nuestro país, conocer historias de mexicanas y mexicanos talentosos y compartir información útil para toda la familia.
1: Hoy sabremos quiénes son los 7 semifinalistas en Estados Unidos del concurso México Canta, una iniciativa que impulsa la creación musical de nuestra comunidad migrante.
0: Les platicaremos qué se está haciendo en Morelos y Guerrero con la estrategia Atención a las Causas de la Violencia.
1: También hablaremos del plan de saneamiento de los ríos más contaminados del país y de las acciones que buscan devolverle bienestar a las comunidades.
0: Además, les contaremos cómo funciona el sistema de alerta temprana para lluvias, ciclones y huracanes. Esta es una herramienta del Sistema Meteorológico Nacional para la prevención y protección de la población.
1: En nuestros flashazos del bienestar, conoceremos el Plan Frijol, una estrategia para fortalecer la producción nacional de este cultivo tan importante para la dieta mexicana. Y además, en la Chilanguía les traemos algunas de las opciones culturales de la Ciudad de México, una de las ciudades con mayor oferta artística del mundo.
0: Y en la música escucharemos a los primeros semifinalistas de México Canta y conoceremos parte de su trabajo sonoro. Cada canción nos enseña los estilos, influencias y propuestas de las nuevas generaciones de intérpretes y compositores mexicanos. Entonces, quédense con nosotros. La música cuenta historias y habla sobre raíces e identidad. Hoy vamos a conocer a 7 semifinalistas de México Canta 2 que viven en Estados Unidos, pero mantienen un vínculo fuerte con México a través de sus canciones.
1: En sus testimonios nos hablan de representar sus orígenes y el significado de ser parte de este concurso. Vamos a ver y escuchar la siguiente cápsula.
2: La música mexicana para mí es pues, la mayor parte de mi identidad.
3: Creo que la música mexicana me hace como portar de una manera diferente. Tuve una pasión por la música que no podía ignorar.
4: Y ahorita me dedico a hacer música y trabajar en una bodega de cajas. Bueno, la música es todo para mí, más la música mexicana, que es la que más me gusta.
5: Y yo creo que es muy lindo el sentir esa unión a través de música.
6: Sí siento que en México es más, mucho más pasión que en Estados Unidos, como cantan ese tipo de género, la verdad.
7: Es una bendición de Dios que me dio el salud y la vida para poder cantar y para poder cantar con la gente.
6: Mi recuerdo musical más temprano yo creo que ha de haber sido con mi abuelo, tocando piano de chiquita, cantando al lado de él.
7: Pues de verdad, la razón por qué yo... apliqué al concurso de México Canta fue por la presidenta y el mensaje que ella está tratando de transmitir a los jóvenes.
8: Estoy muy contenta y muy emocionada de poder estar en México Canta 2026.
9: Me llamo Grecia Marín, tengo 25 años, este es Perris, California.
10: Hola a todos, me llamo Joshua Soto, tengo 18 años y yo soy un base barítono.
11: Hola, mi nombre es Tiffany Galaviz, tengo 24 años, soy de Los Ángeles, California.
12: Mi nombre es Lisandro, tengo 21 años, vivo en Portland, Oregon.
13: Mi nombre es Rosalba Valdés, yo soy cantante mexico-estadounidense de Chicago.
14: Mi nombre es Daniel Ochoa, vivo la mayoría del año en Chicago.
15: Me llamo Miranda González, soy cantante, me encanta la música.

0: Las canciones que vamos a escuchar nos presentan a las nuevas generaciones de intérpretes y compositores mexicanos.
1: Abrimos con Miranda González, cantante y compositora semifinalista de México Canta 2. Su propuesta mezcla sonidos contemporáneos con una interpretación muy personal. Vamos a escuchar The Reset.
2: Buenos días, señora presidenta. Me llamo Miranda González, soy de Castle Rock, Colorado, y voy a cantar la canción The Reset.

0: Seguimos con Lisandro Espinosa, semifinalista que trae una propuesta inspirada en las emociones cotidianas y la música regional contemporánea. Esta es la canción Pena de la Buena.
1: Me llamo Lisandro, soy de Portland, Oregon, y les voy a cantar un pedacito de mi canción Pena de la Buena.

0: cuando hablamos de seguridad también tenemos que hablar de prevención. Es muy importante atender las causas que pueden generar violencia desde su origen y trabajar directamente en las comunidades, especialmente con niñas, niños y jóvenes.
1: Porque construir la paz no significa nada más reaccionar ante los problemas, sino generar oportunidades. La estrategia Atención a las Causas que Generan la Violencia busca acercar educación, cultura, deporte, salud, capacitación y programas sociales para fortalecer el desarrollo de las juventudes.
0: Y hay ejemplos concretos de cómo se está trabajando en los estados. En Morelos, por ejemplo, más de 86,000 niñas, niños, jóvenes y personas adultas participaron en 275 jornadas por la paz.
1: En estas jornadas hubo talleres para prevenir el acoso, actividades culturales, murales comunitarios y acciones para recuperar espacios públicos. Además, se visitaron hogares en 16 colonias para identificar necesidades y canalizar a jóvenes en situación de vulnerabilidad.
0: También se hicieron 8 ferias de paz para acercar trámites y servicios a la población. Y en materia de coordinación, Morelos cuenta con una mesa estatal de paz y 5 mesas regionales, que han tenido más de 2,700 reuniones y alcanzado 1,040 acuerdos en materia de seguridad.
1: Para las juventudes, se impulsan proyectos como la construcción de 5 bachilleratos nacionales Margarita Maza y 2 centros comunitarios México Imparable. Estos están en Cuernavaca y Cuautla, con espacios deportivos, culturales y de atención en salud mental.
0: Y en Guerrero el trabajo se concentra en la montaña alta y baja, donde se mantiene una intervención integral en 19 comunidades de los municipios de Chilapa de Álvarez, Olinalá, Atlixtac y Zapotitlán de las Tablas.
1: Ahí participan 20 dependencias para llevar servicios médicos y psicosociales, fortalecer la infraestructura educativa y de salud y apoyar el campo e impulsar proyectos productivos.
0: Además, se le da atención especial a las y los jóvenes con programas de capacitación, educación y formación para el trabajo, porque generar oportunidades también es una forma de construir paz.
1: Así, la estrategia de atención a las causas que generan la violencia busca que las comunidades tengan más herramientas para salir adelante y que las juventudes encuentren caminos de desarrollo, bienestar y tranquilidad.
0: Cuidar nuestros recursos naturales es cuidar la salud, la biodiversidad y el futuro de las comunidades. Por eso existe el Plan de Saneamiento de los Ríos Atoyac, Tula y Lerma Santiago, una estrategia que busca recuperar estos ecosistemas.
1: Para entender cómo funciona este plan y cómo ayuda a la restauración ambiental, les traemos esta cápsula.
2: Durante décadas, muchos de los ríos más importantes de México dejaron de ser fuente de vida. El crecimiento urbano acelerado, las descargas sin tratamiento y la contaminación industrial deterioraron sus aguas, afectaron sus ecosistemas y pusieron en riesgo la salud, la seguridad y el derecho humano al agua y a un medio ambiente sano de millones de personas. Los ríos que antes unían comunidades, hoy, en muchos lugares, las separan. Hoy, por instrucción de la presidenta Claudia Sheinbaum, el gobierno de México ha tomado una decisión histórica.
3: Vamos a limpiar también y a sanear los ríos más contaminados del país.
2: El río Atoyac, que recorre Tlaxcala y Puebla, el río Tula, que atraviesa el estado de Hidalgo, y el sistema Lerma Santiago, uno de los más extensos de México, que cruza 6 entidades y abastece de agua a millones de personas. Juntos, estos ríos atraviesan cientos de kilómetros de territorio, conectan ciudades, comunidades, industrias y zonas agrícolas. Recuperarlos es uno de los mayores desafíos ambientales de nuestro tiempo. Restaurar un río significa más que limpiar el agua. Significa recuperar ecosistemas, prevenir inundaciones, proteger la biodiversidad, mejorar la salud de las personas y devolver el espacio público a las comunidades. Por eso, el Gobierno de México impulsa una estrategia integral que actúa sobre toda la cuenca y no solo sobre el cauce del río. Una estrategia que articula infraestructura de saneamiento, restauración ambiental, inspección y vigilancia, ordenamiento territorial, política pública, participación comunitaria y coordinación entre los 3 órdenes de gobierno. Porque la restauración de estos ríos no se logrará en meses. Es una tarea de largo aliento que requiere ciencia, inversión, voluntad política y el compromiso de toda la sociedad. Restaurar nuestros ríos es restaurar la vida.
0: El sistema de alerta temprana es una herramienta que informa a la población sobre fenómenos naturales como huracanes, lluvias intensas, incendios o sismos, para que las personas podamos actuar con anticipación.
1: Vamos a conocer más de este sistema de la Comisión Nacional del Agua, que ayuda a evitar catástrofes y a reducir riesgos.
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1: Ahora vamos a conocer la música de otra semifinalista de México Canta, en su segunda edición. Ella es Grecia Marín, que trae una propuesta musical con gran sensibilidad interpretativa. Vamos a escuchar Te Pedí.
6: Buenos días a todos.
7: Ah, claro que sí.
6: Me llamo Grecia Marín, tengo 25 años, soy de Perris, California. Es un honor ser parte de México Canta, gracias por esta oportunidad. Y les voy a cantar un pedacito de Te Pedí.

0: También vamos a escuchar a Daniel Ochoa, cantante y compositor que combina influencias del regional mexicano con sonidos actuales. Esta canción es Dolor a Primera Vista.
1: Ya les va una canción que se llama Dolor a Primera Vista.

0: detente y no es por ser pessimista. Se llama dolor a primera vista. Gracias.
1: Y cerramos este bloque musical con Tiffany Galaviz, semifinalista que nos trae una interpretación con mucha personalidad y orgullo por sus raíces. Escuchemos Cosa Fina del País.
2: Buenos días a todos, mi nombre es Tiffany Galaviz, soy de Los Ángeles, California, y les voy a cantar mi canción que se llama Cosa Fina del País.

0: Otra sí.
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3: Ahora es momento de seguir con el talento de México Canta. Vamos a escuchar a Rosalba Valdés, semifinalista de este concurso, con una canción que se llama La Depre.
4: Buenos días, presidenta. ¿Cómo está? Bien. Buenos días a todos. Me llamo Rosalba Valdés. Soy de Chicago, Illinois. Es un gran honor estar aquí y voy a cantar mi canción La Depre. Por eso es que ya no tengo el sentimiento de ser uno emocional, no lo recomiendo. Es

0: Seguimos con otra de las voces que forman parte de esta nueva generación de intérpretes. Él es Joshua Soto, semifinalista de México Canta, que nos presenta Terco Callejero.
1: Buenos días, secretaria de Cultura, y buenos días a todos ustedes. Me llamo Joshua Soto, soy de la ciudad de Nueva York, en el municipio del Bronx. Y con su permiso, presidenta, me gustaría cantarle un pedacito de mi canción Terco Callejero.

0: Muchas gracias.
1: En México, desde hace 25 años, la Matatena, Asociación de Cine para Niñas y Niños, ha hecho un trabajo bien importante para acercar a niñas, niños y adolescentes al lenguaje del cine. Y esto no solo como espectadores, sino también como creadores que pueden transformar sus ideas en imágenes.
2: Así es. En sus talleres, la Matatena ha trabajado con infancias de entre 6 y 14 años, incluyendo comunidades en situación vulnerable, promoviendo temas como los derechos de la niñez, la inclusión, la equidad de género y el cuidado del medio ambiente. Y hoy nos acompaña Lisette Cotera, integrante de la Matatena, Asociación de Cine para Niñas y Niños. Lisette, bienvenida a Hora Nacional.
3: Mucho gusto, buenas noches y muchísimas gracias por este espacio.
2: Gracias a ti por visitarnos.
1: Oye, platícanos un poquito de la Matatena. Hace ya muchos años se identificó una necesidad, pero ¿cómo se dieron cuenta que las infancias de México y las juventudes se podrían beneficiar de aprender un poquito sobre cómo se hace cine?
3: Pues mire, es una larga historia y fue algo fortuito y no. Acabamos de pasar 3 décadas y la semilla de todo el proyecto ha sido el Festival Internacional de Cine para Niños y No Tan Niños. El festival surge como una propuesta que continúa, donde nuestro trabajo ha sido el poder ofrecer una opción cinematográfica durante las vacaciones de verano. Que las niñas y los niños puedan ver un cine que no fácilmente llega a México. Empezamos primero con muy poquitos materiales y ahora pues es muy grato ver que la curaduría cada año pues es más vasta, que tenemos grandes materiales, largometrajes, cortos de ficción, animación, documentales, y también tenemos materiales realizados por niñas y niños. Entonces, la semilla del proyecto es el festival, y 4 años después empezamos a diseñar y a implementar, no ha sido algo fácil, que era muy importante que las niñas y los niños participaran en el diseño de este proyecto, pero que participaran primero, que tuviéramos un jurado infantil, que creo que es fundamental,
2: claro,
3: en un festival. Y por otra parte también, nosotros seguimos creyendo a 30 años de distancia que si queremos impulsar que las niñas y los niños hagan cine, que conozcan sobre el lenguaje cinematográfico y colocar la semilla de cómo aquello que te imaginas le puedes dar vida a través del movimiento, pues las niñas y los niños también se merecen como un derecho cultural el poder ver, poder tener acceso a materiales cinematográficos, primero que apelen a su inteligencia, y que yo creo que lo que otorga el festival realmente es eso, ¿no? Una gran opción cinematográfica, porque hay unas grandes realizaciones, pero que también tienen un mensaje muy valioso. O sea, el cine te entretiene, pero el cine también es raíz y semilla.
2: Fomenta, refleja, es raíz y semilla, claro, así es.
1: Lisette, ¿cuáles son las redes de La Matatena para que la gente las pueda seguir?
3: www.lamatatena.org. Estamos en Facebook como La Matatena AC y en las redes nos encuentran en X y en Instagram, en La Matatena AC. En la página de La Matatena van a ver las programaciones, las sinopsis, de qué van las películas, para qué edades están dirigidas. Tenemos largometrajes, pero también tenemos programaciones que nosotros les llamamos híbridas, que son, se exhibe corto de ficción, animación, documental, y que aparte esas programaciones, cuando hablamos de la niñez, pues es que hay, ahora sí que los niños de la primera infancia, son muchas miradas que a la hora de programar tienes que cuidar lo que va para los niños de primera infancia, y que eso es un gran reto, como para los niños que están entre los 7, 8, 9 años, o para los preadolescentes que llegan hasta los 13 años.
1: Pues sí, qué chamba, pero muchas felicidades y que toda la gente esté pendiente de la programación del festival.
2: Pues muchísimas gracias por acompañarnos aquí en La Hora Nacional, te lo agradecemos muchísimo y un placer que nos acompañen. Por favor, no se vayan.
1: La Ciudad de México tiene una riqueza cultural enorme. En la capital hay más de 170 museos, unos 300 teatros y muchos otros espacios importantes dedicados al cine y las artes.
2: Por eso en La Chilanguía les recomendamos lugares donde podemos escuchar nuevas historias, pasarla bien en familia y conocer distintas expresiones artísticas. Vamos a ver qué nos prepararon esta semana María Luisa Peralta y Orlando Abad.
4: Bienvenidas y bienvenidos
0: bienvenidos a La Chilanguía. Si andas buscando plan para los próximos días en la Ciudad de México, aquí te compartimos algunas opciones culturales para todos los gustos.
4: ¿Y los de hoy, María Luisa, están?
5: Empezamos con música. El próximo 11 de agosto, la Orquesta de Cámara debutará en Casa Tlaxcala con un concierto gratis a las 6 de la tarde. La cita es en el centro, ahí en San Ildefonso número 40, en el Centro Histórico. Vayan en bici.
0: Oh, si lo tuyo es el teatro, no te puedes perder Django con la soga al cuello, una obra que con humor, música y títeres aborda temas como la depresión, la compasión y la amistad. Estará en temporada del 6 de agosto al 6 de septiembre en el Teatro Julio Castillo del Centro Cultural del Bosque, y acuérdense que los jueves está a 45 pesos.
5: También llega la temporada académica de la Escuela Nacional de Arte Teatral con montajes realizados por estudiantes de actuación y escenografía. Se trata de puestas en escena para la titulación de los estudiantes y la entrada es gratuita.
0: En el Teatro Salvador Novo puedes disfrutar menos Shakespeare y más Barney hasta el 22 de agosto.
5: Además, el foro Antonio López Mancera recibirá cuentos surrealistas para mujeres reales del 8 de agosto al 10 de septiembre con funciones a las 6 de la tarde.
0: Y para quienes aman a los Michis, abre el Museo del Gato el 8 de agosto en Paseo de la Reforma 87. Será una experiencia inmersiva con salas interactivas y realidad virtual para descubrir el mundo desde la perspectiva felina.
5: Hay tanto que aprenderles.
0: Pues ya lo sabes, la Ciudad de México siempre tiene una nueva historia que contar y un escenario por descubrir.
5: Esto fue La Chilanguía. Nos escuchamos la próxima semana con más recomendaciones para disfrutar nuestra bellísima, bellísima capital.
6: 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Vamos a tocar para ustedes el butaquito y estamos en La Hora Nacional.

0: Y así llegamos al final de la primera parte de este programa. Como hoy hablamos de las voces de México en la música, nos despedimos con una frase del escritor Octavio Paz. Pongan mucha atención. El mexicano no es una esencia, sino una historia.
1: Gracias por acompañarnos en La Hora Nacional con todas nuestras historias. Hoy le mandamos saludos a María Luisa Albores, Nancy Zúñiga, Alicia BFG, José Luis Hernández Álvarez y Gerardo Domínguez.
0: También a Blanca Estela Pérez Montaño y Elizabeth Martínez en la Ciudad de México, a las hermanas Pilar y Frances Zúñiga y para todas y todos los que nos siguen cada semana.
1: Si quieren estar en contacto con nosotros, nos encuentran en YouTube, Facebook, Instagram, TikTok, X y Spotify. Y apúntenle bien en el número 55-34-83-42-39.
0: Y si quieren, también nos pueden mandar un correo electrónico a la siguiente dirección, lahoranacional@segov.gob.mx.
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1: Oigan, qué bueno que siguen con nosotros aquí en La Hora Nacional. En esta segunda parte vamos a hablar mucho de salud y prevención.
2: El 27 de julio se conmemora el Día Mundial del Cáncer de Cabeza y Cuello. Esta es una fecha para generar conciencia sobre un grupo de enfermedades que pueden afectar zonas como la boca, la garganta, la laringe, la nariz y las glándulas salivales.
1: Sí, porque cada año miles de personas son diagnosticadas con estas enfermedades, pero la detección temprana puede cambiar completamente el pronóstico.
2: También conoceremos por qué el autocuidado de la salud es una herramienta importantísima para prevenir enfermedades y mejorar nuestra calidad de vida.
1: Tendremos nuestros flashazos del bienestar con información sobre la beca Rita Cetina.
2: Y cerraremos con teatro y música tradicional mexicana, así que por favor, quédense con nosotros.
1: El 27 de julio se conmemora el Día Mundial del Cáncer de Cabeza y Cuello. Estos tumores pueden aparecer en zonas como la boca, la lengua, la garganta, la laringe, la nariz y las glándulas salivales. Y uno de los factores más importantes para mejorar las posibilidades de tratamiento es tener un diagnóstico temprano.
2: Para conocer más sobre este tema, nuestro compañero Orlando Abad platicó con el doctor Salvador Gutiérrez Torres, coordinador de la Unidad Funcional de Tumores de Cabeza y Cuello del Instituto Nacional de Cancerología.
3: México lindo y querido, tenemos información de salud que todos y todas necesitamos conocer. Hoy hablaremos de una serie de enfermedades que pueden afectar a nuestra cabeza, a nuestro cuello, a nuestra garganta, a nuestra boca. Se trata del cáncer de cabeza y cuello. Vamos a hablar con alguien que sí sabe y sabe bien. El doctor Salvador Gutiérrez Torres, coordinador de la Unidad Funcional de Tumores de Cabeza y Cuello del Instituto Nacional de Cancerología. Bienvenido, doctor. ¿Cómo está?
4: Muchas gracias. Agradecido por la invitación de hablar de tumores de cabeza y cuello.
3: Cuéntenos.
4: Cuando hablamos de cáncer de cabeza y cuello, estamos hablando de un conjunto de tumores que pueden surgir en todo nuestro tracto aéreo y digestivo, tal como el cáncer de la cavidad oral, el cáncer de hipofaringe, laringe, orofaringe, incluso glándulas salivales y tiroides, entra dentro de este tipo de tumores. ¿Cómo se empieza a gestar o cuáles son los síntomas que da? Es bien importante que la población reconozca que son síntomas que pueden ser bastante inespecíficos. De pronto tenemos pacientes con un historial de dolor en la garganta, una úlcera a nivel de la encía o a nivel de la lengua o un abultamiento a nivel del cuello. Creo que lo más importante en este caso es reconocer que cuando estos síntomas aparecen y no se van en un marco, no sé, de 3 a 4 semanas, debe ser para nosotros un signo de alerta de que requerimos atención médica para darnos cuenta de qué realmente es este proceso. No estamos diciendo que solamente por tener dolor de la garganta, una úlcera que no cierra, un abultamiento en el cuello, se trate de cáncer,
3: pero
4: ¿no?
3: Por eso hay que acudir con los profesionales.
4: Correcto.
3: ¿Cuáles son los factores de riesgo que pueden ayudar a fomentar estas enfermedades? Quizá tomar, fumar.
4: Como bien lo mencionas, tabaquismo y consumo excesivo de alcohol son uno de los rectores en cuanto a los factores de riesgo en este tipo de tumores. Es importante mencionarlo. El hecho de decir factor de riesgo no quiere decir que vayas a tener este tipo de tumores. Simplemente se aumenta el riesgo de padecer este tipo de cáncer. Hay otro tipo de factores de riesgo. Por ejemplo, en el cáncer de orofaringe está bastante descrito el virus del papiloma humano, que todos conocemos como VPH, también relacionado a este tipo de tumores. Pero también existen algunas exposiciones laborales como uso de formaldehído, níquel, algunos solventes industriales, incluso el polvo de madera, que está relacionado con cáncer de la cavidad nasal, de los senos paranasales, entre otros. Todos estos factores de riesgo, identificarlos, recalcar, si cualquiera de estos síntomas persiste durante más de 3 a 4 semanas, una vez que buscamos al médico, tenemos que establecer el diagnóstico preciso. En ese momento, nosotros como personal médico vamos a solicitar una tomografía, una resonancia magnética, según sea el caso, y necesitamos biopsia para reconocer el perfil biológico de la enfermedad y saber cuál es el tratamiento más adecuado para el paciente. Hablando de tratamiento, ya en esta parte es importante señalar que en cáncer de cabeza y cuello no curamos una enfermedad. Tenemos que tratar a un paciente que tiene un trabajo, tiene una familia, tiene actividades diarias. Entonces, en cabeza y cuello hablamos de comer bien, respirar bien, hablar. Entonces, nos enfrentamos al reto de cuidar la función y la calidad de vida del paciente por los órganos que se involucran. Entonces, el tratamiento va a ser muy individualizado, puede comprender cirugía, puede comprender radioterapia, quimioterapia o la combinación de estas tres modalidades para ofrecer un buen resultado al paciente. Insisto, no solamente en términos de curación y preservación del órgano, sino en calidad de vida.
3: Por último, doctor, si alguien se quedó con dudas, ¿a quién acudimos? ¿Dónde podemos encontrar información?
4: Vivimos en una época donde podemos encontrar información en muchos sitios de internet o en redes sociales incluso, pero siempre acudir con médicos especialistas que sean certificados, médicos de instituciones como el Instituto Nacional de Cancerología, que son personal especializado en el tratamiento de estas enfermedades, puede marcar la diferencia con respecto al diagnóstico y tratamiento adecuado de tumores de cabeza y cuello.
3: Busquemos, atendámonos con los profesionales y doctor, muchísimas gracias por estar aquí, el doctor Salvador Gutiérrez Torres del Instituto Nacional de Cancerología.
4: Muchas gracias.
3: Continuamos en La Hora Nacional.
1: Cada 24 de julio se conmemora el Día Internacional del Autocuidado de la Salud. Una fecha que nos recuerda que hay que cuidar nuestra salud todos los días. Tener hábitos saludables, una alimentación equilibrada, cuidar nuestra salud mental, hacer actividad física y tener revisiones médicas son algunas de las cosas que pueden prevenir enfermedades.
2: Y para hablar sobre la importancia del autocuidado y cómo convertirlo en un hábito que sigamos todos los días, está con nosotros la doctora Leticia Asensio, psicóloga adscrita al Servicio de Cuidados Paliativos del Instituto Nacional de Cancerología. Doctora, bienvenida una vez más a La Hora Nacional.
0: Pues un gusto estar con ustedes nuevamente y con este tema tan relevante para todos. Aquí sí, todos debemos de cuidarnos en todos los sentidos.
1: ¿A qué nos referimos cuando hablamos de autocuidado de la salud? O sea, ¿qué significa realmente este concepto y por qué es tan importante, no importa en qué etapa de la vida estemos?
0: Justamente las dos palabras que componen el autocuidado es uno mismo, estar atento a nuestra salud física, ya lo decías tú, nuestra salud emocional, nuestra salud social, que también es muy importante y que a veces se nos olvida. Anteponemos la mayoría de nosotros a otras personas o a otras condiciones, como nuestro trabajo, nos olvidamos a veces de comer sanamente, comemos lo que podemos. No siempre sabemos manejar el estrés, que es algo que vivimos todos los días, e incluso nuestras propias emociones, a veces no sabemos ni reconocerlas. Y eso justamente llevó a que internacionalmente pudiera existir una fecha que nos recordara que también existimos. Tenemos que estar atentos a nosotros mismos, a lo que hacemos, a lo que no hacemos, a lo que nos hace falta y no esperar enfermarnos tanto física como emocionalmente.
1: Claro, no hay que cuidar de nuestra salud solo cuando ya no la tenemos.
2: Tendemos precisamente a poner todo lo demás antes que a nosotros mismos.
0: Creo que a veces es importante voltear a ver cómo nos sentimos. En ocasiones el cuerpo nos avisa que algo no está bien. Cuando a lo mejor tenemos algún malestar estomacal y nos tomamos una pastilla, pero ese malestar ya lleva semanas, a veces meses, y no le ponemos la atención que requeriría. Le damos prioridad a otras cosas. Sabemos que la vida está siempre acelerada y que vivimos en estrés constante, pero no nos detenemos ni siquiera para disfrutar el bocado de la comida. Deberíamos de disfrutarla, olerla, tener un espacio e incluso de convivencia con quien estamos comiendo, sea en la familia o sea con nuestros compañeros de trabajo.
1: Me interesa mucho que nos platique un poquito más del tema de la salud mental y el manejo de las emociones, porque al final son cosas que de repente solemos dejar hasta el final.
0: La mayoría de nosotros dejamos pasar las emociones, entonces todos esos malos momentos, todas esas cuestiones de enojo, de frustración, de desesperación, se van guardando hasta que finalmente se rompe ese frasco donde acumulamos las emociones y es ahí cuando presentamos ya cosas un poco más complejas como una depresión, como cuadros de ansiedad, como aislamiento social, si estoy cansada, si me veo a lo mejor ojerosa, si no he puesto atención incluso en cosas tan sencillas que resultaría algo que no deberíamos de estar tan atentos, pero es como el sueño. ¿Por qué traigo la ojera hasta acá abajo?
1: Pues porque al final son cosas que de repente solemos dejar hasta el final.
0: La mayoría de nosotros dejamos pasar las emociones, entonces todos esos malos momentos, todas esas cuestiones de enojo, de frustración, de desesperación, se van guardando hasta que finalmente se rompe ese frasco donde acumulamos las emociones y es ahí cuando presentamos ya cosas un poco más complejas como una depresión, como cuadros de ansiedad,

0: ejemplo, en cosas tan sencillas que resultaría algo que no deberíamos de estar tan atentos, pero es como el sueño. ¿Por qué traigo la ojera hasta acá abajo? Pues porque no he dormido bien. ¿Y por qué razón? Incluso tener algo que se llama higiene del sueño, donde nosotros no ponemos atención a eso, donde es que no tengamos pantallas en la habitación donde dormimos, verificar qué tipo de almohada necesito, si mi colchón está en buena condición para descansar, si no hay ruido, si la lámpara me da exactamente arriba cuando yo duermo, y donde incluso podemos complicar la situación llegando a requerir ya una atención mucho más especializada, tanto de atención psicológica como psiquiátrica.
1: La gente que nos está viendo y escuchando quisiera ponerse en contacto con usted para tener un poquito más de información o para resolverle alguna duda, ¿cómo la podemos encontrar?
0: Estoy en todas las redes sociales, me encuentran justo como Leti Asencio o Metamorfosis Vida y Muerte, que justo es un programa que habla de salud física y mental y que es importante darnos la oportunidad de que varios especialistas nos digan cómo cuidar nuestra salud integral, que a veces nos dedicamos solo a una y abandonamos lo demás.
1: Ah, pues buenísimo, que se pongan en contacto con usted y le agradecemos mucho haber regresado a la hora.
0: Muchísimas gracias, al contrario.
1: Es un gusto.
2: Muchas gracias y es un gusto estar con todos ustedes. Por favor, quédense con nosotros. Hoy está con nosotros La Calandria, un trío que viene de Jalapa, Veracruz y que está integrado por Raimundo Pavón, Alejandra Paniagua y Diego Huerta. Ellos tienen una propuesta que parte del son jarocho, pero con un poquito de jazz y música contemporánea.
1: Sí, y ahorita están presentando Ensamble de los Grandes Vientos, que es un concierto muy especial del que nos van a platicar hoy un poquito. Entonces, bienvenidos a la Hora Nacional, Raimundo, Alejandra, Diego. ¿Cómo están?
3: Hola, muchas gracias.
1: Platíquenos un poquito cómo nace La Calandria, porque pues sí viene del son jarocho, pero entendemos que cada uno de ustedes viene de trayectoria musicales muy distintas.
3: La Calandria nació en la ciudad de Jalapa. Esta ciudad es muy rica en muchas vertientes del arte, sobre todo en la música. Más en los últimos años está llena de música clásica, de jazz, de rock, de indie. Hay mucha escena. En el 2016, hace ya 10 años, nos tocó coincidir por la pasión y la música del son jarocho que le teníamos en ese momento más jóvenes, Ray y yo, y en ese momento Arancha Peláez, quien era también fundadora en ese momento del grupo, y fue un azar coincidir los tres. Fue nada más como por el gusto de tocar y así fue como fue evolucionando el grupo hasta el 2020 que entró Diego con nosotros.
2: Y bien, ahora platicarnos un poquito, y no quiero decirlo mal, del Ensamble de los Grandes Vientos. Me encanta eso. ¿Nos pueden contar un poco más de qué va? ¿Dónde lo van a presentar?
4: Sí, claro. Mira, nosotros somos un trío de son jarocho principalmente que ya empieza a hibridar en la música mexicana, como a ampliarse. Yo toco el guitarrón, él le toca el arpa y Ray toca la jarana. Desde aquí hemos partido y actualmente el Ensamble de los Grandes Vientos es un ensamble entre ensamble de cámara y ensamble también de alientos. Es un poco híbrido en ese aspecto. Es un cuarteto de cuerdas y un trío de alientos, y este concierto va a ser música de los discos que tenemos publicados.
2: ¿Qué son dos?
4: Son dos, exactamente. Es música de esos dos discos ampliada a este formato como semiorquestal y tiene como toda un color mucho mayor.
2: Y ahorita que hablas de colores, como que se preocupan mucho también por cómo se ve, ¿no? No es nada más la cuestión musical. Hoy, para las personas que nos puedan ver por televisión, vienen vestidos muy elegantemente. Las fotos que he visto en internet también son muy bonitas. Las fotos que están usando para promover este concierto, todo súper cuidado. Me gustó mucho. ¿Nos pueden hablar un poquito más de esta parte visual?
5: Mira, desde que comenzamos el grupo, nosotros viniendo de Veracruz y con toda la ropa que existe en la región, en realidad era que nosotros nos identificábamos. Casi siempre empiezas a tener un grupo de son jarocho y en corto todos con guayabera, pantalón beige, zapato boleado negro, ¿no?
2: Palacatito rojo.
3: Espalda, blusa, claro, ¿no?
5: Exacto. Ajá. Yo creo que poco a poco, así como fue creciendo el proyecto y nosotros también, como que fuimos encontrando nuestra identidad.
1: Denos rápidamente sus redes sociales y cuéntenos cuándo van a presentar el Ensamble de los Grandes Vientos.
5: Nuestras redes sociales son La Calandria MX, así nos pueden encontrar en TikTok, Instagram, Facebook. En YouTube nos pueden encontrar como La Calandria Son Jarocho. Y nos vamos a estar presentando el sábado 8 de agosto en el Teatro de la Ciudad de Esperanza Iris a las 7 de la noche.
2: Sí, sí, qué increíble, qué padre. Pues muchas felicidades, porque sí, a fin de cuentas creo que México es eso, ¿no? Como una mezcla de cosas que a lo mejor si nos las pusieran en papel diríamos, no estoy tan seguro. Y ya que las pruebas o las escuchas o las ves, dices, claro, claro. Y eso es México precisamente. Muchas felicidades, está muy bonito lo que están haciendo.
3: Muchas gracias. Muchas
4: gracias.
2: Y nos vemos en el Teatro de la Ciudad.
4: Sí, sí, así es.
2: 8 de agosto.
4: 8 de agosto.
2: Muy bien. Bueno, y nosotros seguimos viendo y escuchando aquí en La Hora Nacional. No se vayan, por favor. Flashazos de

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3: Las adaptaciones teatrales de historias clásicas siguen ganándose al público y sobre todo cuando combinan grandes actuaciones, música y una narrativa que puede conectar con nuevas generaciones.
4: Sí, ese es justo el caso de Carrie, que es una obra que se basa en la increíble novela de Stephen King, que lleva al escenario una historia durísima, que está muy marcada por la discriminación, el acoso escolar y las consecuencias de la intolerancia, que en este caso son muy extremas. Hoy nos acompaña Samantha Salgado para platicar un poquito sobre esta historia. Samantha, bienvenida a la Hora Nacional.
5: Hola, ¿qué tal? Muy feliz de estar aquí. Muchas gracias por la invitación.
4: ¿Cómo fue que se les ocurrió llevar una novela de terror a una presentación teatral?
5: Yo creo que tiene mucho material dramático para llevarlo al teatro. Y en los 80s, en Broadway, surge este musical. Y la verdad es que para esa década era muy fuerte el tema, porque todos los que conocen Carrie saben que habla de temas muy actuales, pero que siguen siendo fuertes, como es la violencia, el acoso, el bullying y aparte de todo, la madre. Carrie es hija de una fanática religiosa. Entonces también es obligada a entrar en este universo de la religiosidad a partir de la madre, creando también una violencia, ejerciendo violencia en ella. Creo que la novela de Carrie es compleja, sí, pero tiene muchísimo material dramático que se puede llevar al teatro y que funciona, y que la música es una gloria.
3: Fíjate, dices, en aquella época, en los 80, era complicado. Yo creo que desde los 70, cuando se publica la novela y toda la película,
5: sí,
3: etcétera, etcétera,
5: sí,
3: hasta la fecha son cosas que desgraciadamente siguen vigentes,
5: sí,
3: y siguen siendo fuertísimas.
4: Por ejemplo, hay una cosa en la relación con la mamá en la que no hay ningún tipo de información que le transmite la mamá sobre lo que va a pasar en su propio cuerpo cuando llegue la pubertad.
5: Sí.
4: Y esto es un momento crítico de la novela.
3: Perdón, ¿qué es el papel que tú interpretas?
5: Sí, la mamá. Margaret White es el que interpreta.
3: La mamá de Carrie.
5: La mamá de Carrie.
4: Y desafortunadamente eso es una cosa que vemos el día de hoy. Muchas mujeres no entienden muy bien qué pasa en sus cuerpos.
5: Todavía hay mucha represión sexual y eso siempre lleva a complejidades y siempre lleva a tragedias.
4: Oye, ¿cómo logras la maldad?
5: Ha sido un trabajo bien complejo, porque obviamente en el cine hay muchos recursos que ayudan, pero acá en el teatro no tenemos la repetición y hay que crear el carácter de esta mujer, el carácter en este fanatismo, en esta cosa descolocada que obviamente vulnera a Carrie y la relación que tiene con ella, ¿no? Y es una relación muy fuerte y mucha presión la que ejerce el personaje de Margaret White hacia Carrie, pero tiene momentos muy sublimes que no tiene la película, por ejemplo, en la relación con Carrie en específico, y eso es algo que me gusta muchísimo, porque el personaje en algún momento, aunque luego pasan las tragedias que ya sabemos, pero en algún momento de la obra hay esta fragilidad de Margaret con Carrie. Eso me encanta, porque entonces muestra una parte muy humana de ella.
4: ¿Cómo, dónde y hasta cuándo podemos ver la obra?
5: Bueno, a partir del 11 de julio al 29 de agosto en el Foro y Legendario.
3: El legendario Foro Shakespeare, Foro Shakespeare, claro, por supuesto.
5: Ahí vamos a estar, por favor, me encantaría verlos por ahí. Créanme que es una obra bastante actual, bastante vigente. Y la música, porque bueno, estamos hablando de que esto es un musical.
3: Además,
5: es una belleza la música. Tiene momentos muy, muy gloriosos en cuestión musical.
3: Samantha, rapidísimo, redes sociales tuyas y de la obra.
5: A Carrie, el musical MX. Carrie, el musical Umbral. Y mis redes son Sam Salgado MTZ y ya, en Instagram.
3: Perfecto.
4: Súper.
3: Muy bien, pues muchísimas gracias, Samantha.
5: Ay,
3: qué
5: gracias.
3: Gusto y qué honor tenerte por acá en la Hora Nacional.
5: Muchísimas gracias a todos ustedes y pues los esperamos en Carrie. No se la pierdan.
3: No se la pierdan y no se pierdan lo que falta aquí en la Hora Nacional, porque se va a poner bien de rechupete.
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4: Hoy vamos a platicar un poquito sobre un festival de teatro que se llama El Encuentro, pero sobre todo de una de las obras que forman parte de este festival, que se llama Al Aire.
3: Y para conocer más sobre esta producción, tenemos hoy con nosotros a parte del equipo que hace Al Aire. Diego, Alejandro, bienvenidos a la Hora Nacional.
6: ¿Qué tal? Muchas gracias.
7: Gracias, un gusto estar aquí con ustedes.
4: Y nos encantaría que nos empezaran platicando un poquito sobre la obra, de qué trata, cómo se organiza. ¿Quién la dirige?
6: Yo soy el director, también el de la idea original. Al Aire es una obra de teatro de improvisación. Esto quiere decir que nadie de nosotros tenemos ni personajes, ni guiones, ni una historia que nos dé sustento. Entonces estamos creando esta historia frente al público y frente a nosotros mismos también. Es una historia que habla sobre un locutor de radio que empieza a recibir llamadas de su auditorio y estas llamadas de pronto se ponen un poquito raras, un poquito densas. Y eso hace que el locutor tenga que reaccionar manteniendo tanto su persona pública y ya saliendo del aire ya puede empezar a decir qué está pasando aquí, cómo se me está cayendo el mundo, cómo controlo esto, hasta que toma una decisión final de si va a continuar o de plano deja ya de ser conductor de ese programa. La primera llamada tiene que ser normalita, para poner un cotidiano, digamos.
3: Una complacencia. Canción,
6: exactamente. Claro. La segunda viene a cambiar un poco el mood de todo esto, porque quien está hablando ya está un tanto enojado, puede ser por alguna cosa que le pasó en el día o por algo que no le gustó del programa, qué sé yo, eso, ahí es donde está el reto, ¿no? Ahí es donde está la improvisación. Después le vamos metiendo todavía más jiribilla al asunto y entonces ya las llamadas empiezan a ser un poco, pues incluso llegan a amedrentar a quien está conduciendo este programa, a tal grado que la última llamada es una cosa trágica, totalmente trágica.
7: Nuestro elenco está formado por actrices y actores que tienen la formación técnica para llevar el teatro de improvisación. Ajá. Son artistas que ya tienen una experiencia, artistas que ya saben cómo manejar este tipo de improvisaciones de manera efectiva.
4: ¿Y cómo son las indicaciones que le dan al público? O sea, así como de necesitamos a alguien para la primera llamada, le explican un poquito cómo va a ser o cómo son. Qué interesante todo esto, tengo que hacerte preguntas.
7: Más bien se desarrolla a partir de los estímulos que el público asistente a la obra nos da. Y a partir de ahí los actores y las actrices es que hacen, ahora sí ejecutan las llamadas.
6: Sí, el público no participa de manera activa en la obra.
4: Ah, ok.
6: Si no, no subimos a alguien del público al escenario, ya. Sino que a ellos les pedimos ciertos detonadores. Pues ya sea para el nombre de las canciones, por ejemplo, o para los productos que se anuncian como comerciales, o incluso para, podría llegar a ser, cómo se va a desarrollar cierta llamada.
4: ¿Tú eres el locutor, Alejandro?
7: No, ah. A veces puedo llegar a hacerlo.
4: Ah, ¿se turnan?
7: Sí. No está establecido ni siquiera quién va a ser. A veces nos echamos un volado y a quien le toque.
6: Es correcto.
4: Oigan, y esta obra forma parte de un ciclo de teatro, como un festival.
6: De un festival, El Encuentro, que se llama, que va a ser del 7 al 9 de agosto en el Foro Shakespeare.
7: No, Al Aire se presenta el domingo 9 de agosto a la 1 de la tarde.
3: Oigan, son tan amables, por favor, de darnos redes sociales de la obra y si de casualidad tienen por ahí las del festival también, pues los agradeceríamos mucho.
6: Claro que sí, de la obra estamos como Al Aire Teatro en Instagram y del festival está como Quebrando Piñatas Producciones.
4: Excelente nombre.
3: Muy bien, 7 al 9 de agosto.
6: 7 al 9 de agosto el festival, Al Aire estamos el 9 de agosto a la 1 de la tarde.
3: Se los agradecemos
6: gracias,
3: mucho.
6: Gracias, hombre, gracias.
7: A ustedes muchísimas gracias y un saludo a la audiencia.
4: Ya saben, tienen poquito tiempo para verla, pero vayan al teatro, por favor, y quédense como siempre aquí con nosotros en la Hora Nacional.
8: Somos La Calandria y vamos a interpretar El Cascabel. Estamos en la Hora Nacional.

0: Y así llegamos al final de este programa. Hoy recordamos que la salud empieza con la prevención y que el bienestar también se construye con pequeños hábitos diarios.
1: Muchísimas gracias por acompañarnos en la Hora Nacional. Que tengan una muy bonita noche y una excelente semana.
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6: Playa de Vidrio, Estados Unidos. Situada en Fort Bragg, California, esta playa tiene una historia de transformación ecológica asombrosa. Durante la primera mitad del siglo XX, el lugar fue utilizado activamente como un vertedero público de basura y botellas. Con el paso de las décadas, las olas del Océano Pacífico limpiaron la costa y trituraron los desechos de vidrio, puliéndolos hasta convertirlos en millones de pequeñas joyas de colores lisas y brillantes. Hoy, es un área protegida en donde la naturaleza transformó la contaminación en un paisaje artificialmente hermoso.
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0: 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Los pantalones de mezclilla son un clásico, pero no todos te ofrecen la misma calidad. Hoy te revelamos cuáles de los 30 modelos que analizamos son realmente los más duraderos.
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1: ¿Sabes cómo surgió la mezclilla? Este tejido, conocido mundialmente como denim, toma su nombre de una ciudad al sur de Francia llamada Nimes, donde comenzó a fabricarse en el siglo XVI. Tradicionalmente, la mezclilla se fabrica con algodón tejido de sarga, que le da esas clásicas líneas diagonales y gran durabilidad.
0: Por eso, durante el siglo XIX, estos pantalones se popularizaron entre mineros y obreros que realizaban trabajos pesados. Con el tiempo, dejaron atrás las minas para conquistar la cultura popular.
1: Y aunque hoy forma parte de la moda cotidiana, en años recientes, la industria textil ha buscado producir la mezclilla de manera más sostenible mediante tecnologías que reducen el consumo de agua, utilizan fibras recicladas y emplean procesos menos contaminantes. Gracias a ello, continúa siendo una prenda básica que ha acompañado a distintas generaciones durante más de un siglo.
0: Por eso el Laboratorio Nacional de Protección al Consumidor analizó su calidad, resistencia y durabilidad.
3: Hola, ¿qué tal? Soy el ingeniero Luis Armando Juárez Mendoza, del área textil del Laboratorio Nacional de Protección al Consumidor, donde realizamos un estudio de calidad de pantalones de mezclilla para caballero. En esta ocasión analizamos 12 marcas con 30 modelos, de los cuales 13 son en 100% algodón y los 17 restantes fueron en mezcla de algodón con poliéster y elastano. Se realizaron los siguientes ensayos: información al consumidor, acabados, determinación de la masa por unidad de área, resistencia a la tracción, resistencia al rasgado, cambio dimensional, la determinación del torque y elasticidad o deformación del pantalón. Pero, ¿qué les parece si vamos a ver los resultados de este estudio de calidad de pantalones de mezclilla?
1: Todos los modelos analizados cumplen con su información comercial, con su declaración de fibras y con su prueba de acabados. En el caso de los pantalones de tela 100% algodón,
0: en la prueba de durabilidad, un modelo de la marca Silver Plate calificó con excelencia.
1: Los 5 modelos que se encogieron ligeramente después de 3 ciclos de lavado son Cimarrón Jeans, Furor, Oji y 2 de Silver Plate. Ahora continuamos con los resultados para los 17 modelos fabricados con tela a base de mezcla de fibras. Al igual que en la categoría anterior, todos los modelos cumplen con su información comercial, con su declaración de fibras y obtuvieron una calificación de excelencia en la prueba de acabados.
0: En las pruebas de resistencia, 3 modelos destacaron como los más duraderos del análisis: uno de la marca Levi's y 2 de Oggy.
1: Un modelo de la marca Lee y otro de Oggy se encogieron ligeramente.
0: Respecto a la talla, estos modelos resultaron ser un poco más grandes de lo que indican en la etiqueta. 3 de la marca Oggy, 1 de Member's Mark, 1 de Furor, 1 de Big John y 1 de Silver Plate. Antes de comprar un pantalón de mezclilla, toma en cuenta las siguientes recomendaciones.
3: Es muy importante que al comprar un pantalón, tú lo laves, ya que todas las prendas, inclusive los pantalones de mezclilla, son lavados con colorantes. Estos colorantes llevan químicos que aún así, si la empresa no hace un lavado correcto, se van a quedar impregnados y cuando te lo pongas o coloques, ya que este producto va directamente a la piel, puede llegar a irritar. La diferencia en tallas que pueden presentar los diferentes tipos o cortes de los pantalones es precisamente debido a eso, al corte que cada diseñador de la marca presenta. Pero algo muy importante que debe respetar es la cintura. En la etiqueta te informa esa talla. Y el largo, hay algunos pantalones que tú vas a encontrar 34x32. El primer número te indica la talla, que es el contorno de la cintura, y el segundo número te indica la longitud del costado de la pierna. Si la mezclilla de tu pantalón es más gruesa o delgada, no es un indicativo que va a resistir más o menos. Eso va a depender del gusto de la persona, pero el pantalón de mezclilla te va a ofrecer más resistencia si viene acompañado con poliéster, pero va a ser cuestión de gusto. Si quieren tener mayor información sobre el estudio de calidad de pantalones de mezclilla para caballero, consulten la Revista del Consumidor, ya sea impresa o digital.
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8: El guacamayo rojo. Estas majestuosas aves surcan los cielos de la selva tropical, llamando la atención por su plumaje escarlata brillante. Son animales monógamos que forman parejas para toda la vida, anidando en los huecos de los árboles más altos y robustos.
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6: La oscuridad siempre estuvo ahí. Solo necesitaba que alguien la escuchara. Bienvenidos, soy Gina Avilés.
7: Este es el programa de los testimonios de personas que narran lo que les ha ocurrido a nivel paranormal. Yo soy Nacho Muñoz y esto es La Mano Peluda.
6: Queremos tu participación, que nos digas tus relatos, tus experiencias y también opines sobre el tema de hoy. Conductores que circulan de noche por la carretera hacia Perote aseguran haber visto una figura de casi 3 metros de altura, cubierta por una túnica roja. El ser aparece entre los cultivos, cruza la carretera de un salto y corre junto a los vehículos a velocidades imposibles antes de desaparecer sin dejar rastro. Algunos dicen que no persigue a todos, solo a quienes logran verlo. Hoy, no reduzcas la velocidad en Perote, porque el ente rojo te espera.
7: Y yo te voy a hacer una pregunta. ¿Crees que las leyendas urbanas en carreteras, que son muy solitarias, pudieran ser producto de la imaginación o de algo real que acecha en la oscuridad? Pregunta. ¿Qué harías si al conducir de noche vieras una figura de 3 metros corriendo a alta velocidad junto a tu coche? ¿Qué harías?
6: Vámonos con esas experiencias y ahorita lo vamos a comentar, el tema que hoy proponemos.
7: Claro que sí, estamos ya más que puestos para seguir con las historias de terror, misterio y suspenso.
8: Hola amigos, soy Armando Peluda.
7: Hola, sí. Hola.
8: Yo los escucho desde que era muy niña.
7: Gracias, amiga.
8: Me remonto a los 90s en la Ciudad de México, ¿verdad? Y una que otra vez he pasado por aquí a dejarles una que otra anécdota que me ha sucedido en mi vida. Pues de antemano les mando un gran abrazo, muchas bendiciones y pues qué bonito volvernos a encontrar, ¿verdad? Siempre es un gusto.
7: Sí, gracias.
8: Interactuar con ustedes.
7: Muy amable.
8: Bueno, esa es una cosa que me acaba de pasar hace poco.
6: Sí.
8: Que fue una cosa así como muy vivida, no sé si fue... Pues no creo que haya sido la parálisis del sueño, porque pues estaba yo aquí normal. Estaba un día así en la mañana, me acababan de sacar una muela para meterme un injerto de hueso. Unos días antes, y pues tal vez por eso mi cuerpo se sentía así medio cansado. Entonces ese día en específico pues estaba aquí en un sala, en un sillón, y pues me sentí así como que bien relajada la vista, así.
6: Sí.
8: Pero ya habían pasado unos días de la cirugía, entonces pues, no le echo la culpa que yo hubiera estado bajo los síntomas de algún medicamento o algo, nada. Okay. Y estaba pues aquí, me estaba scrolleando a través de las redes sociales. Y de repente fue como que me hubiera quedado dormida, pero fueron unos segundos. Pero en esos segundos fue como que lo que aquí fueron segundos, en el sueño o lo que haya sido, fue bastante tiempo. O yo lo sentí como más tiempo, aunque aquí en realidad hubieran sido unos segundos solamente. Sí. Pues resulta que me quedé así como dormida, me imagino, y en eso empecé a ver una mujer, como estaba sucediendo algo estaba sucediendo, y ella como que se quiso esconder en una cueva. Eso ya estoy hablando que fue como en un sueño. Era una mujer rubia, pelo no muy largo, se le veía su pelo sucio. Y traía como que hubiera sido una bata que en algún tiempo, como una bata de hospital, pero sucia. O sea, no se veía blanca, sino se veía que estaba sucia, pero partes estaban blancas, partes estaban cafezosas. Y como venía corriendo, así como que yo hubiera estado viendo, pero de adentro de la cueva. Y nada más vi que corrió la mujer, o sea, como que afuera de la cueva estuvieran pasando como una guerra, gente peleando una con otra, y vi que la mujer se agachó a recoger algo al lado de la cueva cuando me di cuenta que era un bebé. Pero en eso yo ya no lo estaba viendo desde la tercera persona, sino ya lo estaba viviendo como primera persona, como que yo fuera esa mujer. Y recuerdo bien todavía sentir así como el calor del bebé, el lodo, el frío. Pero fueron unos segunditos, el lodo, el frío, la humedad de la cueva y el calor del bebé con mi abrazo. Y pues ponerme así como en forma de posición fetal, abrazando al bebé contra mi pecho para protegerlo de algo. Fueron unos segundos que pasaron en realidad, pero fue en el sueño, sí, fue como más tiempo. Entonces fue una cosa rara, fue un sueño muy vívido, y pues me hace pensar, no sé, si hay conexiones con otras líneas de tiempo, no sé. Fue muy raro, fueron unos segundos de quedarme así, pues quién sabe qué habrá pasado, ¿verdad? Y otra cosa que les quería comentar fue de que hace poco estaba viendo una película que me hizo pensar mucho en tener cuidado con lo que uno desea.
7: Claro.
8: La película se llama Obsesión, y trata de un chico que deseó que su novia una chica en específico se enamorara de él, que se obsesionara con él. Y pues sí, se la recomiendo que fuera la última, se llama Obsesión.
7: Okay,
8: la no, chica no. Se volvió como, pues es que no es lo mismo amor que obsesión. Yo creo que todo lo que es antiguo me hizo pensar, ¿verdad? La película, todo lo que se hace antinatural pues trae su consecuencia y no es bueno. Entonces pues la muchacha se obsesionó con él y pues él quiso revertir el hechizo, total que no pudo, y le dijeron que la única forma era que hasta que él muriera le iba a liberar a ella de ese hechizo. Y pues cosa que trató de hacer de diferentes modos de tener el hechizo, y no se pudo, al contrario, la chica siguió llorando con la chica, y pues sí, se tuvo que quitar la vida para poder liberar a la chica del hechizo. Y pues entonces yo me quedé pensando en eso, de que cuidado con lo que uno desea, porque somos energía, y todo lo que se hace en natural, pues no
6: por porque, supuesto,
8: no hay como que la gente elige estar con uno por decisión, y uno estar con la gente que uno ama por decisión, sin presiones ni nada, porque pues a veces lo que uno desea pues se nos da, y no siempre de la forma que esperamos. Les mando un fuerte abrazo y espero les guste los minutos que pudimos interactuar.
7: Así es, muchísimas gracias a ti, mi amiga, y pues tienes razón, esta última parte de lo de pues hay que tener mucho cuidado con lo que uno desea, porque a través de esos deseos pueden llegar cosas inesperadas.
6: Exactamente. y lo antinatural no trae como consecuencia nada positivo. También estamos recibiendo sus mensajes a través del miedofón. Aquí nos saluda Gina y Nacho de parte de su amiga Leticia del Estado de México. Los chaneques de la Boquilla en Valle de Bravo, hace 28 años. Les quiero comentar esto que sucedió en la casa de unos tíos. En la zona de la Boquilla, justo a la orilla del lago y rodeada por un bosque espeso que parece tragar la luz al caer la tarde, ya era una noche cerrada. Los adultos estaban lejos en otra parte de la casa y mis primos permanecían solos frente al televisor, sentados en la parte baja de una litera. De pronto, rompieron el silencio unos golpes secos. Eran como piedrecillas chocando contra el cristal de la ventana. Al levantar la vista, solo vieron una rama del árbol mecerse violentamente. Y en un parpadeo, algo cruzó el umbral sin hacer ruido. Estaban ahí. Medían apenas unos 60 centímetros. Parecían hombres diminutos, pero sus rostros eran los de unos ancianos deformes, llenos de verrugas, narices anchas, barbas desaliñadas y una expresión tan ruda y hostil que helaba la sangre. Llevaban collares enormes de oro macizo alrededor del cuello, anillos gruesos en las manos, manos que solo tenían 4 dedos, sin rastro del pulgar. Ahorita vamos a continuar con este relato de Leti, El Miedofón, 55 21 93 59 26.
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10: Hong Kong, China. Hong Kong es una deslumbrante y densa metrópolis vertical donde la energía milenaria del sur de China choca de manera electrizante con la herencia colonial e institucional británica. Como uno de los centros financieros más dinámicos de Asia, su espectacular horizonte de rascacielos se eleva entre el mar y verdes montañas, creando un paisaje visualmente inolvidable. La ciudad funciona bajo el concepto de una doble identidad, donde los mercados tradicionales de medicina china y los templos aromáticos coexisten con centros comerciales de ultralujo y sedes bancarias internacionales. Su población flotante de expatriados y comerciantes de todas las nacionalidades interactúa diariamente en el puerto de Victoria, manteniendo Hong Kong como un portal cosmopolita indispensable, vibrante, rápido y comercial para el comercio global actual.
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10: El Krakatoa, Indonesia. Su erupción en 1883 fue una de las más violentas de la historia moderna, alterando el clima global. El estallido fue tan potente que se escuchó a miles de kilómetros. Hoy, el hijo del Krakatoa emerge en su lugar, mostrando el renacimiento volcánico constante.
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6: Continuamos con este relato que nos envió Leti del Estado de México acerca de los chaneques de la boquilla en Valle de Bravo, y nos quedamos en que unas piedrecitas se estaban azotando en las ventanas. Medían apenas unos 60 centímetros, parecían hombres diminutos, pero sus rostros eran los de ancianos deformes, llenos de verrugas, narices anchas, barbas desaliñadas y una expresión tan ruda y hostil que helaba la sangre. Llevaban collares enormes de oro macizo alrededor del cuello y anillos gruesos en las manos. Manos que solo tenían 4 dedos, sin rastro del pulgar. Sobre sus cabezas, gorros puntiagudos que se fundían con las sombras. Mis primos quedaron mudos del espanto. Esos seres empezaron a murmurar, insistiendo solo con las dos niñas. Vengan con nosotros a jugar. A los tres niños ni siquiera les dirigía la mirada. En un arranque de desesperación, los niños treparon a toda prisa a la litera superior, temblando de miedo mientras los pequeños seres se acercaban despacio, como sabiendo que no podían escapar. Gritaron con todas sus fuerzas, pero sus voces parecían ahogadas en el aire. Los adultos no oían nada. El pánico los invadía por completo. Lloraban, suplicaban, sentían que en cualquier momento esas manos deformes los alcanzarían. Hasta que, al unísono, todos gritaron con la última fuerza que les quedaba. Los pasos de sus padres resonaron al fin en el pasillo. Al empujar la puerta de golpe, en un abrir y cerrar de ojos, los seres se desvanecieron. No quedó rastro, ni huellas, ni el menor sonido, solo el silencio oscuro del bosque afuera y el recuerdo de esos rostros grotescos que por un instante estuvieron a su alcance.
7: ¡Órale! Estremecedor, ¿verdad?
6: Vaya, estos pequeños seres que al estarlos viendo, las características eran horribles, pero además que solamente se dirigían a las pequeñitas y se las querían llevar. Imagínate si no se oyen esos pasos de los adultos, ¿qué hubiera pasado?
7: Pues sí, esa es una muy buena pregunta, Gina. ¿Qué hubiera pasado si los adultos no hubieran hecho acto de presencia? Interesante, y también interesante el tema de hoy. Fíjate que comenta Mariposa Palacios, dice: hola, bendiciones. En una ocasión, un venado corrió junto a mi auto. Yo manejaba a 65 millas. Tal vez no es de miedo, pero en el momento sí te da, porque no sabes qué va a hacer el venado y pues se puede atravesar, dice mi amiga. Sí, no, ya lo creo. Sí ha habido una gran cantidad de accidentes precisamente porque se les atraviesa un animal, desde una vaca hasta un burro. Y qué te cuento, ¿no? Pobres perritos también de repente se cruzan en las carreteras y cuando no los alcanzan a ver, pues ya sabrás lo que sucede.
6: Claro que sí. Aquí vamos a escuchar, como les comenté la otra noche, vivo en Nogales, Sonora, y aquí solo lo transmiten una hora. La segunda hora lo pongo por Spotify y tengo dos noches que no los he podido hacer. Gracias, saludos, bendiciones. Yo sé que no es su problema, pero les quiero hacer el comentario que ya van dos días que no sale el capítulo del día. Bueno, vamos a pasar el reporte al área correspondiente, porque hay un departamento encargado de subir los programas a Spotify. Entonces, vamos a pasar el reporte para que ellos lo chequen.
7: Sí, correcto, hagámoslo. Y pues, hablando del tema de hoy, Gina, fíjate que el primer registro, pues ya así de manera formal, de la existencia de este ente rojo, se remonta a finales de los años 70, cuando un grupo de camioneros de carga pesada que recorrían la ruta entre Jalapa y Perote reportaron simultáneamente la visión de una figura encapuchada de color rojo y pues supuestamente traía ese líquido rojo corriendo a la par de sus venas y en el rostro, ¿verdad? Pues esto parecía increíble, más que los vehículos estaban en movimiento y esto lo seguía muy, muy de cerca. El testimonio fue registrado por un conductor de nombre Francisco Medina, quien afirmó que la entidad acompañó a su camión durante más de 12 kilómetros. ¿Sabes cuánto pueden ser 12 kilómetros? Fácil, pueden ser entre 15 y 20 minutos, dependiendo la velocidad. O sea, todo ese tiempo los fue acompañando, los fue siguiendo. Y también, por supuesto, dice que algo que vio fue increíble, porque la aparición de este ente rojo, pues físicamente es imposible para cualquier ser humano. Lo más inquietante es que Francisco era el único que podía verla. Sus acompañantes en la cabina no percibieron absolutamente nada, como si la entidad hubiera sido invisible para todos, excepto para él y para otros camioneros que corrieron con la misma suerte.
6: ¡Wow! Vaya. Bueno, gracias por compartir estas experiencias que vamos impresionándonos cada noche con lo que vamos escuchando. Hola, ¿cómo te llamas?
14: Hola, buenas tardes. Mi nombre es Gilberto Ponca.
6: Hola, buenas noches. Ya por acá en la Ciudad de México. ¿Tú dónde nos escuchas?
14: Yo estoy aquí en California, acá en la ciudad de Anaheim, California.
6: Ah, perfecto, qué bueno que te reportas. ¿Me repites tu nombre?
14: Bueno, mi nombre es Edilberto, pero Eddie está bien, nomás
6: Eddie.
14: Eddie Ponce, soy originario de Michoacán, de allá del lado de Tacámbaro, Michoacán.
6: Saludos a todos los amigos de Michoacán, de California, y vamos a escuchar tu relato. ¿De qué se trata?
14: Sí. Mi relato se trata de los sueños, y yo nunca pensé que los sueños sí son realidad, o sea, si en realidad los sueños, ¿de qué se trata?
7: Claro, sí.
14: Lo que me pasó.
6: A ver, ¿qué es lo que te ocurrió?
14: Hace muchos años, cuando yo estaba en Michoacán, yo tenía como 12 años más o menos, como 14 años tenía, y entonces empecé a soñar. Mi primer sueño fue que tenía muchos piojos, un sueño muy feo que tuve. Yo estaba, mi cabeza estaba hirviendo de piojos, y que yo miraba los piojos como en la casa en Michoacán, y como que en el sueño yo miraba como las hormigas. Ya ves cómo están las hormigas que se van así cuando van en comida en el piso, sí. Se van el ejército de hormigas así, pero en vez de hormigas eran piojos negros en el sueño, ¿verdad?
6: Una gran cantidad.
14: Sí, exageradamente, yo estaba hirviendo en piojos negros. Entonces, después pasaron los días y tuve otro sueño. Soñé pescados como mojarras vivas, mojarras bien grandotas, bien gorditas. Pero que yo pasaba y que con un machete yo las partía a la mitad. Se las mojarras.
6: Oye, Eddie,
14: con una pila. Ajá.
6: Antes de que continúes, ¿tienes altavoz o manos libres? Porque te escuchamos muy bajito.
14: Tengo, voy manejando, soy troquero, super manejando, tengo mi headset, mi audífono.
6: Ajá.
14: A ver si se escucha un poquito mejor, así porque...
6: ¿Sabes qué? En ocasiones lo que hacemos, y nos ha funcionado mucho, es que les marcamos de otra línea para ver si mejora. ¿Qué te parece que en esta ocasión hacemos lo mismo? Me das apenas unos segundos y te volvemos a marcar por otro número. Mira, si quieres hacemos el intento, dame apenas unos segundos y te volvemos a marcar.
14: Perfecto,
6: muy bien. Ok, sí, porque la intención es escucharlos al 100 para que todos pongamos muchísima atención e incluso demos nuestros comentarios. Ah, mira, por eso me decía que lo grababa, porque me manda buzón.
7: Oh, ya. Híjole, qué mala suerte, qué mala fortuna. Ojalá, mi querido Eddie, se pudiera, ¿no? A ver, aguanta, bro, aguanta. Y Gina, pues intentamos nuevamente la comunicación. Por lo pronto, podemos ir comentando al respecto de este ser o ente que aparece ahí en Perote, porque investigadores locales y también los recopiladores de testimonios paranormales ya identificaron un patrón geográfico que es bastante inquietante. El 100% de los avistamientos del ente rojo ocurren en un tramo específico de la carretera que comprende el kilómetro 18 y hasta el kilómetro 34. En ese tramo es donde lo han llegado a ver.
14: Soy Eddie, otra vez.
6: Sí, aquí, a ver, vamos a ver si te escuchamos mejor. Eddie, ¿estás
14: ahí? A ver, ahí sí que sé, está mejor.
7: Ahí está
6: sí,
7: mejor.
6: Está mejor, que hace rato. Ahora sí, continuamos. Okay. De estos sueños que has tenido con muchos piojos negros, que eso te sorprendió muchísimo y nos estabas platicando. A ver, ¿qué más?
14: Claro, el sueño que tuve, que yo estaba, cuando yo tenía 14 años, soñé que yo estaba hirviendo de piojos en mi cabeza, y que los piojos, así como a veces las hormigas, a veces que cuando hay boronas de pan en el piso, a veces amanecen las hormigas ahí, agarran así, pero en el sueño, en vez de hormigas eran piojos que andaban por toda la casa, así, hirviendo de piojos, y yo los miraba, y se me chinaba la piel de ver tantos piojos. Yo jamás he visto tantos piojos, y me desperté muy sacado de onda y como espantado en esa ocasión. Okay. El sueño nunca lo platiqué, solamente me quedó grabado hasta la fecha, nunca lo he olvidado. Después, a los días después, soñé pescados como mojarras frescas, así vivas, en una pila, en el sueño, en una pila, había muchas mojarras bien, bien grandes, gordas, así, bonitas. Pero yo pasaba y con un machete que yo traía en la mano, que yo las partía a la mitad, o sea, que yo las mataba, las mojarras. Okay.
6: Eddie, o sea, permíteme, qué de malas, pero tengo que interrumpirte por la pausa. No te vayas, por favor. El Miedofón, 55-2193-5926.
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0: continuamos con Eddie. Primero los piojos y luego con los pescados, ¿verdad?
1: Así es. Oye, pues los pescados y eso. La verdad le voy a decir, nosotros allá en Michoacán, tuvimos mucha pobreza en aquellos años. Estoy hablando ya como del año 90 y... en los 90, 98, 97, 95, ahí para abajo. Entonces, éramos de muy bajos recursos. Nuestra casita era humilde. Y así, ¿no? Entonces... allá en Michoacán se usa mucho de rezarle a un santo que se llama el Señor del Huerto, que es un Cristo, que año con año lo llevan para hacerle ceremonia para que llueva, para que se dé bien el amigo, porque siembra mucho por temporal de lluvia en Michoacán, en algunas partes. Yo estoy hablando específicamente allá en por Tacámbaro, Michoacán.
0: Sí.
1: Pero específicamente soy de un pueblito. No pertenezco exactamente a Tacámbaro, pero pertenezco a otro pueblito que pertenece al municipio de Tacámbaro.
0: Sí.
1: Bueno, la cosa es de que en una de esas que llegaron con el señor del señor ese del huerto, que es un Cristo que año con año lo llevan para hacerle ceremonia y eso. Yo me acuerdo que en esa vez que hubo una misa en la capilla de del pueblito. Y yo me acuerdo que yo tenía, yo como que a esa edad que yo tenía, yo miraba todas las carencias que teníamos. Yo miraba que no teníamos ni para zapatos, ni para comprar guaraches, ni nada, estábamos prácticamente muy, muy humildes de más. Y yo me quedé viendo así al Cristo y le dije, así con mi mente, le dije, ayúdame, hazme que tenga algo de dinero, yo quisiera que nos alivianaras, mira que trabajamos mucho y no miramos el dinero, y así, ¿verdad?
0: Sí.
1: Pues, no le voy a mentir, pero saliendo de la iglesia, otra vez, a lo que todo va a encajar después, todo va encajando de los sueños y eso. Al salir de la iglesia, pasó un avión pequeño, una avioneta,
0: sí,
1: como es un pueblo ahí, aventando, no sé, si miraba hacia lo lejos, que aventaba algo, como costales o algo así, y fuimos y con mis primos y un primo mío y fuimos a ver, donde vimos que cayó algo allá entre el cerro, y pues no me va a creer, pero hallamos dinero.
0: Ok. Y tú sentiste que fue respuesta a tu pedimento.
1: ¿Cómo?
0: Fue respuesta a lo que tú habías pedido anteriormente.
1: De lo que yo le dije al santo.
0: Sí.
1: Sí, pues yo le sigo un rato. Entonces, después de que salieron, que se acabó la misa de esa.
0: Uh-huh.
1: Entonces, pero lo que voy a decir es que pues, nos repartimos el dinero entre mis primos y éramos como cuatro. Y pues no voy a decir la cantidad ni nada, pero sí fue bastante. Y yo no sé. O sea, es increíble. O sea, es una experiencia, para mí fue muy bonita, porque de estar sin tener nada que comer y amanecer, pues prácticamente rico. O sea, entonces, eso hace mucho tiempo, ¿verdad? Entonces, obviamente que ese dinero, tal vez era dinero mal habido, y no sé a quién pertenecía, es muy peligroso para decirlo, pero pues Dios no lo mandó, como quien dice. Entonces, no le robamos a nadie.
0: Sí.
1: Entonces, porque nos encontramos, porque yo se lo pedí a Dios. Entonces, a lo que voy es de que con el tiempo pasaron como casi dos años, y no quiero hacer la historia tan larga, pero es que mi papá, pues como nunca había tenido dinero, y ahora que ves las personas les extrañan el dinero, pues empezó a gastar y empezó a andar con mujeres, empezó a
0: lo despilfarró.
1: rentó un bar, este, para poner un negocio que se pone un bar, pero pues eso para la cerveza, y así, ¿no? Entonces, y también compramos un taxi, este, pues este, nos enseñamos a manejar, yo me enseñé a manejar, teníamos ya de tener una burra ahí en la casa, una burrita que teníamos y huertitos ahí. Pues de repente, ya como a los 2 meses después de eso, ya teníamos 2 carros en vez de burra.
2: Mira nada más. Qué maravilla.
1: Era un taxi y era un bochito también para pasear. Entonces, y ya tenemos hasta un bar. O sea, es algo como que se te cambia la vida, ¿no?
0: Sí.
1: Pero entonces la cosa está de que el sueño, a lo que voy después, yo me moví para Cuernavaca, allá para... se llama Tepoztlán, Morelos.
0: Sí.
1: Y para allá con un amigo que llegó de Estados Unidos, un amigo que estaba acá en Fresno, y llegó para Michoacán. Como 2 meses, éramos muy amigos, y le dijo, voy para Tepoztlán. ¿Dónde quieras? Yo jamás en mi vida había salido de Michoacán, jamás. Para ese entonces yo ya tenía como 16 años.
0: Sí.
1: Entonces pasó el tiempo, ¿verdad? Y yo, pues yo me voy contigo. Y nos fuimos para Tepoztlán. Ya tenía a su familiar él, donde vivía en Tepoztlán. Allá me quedé como 3 meses. Y me acuerdo que cuando yo estaba allá yo solo, pues yo me iba a la plaza de Tepoztlán, una plaza que está ahí muy bonita ahí en Tepoz. Y miré que ahí vendían, como había como tipo tianguis, como mercado de la calle, ¿no? Y me acuerdo que estaba un puesto de libros, tenían libros. Y me llamó la atención porque miré un libro muy grandote que decía El Libro del Vudú. Y había otros libros muy grandes, así grandotes, así negros, como que vendían copias de libros interesantes y también algunos originales y muy caros. Ese libro valía como 2,000 pesos. Y había muchos libros. Yo no lo compré ese, obviamente. Valía de todo el libro. No, yo compré un sueño. Compré un libro que se llamaba El Libro de los Sueños.
0: Sí.
1: Nomás por curiosidad. Nomás por curiosidad. Yo jamás pensé que iba a encontrar la respuesta. Solamente esa vez compré el libro, un libro chiquito así azul con blanco, chiquito, no muy grande, que decía El Libro de los Sueños, porque yo todavía tenía dinero, ya había comprado dólares y mi dinero yo lo guardé en dólares allá en México. Entonces, sí. Yo el dinero me lo guardé, yo nunca lo gasté en mi parte, en una parte que tenía ahí. Y fui a Tepos, bueno, cuando estaba en Tepos, pues pregunté por el libro. Y no, pues costó como 50 pesos y ya lo agarré el libro. Ya, me fui a leerlo porque yo estaba lejos de Michoacán, no tenía muchos amigos, y para distraerme un rato. En aquel tiempo no había teléfonos, no existían los iPhones, nada de eso. Entonces, me puse a leer el libro. ¿Y qué voy encontrando? Cuando yo agarro el libro, entonces me pongo a recordar, bueno, quisiera saber algún sueño que hubiera tenido en el pasado, y ¿sí? A buscarlo aquí en el libro. Y digo, sí, soñé piojos, y se me doy grabado el sueño, que no, que se me olvidó, voy a buscar aquí el libro, y estaba en orden alfabético, en el libro, y busqué, y sí estaba donde decía piojos, y decía soñar con piojos, y si lo buscas en internet también está, en Google, y la respuesta, soñar con piojos significa abundancia, vas a tener mucho dinero.
2: ¡Wow, amigo!
1: Es un sueño muy bueno. Soñar con piojos es el mejor sueño que te pueda pasar en la vida. Y cuando sueñas con piojos, dice ahí, significa que vas a tener fortuna, dinero, una abundancia. Entre más piojos sueñas en el sueño, más dinero que vas a tener. Así decía el libro. Y se los juro, yo no podía creerlo. Yo decía, bueno, yo decía, ¿qué? ¿Ya? ¿No puedo creer esto? Y después dije, también soñé pescados. Y me puse otra vez a la misma pescados. Y decía en el sueño, que ahí en el libro decía, soñar con pescados, y los pescados son muy chiquitos, significa que va a haber carencias, algo así, no me recuerdo exactamente, pero ya que va a haber carencias, que vas a perder dinero, y, eso. Y los pescados están muy grandes y gordos, y saludables, así nadando, significa dinero en abundancia, lo mismo que los piojos, dinero en abundancia, fortuna y todo eso, decía en el libro. Dice, pero si tú en el sueño matas los pescados, digo, bueno, que si tú matas los pescados significa que vas a tener dinero, vas a tener abundancia de la noche a la mañana, pero va a haber quiebra, vas a quebrar.
2: Uy, pues ahí está lo malo.
1: Entonces, justamente, yo el sueño me lo dijo ya, porque el dinero no duró más que 2 años, y más o menos así, ¿no? Por decisiones de mi papá, no mía, porque estaba morro, estaba chiquillo.
0: Sí.
1: Entonces, ya, allá, eso es lo que me pasó a mí, y yo no podía creer lo que dije. Pues eso fue lo que me pasó, y los sueños me lo están revelando. Yo jamás pensé que un sueño así, tal vez, no sé, no quiero decir que sea coincidencia, porque yo sí creo que exista los sueños que a veces dicen la verdad. Desde entonces yo creo en eso, me hace que 100% en los sueños. Espero no tener algún sueño que signifique que algo malo, ¿verdad? Porque también, pues, si crees uno en eso, te puede uno congestionar, como, ¿no? Como creer cosas malas. Pero en cuestión de lo que me pasó, a mí sí se me hizo realidad todo eso. Bueno, yo no sabía que mis sueños iban a significar eso. Me di cuenta hasta que traté de postear, hasta que compré el libro. No quiero decir que sea coincidencia, porque yo sí creo que existan los sueños que a veces dicen la verdad. Desde entonces yo creo en eso. Me hace que 100% en los sueños. Espero no tener algún sueño que signifique que algo malo, ¿verdad? Porque también, pues, si crees uno en eso, te vas a

0: casa, hasta que traté de postear, hasta que compré libros, hasta que busqué los resultados, y fue cuando me di cuenta de todo lo que ya me había pasado en el pasado y que estaba reflejado en el libro.
1: Okay. Permíteme, vamos a una pausa y regresamos contigo. El Miedofón, 55-2193-5926.
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0: 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Territorio animal.
1: El pez dorado. Tener peces en casa aporta una sensación de tranquilidad inigualable. El pez dorado es la especie más popular gracias a su resistencia y brillantes colores. Observar su nado pausado en un acuario bien cuidado ayuda a reducir el estrés y embellece cualquier rincón.
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2: Pátzcuaro, Michoacán. Este pueblo purépecha es famoso por sus plazas amplias y techos de teja roja. Su celebración del Día de Muertos en el lago es legendaria. Entre artesanías de madera y gastronomía local, ofrece una conexión profunda con las raíces prehispánicas.
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0: Continuamos. Imagina estar en las circunstancias de nuestro amigo Eddie, sí, y que solamente durara esa fortuna 2 años. Al pasar del tiempo, seguramente muchas veces en tu familia cuestionaron por qué no administraron bien esa fortuna, ¿verdad?
1: Oye, Eddie, hay una pregunta que te están haciendo, mi amigo. ¿Qué te dijeron tus papás cuando llegaron con el dinero?
2: Pues, en sí, la palabra papá en ese momento no existía porque mis papás se divorciaron cuando yo tenía 8 años, así que solamente estaba mi papá. Nomás uno solo, él. Nos quedamos con él todos. Él nos crió. Uh-huh. Entonces, mi mamá, cuando mi mamá se vino a Norte Carolina, acá a Estados Unidos, y yo desde los 8 años me quedé con él y con mis hermanos. Entonces, cuando yo llegué a la casa, pues bien contento, o sea, pues mi papá, pues no lleva ni qué decir.
1: Pues sí.
2: Entonces, ¿te imaginas que de estar ganando en el campo, la gente me pagaba como, mi papá le pagaban en el campo, le pagaban como 70 pesos por día, 70 pesos al día, allá en la caña, en el cerro. Y de repente

0: a tener dos bolsas llenas de dinero, o sea, quizás, no, o sea, está canijo. Pero, sí. Yo digo que fue una, no sé, ya no sé ni, a veces no sé ni qué, porque le cuento a la cabeza y digo, porque yo se lo pedí a Dios, se lo pedí de corazón, tal vez mi alma estaba más limpia que ahora, ¿no? Pues estaba morrillo, y en la iglesia se creyendo a los ojos de Cristo, y le dije, ayúdame, ayúdanos, estamos muy pobres, mira, no tenemos que comer, mira, no tengo ni paguaraches, ayúdame, por favor. Y me ayudó. Entonces, aunque a mí hubiera gustado que hubiera sido diferente, como que ese dinero hubiéramos hecho algo mejor, pues es que yo estaba muy, muy, muy chico, yo tenía como casi 15, como 14 años y medio, como casi a los 15, y pues lo que pasó fue que mi papá, pues también de no tener nada en su vida, pues me imagino que se volvió loco, y también pues es que a veces mira, cuando a las personas les trae dinero y no están preparadas mentalmente, lo pierden, es verdad, yo estudio, últimamente yo oigo muchos audiolibros de eso, y yo me he educado financieramente.
1: Sí, claro.
0: Pero pues ya la cosa está de que, pues ahorita ya pasa el tiempo, yo tengo aquí en Estados Unidos ya viviendo, tengo 25 años aquí en Estados Unidos, desde el 2001, jamás regresé a Michoacán, nunca he pisado Michoacán otra vez, yo pude ir para allá, gracias a Dios, ya arreglé mis documentos hace como 10 años, y pude ir para allá, pero no sé, no tengo nada que ir a hacer allá, no, o sea, vendimos todo, toda mi familia está aquí en Estados Unidos, mi mamá también, mamá ahorita anda en Michoacán ella, pero ella viene para acá de vez en cuando, viene también su residencia, o sea, pues todo cambió, ¿no? Pero a raíz de eso, de ese dinero, mi fortuna terminó, comenzó el último, ya que le dije que yo compré dólares en Michoacán, y me acuerdo que no compré mucho, solo compré como $2,000. Sí. Y yo no sabía ni para qué, solamente yo lo que quería era invertir dejar mi dinero como invertir en dólares, porque en pesos sentía como que no había mucho valor, sentía como que el dólar podía más poquito como variar o subir, así, ¿no? Estaba chiquillo, pero estaba como inteligente, ¿no? Para pensar en eso. Y yo me creía que cuando vine para acá, pues me dijo mi hermana, dice, no, pues yo no tengo mucho para, no te puedo ayudar mucho para el coyote y eso, dije, no te preocupes, dije, yo nomás tengo tanto y tú ponme lo que resta, dije, ¿en serio? ¿Tú tienes? Claro, entonces, ahí fue, con el último billete de dólar, bueno, ya tenía puros, es más, voy a decir que cuando llegué a Estados Unidos, traía más dólares que ahorita que ando aquí trabajando, porque cuando llegué acá, pues llegué con puros billetes de Hacienda de Michoacán aquí, y ahorita creo que uno se enraiza aquí a vivir, ando a veces una raya por tanto gasto que hay, ¿verdad? Entonces sí, está con la cosa medio controversial, pero la cosa es que pues aquí se acabó el dinero y digo, bueno, qué bueno que terminó de una forma pues ¿cómo se dice? Viniéndome para estos lados, que yo jamás pensé que iba a terminar aquí, yo no me quería venir muy bien, pero con el desmadre que estaba allá en México de mi papá, que andaba con mujeres, yo tenía como vergüenza de eso y como que me hacían bullying mis amigos y eso, ¿no? Entonces yo me dije, no, ya no quiero estar aquí, por eso que me fui para mí, para Tepoztlán, me iba para Morelia y también para el DF, y un ratillo, no conozco mucho. Entonces así yo no quería estar allí en ese lugar, que me daba vergüenza. Entonces cuando se fue la oportunidad de venir para acá, pues yo me vine y desde entonces ya nunca regresé. esa es una historia de la que yo digo que a veces la fe, sí es verdad que cuando tienes fe, sí te ayuda, y es, porque tengo otro relato, muy aparte, cuando yo tenía 5 años, es un poco más, algo parecido, pero más infantil, de cuando, me gané una rifa de globos, es que a veces había rifas de globos, así en las tiendas,
1: sí.
0: Y yo, mis hermanas, me pusieron a rezar, a un Buda, que tenemos un Buda que es muy milagroso, y me pusieron a rezarle y me dijeron, pero ¿qué eres el niño? O sea, yo cuando tenía 5 años, ¿qué eres el niño? Porque él es el que tiene el don, porque uno ya grande, ¿no? y mis hermanas me pusieron a rezar. Y ellos me dijeron, ok, vamos a llevar a la tienda para que se saque la rifa. Y fuimos y me la saqué la rifa, se lo juro. Fui a la tienda y me gané el globo más grande que existía de esa rifa de globos. Un globo que estaba como el tamaño del volante de un carro, así un globote grandote, yo no podía creerlo. Y yo creo en eso, pues, cuando tú tienes la fe 100%, pero tiene que ser una fe bien pura, una fe, pura es la palabra, y se te cumple y Dios te ayuda. Yo pienso que sí es verdad eso, porque por las experiencias que me han pasado, no sé si a algunas otras personas les haya pasado algo similar.
1: Está difícil,
0: ¿eh? Pienso que a lo mejor sí, pero esa es mi historia. De espantos, wow. Así cosas de espantos. Tengo una más o menos leve, no que me han espantado así tan feo que digamos, pero sí una vez tuve una otra ocasión que hablemos, puedo contarles algo así como de espanto.
2: Claro que sí, vamos a tener una próxima comunicación contigo. Te agradecemos mucho, Eddie, que hayas estado aquí y pues te deseamos excelente noche.
0: No, pues igualmente un saludo para todos ustedes. Yo los escucho todas las noches.
1: Gracias,
0: pero como le digo, todas las noches ando manejando aquí en Anaheim y ando manejando de noche y escucho sus relatos. Jamás pensé que fuera a entrar mi llamada con ustedes, se los juro, porque es la primera vez que yo voy a entrar, la primera vez.
1: Muchas gracias.
0: Así que es mucha suerte ya para mí también, porque yo he escuchado que muchos intentan y no pueden. Y yo ahorita apenas que llamé y me contestó Gina hace rato, ¿sí o no?
1: Sí, amigo.
0: Ya, muy bonito, muy bonito. La verdad que llevo escuchándolos desde hace como 5 años, desde que empecé a ser troquero, escuchando, que descubrí que en la noche, pues, escuchan los relatos de ustedes. Y sí me gustaría que algún día me contactaran o yo los contacte otra vez, no sé cómo pueda hacer eso.
1: La semana que entra.
0: Para contarles otra historia.
2: Sí, por supuesto. Vamos a estar en contacto, maneja con cuidado y la semana que entra nuevamente te marcamos.
0: Ok, perfecto, muchas gracias. Saludos a todos. Saludos hasta Michoacán.
1: Sí,
0: hasta el rancho, al pueblo de Petemo, Michoacán.
1: Sí, señor. Corán,
0: Ricato, toda y la Ciudad de México. Tengo familia que vive en la Ciudad de México, en la colonia. ¿Cómo se llama? ¿Cómo se llama? Reyes La Paz.
2: Ah, muy bien. Allá, en el Estado de México.
0: En el Estado de México. Tengo familiares, hermano de mi mamá, allá en el Estado de México. Para toda la familia Hernández, de Pedernales, Michoacán. El Hernández Arredondo, para toda la familia Ponce, allá del estado de Michoacán, allá por Turicato, allá por Tacámbaro.
1: Eso es.
0: El Hernández también.
2: Muy toda bien. La familia, esperamos que te haya escuchado, que sea peludomaníaca, y próximamente estamos nuevamente contigo.
0: Gracias, hasta luego.
2: Saludos.
1: Bye. Hasta luego, mi querido Eddie, pues aquí sí queda decir que la suerte te acompañe. ¡Caray! ¡Qué barbaridad! O sea, sí, no me dio miedo este relato, no, pero me sorprendió de gran manera. Imagínate que estás en la calle, que no tienes un clavo.
2: Dice que ni para guaraches.
1: Ni para guaraches de comer ni de vestir. Y de repente, ¡fum!, de la noche a la mañana, dice, tenía un burro y de luego ya tuve 2 carros. Gina, nos vamos.
2: Agradecemos tu presencia, tu participación y te invitamos para que juntos estemos en la próxima emisión. Que descanses, que tengas excelente noche, que Dios te bendiga. Soy Gina Avilés.
1: Hasta luego, Gina. Yo también me despido. Soy Nacho Muñoz, agradecido con Dios y con ustedes porque juntos escuchamos muy buenas historias. Que descansen, que tengan una estupenda noche y como decimos aquí, ¡cabo!
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1: Cuida lo que comes.
2: Pepino para la frescura. El pepino es un aliado indispensable cuando sube la temperatura. Al estar compuesto casi totalmente por agua, ayuda a mantener el cuerpo fresco desde el interior. Puedes agregarlo a tus bebidas o comerlo crudo con un poco de limón. Su bajo contenido calórico y alta cantidad de fibra lo convierten en la botana perfecta para hidratarse sin pesadez estomacal.
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3: Las ratas se ríen cuando les hacen cosquillas, emitiendo sonidos de alta frecuencia que los humanos no pueden oír nunca.
1: Fórmula del conocimiento.
2: Las ratas se ríen cuando les hacen cosquillas, aunque emiten sonidos de alta frecuencia que el oído humano no puede escuchar sin equipos especiales.
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2: La lengua de una ballena azul pesa lo mismo que un elefante adulto, siendo el músculo más grande del mundo.
1: Datos relevantes.
2: Los gatos tienen 32 músculos en cada oreja, lo que les permite moverlas de forma independiente para escuchar mejor los sonidos.
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3: El sonido no viaja en el espacio porque no hay moléculas de aire para transmitir las vibraciones entre las estrellas.
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2: Los delfines duermen con un ojo abierto para mantenerse alertas ante depredadores y seguir respirando mientras descansan su cerebro activamente.
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3: Los perros tienen 3 párpados en cada ojo para proteger y mantener lubricada la superficie de su córnea constantemente.
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2: El rugido de un león adulto puede escucharse hasta 8 kilómetros de distancia en una noche clara y despejada.
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2: Los osos panda nacen ciegos, rosados y con un tamaño similar al de una barra de mantequilla común de cocina.
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2: Los diamantes son trozos de carbón que soportaron presiones y temperaturas extremas bajo la superficie de la Tierra por siglos.
1: Una vuelta al mundo.
2: Sydney, Australia. Sydney combina de manera perfecta el dinamismo económico de una gran metrópolis financiera con un estilo de vida relajado, soleado y profundamente conectado con la naturaleza. Esta joya de Oceanía da la bienvenida a millones de inmigrantes y estudiantes de todas las nacionalidades, atraídos por su excelente calidad de vida y su vibrante mercado laboral. El puerto de la ciudad es su corazón geográfico y visual enmarcado por la icónica y majestuosa Ópera de Sydney y el imponente Puente de la Bahía. Sus concurridas playas urbanas, como Bondi Beach, fomentan una cultura del bienestar y el deporte al aire libre que define el día a día de sus habitantes. Sydney es un destino cosmopolita tolerante, moderno, ecológico y abierto al mundo.
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3: Bosque de Białowieża, Polonia y Bielorrusia. Este es el último vestigio del bosque virgen que alguna vez cubrió la gran llanura europea. Białowieża es famoso por albergar la población más grande de bisontes europeos, una especie que estuvo al borde de la extinción. Sus árboles antiguos y grandes cantidades de madera muerta permiten la existencia de hongos y aves carpinteras únicas. Es un ejemplo invaluable de cómo lucían los paisajes naturales en Europa antes de la intervención humana masiva.
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1: 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Acompáñenos en este fascinante recorrido a través de la Biblia. Veremos la mano de Dios proveyendo para Ruth y Noemí a través de la bondad de un pariente redentor, hecho posible a través de cuatro leyes extrañas que se encuentran en el libro de Deuteronomio. Sirve para mostrar cómo Dios abre un camino incluso para una viuda extranjera que puso su fe en él. Bienvenido a Través de la Biblia, el programa donde conocemos a Dios en su palabra. Mi nombre es Geyel Ortiz y estoy contento de que usted esté con nosotros en el día de hoy estudiando la Biblia, la palabra de Dios. Estamos en la recta final de nuestro estudio en Ruth. De hecho, en nuestro próximo programa terminamos el estudio de Ruth y el autobús bíblico nos llevará al Nuevo Testamento y la próxima parada será el libro de los Hechos de los Apóstoles. Desde ya oramos para tener un buen tiempo en este importante libro que habla sobre la historia de los inicios de la iglesia. Un recurso que usted puede descargar gratuitamente durante este mes es el librito ¿Qué realmente pasó en el día de Pentecostés? Este librito explica los eventos que ocurrieron en el día de Pentecostés desde tres puntos de vista: la espera del Espíritu Santo, querer el Espíritu Santo y testificar en el poder del Espíritu Santo. Obtenga su descarga gratuita visitando a través de la biblia.org/recursos. A través de la biblia.org/recursos. Oremos para iniciar. Padre, te damos gracias por el poder de tu palabra para darnos vida y gozo. Hoy, usa este estudio para traer frutos en la vida de quienes escuchan ahora a través del mundo. En el poderoso nombre de Jesús te lo pedimos y oramos. Amén. Y ahora, iniciamos nuestro recorrido bíblico de hoy con las enseñanzas del Dr. McGee en la voz de nuestro maestro Samuel Montoya.
2: Continuamos hoy nuestro estudio del capítulo 3 de Ruth. Y en nuestro programa anterior decíamos que Noemí le dice a Ruth que vaya a la era de Booz y le pida que sea su pariente redentor. La era se instalaba por costumbre en la parte más alta de la colina para que el viento pudiera soplar a través de ella desde cualquier dirección. Ahora el aventamiento del grano se empezaba en la tarde. Todas las familias que trabajaban en determinado campo, el dueño, su familia y sus siervos, acampaban alrededor de la era. En aquella tierra, el viento empieza a soplar en las horas de la tarde. Por la mañana no hay brisa alguna, pero en la tarde, el viento comienza a soplar y se lleva el polvo y la arena por todas partes. Luego, a la puesta del sol, o durante la noche, el viento deja de soplar. Ahora, cuando el viento comenzaba a soplar, los hombres empezaban a trabajar furiosamente para aventar el grano. Cuando el viento dejaba de soplar, los hombres, por supuesto, tenían que dejar de aventar también. Luego, al concluir esta labor, celebraban una gran fiesta, una fiesta mayormente religiosa. En realidad, todo lo que hacía esta gente tenía alguna relación con su religión y con su Dios. Muchos de los hermosos salmos acerca de la naturaleza serían apropiados para esta fiesta de la era. Permítanos sugerir, por ejemplo, el Salmo 19, versículos 1 y 2, que dicen: «Los cielos cuentan la gloria de Dios, y el firmamento anuncia la obra de sus manos. Un día emite palabra a otro día, y una noche a otra noche declara sabiduría». Allí estaban bajo la capa del cielo, bajo el sol del día, y bajo la luna y las estrellas de la noche. Así se celebraba la era en los tiempos de Ruth y Booz. Era un tiempo para comer y beber y para dar gracias a Dios por una cosecha gloriosa. Noemí continúa hablando con Ruth y le dice aquí en el versículo 3 de este capítulo 3 de Ruth: «Te lavarás, pues, y te ungirás, y vistiéndote tus vestidos irás a la era, mas no te darás a conocer al varón hasta que él haya acabado de comer y de beber». Lo que Noemí pidió que Ruth hiciera no era algo inmoral o malo. ¿Cree usted que Noemí le pediría a Ruth que hiciera algo malo durante la celebración de un servicio religioso? Solo los maliciosos podrían pensar tal cosa. Esta era una cosa amable. Ruth tampoco tuvo que llevar a Booz a la puerta. No era necesario porque él ya estaba enamorado de ella. Noemí sabía cómo piensan los hombres porque ella había tenido un esposo y dos hijos. Ella sabía cómo piensan y por eso le instruyó a Ruth que le dijera a Booz que ella quería que él fuese su pariente redentor. Había cuatro cosas que Ruth debía hacer. En primer lugar, debía lavarse. Amigo oyente, ¿sabe usted que hay cuatro pasos que nos traen al Señor Jesucristo? El primero es ser lavado. Cuando usted llega al Señor Jesucristo, la cuestión del pecado es arreglada. El apóstol Pablo lo expresó de la manera siguiente allá en su carta a Tito capítulo 3 versículo 5. Nos salvó no por obras de justicia que nosotros hubiéramos hecho, sino por su misericordia, por el lavamiento de la regeneración y por la renovación en el Espíritu Santo. Tiene que ser así, porque en Isaías capítulo 64 versículo 6 leemos que todos nosotros somos como suciedad y todas nuestras justicias como trapos de inmundicia. Cuando un bebé nace, lo primero que se hace es lavarlo. Cuando usted nace de nuevo, amigo oyente, y llega a ser hijo de Dios, Él lo limpia y lo lava. Lo viste de la justicia de Cristo mismo y le permite pararse en su presencia. Y este es solo el primer paso de la salvación. En segundo lugar, Ruth debía ungirse. Y esto habla de la unción del Espíritu Santo. El apóstol Juan, el apóstol del amor, dice en su primera carta, capítulo 2, versículo 27, «Pero la unción que vosotros recibisteis de Él permanece en vosotros, y no tenéis necesidad de que nadie os enseñe. Así como la unción misma os enseña todas las cosas, y es verdadera, y no es mentira, según ella os ha enseñado, permaneced en Él». Si vamos a comprender la palabra de Dios, amigo oyente, nuestros ojos necesitan ser ungidos por el Espíritu de Dios a fin de que veamos la verdad. El apóstol Pablo dice en su primera carta a los Corintios capítulo 2 versículos 9 y 10, «Antes bien, como está escrito, cosas que ojo no vio, ni oído oyó, ni han subido en el corazón de hombre, son las que Dios ha preparado para los que le aman. Pero Dios nos las reveló a nosotros por el Espíritu, porque el Espíritu todo lo escudriña, aún lo profundo de Dios». Bien, en tercer lugar, Noemí le dijo a Ruth, «Ponte tus vestidos». En otras palabras, debía quitarse esa ropa de luto que llevaba y ponerse un vestido de fiesta. Noemí le dijo, «Ruth, ponte un vestido como los que te gustaba ponerte cuando tú y mi hijo salían de noche a un evento social. Si Booz se ha enamorado de ti mientras has llevado aquella ropa de luto, espera pues hasta que te vea vestida en un traje bonito». Amigo oyente, nosotros no tenemos ninguna justicia propia, de ninguna manera. Sin embargo, el Señor tiene un manto de justicia del cual viste a todos los que Él salva. El apóstol Pablo habla en cuanto a la justicia de Cristo en su epístola a los Romanos. Él aclara que es sólo mediante el creer en Cristo que uno recibe esta justicia. Dice allá en su carta a los Filipenses capítulo 3, versículo 9, «Y ser hallado en Él, no teniendo mi propia justicia, que es por la ley, sino la que es por la fe de Cristo, la justicia que es de Dios por la fe». Por último, la cuarta cosa que Noemí le aconsejó a Ruth que hiciera era ir a la era. Debía ir a la era y decirle a Booz exactamente cómo se sentía. Una vez un predicador fue invitado a hablar a un grupo de jóvenes. Después de la reunión, una delegación de los jóvenes se le acercó y le dijo, «Convidamos a la reunión esta noche a un amigo y creíamos que él aceptaría a Cristo como su Salvador, pero no lo aceptó. ¿Quisiera usted, por favor, hablar con él?» El predicador aceptó hablar con el joven y comenzó haciéndole varias preguntas. Le preguntó si creía esto y que si creía aquello, y el joven lo creía todo en cuanto a las historias de Noé y Jonás. Luego, el predicador le mostró el plan de salvación por medio de Cristo, y todos se pararon allí con él. Por último, desesperado ya, el predicador le preguntó, «Joven, ¿no quiere usted aceptar a Cristo como su Salvador personal ahora mismo?» Y el joven contestó, «Eso sí quiero hacer». Sus amigos habían discutido con él y el predicador también había hablado mucho con él, pero nadie hasta ese momento le había preguntado si quería aceptar a Cristo o no. Amigo oyente, ¿le ha dicho usted alguna vez al Señor Jesucristo que usted ha confiado en Él, que le ama o que desea servirle? Si no se lo ha dicho a Jesucristo, ¿por qué no se lo dice ahora mismo? Aquí pues estamos en la era. Una de las leyes extrañas de aquel entonces hacía necesario que Ruth se declarara Boaz. Aunque es muy obvio que él estaba enamorado de ella, él se hallaba en una posición difícil. Ella era viuda. Ella debía pedirle que fuera su pariente redentor. Por muchas semanas Boaz había estado caminando por los campos con Ruth. Se contuvo lo mejor que pudo sin declararse a Ruth porque sucedía que había otro pariente más próximo que Boaz. Si Boaz hubiera traído a discusión el tema del matrimonio, Ruth bien pudiera haberle dicho, «Bueno, eres muy amable en querer casarte conmigo, Boaz, pero quiero más a este otro. Voy a pedirle a él y no a ti». Boaz, pues, tenía que esperar hasta que Ruth diera algún indicio de que ella misma quería que él fuese su pariente redentor. Noemí, pues, instruyó a Ruth que fuera a la era y que le dijera a Boaz cuáles eran sus intenciones. Pero Noemí le amonestó a que no dijera nada, sino hasta cuando él terminara de comer y de beber. En otras palabras, no debía interrumpir su trabajo hasta cuando hubiera terminado el día. No debía interrumpir la celebración de acción de gracias a Dios por haberles dado una cosecha abundante. Noemí continúa hablando aquí en el versículo 4 y dice, «Cuando él se acueste, notarás el lugar donde se acuesta, e irás y descubrirás sus pies, y te acostarás allí». Y él te dirá lo que hayas de hacer. Los hombres de aquel entonces se acostaban como radios de una rueda alrededor de la era para proteger el grano de algún merodeador que pudiera tratar de robarse el grano durante la noche. Cada hombre se acostaba con su cabeza hacia el grano. Noemí, pues, le dijo a Ruth que ella debía ir al lugar donde Boaz se había acostado y acostarse a sus pies. Allí debía extender el borde del manto de Boaz sobre ella, para que él supiera que ella buscaba refugio y protección. Ahora, esto era una manera simbólica y humilde de decirle a Boaz que ella estaba dispuesta a aceptarle como su goel, o sea, su pariente redentor, para tomar el lugar de Malón, su primer esposo, en un matrimonio levirato, o sea, un matrimonio de esta naturaleza. Ruth bien pudo haber ido ante los ancianos de la ciudad para demandar que él lo fuera. Pero el método que fue adoptado por ella, según la sugerencia de Noemí, fue una manera callada y reticente de proceder. Y veremos que así lo interpretó Boaz. Leamos ahora el versículo 5. Y ella respondió, «Haré todo lo que tú me mandes». Noemí no le está aconsejando a Ruth que haga alguna cosa mala, como lo pueden creer algunos. Sucede que Noemí era la suegra de Ruth. Usted puede estar seguro de que lo que Noemí le instruyó que hiciera era algo honorable. Continuemos leyendo el relato en los versículos 6 al 8 de este capítulo 3 de Ruth. Descendió, pues, a la era e hizo todo lo que su suegra le había mandado. Y cuando Boaz hubo comido y bebido y su corazón estuvo contento, se retiró a dormir a un lado del montón. Entonces ella vino calladamente y le descubrió los pies y se acostó. Y aconteció que a la medianoche se estremeció aquel hombre y se volvió, y he aquí una mujer estaba acostada a sus pies. Ruth obedeció todo mandato e instrucción de Noemí. Y a la medianoche, Boaz se puso intranquilo y se dio una vuelta y descubrió que alguien estaba acostado a sus pies, y al investigarlo más, descubrió que era una mujer. En la oscuridad, él le preguntó su identidad, y la contestación de Ruth fue notable. Leamos el versículo 9 de este capítulo 3 de Ruth. Entonces él dijo, «¿Quién eres?». Ella respondió, «Yo soy Ruth, tu sierva. Extiende el borde de tu capa sobre tu sierva, por cuanto eres pariente cercano». Ruth está diciendo que quiere que Boaz sea su pariente redentor. En lugar de llevar a Boaz ante el público para obligarle a cumplir su deber como goel, es decir, como pariente redentor, Ruth calladamente le da una oportunidad para rechazar o aceptar el oficio. Y podemos estar seguros de que Noemí y Ruth no habrían proseguido más el caso. No le habrían puesto en aprietos públicamente, ni le habrían obligado legalmente a hacer lo que no tenía en mente ni en su corazón para hacer. Pero Noemí y Ruth tenían toda la indicación como para creer que él solo estaba esperando poder actuar como goel, o sea, como pariente redentor, cuando se presentara la oportunidad. Continuemos leyendo ahora el versículo 10. Y él dijo, «Bendita seas tú de Jehová, hija mía. Has hecho mejor tu postrera bondad que la primera, no yendo en busca de los jóvenes, sean pobres o ricos». Las palabras de Ruth son las que él había esperado escuchar. El hecho es que la felicitó por la manera expedita y sagaz en que ella se había portado. La bendijo y no la culpó por su método de proceder. Ahora, cuando Boaz hizo este descubrimiento sobrecogedor, probablemente despertó a todos los que dormían en la colina alrededor de la era cuando le dijo: «Bendita seas tú de Jehová, hija mía. Has hecho mejor tu postrera bondad que la primera, no yendo en busca de los jóvenes, sean pobres o ricos». Cuando Noemí trajo a Ruth con ella a Belén, estamos seguros de que Ruth era la comidilla del pueblo. «Ella es bella», decían unos. «Bueno, ten cuidado con ella, casará a todos los hombres de Belén», decían otros. Lo interesante fue que Noemí le había dicho a Ruth que en Judá ella sería condenada al ostracismo. Le dijo que ninguno tendría interés en ella. Y Ruth lo aceptó. Pasó por alto a todos los varones porque creía que no tendrían interés en una muchacha de Moab. Pero aquí está Boaz, un hombre que la ama y que quiere ser su pariente redentor. Era obvio para el pueblo de Belén y para él mismo que ella no había estado casando a los jóvenes. No se había afanado por buscar un esposo. Eso, además del hecho de que ahora le pidió que fuera él su goel, es decir, su pariente redentor, clarificaba que ella hablaba en serio. Boaz continúa entonces hablando aquí en el versículo 11 y dice: «Ahora pues, no temas, hija mía. Yo haré contigo lo que tú digas, pues toda la gente de mi pueblo sabe que eres mujer virtuosa». Boaz está contentísimo con la petición de Ruth. No sacrifica nada. Quiere hacer todo lo que ella quiere que se haga. Ruth era una mujer admirable. Cuando salió de Moab y llegó a Belén, aquel pueblo le observaba. Los del pueblo observaban cada acción suya. Antes de mucho tiempo, tuvieron que admitir que ella había renunciado a todo cuando salió de Moab. Se había declarado a favor de Dios. Confiaba en el Dios de Israel, el Dios vivo y verdadero. Empezaron a alabarla y a decir cuán maravillosa persona era, y creemos que esto es muy extraño para un pueblito porque todos se conocen tan bien en los pueblos pequeños. Amigo oyente, permítanos decir que el pueblito de Belén sí chismeaba, pero podríamos decir que por excepción esta vez eran chismes buenos. Continuemos leyendo en el versículo 12 lo que dice Boaz. «Y ahora, aunque es cierto que yo soy pariente cercano, con todo eso hay pariente más cercano que yo». Boaz había investigado un poco este asunto y se dio cuenta que un hermano de Elimelec todavía vivía. Boaz solo era un sobrino de Elimelec, y aunque él quería ser el goel de Ruth, es decir, el pariente redentor de Ruth, insistió en que el hombre que era el pariente más cercano, o sea, el hermano de Elimelec, decidiera si quería asumir la responsabilidad o no. Y le dice entonces a Ruth, aquí en el versículo 13 de este capítulo 3 de Ruth: «Pasa aquí la noche, y cuando sea de día, si él te redimiere, bien, redímate. Mas si él no te quisiere redimir, yo te redimiré, vive Jehová. Descansa, pues, hasta la mañana». Boaz había pensado mucho en este asunto antes, porque inmediatamente mencionó a otro pariente quien tenía un derecho de mayor prioridad bajo la ley, siendo un pariente más cercano que él. Sin duda, Boaz había pensado muchas veces en insistir en su propia prerrogativa, pero sabía del otro pariente, lo que trajo trepidación a su corazón y duda en cuanto a su acción. Como no podía estar seguro en cuanto a Ruth y al otro pariente, Boaz esperaba pacientemente el tiempo propicio para actuar. Ahora ese tiempo ha llegado. La buena voluntad de Ruth le hizo resolverse a activar este caso con toda la energía e influencia que le fuera posible reunir. Trataría de quitar este obstáculo. Continuemos leyendo los versículos 14 al 16 de este capítulo 3 de Ruth. «Y después que durmió a sus pies hasta la mañana, se levantó antes que los hombres pudieran reconocerse unos a otros, porque él dijo: "No se sepa que vino mujer a la era". Después le dijo: "Quítate el manto que traes sobre ti y tenlo". Y teniéndolo ella, él midió 6 medidas de cebada y se las puso encima, y ella se fue a la ciudad. Y cuando llegó a donde estaba su suegra, ésta le dijo: «¿Qué hay, hija mía?». Y le contó ella todo lo que con aquel varón le había acontecido. En el resto de este libro se evidencia el hecho elocuente de que Boaz poseía pleno conocimiento de los aspectos legales de este caso, lo cual ningún otro pudo haber poseído a menos que hubiera pasado mucho tiempo pensando en las diversas complicaciones legales. No solo le señaló a Ruth la presencia de otro pariente, sino que también le señaló al otro pariente la dificultad legal que él enfrentaría si se casaba con Ruth. Él sabía más en cuanto al estado legal del otro pariente que lo que el mismo pariente sabía. Aquella noche fue el punto decisivo en la vida de Ruth, y fue el momento decisivo en la vida de Boaz. Boaz rogó a Ruth que esperara hasta la mañana para regresar a casa antes de la luz del día, a fin de que nadie la reconociera. Evidentemente, si Boaz hubiera rechazado la proposición de Ruth, o él o ella habrían sido deshonrados. Ella podría haber actuado con presunción y bien pudo haberle llevado delante de los ancianos de la ciudad. Si el otro pariente hubiera insistido en su propia prerrogativa, Boaz no quería, mientras tanto, echar ninguna sombra negra sobre el carácter de Ruth. Ejerció, pues, las mayores precauciones con ella. Ahora, el versículo 15 nos dice que antes de que Ruth saliera por la mañana, él llenó su manto con 6 medidas de cebada. Este hombre no fue solamente generoso en el campo, sino que también lo fue en la era. En el campo, Ruth tuvo que espigar, pero en la era, ella recibió una porción generosa de cebada por la que no expendió ninguna labor. Ruth regresó a su suegra antes de la luz del día, y Noemí le llamó diciéndole, «¿Qué hay, hija mía?». O sea que Noemí quería saber si Ruth iba a ser la señora de Boaz o no. Y veamos la respuesta de Ruth aquí en los versículos 17 y 18 de este capítulo 3 de Ruth. Y dijo, «Estas 6 medidas de cebada me dio diciéndome, a fin de que no vayas a tu suegra con las manos vacías». Entonces Noemí dijo, «Espérate, hija mía, hasta que sepas cómo se resuelve el asunto, porque aquel hombre no descansará hasta que concluya el asunto hoy». Ruth contó las experiencias de aquella noche a una suegra interesada. Como señal de su recibimiento por Boaz, Ruth se refirió a la cantidad de grano que ella había traído a casa. Evidentemente, era más de lo que había traído el primer día cuando espigaba en los campos de Boaz, aunque la cantidad de los manojos que había dejado caer había hecho posible que ella trajera mucho más que lo esperado de otro modo. Noemí sabía ahora que su intuición femenina no se había equivocado. El resultado demostró que Noemí tenía toda la razón desde el principio. Ahora, ella le dice a Ruth que ya que ha pedido que Boaz sea su pariente redentor, ahora ella no puede hacer más nada. Todo lo que debe hacer ahora es sentarse y descansar porque él no parará hasta concluir el asunto, es decir, hasta llegar a ser su pariente redentor. Y amigo oyente, Cristo obró por nosotros así de esta misma manera. Por eso le es posible a usted descansar hoy en la redención de Cristo, porque Él no descansó hasta morir sobre aquella cruz y hasta decir, consumado es. Y bien, amigo oyente, vamos a detenernos por hoy, porque nuestro tiempo se ha agotado. Será pues hasta nuestro próximo programa, que Dios le bendiga ricamente.
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5: El poder de las compañías. Amigo oyente, caminar con sabios te hará sabio, pero juntarte con necios te traerá problemas. Así lo dice Proverbios 13:20. Y en el capítulo 11 se nos recuerda que Dios se complace en los íntegros, pero rechaza a los que buscan el mal. Jóvenes, nuestras compañías son como un espejo, reflejan quién somos y hacia dónde vamos. Si tus amigos te animan a estudiar, a respetar, a crecer, tu vida se fortalece, pero si tus círculos te empujan a la burla, a la irresponsabilidad o a la violencia, tarde o temprano te arrastrarán. Hoy piensa, ¿quiénes son tus compañeros de camino? Decide caminar con quienes te acercan a tus propósitos, porque tus amistades son semillas que darán fruto en tu futuro.
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4: Explorando la naturaleza.
6: Playa de los Huevos de Dragón, Nueva Zelanda. La playa de Kuekohe es mundialmente famosa por las esferas de piedra gigantes que descansan sobre su arena, conocidas como las Muiraki Boulders. Según las leyendas maoríes, estas estructuras perfectas son los restos de canastas de comida que naufragaron de una canoa ancestral. Científicamente, son concreciones calcáreas formadas en el fondo marino hace 60 millones de años que la erosión costera ha dejado al descubierto. Su apariencia de huevos de dragón gigantescos otorga al paisaje playero un misticismo primitivo e inolvidable.
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4: Caminando por México.
6: Tequila, Jalisco. Rodeado de inmensos campos de agave azul, este destino es la cuna de la bebida nacional. El paisaje agavero, patrimonio de la humanidad, invita a recorrer destileras históricas. Es un lugar donde el sabor y la tradición mexicana se celebran.
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9: El hámster. Estos pequeños roedores son perfectos para espacios reducidos. Son animales nocturnos que disfrutan haciendo ejercicio en su rueda y almacenando comida en sus mejillas. Aunque su vida es corta, ofrecen una gran oportunidad para enseñar a los menores la responsabilidad sobre el cuidado animal.
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14: Las 5 de la mañana con 30 minutos. Gracias por estar con nosotros la mañana de este lunes. Empezamos agosto. Qué gusto poder comenzar junto con usted agosto. Lunes 3 de agosto de este 2026. Gracias por estar con nosotros. Gracias por permitirnos acompañarle en este arranque de mes, lunes 3 de agosto, a través de todas las frecuencias de Grupo Fórmula en la República Mexicana, a través de las diversas frecuencias que en Grupo Fórmula nos permiten saludarle en México, en todo el país, en todas las estaciones, en los diversos sistemas que en Telefórmula nos dejan decirle muy buenos días a todas, a todas y a todos en México, en los Estados Unidos, nuestro canal de YouTube y nuestras plataformas digitales. Bienvenidas y bienvenidos. Déjeme comenzar con un asunto que nos llamó la atención a varias de las personas que veníamos para acá sobre Periférico Sur. Este es un llamado a la Secretaría de Seguridad Ciudadana de la Ciudad de México o las unidades de protección civil, porque en el carril de alta, en el sentido sur-norte, a la altura de Polanco, hay una señora que viste un abrigo color rojo, un batón largo abajo del abrigo color rojo, va en muletas y va circulando ella, o sea, ella va avanzando sobre el carril de alta. Es peligroso por supuesto para ella, es peligroso para uno que va circulando pues más o menos a ciertas velocidades, que es como si luego algunas personas deciden circular en la madrugada cuando no hay tanto tráfico. Es un llamado, permítame hacerlo porque lo comentamos quienes veníamos para acá, le digo, a la altura de Polanco, una señora con abrigo color rojo, muy notorio, y en muletas, creo que dije en silla de ruedas, en muletas, ella va avanzando en el carril de alta, peligroso. Ojalá puedan tomar nota las autoridades de la Secretaría de Seguridad Ciudadana o de Protección Civil. Vamos a comenzar con la información. Fue detenido Alfonso Fernández Magallón, conocido como Poncho La Quiringua, líder del Cártel de los Reyes, durante un operativo del Gabinete de Seguridad Federal realizado en la localidad de Imbarácuaro, esto en el municipio de Los Reyes de Salgado, en Michoacán, según informó el pasado sábado el secretario de Seguridad y Protección Ciudadana Federal, Omar García Harfuch. El gobierno de los Estados Unidos ofrecía hasta $5 millones a quien proporcionara información para dar con el paradero de este señor Poncho La Quiringua, detenido entonces el fin de semana, líder del Cártel de los Reyes, Alfonso Fernández Magallón. La detención de Alfonso Fernández Magallón generó bloqueos carreteros en algunos municipios del estado de Michoacán. Marcos Morales, nuestro compañero de Grupo Fórmula, te escuchamos con este reporte. Marcos, adelante, buen día.
15: Hola Manuel, muy buenos días, un gusto el poder saludarte en esta ocasión para informarte que en un operativo encabezado por la Secretaría de la Defensa Nacional fue detenido Alfonso Fernández Magallón, alias Poncho La Quiringa, identificado por las autoridades como presunto líder regional del Cártel de los Reyes y operador de Cárteles Unidos en Michoacán. El detenido cuenta con una orden de aprehensión por delitos de privación legal de libertad y motín. Además, era buscado por autoridades estadounidenses, mismas que ofrecía una recompensa de hasta $5 millones por información que permitiera su captura. Cabe señalar que tras el operativo del Ejército, Marina y Guardia Nacional, integrantes de la organización criminal Cártel de los Reyes reaccionaron con al menos 5 bloqueos carreteros e incendio de vehículos en distintos puntos de los municipios de Los Reyes y Peribán, en un intento por obstaculizar la acción de las autoridades. Ante estos hechos, el Ejército y la Guardia Civil de Michoacán desplegó un operativo para restablecer el orden y garantizar la seguridad de la población. Durante las últimas horas no se han reportado otros incidentes o hechos de violencia relacionados con esta detención, la cual representa uno de los golpes más relevantes contra la estructura del Cártel de los Reyes, organización que nació con disfraz de autodefensa en el año de 2014. Mi estimado Manuel, es la información.
14: Muchísimas gracias, Marcos. Marcos Morales, nuestro compañero de Grupo Fórmula, allá en Michoacán. Ramón Ángel Álvarez Ayala, alias el R1, señalado por las autoridades federales como presunto autor intelectual del asesinato del alcalde de Uruapan, Carlos Manso, permanecerá en prisión preventiva en el penal federal del Altiplano, pero los delitos por los que está detenido pues son tráfico de drogas por lo pronto y posesión de armas. Ulises Soriano, te escuchamos con el reporte. Ulises, adelante, buen día.
16: Muy buenos días, Manuel, qué gusto saludarte. Te comento que la Fiscalía General de la República obtuvo prisión preventiva oficiosa contra Ramón Ángel Álvarez Ayala, alias el R1, y Jesús Salvador Vela Salazar, identificados como posibles integrantes de una célula criminal. El R1 es señalado por autoridades federales como presunto líder de un grupo vinculado al Cártel Jalisco Nueva Generación y probable responsable de ordenar y financiar el homicidio del exalcalde de Uruapan, Carlos Manso, de acuerdo con los testimonios de Omar García Harfuch, titular de la Secretaría de Seguridad y Protección Ciudadana. Sin embargo, en esta audiencia, la Fiscalía General de la República formuló imputación contra los dos detenidos únicamente por su posible participación en los delitos de posesión de metanfetamina con fines de venta, así como portación de arma de fuego y posesión de cartuchos de uso exclusivo de las Fuerzas Armadas. La defensa de estos hombres solicitó la duplicidad del término constitucional, por lo que será en una audiencia posterior cuando el juez determine si ambos son vinculados a proceso. Mientras se define su situación jurídica, el R1 y Jesús Salvador Vela Salazar permanecerán recluidos en el Centro Federal de Readaptación Social número 1, en el Altiplano, en Almoloya de Juárez, en el Estado de México. La posible participación de el R1 en el homicidio de Carlos Manso forma parte de una investigación distinta y no de los delitos imputados en esta audiencia. Manuel, que sea un muy buen día para todos. Mi reporte.
14: Igualmente, Ulises, muchísimas gracias, Ulises Soriano. Bueno, la Fiscalía General de la República solicitó una nueva orden de aprehensión en contra de Raúl Rocha Cantú, empresario y accionista mayoritario del concurso de belleza Miss Universo, por presuntas operaciones con recursos de procedencia ilícita. Héctor Bastida, nuestro jefe de la redacción aquí en Por la Mañana, te escuchamos con el reporte. Héctor, adelante, buen día.
17: Buenos días, Manuel. Te informo que el empresario y copropietario de Miss Universo, Raúl Rocha Cantú, enfrenta una nueva investigación en su contra, en esta ocasión por su presunta responsabilidad en el delito de lavado de dinero. El nuevo proceso judicial se suma a los problemas legales que el empresario ya tenía derivados de una investigación por su presunta participación en una red dedicada al tráfico de hidrocarburos, armas de fuego y delincuencia organizada. Aunque obtuvo la oportunidad para colaborar con las autoridades, poco después la Fiscalía General de la República dejó sin efecto ese beneficio al señalar que incumplió con las condiciones del acuerdo, por lo que se reactivó la orden de captura en su contra y lo declaró prófugo de la justicia. Ahora, el copropietario de Miss Universo enfrenta un nuevo proceso. De acuerdo con una investigación, Raúl Rocha Cantú y dos empresarios más fueron señalados por su presunta responsabilidad en el delito de operaciones con recursos de procedencia ilícita. La FGR judicializó una carpeta de investigación sustentada, entre otros elementos, en una denuncia presentada por la Unidad de Inteligencia Financiera en diciembre de 2025. En ella se describe un presunto esquema financiero que habría utilizado empresas, cuentas bancarias y personas físicas para movilizar recursos que posteriormente eran incorporados al sistema financiero. Manuel, estaremos pendientes de este asunto. Muy buenos días.
14: Muchísimas gracias. Gracias, Héctor. Bueno, hoy a las 10 de la mañana, los abogados de Cuauhtémoc Gutiérrez de la Torre, exdirigente del PRI en la Ciudad de México, van a ofrecer una conferencia de prensa para informar sobre la crisis de salud por la que atraviesa precisamente Cuauhtémoc Gutiérrez de la Torre, quien se encuentra en prisión preventiva justificada desde diciembre del año 2021. El pasado 9 de febrero, Ciro Gómez Leyva difundió una carta de Cuauhtémoc Gutiérrez en la que informaba precisamente que estaba en prisión. Le diagnosticaron cáncer en uno de sus riñones y que en 5 ocasiones le habrían negado el cambio de medida cautelar para enviarlo a su casa debido a la enfermedad que padece. Entonces, precisamente, pues sobre eso será la conferencia de prensa a las 10 de la mañana, esto en un restaurante para los interesados. Ahora le digo precisamente en qué restaurante va a ser. Esto es un restaurante, el Bajío del Centro, si mal no recuerdo. Va a ser precisamente en el restaurante de El Bajío, en la calle de Bolívar, en la colonia Centro, precisamente en la alcaldía Cuauhtémoc, en El Bajío, ahí en la calle de Bolívar, en la colonia Centro, en la alcaldía Cuauhtémoc, a las 10 de la mañana. Ahí van a estar sus abogados. Bueno, en otro asunto, la Fiscalía del Estado de Morelos consiguió vincular a proceso a Marisol Romero Zamora, exdirectora del DIF municipal en Temoac y viuda del también exalcalde de Temoac, Valentín Lavín, asesinado a balazos en su oficina el pasado 22 de julio. Marisol Romero está acusada de extorsión agravada y, según las investigaciones, golpeaba y amedrentaba a las víctimas. En el caso de Giovanni Emanuel González Morellano, director de Seguridad Pública Municipal en Temoac, el juez determinó que no había elementos precisamente para vincularlo a proceso. Bueno, hasta aquí por lo pronto la primera parte de la información. 5:41 a.m. Sofía Enríquez, ¿en qué vamos a andar en la música? Hola, Sofía.
18: Hola, Manuel. Buen día. Hoy en la música nos va a acompañar Tiago PZK.

Tiago Uriel Pacheco Lescano, mejor conocido como Tiago PZK, nació un día como hoy, 3 de agosto, pero de 2001, en Monte Grande, en la provincia de Buenos Aires, Argentina. Comenzó su carrera en batallas de freestyle. A los 15 años ganó la batalla de maestros. Poco a poco fue ganando notoriedad y llamando la atención de promotores. En 2019 firmó con SIP Records en Argentina y en 2022 con Warner Music. Ese año publicó el primero de los 3 discos que ha publicado hasta el momento. También ha hecho trabajos de actuación, como la película Cato, una historia basada en 8 Mile de Eminem y en la que fue el protagonista.

batallas de freestyle. A los 15 años ganó la batalla de maestros. Poco a poco fue ganando notoriedad y llamando la atención de promotores. En 2019 firmó con SIP Records en Argentina y en 2022 con Warner Music. Ese año publicó el primero de los tres discos que ha publicado hasta el momento. También ha hecho trabajos de actuación, como la película Kato, una historia basada en 8 Mile de Eminem,

0: Así que en su cumpleaños número 25, hoy escucharemos a Tiago PZK. Gracias, Manuel. Que tengan buen día.
1: Muy bien, Sofía, en eso vamos a andar en la música, 5 de la mañana con 43 minutos. Vámonos a la primera de deportes con Betsabe Rosales. Hola, Betsa.
2: Hola, Manuel, muy buenos días. Muy buenos días, amigos. Vámonos con la información deportiva, porque este fin de semana le quitaron el invicto a la máquina celeste de Cruz Azul, sobre todo a Joel Wiki, que llevaba, pues, si bien pocos partidos del frente de la máquina, no había perdido, incluido esa final. Sin embargo, bueno, pues se queda con esta dolorosa derrota que termina siendo nada más y nada menos que contra los Potros de Hierro del Atlante. La primera anotación llegó al minuto 43 por parte de Luis Puente, un remate de cabeza tras un centro desde la banda derecha enviado por Walter Portales, ganándole la posición a la defensa. Al minuto 46, tres minutos después, Luis Ángel Calzadilla, un golazo de pierna derecha desde la media luna del área tras un balón retrasado y una asistencia de Johan Julio. Posteriormente responde la máquina con Nicolás Ibáñez al minuto 59 y posteriormente un tiro de penalti que termina concretando Johan Julio desde los 11 pasos. 3-1 iba ganando el Potro de Hierro del Atlante, y Cruz Azul, que bueno, se queda con el descuento de Agustín Palavecino al minuto 99, ya prácticamente para cerrar el tiempo extra. Así que primer triunfo en la primera división de los Potros de Hierro en 12 años, sumaron sus primeros 3 puntos. Además, en el máximo circuito desde su último triunfo en abril de 2014, consolidando su regreso soñado a la Liga MX, además de que superan a un plantel que en el papel es 10 veces más costoso y todavía no está completo, porque los Potros también siguen armándose en este proyecto de Miguel Herrera. Y termina entonces el invicto de Joel Wiki, su primera derrota tras una racha positiva de 10 partidos sin perder. También mencionar que optó por un cuadro alternativo, dejó en la banca a figuras como Kevin Mier o Eric Lira y termina costándole al equipo de la máquina. Esto porque, bueno, estuvo dosificando esfuerzos después del campeón de campeones que le ganan a Toluca. Así que vamos a escuchar las reacciones de Miguel El Piojo Herrera, director técnico del Atlante, después de esta victoria, y de Joel Wiki, estratega de la máquina celeste de Cruz Azul.
3: Trabajo, ya les dije, soy a meme aquí, pero trabajo, no hay otra fórmula. Trabajar, repeticiones, entrenamiento, explicaciones, los muchachos bien dispuestos todos, bien receptivos, y eso es lo que nos tiene peleando arriba, porque lo vamos a pelear todo el tiempo. Sabemos que hay plantillas como esta, que es un plantelón, campeón de campeones, un equipazo, le dio descanso a sus jugadores, y el que estaba jugando era un equipazo, y luego los cambios, y tú los ves, ay, güey, préstame uno. Pero la verdad que el equipo me da gusto cómo trabaja y cómo se entrega. Le vamos a competir a todos. Puede ganar y perder, es consecuencia de lo que haces en la cancha. Le vamos a competir a todos, eso seguro. No vamos a bajar los brazos con nadie.
4: No comparto con que sea un equipo modesto. Para mí, el fútbol ha cambiado mucho. Lo vimos en el Mundial, ¿no? Hay equipos que en realidad tienen grandes jugadores, y hoy nos enfrentamos a un rival tan bueno en muchas fases. Claro que se magnifica. ¿Por qué? Porque la expectativa es grande. Nosotros tenemos hubo una racha muy grande de muchos días sin conocer la derrota. Y hoy llega, ¿no? Hoy llega en un momento donde nosotros tenemos que ajustar algunas cosas, es la realidad, en la parte individual, y seguir confiando en lo que estamos planeando, en lo que estamos creyendo del equipo, ¿no? A veces uno se malacostumbra o se bien acostumbra a poder ganar siempre, ¿no? Hoy nos tocó perder, es la realidad, con un equipo que plantó bien el juego, tuvo acciones muy buenas y merecidamente tiene el triunfo.
2: Así que, bueno, ahí las palabras de Joel Wiki, que como bien lo menciona, pues acostumbró de buena manera a la afición de la máquina a sumar victorias, pero llega la derrota en ese momento. Y por parte del Atlante, el gran trabajo que yo personalmente lo cuestionaba, porque veía a Miguel Herrera en los análisis del Mundial y decía yo, ¿en qué momento está entrenando a los Potros? Bueno, pues le funciona, tiene un gran manejo de grupo Miguel Herrera, y lo demuestra con este Atlante que sin grandes nombres está dando de qué hablar en esta apertura 2020. 26, más adelante el resto de esta

0: jornada 3 de la Liga MX. En el ciclismo, Romina Hinojosa, aprendas este nombre, Romina Hinojosa, la atleta mexicana, estuvo ya debutando en el Tour de Francia femenino. Recordemos que esta mexicana, bueno, es originaria de Tampico, Tamaulipas, así que pues se estrena en esta primera categoría femenina, que además hay que aclarar muchas cifras. Hay de otras ciclistas que participaron en distintos certámenes antecesores a este Tour de Francia femenino, mexicanas con grandes resultados también, pero este certamen específicamente, bueno, se instauró desde 2022, así que relativamente oficialmente parte del Tour de Francia en categoría ahora femenino. Bueno, pues sí, es ella la primera que corre esta edición específicamente perteneciente al Tour de Francia. Y bueno, pues después de las primeras dos etapas que corre este fin de semana, se ubica en la posición 138 de la clasificación general con un tiempo acumulado de 4 horas, 7 minutos y 6 segundos a 24 minutos de la líder general. Y la primera etapa completa un circuito llano de 138 kilómetros, cruzando la meta en el puesto 129 a 4 minutos de la ganadora del sprint, Lorena Gibbs, y cumple además labores de gregaria, protegiendo a las líderes de su equipo. Lo complicado para su equipo vino en la etapa 2, porque sufrieron la baja de 3 corredoras, por lo que Romina tuvo que batallar junto a su compañera belga, Dina Boels, durante los últimos 60 kilómetros de la etapa. Ambas cruzaron la meta tomadas de la mano, una gran imagen la que dejó realmente esa segunda etapa, y terminan en el lugar 138, 2 minutos antes de que terminara el tiempo límite de corte para no quedar descalificadas. Es por tiempo también para que puedan pasar este corte. Y bueno, vamos a escuchar parte de lo que dijo Romina Hinojosa, esta mexicana ciclista que debuta justamente en este Tour de Francia.
1: La verdad es un honor. Sí, soy la primera de la versión nueva del Tour de France femenino, pero habían unas versiones anteriores que sí tuvimos algunas participaciones, pero en esta versión de ya con el nombre oficial del Tour de France Femmes, la verdad es un honor. Es algo muy padre que sí que lo voy a poder contar a mis futuros hijos, y espero poder inspirar a nuevas generaciones para que lo hagan mejor que yo, de verdad, esa es mi meta. Estoy emocionada para los días que vienen, para sentirme un poco mejor cada vez. De verdad, muchísimas gracias. Escucho todo, veo todo y me animan mucho. A lo mejor no puedo responder porque estoy concentrada, pero que sepan que los escucho y me animan todos los días. Gracias, de verdad.
0: Así que van ahí las palabras de Romina, porque evidentemente también causa pues sensación, porque es la pareja sentimental de Isaac del Toro, así que tiene conocimiento perfectamente de certámenes internacionales. Ella misma ha participado en distintas instancias, se conocieron por ahí en el Tour de Francia Sub-23 que se corrió hace unos años, donde gana Isaac. Ella también corrió la versión femenina, así que es una corredora que está en ascenso, que está consolidándose en esta élite del ciclismo mundial. Y bueno, ¿cómo marcha entonces este Tour de Francia? La líder de la clasificación general y portadora del maillot amarillo tras la etapa 2 es la ciclista neerlandesa Lorena Gibbs, y la ciclista mejor posicionada de su equipo, del equipo de la mexicana, el Lotto Intermarché Ladies, tras las primeras dos etapas es la alemana Linda Riedmann. Así que bueno, el equipo, mencionarlo, con la ausencia de estas tres ciclistas, solo se mantienen en pie Linda Riedmann, Sandrine Tas, Dina Boels y la mexicana Romina Hinojosa. Así que bueno, etapa 3 arranca hoy 7:45 de la mañana, tiempo del centro de México. Para seguir a la mexicana, estarán corriendo una distancia total de 156.5 kilómetros, terreno clasificado como ondulado, ideal para ciclistas combativas, y donde el equipo de la mexicana, bueno, intentará recuperar terreno tras esas dos bajas que sufren en las jornadas previas. Y bueno, el rol de Romina ahora, mientras Riedmann pelea las posiciones delanteras, Romina y la belga, sobre todo Dina Boels, se van a encontrar en la parte baja y rodar juntas para poder superar ese límite nuevamente del corte. 23 años tiene esta joven originaria de Tampico, Tamaulipas, así que bueno, a seguir este Tour de Francia femenino, termina el 9 de agosto. En los Juegos Centroamericanos, también gran jornada para los atletas mexicanos, superan las 100 medallas de oro después de este fin de semana cierran el domingo con prácticamente 112 oros, 43 medallas en la jornada del fin de semana y llegan a las 250 medallas en total. De lo destacado en el ciclismo, Alegna González, quien se lleva la posición de honor en el medio maratón de marcha femenil con un tiempo de 1:36:05. Vamos a escuchar las palabras de Alegna González.
2: Creo que México ha tenido una excelente representación, no solo aquí en marcha que obtuvimos en mujeres primero, segundo, en hombres uno y tres, me parece pues increíble, ¿no? Se habla del trabajo que está haciendo y pues de lo que venimos a buscar. Pues contenta, yo quería hacer el ciclo olímpico y pues estoy aquí en mi primera participación en centros y voy muy feliz. Pues muy bien, creo que este es el inicio del ciclo olímpico, vamos el siguiente año con Panamericanos, estamos buscando lo mismo que aquí, es un proceso, hay que hacerlo con calma y de la mejor manera, siempre pues entrenando, que es lo que al final te da los resultados.
0: Alegna, que por cierto en esta ocasión está siguiendo este ciclo olímpico desde Centroamericanos. Ella ya participó en Juegos Olímpicos, pero no había participado en Juegos Centroamericanos, es su primera participación, así que bueno, ahí el resultado con la medalla de oro. Y también Laura Galván en el fondo, en el medio maratón, conquista también la medalla dorada, imponiendo además condiciones en la prueba de ruta con récord centroamericano de 1:13:43. Vamos a escuchar las palabras de Laura Galván.
3: Bien duro, bien duro porque normalmente pues sientes calor, pero cuando corres generas demasiado calor y estas distancias son pesadísimas. Hice algunos entrenamientos en Michoacán antes de venir, en un área muy, muy húmeda, me ayudó mucho para esta competencia, pero fuertísimo el clima, duro, creo que para mí es lo más retador de esta carrera.
0: Así que bueno, las condiciones de Santo Domingo también terminan siendo un factor a vencer en este tipo de pruebas. Y bueno, mencionar que también Celia Pulido se consagra oficialmente como la reina en las pruebas de estos juegos al culminar con 7 medallas de oro individuales. La consigue al menos la última con el relevo en 4x100 combinado. Así que bueno, felicidades a todos los atletas mexicanos. Hoy continúa la actividad con el atletismo, pista y campo, también el fútbol masculino sub-23. Básquetbol 3x3, el esgrima, el tenis de mesa, continúa la actividad de los clavados y estaremos pendientes evidentemente de los atletas mexicanos en estos Juegos Centroamericanos que todavía faltan días de actividad en esta justa. Y mencionar nada más que bueno, en el tenis el francés Arthur Gia se termina alzando campeón de este certamen aquí en México, en Los Cabos. Vence a Denis Shapovalov en 2 sets de 6-3 y 6-4 en 1:29 de juego y dará un salto de 40 posiciones en el ranking por primera vez dentro de los mejores 90 tenistas del planeta. Manuel, los puntos que da el Abierto de Los Cabos se los queda entonces el francés.
4: Muchísimas gracias, Betsabe.
0: Muchas gracias, muy buenos días.
4: La primera de deportes con Betsabe Rosales. Son las 5:55. Vamos a hacer una pausa y vamos a regresar para escuchar las voces de quienes han hecho la noticia en las últimas horas. Insisto, en esta mañana de lunes 3 de agosto de este 2026. Qué gusto poder iniciar esta semana, iniciar agosto de este 2026 con usted. 5:56. Hacemos un corte, volvemos.

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3: Los caballitos de mar machos son los que quedan embarazados. Dan a luz hasta 1.500 crías por cada embarazo.

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1: Las 6 de la mañana, gracias por estar con nosotros. Le reiteramos el saludo que le hicimos a las 5:30 de la mañana. En este lunes 3 de agosto de este 2026, qué gusto poder reiterar el saludo, le digo que le hicimos a las 5:30 de la mañana a través de las frecuencias de Grupo Fórmula en la República Mexicana, a través de todos los sistemas que en Telefórmula nos dejan decir nuevamente muy buenos días a todas y a todos en México, en los Estados Unidos, nuestro canal de YouTube y nuestras plataformas digitales, bienvenidas y bienvenidos. Bueno, vamos a comenzar a escuchar las voces de quienes han hecho la noticia en las últimas horas. Es Gustavo Alarcón Herrera, el presidente municipal de Chilpancingo en Guerrero, quien dijo que se magnificó en los medios de comunicación y redes sociales la noticia de que el pasado miércoles grupos delincuenciales atacaron con drones a distintas poblaciones en las zonas de la Sierra de Guerrero.
2: Lo mismo que ya ustedes han manejado, que existe en medios de electrónicos, que han habido algunas, pero no todas están activas, me explico. Y se magnifican los elementos en el medio del Facebook, de Instagram, de cosas.
3: Pero usted no tiene información de primera mano de parte de los habitantes.
2: Exactamente. Yo tengo información directa de los comisarios.
1: Ayer el presidente de los Estados Unidos, Donald Trump, difundió en su red social una columna del presentador Bill O'Reilly, publicada en marzo pasado, fíjese, en marzo pasado, llamada El problema de México, en la que la critica a la presidenta de nuestro país por no permitir el ingreso de autoridades estadounidenses. México no es amigo de Estados Unidos, su gobierno ha sido corrupto durante décadas, se lee en la columna compartida por Trump sin ningún comentario. De gira por Oaxaca, la presidenta Sheinbaum respondió precisamente a esta publicación de Donald Trump.
4: No somos amigos de todo el mundo, de todo el mundo. Y la valentía es la defensa de la soberanía. Gracias.
1: Bueno, vamos a hacer una pausa, 6:03 a.m, vamos a hacer una pausa, vamos a seguir escuchando las voces de quienes han hecho la noticia en las últimas horas, vamos a comenzar también a revisar la prensa en la República Mexicana. Vania Pasarán, buenos días.
5: Manuel, buenos días para todos. Arrancamos con el frontera de Tijuana ya en Baja California, aumenta 90% muertes por calor en el estado. De acuerdo con la Secretaría de Salud Federal, la entidad suma 19 fallecimientos durante la actual temporada de calor, mientras que el año pasado se reportaron 10 decesos. Y sigue esta información, esta línea informativa, el Imparcial de Sonora. Sonora reporta 254 casos por calor y 10 defunciones. Esta información de Leonor Hernández, con 254 casos de afectaciones por temperaturas extremas y 10 defunciones acumuladas en lo que va del año, Sonora se mantiene como el estado con mayor incidencia del país por daños relacionados con el calor. En comparación con el mismo periodo de 2025, los casos aumentaron 51% al pasar de 168 a 254, mientras que las defunciones disminuyeron de 12 a 10 defunciones. Una reducción cercana al 16%. Los fallecimientos registrados este año corresponden a hombres de entre 30 y 94 años de edad. 8 de las víctimas residían en Hermosillo, una en Aconchi y otra en San Miguel de Orcasitas. Esta información ahí en Sonora. Y el Imparcial de Oaxaca, como ya lo mencionabas hace un minuto, las palabras de Claudia Sheinbaum Pardo: este ejemplo no va a ser solo el ejemplo para Oaxaca, sino para el mundo entero, no solo del país, porque va a tener los servicios más modernos que se puedan encontrar. Se llama Justicia Social para Oaxaca, dijo este domingo en San Lorenzo, Cacautepec, la presidenta de la República, Claudia Sheinbaum, al visitar el complejo de Ciudad Salud, Manuel. Esta información allá en Oaxaca.
1: Muy bien, pues así estamos comenzando también ya, no solamente a escuchar las voces de quienes han hecho la noticia en las últimas horas, sino revisar la prensa en la República Mexicana, cómo están las cosas en esta mañana de este lunes. Vamos a hacer una pausa, son las 6:04 a.m, hacemos un corte y continuamos.
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10: Una nube promedio pesa aproximadamente 500 toneladas, aunque flota en el cielo gracias a su densidad y al viento.
8: 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Y al terminar, No Sonoras, Chumel Torres. 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
12: Un caracol puede dormir hasta 3 años si el clima es demasiado seco o frío para su supervivencia natural diaria.
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16: Las medusas inmortales pueden revertir su ciclo de vida y volver a ser pólipos cuando se enfrentan a crisis ambientales extremas.
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1: Escuchando las voces de quienes han hecho la noticia en las últimas horas durante su visita al municipio de Huajuapan, en el estado de Oaxaca. Integrantes de la Coordinadora Nacional de Trabajadores de la Educación detuvieron el paso de la camioneta de la presidenta Claudia Sheinbaum para protestar en contra de la reforma del ISSSTE.

0: presidenta simple y sencillamente escuchaba porque el auto estaba detenido precisamente por el paso que en el que se interponían precisamente los trabajadores o los maestros de la CENTE. También en el municipio de Huajuapan, allí en Oaxaca, pobladores abuchearon al exgobernador, expriista, hoy senador de Morena, Alejandro Murat, y la presidenta tuvo que calmar la rechifla.
1: Les voy a decir una cosa de Murat, por cierto, senador Murat. Les voy a decir tres cosas buenas de él, aunque no les guste. La primera, votó a favor de la reforma al Poder Judicial. La segunda, coordina la Comisión de Relaciones Exteriores del Senado. Gracias a él, se redujeron significativamente los impuestos que le iban a cobrar los paisanos por las remesas en Estados Unidos. Él coordinó ese trabajo. Y recientemente he estado defendiendo a los paisanos en Estados Unidos.
0: Es lo que dice la presidenta Sheinbaum allá en Oaxaca. No queremos ni un voto que apeste a crimen organizado. Esto lo dijo Guillermo Valencia, presidente del PRI en el estado de Michoacán, quien aprovechó para reconocer la labor del gobierno federal por la detención de Ramón Ángel Álvarez Ayala, apodado el R1, presunto autor intelectual del asesinato del expresidente municipal de Uruapan, Carlos Manso.
2: Nosotros los priistas no queremos concesiones al margen de los votos, ni votos al margen de la ley. Así lo decía Colosio, no queremos ningún voto que apeste a crimen organizado. Y así como soy bueno para criticar, debo reconocer al gobierno federal por lograr la detención de quien le quitó la vida a un gran presidente municipal que se llamó Carlos Manso, fue amigo de nosotros y empezó en el PRI con nosotros. Bueno, ahí tiene la oportunidad el gobierno de demostrar que no es narcopolítico, que no es un narcopartido Morena.
0: A pesar de que la Secretaría de Educación Pública Federal ordenó a las autoridades educativas del país el cierre de todas las escuelas militarizadas en los diversos estados de la República Mexicana, el secretario de Gobierno del estado de Aguascalientes, José Antonio Arámbula, dijo que se buscaba el aval de la Federación para que este sistema continúe en Aguascalientes. Vamos a escucharlo.
3: Yo creo que bastaría darse una vuelta, una visita a este bachillerato para que se note la calidad de los alumnos, para que se note la formación que tienen y para poder constatar el nivel que tiene este bachillerato. Bueno, que el gobierno del estado va a trabajar para hacer que podamos conseguir el aval de la Federación para poder seguir trabajando con este bachillerato. Nosotros vamos a dialogar con la Federación, con el Ejército, para que esto se dé y se siga con normalidad.
0: Vamos a ver cómo le va a Aguascalientes. Nayeli Salvatori, diputada federal de Morena, y Grace Palomares, diputada también de Morena, pero en el Congreso de Puebla, ofrecieron disculpas públicas luego de que se volvió viral un comentario que hicieron durante un podcast que fue grabado hace un año, mire, en el que se burlan de los adultos mayores diciendo que huelen a baúl porque ya se están pudriendo. Vamos a escuchar a Nayeli Salvatori disculpándose.
4: Me voy a quedar sin amigas y me acaban de hablar para rementarme a la madre porque están súper asustadas porque ahora les tocó su primera funda. Estábamos hablando de ventajas y desventajas de hablar con un hombre mayor. Nuestro equipo de producción sacó el siguiente reel que hizo que todas las redes explotaran.
5: Diferente, los grandes ya huelen diferente. Ya su piel huele diferente.
6: A ver,
5: ya su piel se siente diferente.
6: No, deja eso, te
5: la siente viejito.
4: Bueno, entonces como pueden ver, pues dicen que ya huelen a baúl, y lo cual ha generado una ola de controversias. Y pues nos están funando durísimo, que no sé qué, que ya estamos rucas. A ver, yo tengo que decirles una cosa. Claro que nosotras no somos unas bebés, claro que no. Pero nada más díganme cuántas veces no han escuchado a un hombre decir que las mujeres valemos por la edad, por los hijos.
0: No, bueno, y esa era su disculpa, usted dirá. Bueno, la noche del sábado, en una unidad deportiva en el municipio de Nogales, en Sonora, mientras había un juego de softball, pues fue interrumpido tras escucharse varios disparos, provocó que jugadores y asistentes buscaran resguardarse. Están en plena jugada, en la pichada, y pues salen despavoridos. La balacera no fue en el campo, en la unidad deportiva, fue en la unidad, en la avenida adyacente. Pero pues como sea, se escucha, ¿no? Vamos a escuchar otra vez la fuerza de las balas, ¿no? La fuerza de las balas, me imagino los calibres. Sábado, Nogales, en Sonora. Sábado por la tarde noche. Bueno, 6:15, seguimos con la información. Este fin de semana se registraron 108 homicidios dolosos en el país, y es que de acuerdo con las cifras preliminares diarias de la Secretaría de Seguridad y Protección Ciudadana del Gobierno Federal, el viernes se registraron 39 asesinatos, el sábado hubo 31 muertes violentas y ayer domingo sucedieron 38 homicidios. Bueno, el viernes concluyó el mes de julio con 2,113 homicidios, con 1,213 homicidios, según las mismas cifras preliminares de la Secretaría de Seguridad del Gobierno Federal. Lo que significa que a diario ocurrieron 39.12 asesinatos, una cifra inferior a la del mes de junio, que tuvo un día menos que julio. Así que en julio se registraron 40.3 homicidios en todo el país. En julio 39.12, entonces en junio con N, 40.3, julio con L, 39.12, cifras que seguramente van a ser comentadas en algún momento, ¿no? Cifras preliminares en el gobierno allá en Palacio Nacional. Bueno, ¿qué más en la prensa, en la República Mexicana, Vania?
6: Nos vamos a Saltillo, Coahuila, con el Vanguardia. ¿Qué dice el Vanguardia allá en Coahuila? Pone en vilo a vecinos tren Saltillo-Monterrey, temen perder casas en zona centro. Esta información de Alonso Flores. Los terrenos de la central ferroviaria que hoy opera Kansas City Southern de México pasarán a ser la estación Saltillo del proyecto federal. Sin embargo, las familias de las 26 viviendas que hay entre la estación y la calle Pinos viven actualmente en incertidumbre, pues desconocen qué pasará con sus casas ante la ampliación del tren de pasajeros. Además de esta, pues esta incertidumbre se hace expansiva a que estos terrenos, las casas no les pertenecen, sino que hicieron trámites para comprarlas a la extinta Ferrocarriles Nacionales de México, ya que las viviendas se construyeron para beneficio de sus trabajadores. Aunque las familias buscaron adquirir las viviendas, nunca procedieron sus trámites y por lo tanto han vivido en la imprecisión jurídica respecto a su patrimonio. Esta información allá en Saltillo, Coahuila. Y nos vamos al sur del país, nos vamos a Yucatán. ¿Qué dicen novedades de Yucatán? Relleno de Mérida con calidad ambiental. Mérida busca consolidar su relleno sanitario como uno de los mejores del país, fortaleciendo su operación a cargo de Red Ambiental, que en menos de 2 años ha profesionalizado el manejo de residuos. El sitio recibe unas 1,600 toneladas diarias de basura en 350 camiones, bajo procesos que cumplen con la NOM 083, y la estrategia incluye inspecciones para impedir el ingreso de materiales peligrosos, reforzamiento de caminos internos, para operar incluso en temporada de lluvias y mejoras en comparación a la cobertura diaria, optimizando así el espacio y reduciendo los riesgos ambientales. Entonces, la operación del sitio se ha fortalecido bajo el mando de Red Ambiental, que implementa procesos ecológicos para proporcionar un servicio de primera a nivel de los meridianos, dice esta información allá en Yucatán. Rápidamente nos vamos a Guanajuato. El AM de Guanajuato pega falta de pensión alimenticia a 2,556 personas. Guanajuato ocupó el segundo lugar a nivel nacional en víctimas del presunto delito de incumplimiento de obligaciones de asistencia familiar durante el primer semestre de 2026, con 2,556 personas afectadas, Manuel. Esta información allá en Guanajuato.
0: Muy bien, pues así estamos en este repaso por las diferentes primeras planas de los periódicos en la República Mexicana. 6:18, Sofía Enríquez, ¿en qué andamos en la música? Hola.
7: Hola, Manuel. Hoy estamos escuchando al argentino Thiago PZK, porque está cumpliendo 25 años.

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6: Las mariposas saborean la comida utilizando receptores químicos ubicados en sus patas antes de decidir poner sus huevos allí mismo.
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4: 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Licúa calabacitas cocidas con un toque de caldo de verduras y una cucharada de yogur griego sin grasa para darle cremosidad. Sírvela caliente con pimienta negra molida. Una entrada suave, nutritiva, baja en calorías y sumamente reconfortante.
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11: 6:23. Y me da mucho gusto saludar a esta hora de la mañana a Azucena Cisneros. Ella es la presidenta municipal de Ecatepec, ahí en el Estado de México. Presidenta, qué gusto saludarla. Buenos días.
12: Igualmente, gracias. Muchas gracias a ti y a tu auditorio. Aquí estamos ya trabajando a esta hora.
11: Sí, sí, pues muchísimas gracias, primero que nada, por tomar la llamada tan temprano. Un tema que quisiéramos... Sí. Tomar como referencia justamente allá en la zona de Ecatepec es el tema de las tomas clandestinas para evitar crisis en agua, porque pues hemos escuchado mucho del huachicoleo en lo que tiene que ver con combustible, pero también escuchamos la misma circunstancia en lo que tiene que ver con el agua, algo que ustedes han estado pues atendiendo con puntualidad, presidenta.
12: Sí, bueno, decirte que efectivamente el tema del huachicoleo del agua se volvió también un negocio que también se permitió, ¿no? Se toleró, y eso, pues, lo único que impactaba, pues, es en la calidad, en la cantidad de agua hacia que le debe llegar a la gente por agua por la red. Entonces, desde que llegamos y gracias a una coordinación que tenemos muy consolidada, el gobierno federal, estatal y nosotros, hemos logrado por lo menos 100 tomas clandestinas, cerrarlas, tener más o menos 6-7 detenidos hemos logrado. Uh-huh. Pero lo más importante es que ahí donde estaba esa toma hemos podido también ya irradiar de agua a esa zona. Es decir, sí había un daño muy profundo hacia los vecinos.
11: Sí, pues aunado a una serie de actividades. Bajaba el suministro del agua, me imagino, hasta quizás escasearlo.
12: Deja, y sí, claro, porque en la mañana, en la madrugada, pues los propios vecinos veían que se llenaban pipas y pipas, y dice, bueno, yo no tengo agua, y de aquí de al lado de mi casa se llevan pipas y pipas. Entonces, claro, pues obviamente era algo ilógico, por eso la semana pasada, cada semana, la gente es la que esta inteligencia social es lo que ha permitido también en muchos de los casos poder finalmente ubicar tomas clandestinas y operar en lo inmediato. Entonces, es algo que tolera, que estamos trabajando todos los días, y eso ha permitido que la gente, que los vecinos de Ecatepec, hoy muchas de las regiones, te estoy hablando del 70% que encontramos totalmente irregular o sin agua, uh-huh, hoy es al revés, el 70% que ya se les ha establecido, se les ha regularizado el agua, y solo estamos en un 30% en donde en los próximos meses seguimos trabajando arduamente para que ya tengan agua mucho más regular, o los que no la tienen todavía por la red lo logremos.
11: O sea, así se ha revertido de esa manera.
12: Sí.
11: Digamos 70% de falta a 70% de distribución.
12: Sí, o sea, obviamente también hemos arreglado fugas de, por ejemplo, las líneas generales. Nosotros recibimos agua por dos vías. Una es el Cutzamala, que es agua en bloque, que viene por una gran tubería, y la otra, por supuesto, de los 95 aproximadamente pozos que tenemos y que recibimos agua del subsuelo. En esas dos vertientes, el Cutzamala presentaba fugas de 6, 7, 10 años que tenían... No, tiraban agua del nivel de un pozo, es decir, 35 litros por segundo. Entonces, hemos ido arreglando, solo en la región de Ciudad Cuauhtémoc hemos arreglado 2,000 fugas, solo en Ciudad Cuauhtémoc, que durante muchos años fueron ríos y ríos de agua, y donde no se pudo, no se tuvo pues la responsabilidad. Son miles de fugas en todo el municipio, más ahora que ya hay agua, producto pues también de un abandono de todo lo que es la infraestructura de agua en las comunidades, y bueno, pues trabajando a marchas forzadas. Lo que sí te puedo decir es que hemos recuperado mucha agua, producto de la rehabilitación de pozos, de la perforación de pozos, del trabajo de las fugas, del huachicoleo del agua, y sobre todo también, ¿no?, de una reingeniería que se hizo desde Zapase para poder tener una operación. La presidenta de la República en una reunión decía, Catepec puede tener todo el agua que quiera, pero si no hay una operación eficaz, claro, desde el organismo, tampoco le va a llegar agua a la gente. Entonces, en realidad son muchos frentes, querido Manuel, desde donde tenemos que estar atacando el tema y resolviendo para poder lograr la causa, que es una causa de la presidenta de la República, de la gobernadora, la maestra Delfina Gómez Álvarez, y mía, ¿no? O sea, como presidenta municipal. Eso es lo que ha permitido, nos hemos concentrado este año, hay 500 millones de pesos solo en inversión de agua. Entonces, bueno, pues es de ese nivel el compromiso de los tres niveles de gobierno.
11: Correcto. ¿Y en cuanto a inversión, presidenta?
12: No, bueno, nosotros por ponerte un ejemplo, son 500 millones, 250 pone la federación, 125 el gobierno del estado y nosotros 125. Aparte, nosotros traemos aproximadamente otros 600 o 700 millones de pesos en el tema de drenajes y en el tema del agua. Entonces, sí ha sido una inversión muy, muy grande. Es histórica lo que ha pasado aquí en Ecatepec. Y yo creo que estamos más o menos en los 2,000 millones de pesos desde que llegamos.
11: Wow. Pues sí, pues buenísimo. Ahora sí que con una inversión muy fuerte y evidentemente viéndolo con la aplicación de estos recursos, pero sobre todo, como bien dice Azucena, el tema de los tres niveles de gobierno, donde le entra la federación, donde le entra el estado, donde le entra el municipio, y me llama mucho la atención también lo que dice con el tema de la creación de los pozos o de la extracción de agua desde los pozos,
12: claro,
11: que eso cómo ayuda precisamente para que las zonas, las colonias, pues tengan agua.
12: Claro, no, bueno, el Plan Oriente para nosotros ha sido de verdad un bálsamo en todo el Oriente, porque ha sido una inversión de nuestra presidenta y nuestra gobernadora, y también nosotros, de muchísimo beneficio para más de 10 millones de habitantes, ¿no? Es el agua fundamentalmente una prioridad para nosotros en Ecatepec, así lo asume nuestra presidenta, y bueno, pues eso es lo que ha permitido que avancemos en año y medio, un año, 7 meses que llevamos en el gobierno.
11: Muy bien, pues muchísimas gracias por esta información, saludos a todos allá en Ecatepec, presidenta, saludos a usted y muchísimas gracias por tomar la llamada esta mañanita.
12: Hasta luego, muchas gracias a ti y a todos.
11: Gracias, Azucena. Que esté muy bien, Azucena Cisneros Cos, la presidenta municipal de Ecatepec de Morelos, allá en el Estado de México. Bueno, en más información, el Canal 11, operado por el Instituto Politécnico Nacional, informó que ayer retomó de manera pacífica las instalaciones de la emisora. Esto tras unos 2 meses, poquito más de 2 meses de ocupación por un grupo de estudiantes. Laura Cardoso, te escuchamos con el reporte. Laura, buen día.
13: ¿Qué tal, Manuel? Buenos días. Con información ahora de Canal 11, que recuperó ayer las instalaciones que permanecían ocupadas desde el pasado 21 de mayo por estudiantes de la Escuela Nacional de Ciencias Biológicas del Instituto Politécnico Nacional, con lo que iniciará el proceso de normalización de sus actividades y una evaluación del estado de su infraestructura, equipo y acervo audiovisual. En un comunicado, ayer la televisora pública informó que la recuperación del mueble se realizó de manera pacífica luego de más de 2 meses en los que mantuvo sus transmisiones desde sedes alternas gracias al trabajo de su personal y al apoyo de otras instituciones públicas. Añadió que en los próximos días dará a conocer el resultado de la inspección técnica de las instalaciones y las acciones necesarias para restablecer plenamente sus operaciones. Canal 11 reitera que durante el conflicto privilegió el diálogo y aseguró que la recuperación del inmueble no significa el cierre de las mesas de negociación con las autoridades competentes para atender las demandas del movimiento estudiantil. También reafirma su compromiso con el derecho a la manifestación, el trabajo de su personal y el derecho de las audiencias a recibir contenidos informativos, educativos y culturales. La toma de las instalaciones, recordemos, inició el 21 de mayo en el contexto de las protestas estudiantiles relacionadas con demandas dirigidas a las autoridades del Instituto Politécnico Nacional. Es el reporte. Muy buen día.
11: Muchas gracias, Laura. Gracias, Laura Cardoso. Primera de dos informaciones que nos tiene por ahí preparadas. Por lo pronto, Juan Carlos Cruz, que tenemos en los espectáculos. Hola, Juan Carlos.
14: Manuel, un saludo a ti y al auditorio. Durante su primer fin de semana en cartelera, Spider-Man Brand New Day se convirtió en el segundo mejor estreno en la historia del cine, solo por detrás de Avengers Endgame, logrando recaudar $927 millones. Con esto, Tom Holland se convierte en el primer actor en aparecer en los 4 mejores debuts de películas con Avengers Endgame, Avengers Infinity War, Spider-Man Brand New Day y Spider-Man No Way Home. A pesar del estreno de su más reciente disco Petal el pasado viernes, Ariana Grande se alejará de la vida pública por un tiempo, según informó personal de su equipo de relaciones públicas. El representante mencionó que la cantante se tomará un descanso al finalizar su actual gira The Eternal Sunshine debido al constante escrutinio público. Con esto también se confirmó que Ariana ya no participará en el musical de Broadway Sunday in the Park with George. Lamentablemente, ayer se informó la muerte a los 67 años de Carlos del Campo, actor de doblaje, reconocido por dar voz en español a personajes como Slinky de Toy Story y C-3PO de Star Wars. Fue la familia de Carlos quien confirmó esta noticia sin que hasta ahora hayan revelado las causas de su fallecimiento. A pesar de la intensa lluvia y granizo que cayó este sábado en la Ciudad de México, el segundo concierto de Harry Styles se realizó sin contratiempos. Sin embargo, debido a esto, el escenario mojado provocó que el cantante se resbalara y terminara en el suelo. Harry tomó este incidente con humor, mencionando que ahora sí lo conocían realmente, pues no era la primera vez que sufría una caída. El artista continuará con sus conciertos en el Estadio GNP mañana, el viernes, el sábado y el próximo lunes. Hasta aquí los espectáculos. Regresamos al estudio.
11: Muy bien, muchísimas gracias, Juan Carlos Cruz. Vamos a ir a pausa. ¿Y alguna portada todavía nos cabe de aquí a la pausa?
15: Pulso de San Luis Potosí. Venga. Más de 20 millones de pesos costó el Mundial, de acuerdo con información del ayuntamiento, pese a que habían dicho que se rondaría en los 10 millones de pesos, Manuel.
11: Esto es lo que dice Pulso de San Luis Potosí. Saludos allá a todos en San Luis Potosí, saludos a las diferentes plazas que nos permiten decirle muy buenos días a todas y a todos, precisamente saludándolos con la información que se publica en su ciudad, en su estado. Pausa, volvemos.
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22: Parque Nacional Redwood, Estados Unidos. Situado en la costa de California, este bosque es el hogar de los seres vivos más altos del planeta, las secuoyas rojas. Estos gigantes pueden superar los 100 metros de altura y vivir durante siglos. El ecosistema costero, envuelto frecuentemente en niebla, proporciona la humedad necesaria para su crecimiento monumental. Caminar entre estos árboles centenarios ofrece una perspectiva única sobre la majestuosidad y la resistencia de la naturaleza frente al tiempo.
21: Territorio animal.
23: El hámster. Estos pequeños roedores son perfectos para espacios reducidos. Son animales nocturnos que disfrutan haciendo ejercicio en su rueda y almacenando comida en sus mejillas. Aunque su vida es corta, ofrecen una gran oportunidad para enseñar a los menores la responsabilidad sobre el cuidado animal.
21: Datos relevantes.
23: Los pulpos tienen tres corazones que bombean sangre azul por todo su cuerpo para sobrevivir en las profundidades del mar.
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13: La Secretaría de Agricultura formalizó la entrega-recepción de 123 líneas de arroz para el desarrollo de nuevas variedades de ese grano. Agregó que estas acciones fortalecen las bases para impulsar la competitividad y rentabilidad del sector arrocero en México. Violeta Santa Ana y Melissa Carranza son dos jóvenes que salieron del municipio de Acatlán de Juárez, en Jalisco, por una oferta laboral en Puerto Vallarta el pasado lunes. Ahora, sus familiares y colectivos como Madres Buscadoras de Jalisco solicitan el apoyo de la población para dar con su paradero. México registró 1,037,909 desplazamientos internos por desastres naturales en 10 años, un fenómeno impulsado principalmente por huracanes, inundaciones, sequías y sismos. De acuerdo con el Diagnóstico Nacional sobre el Desplazamiento Forzado Interno por Cambio Climático y Desastres en México, se convirtió en una crisis estructural.
21: 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Seis con 38, por la mañana, con Peregrino.
11: 6:38, efectivamente, gracias por seguir con nosotros y me da muchísimo gusto saludar a Fernando Santillanes, que por algunas circunstancias, pues de repente, de la tecnología y de la salud no habíamos podido coincidir. Qué gusto escucharte, Fer, ¿cómo estás?
24: Muy bien, ya muy bien, la verdad es que entre el mundial que ya tuvimos mucho tiempo para el espacio y la semana pasada sí me dio una infección en la garganta, que lo digo en serio porque nada más fui yo, varios en mi entorno, en el trabajo, por ahí, tuvimos ahí una infección en la garganta. Entonces hay que cuidarse porque a pesar de que no está haciendo realmente frío, pareciera que ahí las bacterias y los virus andan con todo, Manuel.
11: No, sí andan con todo, efectivamente, entonces hay que andar ahí cuidado. Pero qué bueno poder escucharte, Fer, editor de tecnología y videojuegos en Milenio, precisamente Fernando Santillanes. Oye, la empresa creadora de Cloud Anthropic reveló que tres modelos de inteligencia artificial vulneraron organizaciones extremas durante pruebas de ciberseguridad y reaviva nuevamente las alertas sobre riesgos de desarrollo acelerado. ¿Qué es esto?
24: Mira, es bien interesante. Primero pasó con OpenAI hace un par de semanas, sí, los creadores de ChatGPT, mientras probaban qué tan buenos eran sus modelos de inteligencia artificial para hackear un entorno controlado, dos de sus modelos lograron salir del laboratorio de pruebas, es decir, encontraron una vulnerabilidad, se metieron a internet, no se tenían que meter a internet, y terminaron entrando a los sistemas reales de una empresa llamada Hugging Face, donde muchas personas suben modelos justo de inteligencia artificial para que cualquiera los pruebe. Los hicieron buscando las respuestas de la prueba, es decir, les pusieron un examen, les dijeron a ver cómo le hacen para solucionar este examen, y se pasaron de listos, por llamarle así. Uh-huh. Ahora Anthropic, la empresa que hace Claude, uno de los modelos de chatbots más populares, pues acaba de revelar algo muy parecido. El viernes dijeron que revisaron más de 141 mil pruebas de seguridad después de lo que le pasó a OpenAI, y descubrieron, Manuel, que tres de sus modelos también alcanzaron sistemas reales de tres empresas distintas que no revelaron, por un error también con un socio externo. Estos modelos estaban en una prueba y les decían, esto es un simulacro, no tienes internet, encuentra esta información. Y lo que hicieron fue darse cuenta, uno, que sí podían acceder a internet, y dos, que podían salirse, hackear sistemas y encontrar una solución. ¿Qué es importante? No intentaron escapar para dominar el mundo, ni robarse información porque querían. Simplemente siguieron la instrucción de la prueba con una eficiencia inquietante. Aquí es importante. Anthropic avisó a las empresas y ya estaban corrigiendo. ¿Qué significa esto? Que estas inteligencias artificiales ya no son solo chatbots simpáticos con los que platicamos, no. Cuando las pones a trabajar de forma autónoma y les das una meta clara, son capaces de actuar de manera persistente y creativa en el mundo real, Manuel. Y si el entorno no está bien cerrado, pues no es que sean malos, es que son ya demasiado buenas cumpliendo órdenes.
11: Claro.
24: Muchos medios alrededor del mundo lo están cubriendo como una llamada de atención. La seguridad de la inteligencia artificial ya no es solo que digan cosas malas o que se utilicen mal, sino también cómo se prueban y se aíslan estos sistemas. Un grupo de 1,200 trabajadores de las empresas líderes de inteligencia artificial están firmando una iniciativa. Quieren que los gobiernos y las mismas empresas paren un poco el desarrollo de inteligencia artificial, porque lo que estamos viviendo es un momento en el cual, como lo vimos con la UNAM, con lo vimos con otros casos que están sucediendo, no es que las inteligencias artificiales sean necesariamente malas o que tengan una manera en la cual puedan querer hacer cosas malas, sino que los mismos humanos estamos encontrando de manera maliciosa, sin darnos cuenta o con intención, que pueden ayudar a hacer fraudes, que pueden ayudar a hackear, que pueden ayudar a hacer cosas malas. Y esa es la reflexión de hoy, que hay que tener cuidado también cómo se usa la inteligencia artificial, y por eso hace falta tanto la regulación de la misma, Manuel.
11: Es correcto. Pues muchísimas gracias, Fernando Santillanes. Muchas gracias, Fer.
24: Nos escuchamos la próxima semana. Que tengan un gran día aquí en Grupo Fórmula.
11: Que te vaya muy bien. Igualmente, muchísimas gracias, editor de tecnología y videojuegos en Milenio. Bueno, ¿qué más dicen las primeras planas en la República Mexicana, Vania?
15: El Informador de Guadalajara, en el estado de Jalisco, detienen en Zapopan al coautor del feminicidio de la influencer Valeria. La Fiscalía de Jalisco informó de la captura de Iván Martín N., identificado como presunto coautor material del feminicidio de la creadora de contenido Valeria Márquez, quien fue asesinada el 13 de mayo de 2025 mientras realizaba una transmisión en vivo desde su salón de belleza ubicado en el municipio de Zapopan. Esta información de seguridad, y también siguen esta línea informativa, el Diario de Colima, información de Michoacán, capturan al Poncho, líder del Cártel de los Reyes. Ya lo informabas más temprano, Manuel. Alfonso N., alias Poncho, líder del Cártel de los Reyes y objetivo delincuencial buscado por autoridades norteamericanas, fue detenido el pasado sábado en Los Reyes, Michoacán. Nos vamos hasta Veracruz. ¿Qué dice el imagen de Veracruz? Cárceles desbordadas. A un año del fatal motín de Tuxpan, las 17 cárceles del estado de Veracruz alcanzaron el nivel más alto de sobrepoblación de su historia, registrando con un preocupante excedente operativo actual. De acuerdo con cifras oficiales, de junio de 2026, 10,485 internos ocupan instalaciones diseñadas únicamente para 6,946 personas privadas de la libertad, pese a los anuncios gubernamentales posteriores al motín. Alfonso N., alias Poncho, líder del Cártel de los Reyes y objetivo delincuencial buscado por autoridades norteamericanas, fue detenido el pasado sábado en Los Reyes, Michoacán. Nos vamos hasta Veracruz. ¿Qué dice el imagen de Veracruz? Cárceles desbordadas. A un año del fatal motín de Tuxpan, las 17 cárceles del estado de Veracruz alcanzaron el nivel más alto de sobrepoblación de su historia, registrando con un preocupante excedente.

0: ambientales posteriores al motín que cobró 10 vidas, la construcción de 2 nuevos centros penitenciarios sigue estancada en una prolongada etapa de planeación sin materializarse hasta el momento. Esta información, imagen de Veracruz. Nos vamos a Ciudad Victoria, en Tamaulipas, que dice El Expreso: persiste ordeña a ductos de Pemex. Tamaulipas registra una toma clandestina cada 26 horas y acumula más de 7 millones de litros de combustible ilícito asegurados en 2026, aunque la mayoría de los grandes decomisos no ha derivado en detenciones ni sentencias. Esta información allá en el estado de Tamaulipas, Manuel.
1: Muy bien, muchísimas gracias, Vania.
0: Gracias, Manuel, que tenga un buen día.
1: Bueno, dice el periódico El Financiero hoy, tiene Sheinbaum consistente aprobación en el mes de julio. Es la encuesta precisamente de julio, una encuesta telefónica nacional realizada a 800 adultos entre el 13, el 17 y el 22 al 25 de julio de este 2026. 67% tiene la presidenta de aprobación en este mes de julio. En abril tenía 68, en mayo subió a 69, baja un punto en junio a 68 y baja un punto a 67 en julio, pero pues sí, efectivamente consistente la aprobación del mes de julio, dice el periódico El Financiero. 6:45, vámonos a la segunda de deportes. Betsabe Rosales, hola.
2: Hola, Manuel, muy buenos días, amigos. Vámonos con la información deportiva, porque ayer las Águilas del América culminaron con la actividad de esta jornada 3 con victoria sobre Santos Laguna, 3-0. El equipo de Guillermo Almada tiene un partido dominante y con esta victoria el conjunto azul crema se coloca momentáneamente como líder de la Liga MX. Ayer en la cancha del Estadio Azteca estuvo mi compañero Alberto Campos, quien nos trae todos los detalles.
3: Compañeros, amigos del Grupo Fórmula, gusto saludarles. El conjunto de las Águilas del América ha llegado a 7 unidades en esta apertura 2026 después de vencer 3-0 a Santos Laguna en la cancha del Estadio Banorte, un partido en donde anotó Henry Martín, no lo hacía en fase regular desde el mes de febrero de 2025. Posteriormente vendría Brian Rodríguez con un gran recorte y después un disparo. El uruguayo había tenido problemas en la rodilla, sin embargo, Guillermo Almada decidió darle oportunidad desde el banquillo y terminó marcando diferencia él también uruguayo. Y así también destacar lo del canterano Cárdenas, que terminó poniendo cifras definitivas 3-0 a la victoria del conjunto americanista, y con esto terminó llegando a 7 unidades y se estará dando un descanso en la Liga MX para lo que será la Leagues Cup, en donde, por cierto, América estará enfrentando al San Diego FC el próximo jueves en el Coloso de Santa Úrsula. Y esto fue lo que dijo Guillermo Almada, técnico azul crema.
4: Hubo un lapso que no jugamos bien, esa es la realidad, por eso hicimos algunos cambios o algunas correcciones en el tiempo. Empezamos muy bien, jugamos los primeros 15 minutos del primer tiempo de gran manera, después perdimos la pelota y le sumamos que defendimos mal y dimos alguna situación que la encontró Coto. América es un equipo de muchísima jerarquía y tiene que apuntar a cualquier torneo que juegue. Indudablemente, internacionalmente, tiene que demostrar toda su jerarquía, así que vamos a poner todo lo mejor que tengamos en busca de resultados. Los equipos de la MLS también van a intentar lo mismo, pero es un torneo que nos ilusiona todo y que tenemos que ir con las mayores expectativas de darle alegría a nuestra gente.
3: Informo para Grupo Fórmula y Fórmula Deportes, Alberto Campos.
2: Gracias, Alberto Campos. Como bien lo menciona, última jornada antes de esta pausa por la Leagues Cup. ¿Cómo quedó entonces los resultados? ¿Cómo quedaron los resultados de esta tercera jornada de Liga MX? Bueno, Puebla igualó 1-1 con Chivas en el Cuauhtémoc el pasado viernes. Atlético de San Luis igualó 0-0 con Tijuana. Pumas goleó 5-1 a Juárez en el Olímpico Benito Juárez. Y ojo, porque los Bravos de Juárez, después de esta goleada, anunciaron la destitución muy temprana de Pedro Caixinha. Dirigió un total de 20 partidos oficiales, registró apenas 5 victorias, 4 empates y 11 derrotas. Su esquema nunca pudo darle estabilidad defensiva al equipo ni contundencia, y a la par de esta crisis deportiva también se menciona que existieron diferencias importantes entre Caixinha y la directiva respecto a la calidad del plantel. Recordemos que además Juárez acarrea una sanción impuesta por la FIFA que le impide registrar nuevos futbolistas. Esto, bueno, pues obligó también al entrenador a competir competir con la misma base del torneo pasado y esto provocó descontento también en el portugués al no poder tener incorporaciones de peso, esta sanción que, por cierto, la directiva

0: aclaró, no se trata de un castigo grave por adeudos o demandas de jugadores, sino que es un procedimiento administrativo ordinario de acreditación de jugadores. Mencionaron que ya se encuentran entregando los papeles correspondientes ante la FIFA y estiman que este sistema se desbloquee a la brevedad. Así que Juárez, sin técnico para la Leagues Cup, se queda Salvador Valero como interino para esta Leagues Cup. Continuamos con los resultados. El sábado Querétaro vence también sorpresivamente a Tigres 3-2, también con estratega interino el conjunto de los Tigres. León vence 1-0 a Pachuca en el Bajío. Atlas cae en casa 0-2 ante Monterrey. Ya veíamos Cruz Azul perdiendo ante el Atlante 2-3 en el Estadio Azteca. Ayer domingo América 3-0 y Toluca, que cierra la actividad con la goleada 3-1 sobre los Rayos del Necaxa. Como más marcha la tabla general antes de esta pausa del Leagues Cup. Bueno, las Águilas del América se mantienen como líderes en compartidos solamente por diferencia de goles, 7 puntos, al igual que Xolos de Tijuana. Toluca ya son terceros con 6. Le siguen Pumas, Rayados, Cruz Azul, Querétaro, Necaxa y Atlas con 6 puntos. Así que bueno, queda todavía mucho camino en esta Liga MX, pero después de estas 3 jornadas, América se va entonces a esta pausa con el liderato. La jornada 4 se va a reanudar hasta el 21 de agosto. Buenas o malas noticias, que tendremos 19 días de fútbol con la MLS. ¿Y cómo se va a jugar precisamente la Leagues Cup? Bueno, mañana arranca la actividad justamente de este torneo entre clubes de la Liga Mexicana y clubes de la MLS. Arrancan mañana a las 5:45 de la tarde con Cincinnati contra Pachuca. También se va a estar enfrentando Columbus Crew contra el Atlas, Charlotte FC contra los Pumas, Minnesota contra Juárez, Tigres contra Real Salt Lake y Vancouver Whitecaps contra el Atlante. Ojo, porque hay partidos en México, caso de Tigres, caso de Toluca, caso por ahí de Monterrey y caso por ahí de las Águilas del América. Esta fase de grupos que culmina el 9 de agosto y las rondas de eliminación directa van a ir del 10 al 19 de agosto, el reinicio de la liga, bueno, el 20-21 de agosto. En información del premundial sub-20, la selección allá en Puebla, bueno, ya conoce a sus rivales luego de los resultados de este fin de semana. El Salvador termina cayendo 1-2 ante Haití. Estados Unidos golea a Cuba 5-0, Canadá iguala 2-2 con Jamaica y Honduras termina cayendo en casa, bueno, termina cayendo en calidad de local ante Panamá 0-4. Así que ¿cómo van a quedar la siguiente ronda? Bueno, Costa Rica se va a enfrentar a la selección de Haití, Estados Unidos contra Guatemala, Canadá contra Jamaica y México se estará enfrentando entonces al conjunto de Panamá. Los horarios martes, Costa Rica contra Haití y Estados Unidos contra Guatemala, y el miércoles en el Estadio Cuauhtémoc, Canadá contra Jamaica y México contra Panamá, el partido estelar a las 8 de la noche. Así que pendientes de este conjunto mexicano que está buscando también la clasificación olímpica en este certamen. Y la selección femenil sub-23, que también pues ya terminó su fase de grupos en los Juegos Centroamericanos, termina y cierra justamente esta fase con goleada sobre Jamaica 7-0, y después de esta goliza, bueno, ya están listas también para las semifinales: Colombia contra Costa Rica y México contra Venezuela a partir de mañana, Manuel. Así que bueno, está listo el camino también del conjunto femenino en estos Juegos Centroamericanos. Buscan también revalidar el título de la zona.
1: Muy bien, muchísimas gracias.
0: Gracias, Manuel, muy buenos días.
1: Bueno, vámonos contigo nuevamente, Laura Cardoso. Laura Cardoso, rápidamente, porque hoy los aspirantes seleccionados para ingresar a una licenciatura ante cualquier plantel en UNAM se van a reunir frente a la Torre de Rectoría en Ciudad Universitaria. Adelante, Laura.
2: ¿Qué tal, Manuel? Te saludo nuevamente. Y la Universidad Nacional Autónoma de México atraviesa una de sus mayores crisis. El origen del conflicto es el examen de ingreso a licenciatura, el primero que la UNAM aplicó completamente en línea. Tras múltiples denuncias de irregularidades, la comisión técnica creada para revisar el proceso concluyó que había evidencias mediante el uso de inteligencia artificial, asistentes automatizados, programas de acceso remoto y apoyos de terceros durante la prueba. En apenas unas horas, la institución pasó de ofrecer una disculpa pública a los aspirantes afectados por el examen de ingreso a enfrentar la renuncia de la secretaria general Patricia Dávila. También anunciaron un nuevo examen de control y prepararse para manifestaciones estudiantiles convocadas para este lunes en Ciudad Universitaria. El viernes, en un mensaje público, el rector reconoció errores en el proceso y ofreció una disculpa a los aspirantes que obtuvieron su lugar de manera legítima, pero que deberán presentar nuevamente un examen presencial de control para confirmar su ingreso. La comisión concluyó que había evidencias de fraude y recomendó 4 medidas: aplicar un examen de control presencial, revisar integralmente el proceso de admisión, fortalecer los mecanismos tecnológicos y de supervisión y establecer nuevas reglas para garantizar la transparencia y la equidad en futuros concursos de selección. El rector nombró a Javier de la Fuente Hernández como coordinador de las acciones para enfrentar esta crisis y la universidad confirmó que alrededor de 58,000 aspirantes serán convocados al examen de control mientras continúan suspendidas las inscripciones del proceso 2026-2027. La inconformidad no se ha hecho esperar y durante este fin de semana estudiantes y aspirantes mantuvieron protestas y asambleas y para este lunes se convocaron nuevas manifestaciones y concentraciones frente a rectoría y en distintos puntos de Ciudad Universitaria. Los participantes exigen transparencia, respeto a los resultados obtenidos legítimamente y garantías de que el nuevo examen no perjudicará a quienes ya habían sido aceptados. Es el reporte, muy buen día.
1: Muchas gracias Laura Cardoso nuevamente, muchas gracias. Que no se le haga tarde la mañana de este lunes 3 de agosto de este 2026. Señora Pérez Baena, ¿cuál es la tendencia?
0: Hola Manuel, muy buen día. La tendencia del día de hoy es Valeria Márquez. Este es la influencer quien fue asesinada el 13 de mayo del año pasado durante una transmisión por TikTok desde su estética en Zapopan, Jalisco. Y es tendencia porque la Fiscalía de Jalisco informó la detención de Iván Martín, quien es señalado como el presunto coautor material del feminicidio, Manuel.
1: Qué cosa, pues sí, con todo esto del R1 y la familia del R1 y el hijo del R1, ¿no?
0: Correcto, y pues bueno, esta detención se realizó el sábado.
1: Correcto, muchas gracias.
0: Gracias, muy buen día.
1: Mañana comenzamos en punto de las 5:30 a.m, hacemos una pausa, quédese en las frecuencias de Grupo Fórmula, tenga usted buen lunes, buen inicio de semana, que le vaya muy bien.

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0: Hola, muy buenos días, tengan todos ustedes bienvenidos a Hablemos Hoy en este lunes 3 de agosto de 2026, 59 minutos después de las 6 de la mañana. Les habla Rodolfo José Cárdenas y como siempre es un inmenso placer poder comunicarnos a través de la 1150 y 96.1 FM. Y también como siempre me acompaña a esta hora Salvador Hernández. Mi querido Sal, buenos días, ¿cómo amaneciste hoy?
1: Muy bien, aquí ya listos.
0: Qué bueno, mil gracias. Hoy tenemos un programa muy interesante, pero antes de entrar en detalles, queremos desearles a todos ustedes que tengan un precioso día. Nuestros mejores deseos para ustedes y los suyos. Y desde ya, mil gracias por continuar permitiéndonos ser parte de sus mañanas. Ahora mismo vamos a ofrecerles un adelanto a lo que estamos preparando en materia de noticias y regresamos con más a Hablemos Hoy.
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0: A continuación, los titulares de algunas de las noticias que estamos preparando para nuestro informativo. Un distrito escolar del área metropolitana de Denver contará este nuevo año escolar con la primera escuela bilingüe de la historia de ese distrito. Más adelante les contamos cuál. Asimismo, investigadores federales descubren en Colorado la existencia de comprimidos falsificados que contienen combinaciones letales de opioides. Por otra parte, un nuevo estudio revela que Colorado presenta uno de los peores problemas de agresividad al volante de todo el país. Y la ciudad y el condado de Denver ofrecen apoyo a los residentes para que se mantengan frescos y saludables durante las altas temperaturas pronosticadas para el día de hoy. A nivel nacional, el gobierno anunció que comenzará a exigir fianzas de hasta $20,000 a ciudadanos de cerca de 50 países que soliciten visas de turismo o negocios. Y el presidente Donald Trump afirmó que ordenará a las fuerzas estadounidenses abstenerse de nuevos ataques contra Irán. A nivel de América Latina, la presidenta de México encabeza el inicio de obra del Hospital General Regional IMSS Oaxaca. Y las autoridades venezolanas dijeron que el diálogo previsto entre las delegaciones de la Asamblea Nacional de Venezuela y la oposición se pospuso. Estas y otras noticias en solo momentos, aquí en Hablemos Hoy.
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0: Gracias, Salvador. 72 grados es la temperatura en estos momentos en la ciudad de Denver. Y aunque las temperaturas máximas del día de hoy van a estar muy cerca de los 100 grados Fahrenheit, la mañana está nublada y así al parecer vamos a tener gran parte del día a diferentes horas. Como mencioné antes, la temperatura máxima para hoy día que podríamos esperar estará en los 100 grados Fahrenheit y esta noche las mínimas en 61 y hasta este momento hay solo un 20% de posibilidades de precipitación. El también el informe nos indica que hay una alerta de temperaturas muy altas, por lo que hay que tomar medidas para evitar el sobreexponerse al sol. Igualmente, nos están pronosticando ráfagas de viento de hasta 8 millas por hora, y esto podría pasar después de las 12 del mediodía. Una vez más, 72 grados es la temperatura en estos momentos en la ciudad de Denver. Nos preparamos entonces para las noticias aquí en Hablemos Hoy.
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0: Las escuelas públicas de Aurora contarán este nuevo año escolar, que inicia este jueves, con la primera escuela bilingüe de la historia de ese distrito. Gaby Pérez informa.

0: La escuela bilingüe Betty Benavides impartirá clases tanto en español como en inglés, comenzando este año con alumnos desde preescolar hasta primer grado, y luego planea añadir un nuevo grado cada año hasta abarcar alumnos del quinto grado. El modelo bilingüe ofrecerá una enseñanza intensiva del español en los primeros grados y a partir de tercero, el plan de estudio se dividirá a partes iguales entre la enseñanza en inglés y en español. Según el distrito, aproximadamente la mitad de los alumnos de las escuelas públicas de Aurora hablan español en casa. Anabel Ruffel, directora de la escuela bilingüe Betty Benavides, afirmó que la comunidad y el distrito decidieron que este es un modelo que es importante preservar, es decir, el español junto con el inglés, para que los alumnos puedan alcanzar la alfabetización académica en ambos idiomas. La escuela lleva el nombre de la difunta diputada estatal Betty Benavides, la primera mujer latina elegida para la Asamblea Legislativa de Colorado. Benavides presentó el primer proyecto de ley de educación bilingüe del estado y defendió el aprendizaje bicultural para todos los alumnos. Su hija, Susan Castro, afirmó que este homenaje cumple un deseo que tenía desde hace mucho tiempo, pues siempre quiso que hubiera algo que llevara el nombre de su madre y finalmente consiguió lo que deseaba, una escuela bilingüe en su honor. Informó Gaby Pérez, RNC, Unión Radio Noticias.
1: Bueno, en otras informaciones, los investigadores federales afirman que los análisis de laboratorio han revelado la existencia de comprimidos falsificados que contienen combinaciones letales de opioides en recientes incautaciones realizadas aquí en Colorado y en Utah, lo que suscita nuevas preocupaciones en materia de seguridad pública. El hallazgo, pastillas que contienen mezclas de fentanilo con carfentanilo o heroína, pone de manifiesto lo impredecibles y letales que se han vuelto las drogas ilícitas. El anuncio lo realizó la División de Campo de las Montañas Rocosas de la DEA, después de que los análisis realizados en el laboratorio del suroeste de la DEA identificaran los compuestos. Las autoridades afirman que las pastillas falsificadas fueron incautadas durante distintas operaciones policiales en el área de Denver, la zona occidental de Colorado y la región metropolitana de Salt Lake City. Las pruebas revelaron fentanilo y carfentanilo en el mismo comprimido, una mezcla especialmente alarmante, ya que el carfentanilo, un tranquilizante veterinario, es mucho más potente que el fentanilo. De una manera se descubrió fentanilo y heroína juntos en forma de pastilla, una presentación inusual para la heroína y que hace que la dosis y el efecto sean muy impredecibles. Las pastillas incautadas se describieron como de color azul, verde o azul verdoso. Los investigadores advierten de que el aspecto no ofrece ninguna pista fiable sobre el contenido de una pastilla. Las autoridades federales han identificado el fentanilo como la amenaza más grave en materia de drogas a la que se enfrenta Estados Unidos, y los opioides sintéticos han provocado un fuerte aumento de las muertes por sobredosis en los últimos años. Añadir carfentanilo, cuya potencia se estima que es aproximadamente 100 veces mayor que la del fentanilo, o combinar el fentanilo con heroína aumenta el riesgo de sufrir una depresión respiratoria mortal, incluso en dosis mínimas. Los responsables de la DEA en Rocky Mountain instaron a la población a evitar tomar cualquier pastilla que no haya sido recetada y dispensada por un profesional sanitario autorizado o una farmacia. David Oleski, agente especial al mando de la división, hizo hincapié en que las pastillas obtenidas de fuentes desconocidas pueden contener sustancias que ponen en peligro la vida. Las autoridades siguen investigando el origen de las pastillas falsificadas. Para los miembros de la comunidad, el mensaje de las fuerzas del orden es claro. Las pastillas que se adquieren fuera del ámbito médico son impredecibles y pueden resultar letales. Pero en más noticias locales, un nuevo estudio se suma a la gran cantidad de pruebas que demuestran que Colorado presenta uno de los peores problemas de agresividad al volante de todo el país. Floribeth Albarrán informa.
2: Según Consumer Affairs, Colorado ocupa el cuarto lugar entre los estados con mayor problema de conducción agresiva del país, por delante de 46 estados y Washington, D.C., según el estudio. Los resultados coinciden con otros estudios recientes que muestran que Colorado tiene un problema de conducción insegura, incluidos comportamientos distraídos y descuidados que provocan muertes en las carreteras. Si hay algún aspecto positivo en el informe, es que Colorado ha mejorado un puesto con respecto a su clasificación en el estudio 2025 de Consumer Affairs. Para determinar los estados con mayor índice de agresividad al volante, Consumer Affairs calificó a los 50 estados y a Washington, D.C. en 6 categorías y todos los datos procedieron de los informes remitidos al Sistema de Información sobre Análisis de Accidentes Mortales y de los informes remitidos al Archivo de Violencia con Armas de Fuego. La Oficina de Defensa del Consumidor señaló que Colorado tiene un problema concreto con la conducción imprudente al volante. El estado registró la tasa más alta de infracciones relacionadas con la conducción imprudente o el exceso de velocidad año tras año. Además, ocupó el quinto lugar en cuanto a tasas de accidentes mortales relacionados con la conducción agresiva o imprudente y de víctimas mortales por este tipo de conducción, y el noveno lugar en cuanto a la tasa de incidentes de tráfico relacionados con la violencia con armas de fuego. La Patrulla Estatal de Colorado recomienda que si una persona se encuentra con un conductor agresivo que pone en peligro la seguridad de los demás, evite la confrontación directa y en su lugar, apártese de su camino, no establezca contacto visual, no responda con gestos con las manos, ni muestre desaprobación por su comportamiento al volante, y cuando sea seguro, deténgase y llame a la Patrulla Estatal de Colorado al 277. Además, esté preparado para facilitar una descripción del vehículo, el número de matrícula, la ubicación y la dirección en la que se dirige, una descripción del conductor y el comportamiento agresivo al volante que haya observado. Informó Floribeth Albarrán, RNC, Unión Radio Noticias.
1: Bueno, y el Servicio Meteorológico Nacional ha emitido un aviso de calor para hoy lunes 3 de agosto en el área metropolitana de Denver, para ayudar a los residentes a mantenerse frescos y saludables durante las temperaturas incómodamente altas. La ciudad y el condado de Denver ofrecen apoyo. Parques y Recreación de Denver ofrecerá un espacio dentro de cada uno de sus centros de recreación al que el público podrá acceder durante el horario comercial normal, para refrescarse durante eventos de calor extremo. El área designada contará con personal con acceso a agua potable, baños y un lugar para sentarse. Además, las ubicaciones de la Biblioteca Pública de Denver están disponibles para el público como un respiro del calor en el interior. Para obtener información sobre el horario de la biblioteca, visite denverlibrary.org/locations. Es denverlibrary.org/locations. Los residentes también pueden llamar al 720-865-5444. Es 720-865-5444 para conocer el estado de los centros de enfriamiento. Las altas temperaturas pueden provocar enfermedades, ya que el calor excesivo puede elevar la temperatura interna del cuerpo. Una enfermedad relacionada con el calor se produce cuando el organismo no logra disipar el calor de manera eficaz. Factores personales como la edad, la obesidad, la deshidratación, las enfermedades cardíacas, la mala circulación, las quemaduras solares, el uso de medicamentos recetados y el consumo de drogas o alcohol pueden afectar la capacidad del cuerpo para enfriarse durante el clima caluroso. 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
1: El gobierno anunció que comenzará a exigir fianzas de hasta $20,000 a ciudadanos de cerca de 50 países que soliciten visas de turismo o negocios como parte de un programa piloto destinado a reducir la permanencia ilegal de visitantes. Priscila Cabral Pérez informa.
4: El Departamento de Estado informó que la medida entra en vigor hoy lunes. El programa aplica a quienes soliciten visas B1 o B2 utilizadas para viajes de negocios y turismo. Los países afectados se encuentran principalmente en África, aunque también incluyen a Cuba, Nicaragua y Venezuela. Los funcionarios consulares tendrán la facultad de fijar el monto de la fianza, que podrá ser de 10, 15 o $20,000. El dinero será administrado por los departamentos del Tesoro y de Estado. Según el gobierno, la fianza será reembolsada una vez que el visitante abandone Estados Unidos dentro del periodo autorizado por su visa. De acuerdo con el Departamento de Estado, durante el primer año del programa piloto se identificaron 20,000 solicitudes sujetas al pago de una fianza. Aproximadamente la mitad de los solicitantes abandonó el proceso antes de completar la solicitud. Las autoridades también señalaron que la medida provocó una reducción del 83% en la emisión de visas de turismo y negocios en los países incluidos en el programa. Diversas organizaciones defensoras de los derechos de los inmigrantes han cuestionado la medida al considerar que las fianzas representan una barrera económica para quienes buscan ingresar legalmente a Estados Unidos, especialmente para ciudadanos de países con menores recursos económicos, informó Priscila Cabral Pérez, RNC Unión Radio Noticias.
1: Pero en otras informaciones, el presidente Donald Trump afirmó que ordenará a las fuerzas estadounidenses abstenerse de nuevos ataques contra Irán y aseguró que sus aliados de Oriente Medio han acordado las bases de un acuerdo para poner fin a la guerra después de 5 meses. El acuerdo incluiría la apertura inmediata, completa y total del Estrecho de Hormuz y el fin de la amenaza nuclear de Irán. El mandatario dijo que con base en esta solicitud ha aceptado para el beneficio futuro del mundo y la supervivencia de un Irán exitoso y próspero cancelar el ataque, sujeto a poder concretar rápidamente un acuerdo, afirmó. Trump ha anunciado pausas a los bombardeos en Irán en varias ocasiones desde que Estados Unidos e Israel atacaron Irán el 28 de febrero, pero luego la situación se ha desmoronado y los combates se han reanudado. El ministro iraní de Defensa dijo que el país no estaba ni sorprendido ni pasivo tras el anuncio de Trump y señaló que Irán continúa en alerta ante amenazas concretas de Estados Unidos. Un funcionario regional dijo que la propuesta anunciada por Trump durante el fin de semana pide que Estados Unidos e Irán regresen a las negociaciones y sigan resolviendo muchos de los asuntos que han frenado avances previos en el acuerdo. El funcionario, que participa en los esfuerzos de mediación, indicó que la propuesta contempla la reapertura del Estrecho de Hormuz y la suspensión de ataques en toda la región, incluidos los de milicias respaldadas por Irán en Irak, contra los países árabes del Golfo Pérsico y Jordania. Estados Unidos, a cambio, pondrá fin a su bloqueo naval sobre Irán y permitirá que Teherán exporte su petróleo, tal como se establece en el acuerdo tentativo de alto el fuego. Bueno, y senadores claves de Estados Unidos presentaron ayer domingo un proyecto de ley de gastos a corto plazo que mantendría financiadas a las agencias federales más allá de las elecciones de mitad de mandato y hasta los primeros días de diciembre, en un intento por evitar un cierre gubernamental en plena campaña. Es probable que la Cámara Alta someta a votación la medida antes de salir de Washington para su tradicional receso de agosto, un período que muchos legisladores quieren dedicar a reforzar sus perspectivas de ser reelegidos en lugar de trabajar en la capital del país. En general, el proyecto de ley financia al gobierno federal a los niveles actuales hasta el 11 de diciembre. La Cámara de Representantes aprobó una medida similar, pero no incluyó varias excepciones solicitadas por la Casa Blanca. En los últimos días, los senadores han estado negociando cuáles de esas excepciones incluir. Una excepción que no recibió el visto bueno, señalaron los demócratas, fue la solicitud del gobierno de incluir $1,000 millones para construir acorazados de la clase Trump. Esta acción de verano para corregir la financiación es inusual. Normalmente el Congreso aguarda hasta los últimos días u horas de un plazo de financiación para aprobar prórrogas de financiación a corto plazo. Pero esta vez los senadores están actuando 2 meses antes de que concluya el año fiscal, el 30 de septiembre. Un posible cierre gubernamental antes de que los votantes acudan a las urnas es un escenario que ambos partidos desean evitar, ya que las encuestas indicaron que ninguno de los dos logró eludir ser responsabilizado por el cierre récord de 43 días del otoño pasado. Pero pasando ahora a noticias de América Latina, la presidenta de México encabezó el inicio de obra del Hospital General Regional Instituto Mexicano del Seguro Social, Oaxaca, que formará parte de la ciudad Salud en el estado. También con hospitales del Instituto de Seguridad y Servicios Sociales de los Trabajadores del Estado y del Instituto Mexicano del Seguro Social Bienestar. La mandataria aseguró en San Lorenzo, Chacalotepec, que su gobierno está al rescate de la salud pública y acusó la privatización y el deterioro de los servicios en el periodo neoliberal y enfatizó que eso se acabó, pues su gobierno está al rescate de la salud pública porque es un derecho del pueblo de México. La gobernante dijo también que este ejemplo no va a ser solo para Oaxaca, sino para el mundo entero. No solo del país, porque va a tener los servicios más modernos que se puedan encontrar. Y agregó que se llama Justicia Social para Oaxaca. El titular del Ejecutivo Federal indicó, o la titular del Ejecutivo Federal indicó, que los institutos de Ciudad Salud van a compartir servicios y reiteró que el Instituto Mexicano del Seguro Social es la institución más importante del continente por el número de trabajadores y afiliados. Asimismo, explicó que en honor a los pueblos originarios y al pueblo mixteco, tiene el nombre de Nucata, que quiere decir pueblo que cura. Sobre el Servicio Universal de Salud, la mandataria federal indicó que ya se están credencializando las personas adultas mayores en el país, que hay 2 millones que están inscritos, e insistió en que todas las personas mexicanas tengan su credencial para asistir a atenderse a cualquiera de las 3 instituciones de salud que garantiza sobre todo la gratitud. De igual manera, afirmó que poco a poco estarán llevando todos los medicamentos que se requieran de manera gratuita a los 3 sistemas de salud. Sheinbaum recalcó que lo que define su gobierno es el bienestar, la democracia, la soberanía y la independencia, porque nadie viene a decirles desde el extranjero cómo va a funcionar el país. Bueno, en otras noticias de México, el dirigente nacional del Partido Revolucionario Institucional PRI y senador de la República, Alejandro Alito Moreno, envió un mensaje en redes sociales sobre la presidenta Claudia Sheinbaum y al Instituto Nacional Electoral INE, luego de que la autoridad electoral ordenó retirar varias publicaciones contra Morena. Moreno calificó la medida como un acto de censura y anunció que impugnará la resolución y aseguró que no cambiará su discurso, aunque si ello implica enfrentar consecuencias personales. La política mexicana ha entrado en una fase de confrontación aguda tras una resolución que ha sacudido el debate sobre la libertad de expresión y la regulación electoral. El pasado miércoles, la Comisión de Quejas y Denuncias del INE emitió una orden contundente al PRI y a su dirigente nacional, Alito Moreno, para que retirara de manera inmediata diversas publicaciones en redes sociales. La razón técnica detrás de esta medida radica en que, tras un análisis preliminar, la autoridad consideró que los mensajes podrían construir calumnia electoral al vincular a Morena con actividades delictivas sin un sustento fáctico acreditado. La controversia escaló rápidamente debido al lenguaje utilizado en las publicaciones denunciadas por Morena. En ellas se empleaban términos como narcogobierno, narcopolíticos, narcodictadura y narcopartido para referirse al partido en el poder. Para los consejeros del INE, estas expresiones no se limitan a la crítica política protegida por la ley, sino que podrían implicar la imputación de hechos o delitos falsos. Esta resolución, de carácter provisional, obligó a retirar 5 publicaciones de las cuentas personales de Moreno y 4 de las cuentas oficiales del PRI. Aunque el procedimiento especial sancionador continúa, el impacto mediático y la respuesta de los actores involucrados han redefinido la agenda pública de los últimos días. Horas después de notificarse la resolución, Moreno no optó por el silencio, sino por una respuesta que ha sido calificada de incendiaria y desafiante, debido a un video que difundió en el que calificó la decisión del INE como un acto de censura que busca proteger al partido gobernante de los cuestionamientos públicos sobre la inseguridad. Con un tono solemne y directo, Moreno aseguró que el fallo limita la libertad de expresión y la capacidad de la oposición para señalar lo que él describe como una realidad innegable en distintas regiones del país. Asimismo, fue más allá de la defensa legal, elevando la retórica a un plano de riesgo personal y sacrificio patriótico. El líder del PRI calificó a Morena como una mafia de cínicos y corruptos que, según sus palabras, pacta con criminales para financiar y ganar campañas electorales. Por su parte, la presidenta Claudia Sheinbaum respaldó la actuación de la autoridad electoral, indicando que el INE simplemente está cumpliendo con su función de garantizar que la disputa política se realice con verdad y sin el uso de noticias falsas o argumentos sin sustento. Bueno, y el presidente del Cuerpo Legislativo, Jorge Rodríguez, informó que el diálogo previsto entre las delegaciones de la Asamblea Nacional de Venezuela y exlegisladores de oposición se pospuso una semana. El nuevo ciclo de conversaciones debía arrancar durante esta jornada y estaría encabezado por Rodríguez, por un lado, y por la exdiputada Dinora Figuera, al frente del grupo opositor que integró mayoritariamente la Asamblea Nacional en 2015. En cambio, las partes mantuvieron un contacto telefónico para definir la agenda de la cita. El titular del actual cuerpo legislativo aseguró que durante la conversación con Figuera se definieron los temas a tratar en el encuentro presencial, cuya fecha específica no se anunció. Entre estos constan la atención a las víctimas de los terremotos, el fortalecimiento de la democracia y derechos y garantías políticas. La cita ocurrirá 7 meses después de la intervención militar de Washington en Caracas, que derivó en la captura del entonces presidente Nicolás Maduro y el consecuente encargo del poder a la presidenta Delcy Rodríguez. El subsecretario de Estados Unidos para Asuntos Públicos Globales, Dylan Johnson, ratificó el apoyo a los esfuerzos para fortalecer las instituciones democráticas, ampliar las libertades políticas y promover un futuro estable y más próspero para el pueblo de Venezuela. 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
15: Gracias, Salvador. 35 minutos después de las 7 de la mañana, en este lunes 3 de agosto. Y como cada lunes a esta hora, tenemos nuestro segmento especial, Vuela por Salud te informa. Y hoy nuestro invitado especial es Ángel Pérez.
16: Ángel, bienvenido. El tema de hoy es muy interesante, por supuesto, porque tenemos que prepararnos. En la vida todo es preparación, ¿no?
17: Así es.
16: Y el regreso a clase es preparación también, ¿no creen ustedes? De manera que, pues, los muchachos puedan tener un buen inicio de año, ¿no? Además, es un nuevo año el que va a iniciar, escolar, quiero decir, ¿no?
17: Sí, así es. Y el inicio es muy importante para todas las metas, ¿no?
16: Ya.
17: Sí, la preparación, como usted dice, para este año escolar es un proceso que envuelve no solo a los jóvenes que entran a la escuela, sino a toda la familia, ¿no?
16: Ya, exacto. Y hablando precisamente de los jóvenes, el 12 de agosto se se conmemora el Día Internacional de la Juventud. Que yo también lo celebro, ¿eh?
17: Claro.
16: Por supuesto. ¿Qué claro, te pasa? pero es muy importante. Es una fecha para reconocer la importancia, ¿no? De apoyar a los jóvenes. Y en estos tiempos, ¿no? De tanta tecnología, de tanto avance, creo que es muy importante no dejar a los chicos solos, metidos en sus mundos, ¿no? Así hay es. Que estar encima de ellos, por supuesto, ¿no crees?
17: Claro, sí, sí. Pienso que mucha parte de la juventud es aprender de tus mayores, ¿no? Que te den un poco de guía a ese caminito para ir forjando tú tu propia vida.
16: Ya. Sí. Lo que pasa es que ustedes, los muchachos, lo saben todo también.
17: Claro, a partir de los 12 años somos expertos en todo.
16: Exacto, todos lo saben, ¿no? Pero claro, allí es donde interviene quizás esa comunicación entre padres e hijos, que puedan comunicarse en estos momentos de alta tecnología, ¿no? Que puedan comunicarse, que puedan hablar, ¿no? Que sí. puedan intercambiar ideas, ¿no? Sí. Porque eso indudablemente va a facilitar el futuro de esos jóvenes, ¿no?
17: Claro, al 100%. Hemos visto en estudios muy recientes que una comunicación abierta con los jóvenes no solo les ayuda a lidiar con problemas del día a día, a saber sobrellevar problemas en la escuela, sino que los ayuda mucho con su autoestima. Ya. Si yo sé que puedo hablar con mi mamá, con mi papá de temas que tal vez no son lo que ellos desearían de lo que habláramos, eso me hace sentir mejor conmigo mismo.
16: Por supuesto. No, y creo que eso de una manera u otra, y lo digo por mis hijos, eso mejora la confianza, ¿no? Sí, es mi papá, pero con mi papá puedo hablar cualquier cosa,
17: sí.
16: lo que sea. Y lo mismo con mamá también, ¿no?
17: Sí, claro. Esa confianza es muy importante. Sí. Porque en la adolescencia y en la juventud, los jóvenes hacemos la mayoría de errores, ¿no?
16: Ya.
17: Sí.
16: Yo me pregunto, ¿qué es lo que más recuerdan los chicos de regreso a clase cuando eran chicos o adolescentes? En tu caso, pero tú todavía eres un muchacho, ¿eh?
17: Sí.
16: ¿Qué recuerdas de esos momentos de regresar a clase cuando estabas, diríamos en Venezuela, chamito, ¿no? O adolescente, ¿no?
17: Sí, creo que era una, más que nada, lo que llamamos la... un roller coaster de emociones, ¿no? Una montaña rusa de emociones, porque unos días te sientes súper emocionado porque vas a ver a tus amigos y al siguiente día es preocupado porque no sabes con quién vas a hablar.
16: Ya.
17: Y son muchas emociones que sentimos.
16: Ya, ¿no? Es cierto, sí, por supuesto. ¿Quién mira a tocar, no?
17: Sí.
16: Los maestros, los pequeños. Oh, wow. Porque hay ciertos, por ejemplo, en mi época habían ciertos profesores que tenían fama, ¿no? ¿Quién te va a tocar en biología? Fulano de tal. Oh, my gosh.
17: Buena suerte.
16: Buena suerte, sí. Exacto. No, pero es muy interesante, indudablemente, ¿no? Esta preparación para regresar a las clases. Porque, pues, a diferencia de que en el verano tenemos todo el tiempo del mundo para hacer lo que queramos hacer, hay que, ¿no? Como dirían también de manera coloquial en mi tierra, hay que escoger mínimo también cuando se empieza clase. Hay que dormir un poquito más, hay que alimentarse mejor,
17: así
16: en fin,
17: es.
16: ¿No?
17: Sí, preparar el cerebro para esta carga tan fuerte que viene, ¿no?
16: Ya.
17: Sí, entonces en el verano, como usted lo menciona, hacemos lo que querramos, dormimos tarde, despertamos tarde, pero es importante regresar a esta rutina desde antes de que empiecen la clase, ¿no?
16: Ya. Y por supuesto, es un papel muy importante el que tienen los padres, ¿no? De apoyar a sus hijos, ¿no? En estos nuevos años en los que se inicia un año escolar, ¿no?
17: Sí, sí, especialmente yo pienso que en el horario de sueño. Vemos mucho cómo el sueño afecta el aprendizaje y la memoria de los jóvenes. Más allá de la alimentación, que también es increíblemente importante, mantener un horario de sueño apropiado para la edad es crucial para que los niños aprendan lo que tienen que aprender.
16: Claro. Porque ese cambio de horario se siente, ¿eh?
17: Claro,
16: se
17: sí.
16: siente. En el verano podríamos dormir hasta las 9, 10 de la mañana. Ya cuando estamos en clase hay que madrugar, ¿eh?
17: Sí, a las 6 de la mañana, 7 de la mañana despierta, otra realidad vivimos.
16: y readaptarse a esas rutinas, ¿no?
17: Así es.
16: Exactamente, porque cada año es diferente, por supuesto, cada año escolar me refiero, es diferente, ¿no? Hay nuevos maestros, como mencionábamos, nuevos compañeros, en fin, muchas cosas. Transporte, porque hay muchos jóvenes que toman el transporte escolar, ¿no?
17: Así es.
16: Entonces, realmente hay que adaptarse a muchas, o readaptarse a muchas cosas, que algunas de ellas pueden resultar totalmente nuevas, ¿no?
17: Efectivamente, ¿sí? Como este cambio, ¿no? De sexto de primaria a séptimo de primaria, aquí en la escuela es de middle school, de elementary a middle school, son cambios muy grandes,
16: ¿sí?
17: ¿No?
16: Uh-huh.
17: Que a los ojos de un adulto tal vez diga, ah, pues es la misma escuela, son los mismos compañeritos, pero son cambios significativos.
16: Ya, claro. Yo quizás pienso que muchas veces a los adultos se nos olvida, ¿no? Cuando estábamos nosotros en esas edades, ¿no? Pienso yo. Creo que es importante como adultos, como padres, pensar en que nosotros vivimos esas experiencias, pensar en ellas, recordar y decir, mis hijos están pasando ahora por esto, ¿no? Necesitan todo este apoyo.
17: Exacto. Y hacer esa reflexión, como usted dice, ¿no? ¿Qué me hubiera gustado a mí tener cuando yo estaba en esa posición, ¿no?
16: Ya.
17: ¿Qué apoyo de mis padres, qué comunicación tendría? E implementar esas cosas con los hijos.
16: Ya. Inclusive, algo que uno cree que solamente son los adultos los que tienen estrés.
17: Oh, sí, sí, claro.
16: Los chicos tienen mucho estrés también, ¿no?
17: Así es, y es uno de los temas que hablamos mucho en los currículums de vuela, en las clases. El estrés se empieza a sentir desde que uno está en la panza de mamá, cuando la mamá está embarazada del hijo. El cortisol, que es la hormona del estrés, le llega al bebé desde antes de nacimiento. Eso de que tú no tienes de qué preocuparte, solo es la escuela, ya sabemos que no es real.
16: Ya, pero esa era la idea, porque yo me acuerdo que mi madre decía, ¿preocupaciones de qué?
17: Sí.
16: ¿De qué pueden tener preocupaciones? Ustedes lo único que necesitan es una piquiña para rascarse, eso es todo, más nada, ¿no? Y la escuela, eso es todo. Sí. Pero no, realmente hay situaciones de estrés también en las escuelas, bien sea por los compañeros, por los maestros, por el trabajo escolar, ¿no? Hay estrés.
17: Sí, en todos lados, hasta en los mismos deportes, ¿no? O sea, actividades que tienen que hacer todo el tiempo y que causan estrés
16: sí.
17: Seguido.
16: Exactamente.
17: Así es.
16: Porque esperamos que, por ejemplo, si juega fútbol, queremos que responda, ¿no? Y que dé los resultados que tiene que dar jugando fútbol. Eso estresa al muchacho también, ¿no?
17: Claro. Sales del partido diciendo, ay, a ver si complací a mi papá, no hice lo que quería que hiciera. Y ya dejo de enfocarme en el fútbol y solo estoy estresado.
16: Te iba a preguntar acerca de, por ejemplo, qué hábitos pueden ayudar a los jóvenes y nosotros como padres, ¿no? Que para ayudar a nuestros hijos a tener un mejor inicio de año escolar.
17: Esa es una muy buena pregunta y creo que hay muchas maneras, hay muchos hábitos que podemos empezar a forjar.
16: Uh-huh.
17: Empezando, como decía, con el sueño.
16: Ajá.
17: Así es, forjar estos de, ok, vas a entrar a la escuela el 20 de agosto, desde el 15, desde el 10 de agosto vas a empezar a dormirte a las 8 de la noche. Y así se empieza a generar ese ciclo, se adaptan.
16: Ya. Ese sueño, ¿cuál es el beneficio?
17: El beneficio, hemos visto que no solo...
16: Si nosotros como padres, ¿no? Que para ayudar a nuestros hijos a tener un mejor inicio de año escolar.
17: Esa es una muy buena pregunta y creo que hay muchas maneras, hay muchos hábitos que podemos empezar a forjar.
16: Uh-huh.
17: Empezando, como decía, con el sueño.
16: Ajá.
17: Así es, forjar estos de, ok, vas a entrar a la escuela el 20 de agosto, desde el 15 de...

0: ¿Cuál es el beneficio?
1: El beneficio, hemos visto que no solo es eficiente en los resultados académicos, porque los niños recuerdan más cosas, sino también pueden responder a los exámenes más eficientemente y también afecta su autoestima, les sube la autoestima, ellos se sienten mejor, no se sienten cansados, se sienten suficientes y también los ayuda con las relaciones sociales.
0: Otra cosa que es importante, todo, pienso yo, Ángeles, tiene que haber un poquito de disciplina, ¿no? Por ejemplo, y entiende, en el verano uno quiere quitarse un poco de rutinas encima, uno comí cuando me provocó, ¿no? Y si no comí porque no me provocó, it's okay. Pero ya en clase ya es diferente, ¿no? Ya tiene que haber, okay, yo sé que me tengo que salir a tal hora porque tengo que salir a tal hora, ¿no? Sí. O tengo que cenar a tal hora porque tengo que completar, ¿no?, mis trabajos y luego tengo que levantarme a cierta hora también, ¿no? Y es importante, indudablemente, ¿no?
1: 100%. 100%. Y la alimentación, estos aspectos de comida, como usted lo menciona, le ayudan mucho al joven a estructurar su cabeza, su mente, ¿no? El saber que, yo sé qué va a pasar después de la cena, yo sé qué va a pasar después del desayuno. Es una paz, es una tranquilidad que les ayuda.
0: Ya. Ahora, en este programa de Familias Fuertes, ustedes siempre están de una manera u otra enseñando a los padres y a los hijos a mantener esa comunicación, ¿verdad? Para poder obtener mejores resultados.
1: Así es. Y como pienso, como todos lo saben, todos los que tienen hijos, entra la adolescencia y esa comunicación cambia muchísimo, ¿no?
0: Yeah.
1: Especialmente en estos tiempos con el teléfono, la tecnología, su mejor amigo se vuelve una pantalla. Pero es importante, a pesar de eso, luchar por esa comunicación.
0: Ya. Ahora que mencionas, por ejemplo, la tecnología, el teléfono, los switchers, en fin, toda esa cantidad de cosas. ¿Cómo decirle a un joven no? Pero todo tiene, vuelvo a repetir, disciplina, límites y tal, ¿no? Pero la actividad física es muy importante.
1: Muy importante.
0: ¿No crees?
1: 100%, 100%. Y muchas personas no saben cuánta actividad física necesita un joven.
0: Ya.
1: Piensan que, es que jugó 15 minutos en el recreo, ya con eso es suficiente. Pero no, ahora sabemos, gracias a la CDC, que a partir de los 5 años, los jóvenes necesitan por lo menos 60 minutos de actividad física.
0: Oh.
1: Ya sea correr, salir a caminar, cualquier tipo de actividad, pero 60 minutos mínimo al día.
0: Ya. En la época de tus padres y en la mía, pues no teníamos tantas distracciones como ahora. Y estábamos en movimiento todo el tiempo.
1: Así es.
0: Hacíamos una pelota de cualquier cosa y ahí estábamos en la calle jugando fútbol, soccer, ¿no? Básquetbol o qué sé yo, ¿no? Hoy en día los muchachos están más concentrados, más metidos en su tableta, en sus teléfonos y tal. Y creo que es importante que los padres se den cuenta de que la actividad física es muy importante.
1: Cierto. Sí, y lo vemos en muchos aspectos de sus vidas, ¿no? Los jóvenes que se ejercitan más hacen más conexiones, por lo mismo el deporte, necesitan amigos, están más cansados, duermen mejor.
0: Claro.
1: Sí,
0: y no tienen que ser deportes organizados, por decirlo así, ¿no? Porque, bueno, a lo mejor yo no tengo el tamaño suficiente para estar en el equipo de básquetbol de mi escuela,
1: sí,
0: ¿no?
1: Buen punto.
0: Pero puedo, de todas maneras, practicar algún deporte de alguna manera, ¿no?
1: Claro, sí, y lo mencionan todos los estudios clínicos, ¿no? Cualquier forma de actividad física, si eso es caminar con tu mamá, caminar solo, tal vez caminar con el perro, ¿no? Como usted lo dice, hay muchos niños que no tienen esa facilidad de hacer amigos tan fácil, ¿no?
0: Sí.
1: Entonces, es importante recalcar que, aunque sea solos, es importante la actividad física.
0: Ya. ¿En tu caso, tú haces amigos fácilmente?
1: Ahora que soy adulto, sí se me da mucho más fácil. Pero yo era un niño muy ermitaño, muy ermitaño. Me costaba trabajo hablar con mis compañeros, me daba mucha ansiedad, me ponía muy rojo. Especialmente este inicio de clases, para mí era un destrozo de mi realidad, ¿no? Yo me enojaba con

0: Mi mamá le decía, ¿pero por qué me mandas a la escuela? No lo entiendo. Ya sabemos lo importante que es.
1: Sí. Yo fui un poquito tímido también, pero sí tenía amigos, realmente. Y en aquella época, a diferencia de hoy en día, hoy cualquier cosa afecta a los muchachos. En aquella época te decían diferentes nombres echando bromas y tú no te sentías, ¡epa, fulanito! ¡Ey, qué tal! ¿No? Más bien te parecía divertido y tal. Hoy en día causa problemas de salud mental toda esa cantidad de cosas, ¿no? Y yo digo, nosotros como padres, pues tenemos que ir también con las olas, ¿no? No nos podemos quedar estancados, por supuesto, ¿no? Y buscar mejor forma de que los chicos mejoren sus relaciones, su vida social, en fin, ¿no?
0: Así es.
1: Ya.
0: Sí.
1: ¿Cómo crees tú que se puede apoyar emocionalmente, ¿no?, a los muchachos en estas etapas?
0: Pues es difícil porque cada joven es diferente, ¿no?
1: Sí, claro, sabemos. Por supuesto. Ya.
0: Entonces, pero lo que siempre recae, como ya lo mencionábamos, es la comunicación. La comunicación y la seguridad de saber que, ok, lo estoy pasando mal, esto me pone muy nervioso, pero sé que puedo hablar con mi adulto de confianza para calmarme, que me diga que todo va a estar bien. Y eso es, ese apoyo, esas pequeñas palabras de validación. Esto de, oh, yo te entiendo, hijo, sé que fue difícil. Me imagino que es muy incómodo empezar la escuela. Pueden tener una diferencia muy, muy grande en cómo los niños perciben la escuela y sus relaciones sociales.
1: Yo pienso también que hay muchos padres que dicen, es que con estos muchachos de hoy en día no se puede ni hablar siquiera, ¿no?
0: Sí.
1: Pero yo creo que es nuestra responsabilidad como padres, como adultos, ¿no?, a desarrollar esas técnicas de comunicación, ¿no?
0: Sí,
1: y no simplemente meternos en lo resto. No, es que en mi época, no, olvídate, tu época ya pasó.
0: Exacto. ¿No? Sí, ya estos son otros tiempos. Qué bueno sería que pudiéramos regresar a su época y que todo fuera igual y todos creciéramos igual, pero ya no es la realidad.
1: Cierto.
0: Sí, entonces adaptarnos, como usted dice, ir con las olas, las cosas cambian. Y quiero regresar a un punto muy importante que usted mencionaba, que es la disciplina, ¿no?, las reglas, los límites. Entre más limitemos a nuestros jóvenes de estar pegados a una pantalla, se van a volver más comunicativos, porque el humano por naturaleza es social. Necesitamos, claro, estar conectados a alguien.
1: Ya, sí, muy cierto. Ustedes aquí en Bola por Salud tienen, ya mencionamos, ¿no?, familias fuertes, pero porque ayudan a los jóvenes y a las familias durante este periodo de regreso a clases, ¿no?
0: Así es. Sí, y los currículums que tenemos se enfocan en su mayoría, bueno, para las familias, en esta comunicación activa, ¿no? Estas habilidades que usted menciona, que sí es responsabilidad de los padres desarrollarlas. Ya. Aprender a hablar con mi hijo, y puede ser muy incómodo adoptar esas nuevas cosas, porque es un cambio generacional, pero en estos cursos que ofrecemos hablamos de esos desafíos, ¿no? No hablamos y decimos, es muy fácil, háganlo. Sabemos que es un proceso complicado y necesita tiempo para cambiar. Entonces estos programas son muy útiles porque no solo hablamos de las herramientas, sino proporcionamos un espacio para practicarlo y se crea una comunidad de padres que están pasando por las mismas circunstancias, que todos dicen, ah, es que mi hijo ya no me respeta, ah, es que mi hijo ya no me quiere, ya no quiere hablar conmigo. Entonces es muy beneficioso para hijos y padres igualmente.
1: Ya. Tú sabes que yo he estado muy al tanto de esa comunicación, más que todo con mis nietas. Con mis hijos me comunico maravillosamente bien, porque lo hemos hecho desde una edad muy temprana, indudablemente. Sí. Con los nietos es diferente. En este caso con mis nietas, yo recuerdo y extraño, por ejemplo, esas cosas. Cuando llegaba a visitarlas allá a California y me veían, apenas me veían, saltaban corriendo. No, hoy en día ya son señoritas de 16 años y entonces es, hola Lolo, ¿no? Dijo, ¿dónde está el abrazo? ¿Dónde está el beso? ¿Dónde está la carrera? Pero claro, como tú dices, cambia, uno cambia, por supuesto, ¿no? Los chicos cambian también. Y no quiere decir que no te quieran.
0: Exacto.
1: Porque te quieren igualito, o más, ¿no? simplemente que son cambios que por los que vamos atravesando todos los seres humanos, ¿no?
0: 100%. Y otra vez hablamos de esta reflexión, ¿no? Hay que imaginarnos cómo éramos a los 16 años, ¿no? Era más importante para mí hablar con mis amigos y salir y jugar al fútbol o platicar con mi abuelo, ¿no?
1: Ya. Wow. Sí, exactamente. Yo a veces me quejo, yo solo, no con nadie, me quejo. Si les mando un texto preguntándoles cómo están, ¿por qué no me responden? No, porque están ahí con las amigas o están intercambiando también con las amigas. Pero muchas veces, y yo creo que este es un mensaje para los hijos ahora, como yo le digo a mis hijos cuando están viajando, no tienes que escribir una pastoral, solamente salí, llegué, eso es todo, más nada.
0: Sí.
1: ¿No?
0: Sí, sí.
1: Por algo se empieza, por Dios, ¿no?
0: Sí, y esas pequeñas señales de vida, ¿no? Pueden hacer una diferencia en esa relación. Ya. Pueden empezar poco a poco a labrar un camino de más comunicación.
1: Ya. Sí. Además de Familias Fuertes, ¿qué otro programa tienen ustedes aquí?
0: Nosotros tenemos el programa de confianza,
1: okay,
0: que es para padres y madres que tienen hijos, y hablamos de eso, ¿no? De la comunicación. Y también hablamos de estos temas que pueden ser muy dolorosos. Este cambio en los adolescentes inevitablemente duele. O sea, no hay que ignorar eso. Es difícil entender ese cambio. Y lo hablamos desde un punto de, está bien sentirte mal, ¿no? Está bien estar triste, está bien que no lo entiendas, pero te vamos a ayudar a entenderlo.
1: Claro.
0: Y no estás solo, es un proceso que le pasa a todos los humanos, ¿no? A la mayoría de los padres.
1: Hablando de... uno siempre mete la cultura, porque pues para nosotros, y me imagino que para personas de otras culturas, la parte cultural es muy importante y juega un papel, ¿no? Interesante en la vida, por supuesto. ¿Tú crees que los jóvenes hispanos se les facilite más esa comunicación con los padres o son más bien un poco más retraídos? Yo lo he visto, por ejemplo, en los amigos de mis hijos cuando estaban adolescentes, sí, ¿no? Yo sentía que ellos se comunicaban más con nosotros que sus amigos con sus padres. Pero no sé si esto es simplemente por la forma en que tú llevas esa comunicación en casa, uh-huh, o si hay algo cultural en esto, ¿no?
0: Yo pienso que sí, definitivamente es un factor cultural, ¿no? Porque especialmente lo vemos en esta comparación entre nuestra cultura latina, que somos una cultura colectivista, ¿no? Vivimos en hogares multigeneracionales, vivo con el abuelo, vivo con la abuela.
1: Claro.
0: Y somos más cálidos, invitamos a esta conversación. Mientras en hogares de otras culturas, yo lo he visto particularmente en las culturas blancas, la cultura americana, que sí es un poco más distante la comunicación, ¿no?
1: Uh-huh. Ya.
0: Sí, como que los padres entienden así como, oh, ¿ya no quieres hablar conmigo? Ok, yo tampoco lo voy a intentar.
1: Ya.
0: Sí.
1: Y me da la impresión de que, y eso lo viví yo, ¿no? De que ya tiene 17 años.
0: Sí.
1: Ya está.
0: Sí.
1: Para nosotros,
0: Para nada.
1: ¿Qué va?
0: Sí.
1: ¿Qué va?
0: Sí.
1: Porque realmente, y yo me acuerdo, a lo mejor lo he mencionado antes, mi hijo menor, cuando iba a ir a la universidad, papi, ¿por qué? Que buscar la forma de me voy a mudar, le digo, no.
0: No, tú no te mudes.
1: Tú sales de tu casa el día que te vas a casar. Entonces que ya vas a tener tu propia casa.
0: Sí.
1: Mientras tanto estás en tu casa. Pero es muy importante eso. Además de Familias Fuertes y Confianza, tú estás involucrado con un programa en particular, ¿no?
0: Así es.
1: ¿Cuál es ese programa?
0: Se llama Primeros Auxilios en Salud Mental para Adolescentes.
1: Ok.
0: Así es. En este currículum, en esta clase, es una clase que viene directamente del Congreso Nacional de Salud Mental, que se enfoca en darle a los jóvenes herramientas para empezar a detectar enfermedades mentales en jóvenes, en sus propios compañeros, y cómo ayudarlos a conectar con un adulto. Y este programa es muy bello, es muy bonito, porque vemos cómo estos jóvenes crecen y salen con una madurez emocional.
1: Lo has notado.
0: Sí, sí, he tenido un par de testimonios que después de las clases me mandan mensajes los jóvenes y me dicen, gracias Ángel por el curso, hoy noté que mi compañero tenía esta y esta señal, y lo conecté con el consejero de la escuela y ya está recibiendo tratamiento. Pero son cosas que a veces pensamos que los jóvenes no lo van a entender o va a ser mucho para ellos o es muy complejo, pero realmente si les damos esas herramientas pueden hacer una diferencia gigantesca en sus comunidades.
1: Sí, y aquí también hay programas estatales que son muy importantes y que gracias precisamente a esos programas se han podido evitar muchas cosas y se han podido corregir también, ¿no? Ciertas cosas. Safe to Tell es uno de esos programas, indudablemente. Sí. Que yo imagino que ustedes hablan de eso también en el programa de ustedes.
0: Claro, 100%. Porque es difícil, ¿no? Decirle a un joven, oye, detectaste esto, ve y habla con tu amigo y después conéctalo. Es una responsabilidad grande.
1: Ya.
0: Entonces siempre les damos esa opción también, ¿no? Si tú no te sientes cómodo de hacerlo, Safe to Tell. Y Safe to Tell es una herramienta maravillosa. Para que no lo conozcan, es una aplicación que los jóvenes pueden bajar en su teléfono. No lo tienen que bajar tampoco, pueden mandar un mensaje de texto, reportan algo anónimamente y eso se revisa con el personal apropiado.
1: Ya. A mí usualmente me llegan estadísticas sobre el número de jóvenes, ¿no? E inclusive adultos, padres que han utilizado el servicio y uno dice, wow, es increíble lo que se ha podido evitar gracias a esa comunicación.
0: Sí, así es. Las vidas que se han salvado por esa aplicación, por ese recurso.
1: Cierto, cierto. Entonces, estos programas están activos aquí en Vuela por Salud. ¿Y de qué manera las personas pueden indagar, conseguir más información sobre estos programas, participar en estos programas? ¿Cada cuánto se ofrece, por ejemplo, en el que tú no diriges? ¿Cada cuánto?
0: Este programa... Por lo mismo que es un currículum importantísimo y que puede hacer mucha diferencia, nos hemos hecho como misión darlo una vez por mes.
1: Oh, ok.
0: Entonces lo estamos renovando cada mes. Pueden encontrar más información, fechas, más información acerca del currículum, más puntos en nuestro Facebook, que es Vuela por Salud, Vuela for Health. Y pueden llamarnos a nuestro número donde siempre estamos respondiendo respuestas y también para inscribir a su joven si es que usted piensa que se beneficiaría, ¿no?
1: Ya.
0: En estos programas también a veces destapamos problemas que los jóvenes tienen y es a través del programa que los padres se enteran y pueden proporcionar con ayuda. Pero el número de Vuela al que se pueden comunicar para recibir más información es...
1: 1-888 sí salud. Fácil.
0: Gracias. 1-888 sí salud.
1: Fácil, 1-888 sí salud, así de sencillo, ¿no?
0: Así es.
1: Y qué bueno que existen estos programas, que ustedes están involucrados de esa manera con la comunidad, indudablemente. Me da mucho gusto que sea así, que hay que aprovechar. Todo esto es gratis, por Dios, ¿no?
0: Así es.
1: There's no free lunch. Fue una de las primeras cosas que yo aprendí en inglés aquí en este país. Bueno, this is free lunch. Sí. Esto es gratis totalmente, ¿no? Estos programas. Así que hay que aprovecharlos al máximo. Y recuerden ustedes que el regreso a clase realmente es una oportunidad para comenzar nuevos hábitos, ¿no? Cosas interesantes y saludables, ¿no?
0: Así es. Cosas tan sencillas como, ¿cómo te fue en la escuela? Sé que te cuesta trabajo decírmelo, pero cuéntame dos cosas que te pasaron hoy. Esos hábitos que podemos empezar poco a poco y que hacen una diferencia muy grande.
1: Exacto. Y naturalmente que un buen año escolar comienza con buenos hábitos. Así de sencillo, ¿sí?
0: Efectivamente.
1: Ya, qué bien. Ángel, fue como siempre es un placer hablar contigo. Qué bueno, te deseo mucho éxito en este programa. ¿Responden los jóvenes a tu programa?
0: Sí. ¿Sí? Sí, bastante, les gusta mucho, el programa viene con muchas actividades, no es un programa, no es la escuela, ¿no? No es que solo les damos clase, hay actividades donde ellos mismos practican las habilidades y les ayuda mucho y les gusta mucho.
1: Qué bueno, me da gusto. Pues te deseo todo el éxito del mundo, ¿eh?
0: Muchas gracias, ahorita voy a empezar la escuela en menos de un mes, entonces yo también estoy entrando a clases de nuevo.
1: Ajá.
0: Muchas gracias.
1: Qué bueno, éxito.
0: Gracias.
1: Placer. Muy bien, preparamos ahora para las noticias. Aquí hablamos.
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9: Las escuelas públicas de Aurora contarán este nuevo año escolar que inicia este jueves con la primera escuela bilingüe de la historia de ese distrito. Gaby Pérez informa.
10: La escuela bilingüe Betty Benavides impartirá clases tanto en español como en inglés, comenzando este año con alumnos desde preescolar hasta primer grado, y luego planea añadir un nuevo grado cada año hasta abarcar alumnos del quinto grado. El modelo bilingüe ofrecerá una enseñanza intensiva del español en los primeros grados y a partir de tercero, el plan de estudio se dividirá a partes iguales entre la enseñanza en inglés y en español. Según el distrito, aproximadamente la mitad de los alumnos de las escuelas públicas de Aurora hablan español en casa. Anabel Ruffel, directora de la escuela bilingüe Betty Benavides, afirmó que la comunidad y el distrito decidieron que este es un modelo que es importante preservar, es decir, el español junto con el inglés, para que los alumnos puedan alcanzar la alfabetización académica en ambos idiomas. La escuela lleva el nombre de la difunta diputada estatal Betty Benavides, la primera mujer latina elegida para la Asamblea Legislativa de Colorado. Benavides presentó el primer proyecto de ley de educación bilingüe del estado y defendió el aprendizaje bicultural para todos los alumnos. Su hija, Susan Castro, afirmó que este homenaje cumple un deseo que tenía desde hace mucho tiempo, pues siempre quiso que hubiera algo que llevara el nombre de su madre y finalmente consiguió lo que deseaba, una escuela bilingüe en su honor. Informó Gaby Pérez, RNC, Unión Radio Noticias.
9: Bueno, en otras informaciones, los investigadores federales afirman que los análisis de laboratorio han revelado la existencia de comprimidos falsificados que contienen combinaciones letales de opioides en recientes incautaciones realizadas aquí en Colorado y en Utah, lo que suscita nuevas preocupaciones en materia de seguridad pública. El hallazgo, pastillas que contienen mezclas de fentanilo con carfentanilo o heroína, pone de manifiesto lo impredecibles y letales que se han vuelto las drogas ilícitas. El anuncio lo realizó la División de Campo de las Montañas Rocosas de la DEA, después de que los análisis realizados en el laboratorio del suroeste de la DEA identificaran los compuestos. Las autoridades afirman que las pastillas falsificadas fueron incautadas durante distintas operaciones policiales en el área de Denver, la zona occidental de Colorado y la región metropolitana de Salt Lake City. Las pruebas revelaron fentanilo y carfentanilo en el mismo comprimido, una mezcla especialmente alarmante, ya que el carfentanilo, un tranquilizante veterinario, es mucho más potente que el fentanilo. De igual manera, se descubrió fentanilo y heroína juntos en forma de pastilla, una presentación inusual para la heroína y que hace que la dosis y el efecto sean muy impredecibles. Las pastillas incautadas se describieron como de color azul, verde o azul verdoso. Los investigadores advierten de que el aspecto no ofrece ninguna pista fiable sobre el contenido de una pastilla. Las autoridades federales han identificado el fentanilo como la amenaza más grave en materia de drogas a la que se enfrenta Estados Unidos, y los opioides sintéticos han provocado un fuerte aumento de las muertes por sobredosis en los últimos años. Añadir carfentanilo, cuya potencia se estima que es aproximadamente 100 veces mayor que la del fentanilo, o combinar el fentanilo con heroína aumenta el riesgo de sufrir una depresión respiratoria mortal, incluso en dosis mínimas. Los responsables de la DEA en Rocky Mountain instaron a la población a evitar tomar cualquier pastilla que no haya sido recetada y dispensada por un profesional sanitario autorizado o una farmacia. David Oleski, agente especial al mando de la división, hizo hincapié en que las pastillas obtenidas de fuentes desconocidas pueden contener sustancias que ponen en peligro la vida. Las autoridades siguen investigando el origen de las pastillas falsificadas. Para los miembros de la comunidad, el mensaje de las fuerzas del orden es claro. Las pastillas que se adquieren fuera del ámbito médico son impredecibles y pueden resultar letales. Pero en más noticias locales, un nuevo estudio se suma a la gran cantidad de pruebas que demuestran que Colorado presenta uno de los peores problemas de agresividad al volante de todo el país. Floribeth Albarrán informa.
7: Según Consumer Affairs, Colorado ocupa el cuarto lugar entre los estados con mayor problema de conducción agresiva del país, por delante de 46 estados y Washington D.C., según el estudio. Los resultados coinciden con otros estudios recientes que muestran que Colorado tiene un problema de conducción insegura, incluidos comportamientos distraídos y descuidados que provocan muertes en las carreteras. Si hay algún aspecto positivo en el informe, es que Colorado ha mejorado un puesto con respecto a su clasificación en el estudio 2025 de Consumer Affairs. Para determinar los estados con mayor índice de agresividad al volante, Consumer Affairs calificó a los 50 estados y a Washington D.C. en 6 categorías, y todos los datos procedieron de los informes remitidos al Sistema de Información sobre Análisis de Accidentes Mortales y de los informes remitidos al Archivo de Violencia con Armas de Fuego. La Oficina de Defensa del Consumidor señaló que Colorado tiene un problema concreto con la conducción imprudente al volante. El estado registró la tasa más alta de infracciones relacionadas con la conducción imprudente o el exceso de velocidad año tras año. Además, ocupó el quinto lugar en cuanto a tasas de accidentes mortales relacionados con la conducción agresiva o imprudente y de víctimas mortales por este tipo de conducción, y el noveno lugar en cuanto a la tasa de incidentes de tráfico relacionados con la violencia con armas de fuego. La Patrulla Estatal de Colorado recomienda que si una persona se encuentra con un conductor agresivo que pone en peligro la seguridad de los demás, evite la confrontación directa y en su lugar apártese de su camino, no establezca contacto visual, no responda con gestos con las manos ni muestre desaprobación por su comportamiento al volante, y cuando sea seguro, deténgase y llame a la Patrulla Estatal de Colorado al 277. Además, esté preparado para facilitar una descripción del vehículo, el número de matrícula, la ubicación y la dirección en la que se dirige, una descripción del conductor y el comportamiento agresivo al volante que haya observado. Informó Floribeth Albarrán, RNC, Unión Radio Noticias.
9: Bueno, y el Servicio Meteorológico Nacional ha emitido un aviso de calor para hoy lunes 3 de agosto en el área metropolitana de Denver, para ayudar a los residentes a mantenerse frescos y saludables durante las temperaturas incómodamente altas. La ciudad y el condado de Denver ofrecen apoyo. Parques y Recreación de Denver ofrecerá un espacio dentro de cada uno de sus centros de recreación al que el público podrá acceder durante el horario comercial normal para refrescarse durante eventos de calor extremo. El área designada contará con personal con acceso a agua potable, baños y un lugar para sentarse. Además, las ubicaciones de la Biblioteca Pública de Denver están disponibles para el público como un respiro del calor en el interior. Para obtener información sobre el horario de la biblioteca, visite denverlibrary.org/locations. Es denverlibrary.org/locations. Los residentes también pueden llamar al 720-865-5444. Es 720-865-5444 para conocer el estado de los centros de enfriamiento. Las altas temperaturas pueden provocar enfermedades, ya que el calor excesivo puede elevar la temperatura interna del cuerpo. Una enfermedad relacionada con el calor se produce cuando el organismo no logra disipar el calor de manera eficaz. Factores personales como la edad, la obesidad, la deshidratación, las enfermedades cardíacas, la mala circulación, las quemaduras solares, el uso de medicamentos recetados y el consumo de drogas o alcohol pueden afectar la capacidad del cuerpo para enfriarse durante el clima caluroso. RNC, Unión Radio Noticias.
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9: El gobierno anunció que comenzará a exigir fianzas de hasta $20,000 a ciudadanos de cerca de 50 países que soliciten visas de turismo o negocios como parte de un programa piloto destinado a reducir la permanencia ilegal de visitantes. Priscila Cabral Pérez informa.
12: El Departamento de Estado informó que la medida entra en vigor hoy lunes. El programa aplica a quienes soliciten visas B1 o B2 utilizadas para viajes de negocios y turismo. Los países afectados se encuentran principalmente en África, aunque también incluyen a Cuba, Nicaragua y Venezuela. Los funcionarios consulares tendrán la facultad de fijar el monto de la fianza, que podrá ser de 10, 15 o $20,000. El dinero será administrado por los departamentos del Tesoro y de Estado. Según el gobierno, la fianza será reembolsada una vez que el visitante abandone Estados Unidos dentro del periodo autorizado por su visa. De acuerdo con el Departamento de Estado, durante el primer año del programa piloto se identificaron 20,000 solicitudes sujetas al pago de una fianza. Aproximadamente la mitad de los solicitantes abandonó el proceso antes de completar la solicitud. Las autoridades también señalaron que la medida provocó una reducción del 83% en la emisión de visas de turismo y negocios en los países incluidos en el programa. Diversas organizaciones defensoras de los derechos de los inmigrantes han cuestionado la medida al considerar que las fianzas representan una barrera económica para quienes buscan ingresar legalmente a Estados Unidos, especialmente para ciudadanos de países con menores recursos económicos, informó Priscila Cabral Pérez, RNC Unión Radio Noticias.
9: Pero en otras informaciones, el presidente Donald Trump afirmó que ordenará a las fuerzas estadounidenses abstenerse de nuevos ataques contra Irán y aseguró que sus aliados de Oriente Medio han acordado las bases de un acuerdo para poner fin a la guerra después de 5 meses. El acuerdo incluiría la apertura inmediata, completa y total del Estrecho de Hormuz y el fin de la amenaza nuclear de Irán. El mandatario dijo que con base en esta solicitud ha aceptado para el beneficio futuro del mundo y la supervivencia de un Irán exitoso y próspero cancelar el ataque, sujeto a poder concretar rápidamente un acuerdo, afirmó. Trump ha anunciado pausas a los bombardeos en Irán en varias ocasiones desde que Estados Unidos e Israel atacaron Irán el 28 de febrero, pero luego la situación se ha desmoronado y los combates se han reanudado. El ministro iraní de Defensa dijo que el país no estaba ni sorprendido ni pasivo tras el anuncio de Trump y señaló que Irán continúa en alerta ante amenazas concretas de Estados Unidos. Un funcionario regional dijo que la propuesta anunciada por Trump durante el fin de semana pide que Estados Unidos e Irán regresen a las negociaciones y sigan resolviendo muchos de los asuntos que han frenado avances previos en el acuerdo. El funcionario que participa en los esfuerzos de mediación indicó que la propuesta contempla la reapertura del Estrecho de Hormuz y la suspensión de ataques en toda la región, incluidos los de milicias respaldadas por Irán en Irak, contra los países árabes del Golfo Pérsico y Jordania. Estados Unidos, a cambio, pondrá fin a su bloqueo naval sobre Irán y permitirá que Teherán exporte su petróleo, tal como se establece en el acuerdo tentativo de alto el fuego. Bueno, y senadores claves de Estados Unidos presentaron ayer domingo un proyecto de ley de gastos a corto plazo que mantendría financiadas a las agencias federales más allá de las elecciones de mitad de mandato y hasta los primeros días de diciembre, en un intento por evitar un cierre gubernamental en plena campaña. Es probable que la Cámara Alta someta a votación la medida antes de salir de Washington para su tradicional receso de agosto, un período que muchos legisladores quieren dedicar a reforzar sus perspectivas de ser reelegidos en lugar de trabajar en la capital del país. En general, el proyecto de ley financia al gobierno federal a los niveles actuales hasta el 11 de diciembre. La Cámara de Representantes aprobó una medida similar, pero no incluyó varias excepciones solicitadas por la Casa Blanca. En los últimos días, los senadores han estado negociando cuáles de esas excepciones incluir. Una excepción que no recibió el visto bueno, señalaron los demócratas, fue la solicitud del gobierno de incluir $1,000 millones para construir acorazados de la clase Trump. Esta acción de verano para corregir la financiación es inusual. Normalmente el Congreso aguarda hasta los últimos días u horas de un plazo de financiación para aprobar prórrogas de financiación a corto plazo. Pero esta vez los senadores están actuando 2 meses antes de que concluya el año fiscal, el 30 de septiembre. Un posible cierre gubernamental antes de que los votantes acudan a las urnas es un escenario que ambos partidos desean evitar, ya que las encuestas indicaron que ninguno de los dos logró eludir ser responsabilizado por el cierre récord de 43 días del otoño pasado. Bueno, pasando ahora a noticias de América Latina. La presidenta de México encabezó el inicio de obra del Hospital General Regional Instituto Mexicano del Seguro Social, Oaxaca, que forma la parte de la ciudad Salud en el estado. También con hospitales del Instituto de Seguridad y Servicios Sociales de los Trabajadores del Estado y del Instituto Mexicano del Seguro Social Bienestar. La mandataria aseguró en San Lorenzo, Cacalotepec, que su gobierno está al rescate de la salud pública y acusó la privatización y el deterioro de los servicios en el periodo neoliberal y enfatizó que eso se acabó, pues su gobierno está al rescate de la salud pública porque es un derecho del pueblo de México. La gobernante dijo también que este ejemplo no va a ser solo para Oaxaca, sino para el mundo entero. No solo del país, porque va a tener los servicios más modernos que se puedan encontrar. Y agregó que se llama Justicia Social para Oaxaca. El titular del Ejecutivo Federal indicó, o la titular del Ejecutivo Federal indicó, que los institutos de Ciudad Salud van a compartir servicios y reiteró que el Instituto Mexicano del Seguro Social es la institución más importante del continente por el número de trabajadores y afiliados. Asimismo, explicó que en honor a los pueblos originarios y al pueblo mixteco, tiene el nombre de Nu-Tata, que quiere decir pueblo que cura. Sobre el Servicio Universal de Salud, la mandataria federal indicó que ya se están credencializando las personas adultas mayores en el país, que hay 2 millones que están inscritos, e insistió en que todas las personas mexicanas tengan su credencial para asistir a atenderse a cualquiera de las 3 instituciones de salud, que garantiza sobre todo la gratitud. De igual manera, afirmó que poco a poco estarán llevando todos los medicamentos que se requieran de manera gratuita a los 3 sistemas de salud. Sheinbaum recalcó que lo que define su gobierno es el bienestar, la democracia, y la soberanía y la independencia, porque nadie viene a decirles desde el extranjero cómo va a funcionar el país. Bueno, en otras noticias de México, el dirigente nacional del Partido Revolucionario Institucional PRI y senador de la República, Alejandro Alito Moreno, envió un mensaje en redes sociales sobre la presidenta Claudia Sheinbaum y al Instituto Nacional Electoral INE, luego de que la autoridad electoral ordenó retirar varias publicaciones contra Morena. Moreno calificó la medida como un acto de censura y anunció que impugnará la resolución y aseguró que no cambiará su discurso, aunque si ello implica enfrentar consecuencias personales. La política mexicana ha entrado en una fase de confrontación aguda tras una resolución que ha sacudido el debate sobre la libertad de expresión y la regulación electoral. El pasado miércoles, la Comisión de Quejas y Denuncias del INE emitió una orden contundente al PRI y a su dirigente nacional, Alito Moreno, para que retirara de manera inmediata diversas publicaciones en redes sociales. La razón técnica detrás de esta medida radica en que, tras un análisis preliminar, la autoridad consideró que los mensajes podrían construir calumnia electoral al vincular a Morena con actividades delictivas sin un sustento fáctico acreditado. La controversia escaló rápidamente debido al lenguaje utilizado en las publicaciones denunciadas por Morena. En ellas se empleaban términos como narcogobierno, narcopolíticos, narcodictadura y narcopartido para referirse al partido en el poder. Para los consejeros del INE, estas expresiones no se limitan a la crítica política protegida por la ley, sino que podrían implicar la imputación de hechos o delitos falsos. Esta resolución, de carácter provisional, obligó a retirar 5 publicaciones de las cuentas personales de Moreno y 4 de las cuentas oficiales del PRI. Aunque el procedimiento especial sancionador continúa, el impacto mediático y la respuesta de los actores involucrados han redefinido la agenda pública de los últimos días. Horas después de notificarse la resolución, Moreno no optó por el silencio, sino por una respuesta que ha sido calificada de incendiaria y desafiante, debido a un video que difundió en el que calificó la decisión del INE como un acto de censura que busca proteger al partido gobernante de los cuestionamientos públicos sobre la inseguridad. Con un tono solemne y directo, Moreno aseguró que el fallo limita la libertad de expresión y la capacidad de la oposición para señalar lo que él describe como una realidad innegable en distintas regiones del país. Asimismo, fue más allá de la defensa legal, elevando la retórica a un plano de riesgo personal y sacrificio patriótico. El líder del PRI calificó a Morena como una mafia de cínicos y corruptos que, según sus palabras, pacta con criminales para financiar y ganar campañas electorales. Por su parte, la presidenta Claudia Sheinbaum respaldó la actuación de la autoridad electoral, indicando que el INE simplemente está cumpliendo con su función de garantizar que la disputa política se realice con verdad y sin el uso de noticias falsas o argumentos sin sustento. Bueno, y el presidente del cuerpo legislativo, Jorge Rodríguez, informó que el diálogo previsto entre las delegaciones de la Asamblea Nacional de Venezuela y exlegisladores de oposición se pospuso una semana. El nuevo ciclo de conversaciones debía arrancar durante esta jornada y estaría encabezado por Rodríguez, por un lado, y por la exdiputada Dinora Figuera, al frente del grupo opositor que integró mayoritariamente la Asamblea Nacional en 2015. En cambio, las partes mantuvieron un contacto telefónico para definir la agenda de la cita. El titular del actual cuerpo legislativo aseguró que durante la conversación con Figuera se definieron los temas a tratar en el encuentro presencial, cuya fecha específica no se anunció. Entre estos constan la atención a las víctimas de los terremotos, el fortalecimiento de la democracia y derechos y garantías políticas. La cita ocurrirá 7 meses después de la intervención militar de Washington en Caracas, que derivó en la captura del entonces presidente Nicolás Maduro y el consecuente encargo del poder a la presidenta Delcy Rodríguez. El subsecretario de Estados Unidos para Asuntos Públicos Globales, Dylan Johnson, ratificó el apoyo a los esfuerzos para fortalecer las instituciones democráticas, ampliar las libertades políticas y promover un futuro estable y más próspero para el pueblo de Venezuela. 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
9: Gracias, gracias Salvador. 35 minutos después de las 8 de la mañana de este lunes 3 de agosto. Y como cada lunes a esta hora, nos acompaña nuestra compañera Priscila Cabral Pérez. Pris, buenos días, gusto saludarte. Bienvenida, ¿cómo estás?
23: Muy bien, estoy muy bien y muy agradecida de poder acompañarlos. ¿Y usted cómo está?
9: Bien, bien, afortunadamente. Y qué bueno que estás con nosotros. Ya nuestro invitado especial de hoy se encuentra también ya conectado. Me refiero a Jesús Sánchez Melián, director del periódico El Comercio de Colorado. Jesús, buenos días, gusto saludarte. Bienvenido, ¿cómo estás?
24: Muy bien, Rodolfo, y a ti, a Priscila, Salvador y toda la gente que te escucha hoy en esta mañana.
9: Ya, muchas gracias, es un placer tenerte con nosotros. Y estaba revisando la edición virtual del Comercio de Colorado, que ya está disponible indudablemente a través de el portal elcomerciodecolorado.com, y también la nueva edición está disponible en la tienda más cercana a su residencia. Así que lo puede buscar completamente gratis. Y estaba viendo entre las notas que tienes, Jesús, muy interesantes, una que también nosotros hablamos sobre ello, que fue esta sobre la Corte de Apelaciones que dictaminó que los migrantes tienen derecho a fianza. Eso fue una gran noticia, indudablemente, ¿no?
24: Sí, porque hay que verla en el contexto de que ya esta es la quinta Corte de Apelaciones de los Estados Unidos, que tiene 7. Esta es la quinta que se pronuncia a favor de la del otorgamiento de fianzas cuando hay detención de migrantes sin estatus migratorio. El gobierno, desde la administración Trump, ha querido implementar o extender lo que llaman la detención prolongada, que solamente estaba presente cuando las personas eran capturadas dentro del rango de las 30 millas de la frontera, y que estaba establecido para personas que iban recién cruzando la frontera por la vía irregular. Esa ya. Idea de no tener fianza que se aplicó a esas personas, ahora se quería o se ha querido implementar para todos los migrantes. Es decir, que la persona sin estatus, por X razón, el caso de la muchacha ecuatoriana del aeropuerto, que fue detenida teniendo un proceso de asilo, teniendo permiso de trabajo. En ese caso, según la visión del Departamento de Homeland Security, ella debería seguir indefinidamente presa. Las cortes han venido determinando que eso no es correcto porque no hay un elemento adicional y ella puede defender su caso en libertad y le otorgan fianza. Entonces, esa decisión de esta corte del noveno circuito situada en San Francisco determinó que un migrante tenía derecho a fianza y es la quinta corte que lo determina. Solo dos cortes han determinado que no están de acuerdo con ese criterio. Entonces, este es un caso que está en vía de la Corte Suprema, pero que tiene importancia, tiene incidencia, porque permite que las personas permanezcan o no indefinidamente presas.
9: Ya. Pris.
23: Sí, gracias por esa información, Jesús. Y continuando con el tema de inmigración, también en Aurora, ¿no? El Consejo Municipal aprobó una resolución para exigir que GEO Group, la empresa que administra el centro de detención ahí en Aurora, pues colabore con la investigación sobre el brote de tuberculosis, ¿no? ¿Qué nos puede decir sobre qué dice esta resolución y pues qué es lo que pretende?
24: Mira, la resolución le pide o le exige a la empresa privada llamada Geo Group, que administra un centro de detención de migrantes en una concesión que le otorga ICE, a que permita una investigación, permita ampliamente, ¿no?, una investigación sobre los casos de tuberculosis o el caso de tuberculosis que se presentó en ese centro. La clase de la ciudad de Aurora es ese llamado a que permitan la investigación. Quien está a cargo de la investigación es el Adams County. Aurora forma parte de ese condado. Y podemos decir y que para esa investigación han contratado personas muy expertas en el área de la salud. Entonces no se trata solo de ir a hacer una propaganda política, como dice Gio y como dice ICE, sino una cosa un poco más profunda, porque esto es un caso de orden público, porque se tratan de enfermedades contagiosas y no se sabe la manera como internamente en Gio están tratando ese tipo de enfermedades. Gio se conformó con decir que esa persona había sido deportada, había sido trasladada del lugar y querían ponerle punto final al caso de esa manera. Pero no saben qué secuelas ha dejado, la manera como han procesado el caso y esa resistencia de evitar que autoridades sanitarias locales puedan conocer más en detalle qué es lo que está pasando, ¿no? Hay igualmente legislación estatal que regula todo aquello y en vista de esta resistencia del administrador o de los que administran el centro, ha sido imposible ejecutarlo, ¿no? Entonces están dando este proceso, el exhorto de Aurora es importante porque crea presión adicional y se espera que en las próximas horas puede efectivamente darse una entrada de las autoridades sanitarias a conocer la situación en ese centro de detención.
9: Ya. No, es qué bueno, ¿no? Es angustiante lo que está pasando. Inclusive una persona que estuvo allí detenida estuvo hablando acerca de eso y el posible contagio de otras personas detenidas. Cambiando un poquito de tema, Jesús, estaba leyendo algo que me llamó muchísimo la atención y quería que nos explicaras un poquitito esto sobre esta crisis hídrica que amenaza el abasto de carne aquí en Colorado.
24: Sí, ciertamente en la zona, vamos a decir, de las montañas, ni siquiera la zona llana, plana del este, ¿no? Esa zona de Fort Collins. Estamos hablando, ese reportaje se refiere a gente que está en las montañas, en el lado oeste del estado, que hay gran producción en esa parte, vamos a decir, tanto del norte como del centro del estado. Glenwood Spring, toda esa área, ¿no? Allí los ganaderos, porque hay gran parte de la producción de ganado, se da en esa zona, que han tenido que, en vista de la escasez del agua, o de que las corrientes que vienen de las montañas, las corrientes de agua que se abastecen normalmente cuando hay deshielo de nieve y hay ríos naturales, y con esa agua el ganado puede hidratarse, esas corrientes han desaparecido, porque el nivel de agua, el nivel de acumulación de nieve en las montañas no se produjo, es extremadamente crítico. Entonces, la situación que enfrentan esos ganaderos es o dejar morir al ganado o traer agua para que se puedan hidratar, algo tan sencillo como eso, ¿no? Que precisamente esas fincas fueron establecidas en esa zona tomando en cuenta el hecho de que hay agua natural en esas corrientes, en esos creeks, pero ya no existen, porque los niveles de escasez de lluvia y de acumulación de nieve son altísimos. Entonces la queja es que habrá muchos que pueden afrontar o están afrontando esa traída de agua casi que a diario, pero no pueden a lo mejor mantener eso en el tiempo. Entonces simplemente están dando a conocer el hecho de que eso va a tener implicaciones en la producción de carne en el estado, porque ya se hace para muchos insoportable el poder atender eso. No tiene una solución inmediata, porque no se puede decir que puedan construir un embalse, porque no hay las condiciones y eso son obras que se tardarían tiempo. Es simplemente ver el impacto de la naturaleza y cómo eso en una zona tan frágil tiene impacto, ¿no?
9: Ya, wow. Liz.
23: Sí, bastante preocupante. Y pues, cambiando totalmente de tema, Jesús, vi que publicaron en su página de Facebook una nota sobre deportes, sobre Bo Nix, el mariscal de campo de los Broncos, que regresa y retoma el liderazgo tras superar sus lesiones. ¿Qué significa este regreso para el equipo de fútbol de los Broncos?
24: Bueno, los Broncos inauguraron recientemente un centro de entrenamiento muy moderno y cómo eso en una zona tan frágil tiene impacto, ¿no?
9: Ya, wow. Liz.
23: Sí, bastante preocupante. Y pues, cambiando totalmente de tema, Jesús, vi que publicaron en su página de Facebook una nota sobre deportes, sobre Bo Nix, el mariscal de campo de los Broncos, que

0: Broncos.
1: Bueno, los Broncos inauguraron recientemente un centro de entrenamiento muy moderno, vamos a decir de última generación para ese tipo de cosas, y ya está incorporado en ese centro de entrenamiento Bo Nix. Él había tenido unas lesiones ya al final de la temporada, tanto así que no pudo estar en el último juego, que hubiese determinado la llegada de los Broncos a la final de división. Sin embargo, fue un proceso largo y la noticia es que ya está incorporado y ya está prácticamente 100% en sus habilidades, ¿no? Eso es interesante desde el punto de vista de que, bueno, estamos relativamente prontos a comenzar la temporada y ya quien ha sido el líder del equipo en las últimas dos temporadas está en acción y está comandando.
2: Wow, qué bien. Otra nota que vi que me pareció muy interesante, indudablemente, es la del aeropuerto de Denver, que está abriendo contratos para negocios locales, ¿no? Qué bueno esto.
1: Sí, es una convocatoria que hacen, ya es la segunda del año, pero que se hace interesante porque están llamando ahora no solamente negocios de comida, sino cualquier otro tipo de servicio que puedan entrar a formar parte de los proveedores o suplidores de contratistas del aeropuerto, ¿no? Entonces la invitación es que personas que tengan empresas de servicio que ejecuten contratos de obra o de suministro, que asistan a esta convocatoria. Ahí está la fecha, creo que de todas maneras es el 20 de agosto, creo, pero de todas maneras pueden entrar a la página del Comercio de Colorado y los va a llevar directo a donde pueden hacer el registro para estar presentes en esta reunión, en este llamado que hace el aeropuerto para contratistas y suplidores.
2: Chris.
3: Excelente, sí, excelente oportunidad. Y pues ahí pueden encontrar más información en el Comercio de Colorado. Ahora, Jesús, ¿hay alguna nota que quisiera, tocar, que tal vez no hemos preguntado, no le hemos preguntado al respecto, alguna nota que haya publicado y que quisiera enfatizar?
1: Mira, los eventos que están ocurriendo con motivo de ya el fin del verano y el inicio del otoño, ¿no? Pero básicamente tuvimos este fin de semana el aniversario 150 de Colorado. Estamos ya publicando unas fotografías que tenemos de lo que fue ese día muy grato, que comenzó con un desayuno comunitario en la calle Broadway. Yo creo que podía haber unas 5,000 personas a lo largo de todo el área, ¿no? Y luego la gente podía caminar toda esa zona y llegar hasta el Capitolio, donde había pastel del 150 aniversario. En la tarde del día sábado también tuvo lugar un espectáculo hermosísimo, que fue la Guelaguetza 2026, que es el espectáculo de la comunidad oaxaqueña, abierto para todo el mundo, pero se presentaron las tradiciones oaxaqueñas con un nivel de calidad elevadísimo, tanto en lo que fue el montaje del evento como tal, la comida, etcétera, pero además un ballet y la orquesta Maqueos en vivo, acompañando al ballet. El ballet folclórico de Austin, con cerca de 200 bailarines en escena. Y la cantante Patricia Alcaraz, que vino directamente del Istmo de Tehuantepec a cantar. Un espectáculo de altísima factura, muy bien hecho, muy bien montado. Felicitaciones a los organizadores y al consulado y al cónsul Meléndez por esa iniciativa, ¿no? Y para esta semana está el evento Sabor, que es el día viernes de la Cámara de Comercio Hispana de Colorado, y están en proceso dos eventos también icónicos para la comunidad hispana. Uno que es el Amor a la Mexicana y el Latin Fashion Week. Están en proceso y vale la pena que las personas los apoyen, porque son igualmente dos eventos de altísima calidad, muy bien hechos y que representan a la comunidad hispana de Colorado.
2: Ya,
3: Así es, no. Hay que apoyar.

0: Carlos, y de una vez aprovecho para mencionar que si usted se perdió el evento de la Guelaguetza o quiere revivir algunos de los momentos, puede visitar la página de Facebook del Comercio Colorado y ahí tienen varios videos de las actuaciones que están muy lindas, de verdad. Hay que aprovechar y
1: Sí,
0: ver.
1: eso es lo que comenzamos a colocar casi que en directo, pero en el día de hoy que estamos trabajando en edición, vamos a estar subiendo el resto del material. Ciertamente un material de altísima calidad como para colección.
2: Ya,
0: Ah,
2: wow, qué
0: excelente.
2: chévere, Jesús, realmente. No, y aquí el fin de semana aquí en Colorado hubo una cantidad de eventos por todas partes para celebrar el 150 aniversario, ¿no?, de Colorado cuando se convirtió en estado. No, y cantidad de cosas pasando. Sí, supe, lamentablemente yo no pude asistir, pero me dijeron que esto de la Guelaguetza estuvo sencillamente fascinante. Hablando de otras cosas, Jesús, el problema de los incendios forestales aquí en Colorado es impresionante. Ha costado vidas, ¿no? Destrucción, es impresionante. Y ahorita precisamente tuvimos una nota nosotros también en la que el Departamento de Salud está básicamente alertando, ¿no?, a los residentes del estado a tomar precauciones, ¿no?, sobre la calidad del aire que puede afectar la salud, y precisamente tú tienes una nota sobre esto en una de las secciones del periódico, ¿no?
1: Y sí, porque casualmente que, digamos, uno puede pensar que los incendios se producen solamente en esta zona. No, se están produciendo en todo el oeste de Estados Unidos. E inclusive hay humo que llega desde Canadá hasta aquí. Entonces, ciertamente advierten que ahora que hay manera de estar informado de la calidad del aire antes de hacer cualquier actividad al aire libre, las personas deberían consultar o seguir esos sitios. Uno es el del Departamento de Salud del Estado. Hay otros que son, vamos a decir, que ellos también recomiendan, que son centros de investigación de la calidad del aire, pero que hay que hacerlo porque nos afecta. Y uno puede ver, a veces, digamos, que está nublado, no solamente por las condiciones vamos a decir, naturales de la época, que hay temperaturas altas y hay se procesa todo el proceso de, vamos a decir, se crea todo el proceso de recuerdo, no, se me fue la palabra, cuando el vapor, cuando el agua, lo húmedo se convierte en vapor. Bueno, no solamente hay nubes por ese fenómeno, sino que parte de esa condición nublada que vemos es el aire que viene cargado con las partículas de los incendios. Y esas partículas afectan a muchas personas en la parte pulmonar, en la parte respiratoria. Ese es el riesgo, ese es el problema. Son mini partículas, pero son partículas que vienen de los efectos de los incendios. Y eso tiene impacto en la salud. Por lo tanto, es importante en estas condiciones informarse si usted quiere hacer actividades al aire libre, o le gusta ir a caminar, etcétera, ¿no?
2: Sí, muy importante tomar precauciones. Y precisamente hoy estábamos en las noticias también mencionando el hecho de que el Departamento de Salud de Denver y el condado están ofreciendo lugares donde la gente se puede refrescar. Porque a pesar de que en la mañana está nublado aquí en Denver, las temperaturas supuestamente van a estar en los 100 grados Fahrenheit el día de hoy, ¿no?
1: Ciertamente, y eso es, vamos a decir, de cuidado.
2: Indudablemente. Please.
0: Sí, bastante cuidado. Ahora, Jesús, a mí me gusta leer su editorial, algo que nos pudiera adelantar sobre la editorial de esta edición.
1: Mira, estamos trabajando casualmente sobre esa sensación que nos provocó interactuar con unos músicos de la banda Maqueos, que es una banda que está en Los Ángeles, todos de hijos de oaxaqueños, en este caso casi todos los músicos, creo que el 99% son nacidos en California, allá donde tú estás, ¿no? Y el punto es que son niños, esta persona con quien hablamos, esta niña tiene 11 años y comenzó a tocar flauta ya como profesional a los 9 años. Y tiene la capacidad de leer música y de tocar unos ritmos que son, vamos a decir, muy tradicionales. No estamos hablando de música que ella puede escuchar en la radio, sino ritmos tradicionales, y la muchacha tiene, la niña, tiene una destreza de interpretar aquello magistralmente, ¿no? Entonces, lo que se hablaba era que esta banda o esta orquesta, es una orquesta filarmónica, desarrolla programas de asistencia a niños de todo tipo, pero básicamente también se concentran en niños en zonas de alto riesgo, y la solución en este caso es ponerle el instrumento en la mano desde muy pequeño, y de esa manera desarrolla, hacen que el niño vaya interactuando con el instrumento y van haciendo esas cosas maravillosas que se pudo ver aquí este fin de semana, ¿no? Y la niña sigue siendo niña, sigue siendo una niña de 11 años, pero adicionalmente ha desarrollado este talento musical que le va a servir para el resto de su vida, ¿no?
0: Uh-huh. Qué bonito, ya. Voy a buscar más información al respecto. Maqueos
1: Filarmónica.
0: Filarmónica.
1: Maqueos Van o Maqueos Filarmónica. Una cosa...
0: Muchas gracias. ¿No?
1: Sí, nos contaban, ¿sabes tú? Que este fin de semana la banda tiene, o la orquesta tiene, como tres grupos, ¿no? Y así como estaban aquí intertocando, otro grupo estaba en Nueva York y otro grupo estaba en el área de Filadelfia, al mismo tiempo interpretando la Gelaguetza en distintas partes de los Estados Unidos.
2: Ya. ¿Sabes tú que esto me hizo recordar el famoso sistema en Venezuela en aquella época?
1: Sí, claro.
2: En la que precisamente niños a una edad muy temprana ya estaban incursionando en el mundo de la música. Fue sencillamente impresionante, y hemos visto los maravillosos resultados del sistema allá en Venezuela. Inclusive aquí también, ¿no? Lo han puesto en práctica en Denver, de tal manera que es algo realmente fascinante. Jesús, como siempre, te agradezco mucho tu presencia en el programa. Mil gracias. Recuerden ustedes elcomerciodecolorado.com. Allí pueden ver y leer la edición virtual con excelente información que todo el tiempo está Jesús y su equipo actualizando. Así que los invito a hacerlo. Jesús, que tengas un lindo día, ¿eh?
1: Muchas gracias, Rodolfo. A ustedes, feliz semana.
2: Gracias, gracias, igualmente. Sí, es increíble, ¿no? Cómo Pris, una formación a una edad temprana, marca la vida de una persona, ¿no?
0: Sí, así es. Y pues, cómo la música impacta, pues no solo a quienes aprenden a tocarla, como es el caso de estos muchachos, de estos niños, pero pues también a la audiencia.
2: Exacto. Exacto, sí. Pris, como siempre, te agradezco mucho tu compañía en el programa, ¿eh? Muchísimas gracias.
0: Yo soy la agradecida, muchas gracias y feliz y bendecida semana a todos.
2: Gracias, gracias. Sal, nos vamos entonces, ¿eh?
3: Hasta mañana.
2: Gracias por todo, los dejamos con nuestros colegas de Radio Fórmula, ¿verdad?
3: Así es.
2: Muy bien. ¿Tenemos Rockies hoy, por casualidad?
3: Sí, a las 6:20.
2: Así que no se pierda la transmisión a través de la 1150 AM y 96.1 FM. De mi parte, que tengan un precioso día. Les habló Rodolfo José Cárdenas.
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7: Los perros tienen 3 párpados en cada ojo para proteger y mantener lubricada la superficie de su córnea constantemente.
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0: 9 de la mañana. Deyanira, buen día.
1: Buenos días, Ciro. Vamos con un resumen de la información. El nuevo examen de control de la UNAM será presencial, balanceado y validado desde un punto de vista pedagógico y solo será repetido por los jóvenes que obtuvieron un lugar en la universidad y los que hayan obtenido un puntuaje igual o superior al que se requería para los periodos de 2021 a 2025. Aseguró por la mañana Carlos Arámburo de la Hoz, integrante de la Comisión Técnica para la Revisión del Proceso de Admisión a la UNAM. Dijo que solicitan comprensión y solidaridad a los aspirantes y sus familias porque están atendiendo esta situación inédita y que ahora investigarán qué fue lo que pasó durante el examen. A mediodía, estudiantes que obtuvieron un lugar en las escuelas de licenciatura de la UNAM van a protestar en la Torre de Rectoría, que están en contra de la reposición del examen de admisión. En julio, la aprobación de la presidenta Claudia Sheinbaum se ubicó en 67%, la cifra más baja en su gobierno, de acuerdo con la encuesta difundida esta mañana por el periódico El Financiero. El sentimiento negativo creció un punto porcentual respecto a junio y se ubicó en 33%. Cada día de 2025 se registraron 76.6 homicidios diarios, de acuerdo con las cifras preliminares de las estadísticas de defunciones publicadas esta mañana por el INEGI. Según estas cifras, el año pasado se registraron 27.989, una reducción comparada con los 33.241 homicidios registrados en 2024. Y en estos momentos el dólar interbancario se cotiza en 17 pesos con 32 centavos.
0: Leopoldo Espejel, buen día.
2: ¿Cómo estás, Ciro? Muy buenos días. Tenemos un severo caos vial esta mañana sobre la carretera federal México-Pachuca. Esto es a la altura del Hospital 200 del Instituto Mexicano del Seguro Social en el municipio de Tecámac. Resulta, Ciro, que un trailer que transportaba varias toneladas de abarrotes sufrió la fractura de la caja cuando circulaba sobre esta vía con dirección a la Ciudad de México. En estos momentos se lleva a cabo el traspaleo de la carga, pero ya hay una estela de vehículos prácticamente desde la zona de Tecámac Centro, por lo cual la única alternativa es utilizar, si usted circula sobre la carretera federal México-Pachuca, ya sea el entronque de la avenida Cancún, esto es a la altura de los Reyes Acosac, para ingresar a la autopista México-Pachuca, o bien en el centro de Tecámac, utilizar también el desvío para llegar hacia la autopista México-Pachuca. Todavía se informa, Ciro, que pues por lo menos tardará una hora las maniobras para el retiro de carga y de la caja de este tráiler.
0: ¿Esto sí, exactamente en dónde, Leopoldo, otra vez?
2: Sí. Exactamente frente al hospital número 200 del Instituto Mexicano del Seguro Social en San Jerónimo, Tecámac,
0: sí,
2: aquí en el Estado de México.
0: Y
2: muy cerca del aeropuerto internacional, sí, Felipe Ángeles.
0: Sí, del Felipe Ángeles. Y la afectación tremenda.
2: Sí, por lo menos es de 3 kilómetros de vehículos. Pues no te puedo decir que detenidos, pero sí a vuelta de rueda y se incrementa, pues es la hora pico, sí.
0: Bueno, muchas gracias. Pues ánimo a quienes están circulando por ahí. Muchas gracias, Leopoldo. Leopoldo Espejel, buen día. Buen día. Hacemos una pausa, regresamos más información. Dice, trae hoy una nota, el Universal, en su primera plana, dice, crimen pasa de robar gasolina a producción propia. Y traen una fotografía de la mini refinería, aunque ahora ya no son refinerías, no sé cómo les llama ahora la presidencia. Esta mini refinería asegurada en 2025 en Coatzacoalcos, ya abandonada. Vamos a rezar con esos temas y algunas estadísticas sobre la refinería de Dos Bocas. Hacemos pausa, volvemos.
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7: Los pingüinos le proponen matrimonio a su pareja, entregándoles una piedra perfectamente circular que encuentran en las orillas heladas.
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7: Un caracol puede dormir hasta 3 años si el clima es demasiado seco o frío para su supervivencia natural diaria.
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7: Considerada el segundo pulmón del mundo, la selva del Congo es la segunda selva tropical más grande tras el Amazonas. Se extiende por 6 países africanos y es famosa por ser el hogar de gorilas de montaña y los chimpancés. Sus densos bosques son esenciales para la lluvia regional y el sustento de millones de personas. La conservación de este ecosistema es prioritaria para proteger especies endémicas y mantener la biodiversidad.
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0: 9:09, Manuel.
17: Bueno, publica el periódico El Universal, Ciro, en primera plana, dos temas. Uno tiene que ver con el asunto de la UNAM. El segundo, la fotografía. De primera plana, es una mini refinería asegurada en el año 2025 en Coatzacoalcos, Veracruz. Actualmente, dice, es una imagen de la actualidad reciente, se ve abandonada y sin ser desmantelada. Crimen, es un trabajo especial, Ciro, es un trabajo especial hoy de Antonio Cruz y Manuel Espino. Crimen pasa de robar gasolina a producción propia. Desde el 2019, el aseguramiento de complejos de refinación operados por grupos criminales da cuenta de instalaciones con infraestructura pesada, capaz de procesar millones de litros de hidrocarburos que son comercializados en el mercado ilegal. Estos aseguramientos confirman la evolución del robo de combustible en México, que ya no se limita a la extracción de tomas clandestinas, conductos de Pemex, sino la producción y a la refinación.
0: La instalación propia de refinerías.
17: La instalación
0: que ya vimos que no es tan compleja.
17: Que no es tan compleja, Ciro, proporcionalmente no es tan cara, ¿no? Si vas a tener un negocio de este tamaño, en presencia en lugares como Tlahuelilpan en Hidalgo, García Nuevo León.
0: Tlahuelilpan, ¿te acuerdas?
17: Sí, por supuesto, ni más ni menos. El caso de Reynosa, Tamaulipas, ¿no? Y Degollado, Jalisco, por lo menos, ¿no? En diferentes nombres, pero con la misma producción.
0: Ahora, el gobierno no llama a estas refinerías así,
17: no.
0: ¿Cómo las llama Iñaki?
18: Sí, no, Manuel,
0: ¿cómo las llamó la semana pasada?
18: Dijo que son algunos centros de procesamiento.
0: Pues una refinería es un centro.
17: Es un centro de procesamiento.
18: No, según pero lo que dijo la presidenta, es muy distinto pues a una refinería que lleva procesos bastante complejos.
0: Sí, bastante complejos, pero finalmente procesan crudo para convertirlo en combustible, pues. Bueno, en gasolina.
17: En gasolina.
0: En gasolina. Sí. A grandes rasgos sabemos que el proceso químico de ingeniería es mucho más sofisticado, pero pues eso es un centro de procesamiento de hidrocarburos.
17: Así es.
0: ¿No? Pero, bueno, ¿cuántas de esas mini refinerías o centros de procesamiento clandestinos operan hoy en México? Pues quién sabe, quizás solo las que han presentado los medios de comunicación, pero quizá haya mucho más. Lo que sí sabemos es que hace, que son ocho años, el gobierno anunció, el gobierno de López Obrador, ya la 4T, ya va a cumplir 8 años, la 4T, digamos, ya lleva un tiempo en el poder, dijo que iba a construir y a poner en operaciones rápidamente una gran refinería, que de alguna manera sería fundamental para que México dejara de importar tanta gasolina a los Estados Unidos. La refinería de Dos Bocas, que se inauguró ¿en qué año?
18: Empezó a construirse en el 2019.
0: En entrado el gobierno de López Obrador y se inauguró poco tiempo después, en el 2021.
17: Para no errar.
0: 21,
17: sí, es así.
18: Si no, sí. Si no, 2022,
0: en el 22 formalmente. ¿Y qué resultados tiene la refinería?
18: Pues
0: la de Dos Bocas.
18: Solo en lo que va a...
0: Esa sí es una refinería.
18: No, un centro de procesamiento.
0: Refinería Dos Bocas, los demás son... Los demás son
18: O una mini refinería.
0: ¿Son qué? Son chinches.
17: Chinches.
0: Sí. Refinería Dos Bocas. No nos vengan con que eso que encontraron ahí es...
17: Son refinerías.
0: No, son centritos de...
17: De destilación.
0: A ver, Dos Bocas.
18: Solo en lo que va de 2026 va a la baja sostenidamente todos los meses. Hasta
0: ¿va
18: junio,
0: a la baja qué?
18: Hasta la producción diaria de barriles de petróleo crudo. Hasta junio, que es el último corte de información, 6 meses a la baja, según los propios datos de Pemex, y eso es importante. Son datos de Pemex, y es que en enero se produjeron en promedio 205.800 barriles diarios, más o menos el 60% de su capacidad, que son 340.000. En febrero, 205.200, es decir, 600 barriles menos, una reducción pues pequeña. Marzo, 187.500 barriles, casi 18.000 menos respecto al mes anterior. Abril, y aquí es en donde está la reducción más grande, 147.500, es decir, 40.000 barriles menos en cosa de un mes. Mayo, 144.400, 3.000 menos, y junio, 141.100,
0: todavía una cifra,
18: otros 3.000 barriles menos. La conclusión, que la producción de barriles de petróleo crudo ahí en Dos Bocas se redujo en un 31% durante los primeros 6 meses del año. 64.000 barriles menos diarios entre enero y junio de 2026.
0: ¿Y por qué? ¿Qué dice Pemex?
18: No hay ninguna explicación, solo está,
0: son cifras
18: oficiales de Pemex disponibles en el sitio web de Pemex. Es simplemente una tabla estadística que no ofrece ninguna clase de explicación, pero...
0: Pues pregunta Pemex, lleva que aquí...
18: 6 meses
0: no sé
18: a
0: si
18: baja.
0: Esto tiene que ver con la guerra de Irán, no lo creo, pero entonces, ¿por qué la refinería de Dos Bocas estaba produciendo 206.000 barriles en enero y en junio solo está produciendo 140.000? ¿Por qué?
17: Sí, porque incluso el análisis más reciente está hablando de que tiene números negros en el segundo trimestre Pemex, pero tiene que ver con, aquí sí para que veas, con altos costos del combustible. Sí. Entonces, produces menos, pero ganas más, ¿no?
0: Sí, aunque como lo señala hoy el economista.
17: El economista.
0: Sí, dice el economista, en el segundo semestre Pemex volvió a reportar números negros. Híjoles.
17: Pero por eso, Ciro, por los precios altos después de la volatilidad que da precisamente el conflicto en Medio Oriente.
0: ¿Y entonces por qué se está refinando menos en Dos Bocas? Pues pregúntale, sí, no, sí. No creo que te vayan a responder.
17: No, no,
0: pues,
17: no,
0: pero nada, pregúntale a Pemex.
18: 31% menos, desde enero hasta junio de este año, seis meses a la baja.
0: Bueno, la refinería de Dos Bocas, muy bien.
17: El orgullo de la 4P.
0: El centro de procesamiento de combustible.
17: Pues sí.
0: De adeveras. Sí, se procesa de adeveras en Dos Bocas. A ver, nada más, otra vez el gráfico. Lo podemos ver de nuevo. En enero, Dos Bocas produjo 205.800 barriles.
18: Febrero, 205.200. Marzo, 187.500. Abril, 147.500, mayo, 144.400 y junio, 141.100. 64.000 barriles menos entre enero y junio de este año.
17: Ahí se diría fácilmente, se desplomó la producción del petróleo.
0: En Dos Bocas. ¿De refinación?
17: De refinación de petróleo en Dos Bocas.
0: ¿Por qué?
18: Bueno, hacemos la pregunta.
0: Ojalá tengas la respuesta para mañana. Gracias Iñaki.
18: Gracias, Ciro.
0: Manuel.
17: Bueno, a las 10 de la mañana, Ciro, va a haber una conferencia de prensa en el centro de la Ciudad de México, ahora digo en dónde, tiene que ver con la salud de Cuauhtémoc Gutiérrez de la Torre.
0: Sí.
17: Los abogados de Cuauhtémoc van a dar una conferencia de prensa, Eric Alan Hernández Arizmendi y Andrea Lorena Juárez Mora. Van a ofrecer esta conferencia para hablar precisamente de la crisis de salud de Cuauhtémoc Gutiérrez de la Torre. La conferencia es en el restaurante Bajío, ubicado ahí en la calle de Bolívar, en el centro histórico de la Ciudad de México. Prensa interesada.
0: ¿A qué hora es?
17: A las 10 de la mañana, Ciro.
0: Pues a ver si alcanzamos a llegar, ¿no?
17: Sí.
0: Para tener esa información, sí, de una de las mayores atrocidades, ¿no?
17: Ya, sí, claro.
0: Ya cometida en los tiempos de...
17: Aquí publicamos Ernestina, este año, ¿eh? Este año que fue, creo que fue la carta, creo que fue este año, marzo, mayo, sí, ¿eh?
0: Por su salud, aquel por su caso, cáncer. A fin de cuentas, una invención. Luego, tantos años después, en el que se habló de una red de prostitución en el PRI, del sí, creo que era todavía Distrito Federal.
17: Del Distrito Federal.
0: Sí, porque esto fue un caso, si no me equivoco, del 2014. No se probó nada, no había víctimas, las víctimas siempre fueron difusas. Y Cuauhtémoc Gutiérrez de la Torre iba ganando todos los casos, pero vino el cambio de régimen y ¡pum! Como por acto de magia regresaron las víctimas, apareció el mundo de Ernestina Godoy y todo su equipo y dijeron, pero pues quién mejor que Cuauhtémoc Gutiérrez de la Torre, y lo mandaron a Almoloya. ¿Dónde está la red de prostitución? ¿Dónde están las víctimas? 12 años después. Y terminaron haciendo pedazos a este personaje, al que quizás se le podía acusar por otros asuntos, no por ese, ¿no? Haciéndolo pedazos en su reputación y haciéndolo pedazos en su vida, ¿no? Pero bueno, como es Cuauhtémoc Gutiérrez de la Torre, la corrección valía, política, la crítica valiente.
17: Sí.
0: Periodística.
17: Y otros, si México, se puede morir en la cárcel, que se muere en la cárcel.
0: Se cayó la boca. Y pues parece que está muy mal.
17: Sí, Ciro, el 9 de febrero fue cuando publicaste la carta de Cuauhtémoc Gutiérrez, en la que informaba que estando en prisión le diagnosticaron cáncer en uno de sus riñones.
0: Sí, me acuerdo.
17: Y que en 5 ocasiones le habrían negado el cambio de medida cautelar precisamente para poder estar siendo atendido en su casa. No.
0: Una de las
17: entonces, grandes ahí van de regreso.
0: Del régimen de procuración de justicia y de justicia de la Cuarta Transformación, el de Cuauhtémoc Gutiérrez de la Torre. 9:20, hacemos pausa, volvemos.
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22: Los delfines duermen con un ojo abierto para mantenerse alertas ante depredadores y seguir respirando mientras descansan su cerebro activamente.
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22: Venus es el único planeta del sistema solar que gira en sentido horario, al contrario que la mayoría de los planetas.
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32: La UNAM está estudiando por qué. ¿Por qué con la eliminación de la selección mexicana? Pues se acabó la fiesta y esta fiesta se convirtió en una especie de duelo colectivo. Y explica, al cortarse de tajo esa esperanza, viene un proceso de reajuste para aceptar una realidad diferente. Podemos enojarnos, negar lo ocurrido, negociar con la realidad, sentir tristeza y finalmente adaptarnos. Es un duelo, dice, muy parecido al que conocemos frente a otras pérdidas importantes. Señaló que no es un fenómeno únicamente individual donde cada quien lo vive a su manera. Aquí miles comparten las emociones para formar una identidad colectiva que puede amplificar las reacciones. Señaló el doctor, el académico Carlos Vázquez Villegas, que somos seres sociales, que tenemos una necesidad, por tanto, muy fuerte de pertenencia, que formamos grupos, tribus, construimos una identidad social, y en un mundial todos compartimos una ilusión, y eso hace que nos movamos al mismo ritmo en cuanto a las emociones, la victoria y la derrota.
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0: 924, Sofía.
1: Ciro, preguntabas más temprano sobre lo que pasó en Oaxaca con la presidenta y los maestros, esta reunión que acuerdan, y ya habla la presidenta sobre lo que va a discutir con los maestros, especifica la presidenta que es solo con la sección 22. Esta reunión no es con la CENTE en general, es solo con los maestros de la sección 22 para tocar demandas específicas sobre acuerdos a los que se llegaron que tienen que ver con Oaxaca, por ejemplo, el tema de nuevas plazas o algunos acuerdos muy específicos relacionados solamente con Oaxaca. Es el jueves de la próxima semana y es lo que acordaron. Dice, por ejemplo, que con Chiapas ya se reunió hace 2 meses, entonces por eso ahora solo es con Oaxaca. Y había dicho la semana pasada la presidenta que el viernes iban a presentar un decreto, ella iba a firmar un decreto para garantizar la transparencia. Esto ya no se dio, se presentaron algunas otras informaciones en Palacio Nacional, pero mañana va Raquel Buenrostro a firmar para que la presidenta firme este decreto de transparencia. Dice la presidenta que el planteamiento es que solo aquello que realmente es de seguridad nacional o lo que esté en proceso judicial no pueda darse a conocer. Que todo lo demás, las plataformas de transparencia tienen que garantizar el acceso a todos los datos del gobierno, obviamente resguardando los datos personales. Pero mañana firme ese decreto.
0: Pero, en fin, bueno, vamos a ver qué es lo que presentan hoy. Por ejemplo, trae en primera plana el Reforma, esconden cena de FIFA en Castillo. Dice, por formar parte de una investigación en curso.
2: ¿Qué tal?
0: El Instituto Nacional de Antropología e Historia reservó toda la información sobre la autorización y pago de la cena que la FIFA celebró en el Castillo de Chapultepec previo al inicio del Mundial. A ver, si por un hecho así, desde luego es un hecho muy mediático, pero ¿qué importancia podría tener para el erario, para las finanzas públicas?
2: Creo que es 1,000,000 de pesos, ¿no?
0: Pues nada. Digo, comparado con lo que estamos viendo de la refinería de Dos Bocas, nada. El gobierno, porque finalmente el Instituto Nacional de Antropología e Historia es el gobierno federal, es el gobierno de la presidenta Claudia Sheinbaum, dice que está investigando, que reserva la información porque hay una investigación en curso. Si para un hecho así se limita la información, imaginen, para hechos más grandes. Pero bueno, mañana algo van a decir allá en Palacio Nacional, ¿no? El gobierno, el régimen que desapareció el Instituto Nacional de Acceso a la Información. ¿Te acuerdas que una vez México tuvo un INAI?
2: Sí, correcto, sí, lo desaparecido, y sabíamos que con eso íbamos a ir a la siguiente etapa en la que vivimos, ¿no?
0: Un INAI.
2: Donde todo se guarda y donde nada se conoce.
0: Nada,
2: se
0: sabe. Pero sin embargo, mañana repítenos qué es lo que van a presentar.
1: Va a firmar la presidenta un decreto para que en la ley de transparencia se establezca que solo aquello que realmente es de seguridad nacional o que esté en proceso judicial no pueda darse a conocer. Bueno,
0: por ejemplo, presidenta, una cena en el Castillo de Chapultepec con Infantino. Entendemos, repito, lo mediático, Infantino, el Mundial, y por ahí estaban, qué sé yo, algunas personalidades o varias personalidades de la vida pública de México. Y una cena en el Castillo de Chapultepec, como hay una investigación en curso, reservan la información. Y dice la presidenta, pero ahora sí, solo casos verdaderamente importantes para la seguridad nacional.
2: No.
0: Bueno. ¿Y ya acabaron?
1: Ya está terminando, sí. Ya está en la parte de las exposiciones finales de historia, entonces ya dio por concluidas las preguntas.
0: Bueno. Muy bien, ¿qué más, Manuel?
2: Bueno, en un rato más, Ciro, también hacia el mediodía, esto lo está convocando el canciller Roberto Velasco, una reunión para tener un mensaje a medios que va a encabezar precisamente junto con el ministro de Asuntos Exteriores de Japón, Toshimitsu Motegi. Entonces, pues así, a ver si por ahí da por cierto cuentas de la información, Ciro, no me acuerdo qué periódico lo maneja hoy, creo que es el Sol de México el que está hablando de cuáles son ya algunas de las explicaciones de lo que están o han padecido nuestros conacionales en estas unidades del ICE. allá la mayor parte de las circunstancias en la falta de atención a servicios médicos. Ya está esa, ya está ese avance, Ciro. Entonces, bueno, pues a ver si por ahí aprovechamos para tener un poquito más de información de la que, pues, gráfica o numérica se dio a conocer todavía la semana pasada, precisamente por la Cancillería, ¿no? Vamos a ver si tenemos más información.
0: Van a invitar al presidente de la Comisión de Relaciones Exteriores, Alejandro Murat.
2: Alejandro, ¿no? Murat, creo que no va a ser. No va.
0: No está. Bueno, terminó ya la crisis, Moisés, buen día. La crisis de, pues, de buena parte de la semana pasada en una región que es territorio de España, la región de Ceuta, por esa invasión, porque eso fue de 50, 60 mil personas procedentes de Marruecos. Ahora dice el gobierno de Marruecos que fue una confusión, mucha gente se confundió, pensó que a partir de tal fecha, por las nuevas leyes de migración, de regularización de migrantes en España, habría posibilidad de entrar a ese país. Algo parecido a lo que vimos, ¿te acuerdas, no? No recuerdo si en el 2023 o 2022 o 24, con migrantes de centro, sobre todo centroamericanos, también algunos mexicanos, tratando de entrar a la frontera con Estados Unidos. Eran tiempos de Joe Biden. Algo parecido es lo que se dice ahora ocurrió. Por eso esta acción concertada de tantas personas para entrar a territorio de España, que desataron las imágenes tremendas allá en la zona de Ceuta. Reaccionó el gobierno de España, se endureció, pero aplicó medidas, si no las de Trump, parecidas. Se regresó, dicen que se regresó ya prácticamente la totalidad, más del 90% de las personas que habían tratado de entrar a España. El número de muertos fue muy alto, pero la crisis terminó, Moisés.
3: Está casi apagada, Ciro. Buenos días, buenos días, Manuel. Reporta el gobierno de Ceuta, Ciro, que aproximadamente quedan 2.500 migrantes en la ciudad dentro de África.
0: 2.500, 60.000, ¿no?
3: Del 50.000 que reporta el gobierno español. Marruecos, ahí hubo un choque con las cifras, porque el gobierno de Marruecos informó que eran 40.000 los que se habían acercado a la frontera española, y el gobierno de España maneja la cifra de 50.000. Hay una variación de 10.000 personas entre las cifras que manejan los dos gobiernos. Lo que es una realidad es que en estos momentos el gobierno de Ceuta confirma que hay 2.500 migrantes todavía en la ciudad en este intento de repatriar a todas las personas que entraron. Hemos visto imágenes de cómo suben a personas en a camiones y los llevan hacia la frontera, hacia Marruecos. También hay una actualización en la cifra de muertos. En aguas marroquíes, el gobierno de Marruecos confirma que fueron 11 las personas que fallecieron en sus aguas, y España actualiza esta mañana las cifras a 88 los fallecidos. Dentro de toda esta discusión, la Comisión Europea ha estado activa. Ursula von der Leyen, la presidenta, agradeció al gobierno de los dos países por la cooperación en atender esta crisis y en la repatriación de los migrantes que entraron, pero en realidad es que está casi ya la calma en la ciudad de Ceuta y de Melilla, Ciro.
0: Bueno, y se vio también un sentimiento antimigrante de muchas democracias europeas la semana pasada. Hay que recordar que todo esto se da con una iniciativa de, bueno, una ley para regularizar a migrantes indocumentados en España, que ha sido muy controvertida, ¿eh? En España, el partido que hoy gobierna, el PSOE, o que gobierna desde hace muchos años, no es el que tiene la mayoría ni de los gobiernos, vamos a llamarlos así, lo que aquí serían gobiernos estatales, allá son las comunidades, ni tiene la mayoría en el Congreso. Es decir, la fuerza política representativa en España está más en el Partido Popular, o es más fuerte en el Partido Popular, y la reacción a estas medidas ha sido furiosa. Y en medio de esta situación se da el hecho de Ceuta de la semana pasada, y Pedro Sánchez, el gobierno de Pedro Sánchez, pues no tiene más que endurecerse.
2: Correcto.
0: Y mandar reforzar esa zona.
2: Sí,
3: Sí, vimos la presencia de no solamente de elementos policiales de la ciudad, sino también de todo el ejército, bueno, no de todo el ejército español, pero de gran parte del ejército español que tuvo que ir a atender la crisis migratoria en la ciudad.
0: Pusieron boya.
3: Y muy Trump,
0: ¿no? Sí, el gobierno que ha buscado, como ningún otro en Europa, regularizar migrantes, es el que, ante un hecho así, tiene que reaccionar, entre comillas, con el método Trump.
2: Exacto, con todo lo...
0: No pasa nadie por acá.
2: No, para que nadie pase, duro, efectivamente.
0: Qué duro. La tragedia, siempre la tragedia de los migrantes. 9:35, hacemos una pausa, volvemos.

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7: Explorando la naturaleza.
4: La taiga es el bosque boreal más extenso de la Tierra, cubriendo gran parte del norte de Rusia. Compuesta principalmente por coníferas como pinos y abetos, este ecosistema está adaptado a inviernos extremadamente fríos y veranos cortos. Es un refugio vital para especies como el tigre de Siberia y el oso pardo. Además, sus suelos congelados almacenan enormes cantidades de carbono, siendo fundamentales para mitigar el calentamiento global actual.
7: Cuida lo que comes.
8: Piña para la digestión. La piña es una fruta tropical excelente para las épocas de calor extremo. Contiene bromelina, una enzima que facilita la digestión, algo fundamental cuando el calor ralentiza nuestro metabolismo. Gracias a su gran porcentaje de agua y potasio, ayuda a prevenir la retención de líquidos. Disfrutarla fría ayuda a bajar la temperatura interna del cuerpo de manera rápida y efectiva.
7: Datos relevantes.
8: Los pulpos tienen 3 corazones que bombean sangre azul por todo su cuerpo para sobrevivir en las profundidades del mar.
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10: De acuerdo a la Secretaría de Seguridad Federal, durante el fin de semana se registraron 108 homicidios dolosos. Según los datos proporcionados por fiscalías estatales y dependencias federales, las entidades con más asesinatos fueron Estado de México, con 13, y Sinaloa, con 12 muertes violentas. En julio, la confianza empresarial en México subió 0.1 puntos respecto al mes previo, de acuerdo con información del INEGI. Con cifras desestacionalizadas, el indicador global de opinión empresarial de confianza se ubicó en 48.2 puntos. La Secretaría de Agricultura de Estados Unidos, Brooke Rollins, detalló que la administración de Donald Trump invirtió más de $1,000 millones en una respuesta agresiva contra el gusano barrenador. Subrayó que por ello reabrió el puerto de Douglas, Arizona, para las importaciones de ganado mexicano. Informó Amy Arriaga. 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
4: Continuamos con Ciro Gómez Leiva por la mañana.
11: 9:39, gracias por sus comentarios. Nos escribe ingenieros, nos dicen, a ver, las cifras que presentaron de caída de producción de refinamiento en el primer semestre en la refinería de Dos Bocas, nos dicen, tiene que ver con los incendios. ¿Te acuerdas?
12: Con, ¿no?, los incendios a la refinería.
11: Uh-huh. Que incluso provocó. En fin, le dimos cobertura, provocaron que se reubicaran escuelas y demás. Y hay interpretación, nos dicen, Dos Bocas sigue en periodo de pruebas. Lo que estaba funcionando razonable bien era la coquizadora donde fue el incendio. Al día de hoy, Dos Bocas no cuenta con un certificado de operación comercial. A ver, revisen eso, ¿no? No, más que revisen, preguntémoslo. Pero bueno, muchas gracias por esta información que nos hacen llegar. Cambio de tema, Manuel.
12: Cambio de tema. Decíamos, Ciro, que en ratito más va a haber un pronunciamiento por parte de los abogados de Cuauhtémoc Gutiérrez de la Torre, precisamente por un tema de salud, un tema de salud que ha estado padeciendo Cuauhtémoc y está en la línea telefónica, precisamente uno de sus abogados, Cuauhtémoc Gutiérrez de la Torre, precisamente con un problema de salud serio, por lo que entendemos serio, y está uno de sus abogados en la línea telefónica, Eric Alan Hernández, y lo que va a dar pues este pronunciamiento un rato más. Abogado, ¿cómo está? Buen día.
11: Buen día, abogado.
13: Hola, ¿qué tal? Muy buenos días, Ciro, Manuel, muchas gracias por el espacio.
12: ¿Qué se trata, abogado?
13: Sí, justo vamos a tener una rueda de prensa donde justo va a estar la sobrina del señor Cuauhtémoc, Montserrat Gutiérrez, donde va a leer una carta que su tío le dictó desde el reclusorio, en donde cuenta qué es lo que ha pasado y cómo está su estado de salud. Y nosotros vamos a explicar ya desde una parte técnica el hecho de que su estado de salud es deplorable. Cuauhtémoc se está muriendo. Si Cuauhtémoc no es atendido de manera adecuada, de manera debida, puede que hasta pierda la vida. ¿Por qué? Porque la semana pasada, el fin de semana anterior, tuvo de nueva cuenta como los primeros síntomas que tuvo cuando se le detectó el cáncer tipo 4, que es de los más agresivos. Tuvo los mismos síntomas, de nuevo sangrado, tuvieron que ponerle sonda. Desde que se le detectó el cáncer ha estado padeciendo, le extirparon un riñón, ha estado muy grave y la situación no ha disminuido, pese a las quimioterapias, pese a todo, sigue empeorando cada día más su salud.
11: Cuauhtémoc se está muriendo, nos dice, abogado.
13: Sí, lamentablemente nosotros nos pesa mucho. ¿Por qué? Porque al final del día un proceso que a todas luces es ilegal, que no existen pruebas contundentes, que los hechos narrados por las víctimas no tipifican o no se encuadran dentro del tipo penal, lo ha llevado a una situación de su estado de salud crítico. O sea, si Cuauhtémoc Gutiérrez de la Torre no es atendido de manera debida, nosotros hemos solicitado los medios a los jueces, al juez que se le modifique la medida cautelar, no ha procedido. Ganamos ya un amparo que la Fiscalía presentó recurso de revisión y que ahorita estamos en ese trámite, pero ya un juez federal nos concedió que el señor Cuauhtémoc vuelva a tener derecho a una nueva audiencia de medida cautelar en donde se pueda revisar su situación. ¿Por qué? Porque de manera no fundamentó el juez de manera adecuada, ni motivó de manera adecuada en su resolución. ¿Por qué? Porque minimizaron el tema médico. Y eso es muy grave. ¿Por qué? Porque lo único que se está provocando es que el señor Cuauhtémoc esté perdiendo la vida en la reclusión en la que se encuentra.
12: ¿Qué está en dónde, abogado?
13: Él está en el reclusorio Varonil Oriente, en el reclusorio preventivo Varonil Oriente.
11: ¿En qué área está? ¿En qué área del
12: reclusorio? ¿Un área especializada?
13: No, está en un internamiento normal, como cualquier PPL. Está en un área normal, en su celda normal, con las cuestiones y la falta de cuidados que eso implica. ¿Por qué? Porque tan solo el domingo pasado él acudió al servicio médico y pidió que revisara porque no podía orinar. Justamente uno de los síntomas que tiene desde que se le detectó el cáncer es que le cuesta trabajo orinar. Entonces se le tapa la uretra, va al servicio médico y dicen que no lo podían atender en ese momento, que porque tenían otras urgencias. Entonces el señor Cuauhtémoc, en la desesperación, como le han pedido que él tenga material de sondas y guías en su dormitorio, porque el reclusorio no cuenta con esa infraestructura, el servicio médico no tiene esos insumos, él se puso la sonda. Eso es algo que nos alarmó mucho porque él no tiene los conocimientos adecuados. Él dice, es que yo he visto cómo le hacen, y en la desesperación, la verdad es que fue tan desesperante lo que vivió que se puso la sonda, le alivió unos momentos, pero al final del día ese alivio que tuvo, pues estaba mal puesta la sonda y se lastimó más, y entonces, consecuencia de que se le vuelve a tapar la uretra, comienza a sacar sangre y entonces ha estado orinando sangre, y eso nos lleva a que está repitiéndose todo el proceso del cáncer de riñón. O sea, yo entiendo que ya le extirparon uno, pero si le vuelven a extirpar otro, pues yo no conozco a alguien que pueda vivir sin riñones, ¿verdad?
11: Le agradecemos mucho la información, Eric Alan Hernández, abogado Cuauhtémoc Gutiérrez de la Torre. Muchas gracias.
13: Muchas gracias, Ciro. Muchas gracias, Manuel.
12: Gracias, abogados.
13: Gracias.
12: Bueno, pues ahí está, Ciro. Ya le quitaron un riñón, precisamente producto de la carta que nos hizo, que nos diste a conocer tú en febrero, precisamente por eso, por ese cáncer, pero pues esto no ha parado, ¿no? No ha parado y ahí está la necesidad de atención médica. Vamos a ver qué dice en este caso la autoridad penitenciaria, ¿no?
11: Pareja, buen día.
14: Ciro, por la mañana, buenos días, Manolito, buenos Pareja. Días, buenos días a todos. Ciro, de resultados de la jornada 3 de la Liga MX, pues el... No la sorpresa que fue en la derrota de Cruz Azul con el Atlante. Atlante,
11: ¿qué tal estuvo bravo, ese partido?
14: Estuvo bueno, ¿eh?
11: Sí.
14: La verdad, estuvo bueno el partido.
11: ¿Cómo pero, es que el Atlante le gana al Cruz Azul?
14: Pero ¿sabes qué pasó aquí? Porque no jugaron cinco...
12: Nos diste a conocer tú en febrero, precisamente por eso, por ese cáncer. Pero pues esto no ha parado, ¿no? No ha parado y ahí está la necesidad de atención médica. Vamos a ver qué dice en este caso la autoridad penitenciaria, ¿no?
11: Pareja, buen día.
14: Ciro, por la mañana, buenos días, Manolito, buenos Pareja. Días, buenos días a todos. Ciro, de resultados de la jornada 3 de la Liga MX, pues el...
11: No la tenemos...

0: Sí.
1: La verdad, estuvo bueno el partido.
0: ¿Cómo pero, es que el Atlante le gana al Cruz Azul?
1: Pero ¿sabes qué pasó aquí? Porque no jugaron 5 de los titulares.
0: ¿De Cruz Azul?
1: De Cruz Azul, como es Lira, como es Paradela, el otro te digo ahorita, el Toro Fernández también no,
0: ¿y por
1: no,
0: qué no
1: inició,
0: jugaron?
1: Carlos Rodríguez, porque en inicio también van a jugar lo de la League's Cup, uh-huh. Imagínate. Entonces yo creo que Cruz Azul aquí regalaron los primeros 60 minutos, en los cuales los aprovechó bien el Atlante, y el Atlante jugando bien. Y pero a mí me quedó claro que los suplentes que iniciaron con Cruz Azul no son tan buenos como los titulares del Atlante, porque enseguida que Wiki, que por cierto pierde el invicto, ¿no? hasta ahora, entran estos titulares y cambió todo. Anotaron el primer gol y tuvieron varias oportunidades, inclusive de darle vuelta al marcador. Pierden 3-2, pero tuvieron la oportunidad de poder quedar 4-3 o 4-4.
0: Se vio, ¿no?
1: mucha diferencia entre los titulares y los suplentes de Cruz Azul, pero no sucedió así, y bueno, pues pierde el Cruz Azul. Las Chivas visitaron al Puebla, Puebla también le salió bravo a las Chivas, empatan 1-1. Juárez contra los Pumas,
0: las Chivas, con todos sus seleccionados.
1: Sí, todos, completito. Pues sabes que están jugando bien, pero no tienen definición. Brian. Ahora sí. No, la hormiga no traes la definición que mostró en los torneos anteriores. Pero ya caerán los goles, pero eso es lo que pasa con los centros delanteros, de repente pues se desaparecen y de repente pues empiezan otra vez a anotar, y ahorita desafortunadamente para las Chivas la hormiga no podía anotar, ¿no? Como se esperaba de él. Y los Pumas tuvieron un día de campo allá en Ciudad Juárez, ganan 5-1, y Pumas muy superior, y en este partido pues ya fue despedido Caixinha, el entrenador, el director técnico de Juárez.
0: ¿Caixinha, el de siempre?
1: ¿Te acuerdas?
0: ¿Caixinha, sí, que conocíamos?
1: Sí. Ya salió de Juárez. América pues no tuvo muchos problemas para golear al Santos 3-0, ¿no? Y aquí lo sobresaliente fue que Henry Martín anotó gol, y ahora se vio bastante bien el delantero del América. Los demás resultados: San Luis 0, Tijuana 0, Querétaro 3-2 a los Tigres, Atlas 0, Monterrey 2, León 1, Pachuca 0, Toluca 3-1 sobre el Necaxa. La tabla de posiciones: los primeros 8 lugares está América y Tijuana con 7 puntos, Toluca, Pumas, Monterrey, Cruz Azul, Querétaro y Necaxa tienen 6 puntos, ¿cierto? Y te digo, y por la League Cup, que inicia mañana, pues la Liga MX reanuda los partidos hasta el día 15 de agosto, sábado 15, bueno, son casi dos semanas para esta League Cup.
0: Es una semana, ¿no? Porque pues, se reanuda el sábado 15, y me imagino que ahí van a poner todos los juegos de una jornada. El 15 es de este sábado en 8.
1: En 8.
0: Entonces,
1: pues casi las dos semanitas, pues es el lunes apenas, casi. Está bien.
0: Sí, pero casi, la, ¿no?, jornada que sigue se va a jugar sábado y domingo, quizás lunes, ¿no? Sábado 15, el domingo 16.
1: Hay muchos partidos, ¿sabes qué? El domingo 16.
0: Está bien.
1: Creo que programaron y aquí.
0: ¿Y quién va a jugar en la Liga?
1: En la Liga Cup. Te doy a los partidos, a lo que yo creo los más interesantes, que inicia mañana la Liga Cup, que ahora este nuevo formato, te ves que nomás jugaban en Estados Unidos. Ahora sí va a haber partidos acá en México.
0: ¿En Canadá, no?
1: No, hasta ahorita no.
0: Para aprovechar los estadios del Mundial.
1: Del Mundial, ¿no? El Charlotte, que recibe a los Pumas mañana, y los Whitecaps al Atlante lo reciben mañana. No, también, ¿no?
0: Qué buen juego ese, ¿no?
1: Whitecaps. Los Whitecaps.
2: Contra el Atlante.
1: Luego. Miércoles, Toluca juega acá al Seattle Sounders. Es un buen equipo.
2: Está bueno.
1: Y Los Ángeles FC contra las Chivas. El jueves, Cruz Azul, que recibe al Philadelphia.
0: ¿Philadelphia Freedom?
1: Union.
0: ¿Te acuerdas de Philadelphia Freedom?
1: Sí, del maestro. No.
0: De Elton John.

0: ¿no?
1: Filadelfia.
0: Sí, bien, muy bonita rol.
1: De antes de que tú debutaras, pareja. Pues bueno, más o menos.
0: Bueno, más o menos, más o menos, ¿no? Oye, América también recibe al San Diego, acá. También estos partidos son el día jueves, Oye, en los partidos, fíjate que hubo partidos de preparación de los equipos europeos y los más interesantes. Barcelona que empata 2-2 con el Birmingham. Real Madrid, porque se esperaba mucho más del Real Madrid, 2-2 con la Fiorentina. Manchester City 1-1 con el Inter de Milán. Con el Inter de Milán. Atlético de Madrid pierde en casa, bueno, como local, 1-2 con el Manchester United y el Chelsea. El Chelsea pierde 1-2 con el Tottenham. En los Juegos Centroamericanos,
1: muy bien.
0: El oro en los 3 metros de clavados, muy bien, Osmar Olvera y Juan Zelaya, consigue la medalla en el último clavado, pero este sí que fue dramático, este oro que consiguieron esos dos atletas mexicanos. En el fútbol, México empata 1-1 con República Dominicana, pero van en primer lugar en el grupo A. Hoy en medio maratón de marcha, Legna González y Ricardo Ortiz ganan el oro, Laura Galván y Adela Honorato conquistan oro y plata en el medio maratón. Celia Pulido, nadadora mexicana, encabeza el medallero individual de los Juegos Centroamericanos y del Caribe, tras cerrar su participación con 11 medallas, 8 oros, 1 plata y 2 bronces.
1: Muy bien, muchas gracias, pareja. Bien,
0: gracias a ustedes.
1: Cómo extrañamos el Mundial, ¿no?
2: Pues más o menos sí, Ciro, ¿no?
0: Ahora sí.
1: Gracias, pareja.
0: Gracias a ti, abrazo para todos.
2: Y bueno, sobre el tema de los cigarros, Ciro, que se incautó una cantidad impresionante ahí en el aeropuerto de la Ciudad de México, pues otra vez cigarros que vienen de Corea, que vienen, obviamente, que no tienen las características ni las condiciones de salud para venderse en nuestro país, quedan a disposición, a las preguntas que nos han hecho, quedan a disposición precisamente de las autoridades aduanales. Aquí el tema es, pues, cómo llega un cargamento de tal tamaño, pues como para poder ser no solamente internado al país, sino además pues intentando ser vendidos, ¿no? 2,880,000 cigarros, ¿no? 4,000 kilos de cigarros ilícitos, ¿no? Y bueno, pues ahí está, eso en el aeropuerto.
1: Lourdes.
3: 9:53 por la mañana. Pedimos comprensión y solidaridad de los familiares y aspirantes a licenciaturas en la UNAM. El nuevo examen de control será presencial, balanceado y validado desde un punto de vista pedagógico y solo será repetido por los jóvenes que obtuvieron un lugar y los que hayan alcanzado un puntaje igual o superior al que se requería para los periodos de 2021 a 2025, aseguró por la mañana Carlos Aramburu de la OS, integrante de la Comisión Técnica para la Revisión del Proceso de Admisión a la Universidad. A mediodía, estudiantes que obtuvieron un lugar en las escuelas de licenciatura de la UNAM van a protestar en la Torre de Rectoría. Dicen que están en contra de la reposición del examen de admisión. Cuauhtémoc Gutiérrez de la Torre se está muriendo y si no lo atienden de la manera adecuada puede perder la vida, aseguró por la mañana Eric Alan Hernández, abogado de Cuauhtémoc Gutiérrez de la Torre. Dijo que pese al tratamiento médico contra el cáncer, su estado de salud sigue empeorando. En julio, la aprobación de la presidenta Sheinbaum se ubicó en 67%, la cifra más baja en su gobierno, de acuerdo con la encuesta difundida esta mañana por el periódico El Financiero. Cada día de 2025 se registraron 76.6 homicidios diarios, de acuerdo con las cifras preliminares de las estadísticas de defunciones publicadas esta mañana por el INEGI. Según estas cifras, el año pasado se registraron 27.989, una reducción comparada con los 33.241 homicidios registrados en 2024. En estos momentos, el dólar interbancario se cotiza en 17 pesos con 31 centavos.
1: ¿Nos vamos?
2: Vamos, Ciro.
1: Nada más,
2: buen inicio de semana para todos.
1: Bueno, gracias, muchas gracias por sus comentarios, muy controvertido, lo sabemos, el tema de la universidad. Vamos a ver qué pasa hoy, si en verdad hay una protesta considerable allá en la explanada de la rectoría de Ciudad Universitaria. Y bueno, lo que dijimos al inicio, ¿no? Sí, es injusto para los muchachos que presentaron y pasaron bien el examen, pero bueno, tienen que presentar un segundo examen. Y por otra parte, tratar de entrar a la universidad por la vía de un recurso de amparo, híjoles. Pero bueno, vamos a ver qué ocurre al rato allá en Ciudad Universitaria. Gracias, se quedan con Chumel Torres. Buen lunes, buen inicio de semana. Pásela muy bien.
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9: Nueva York, Estados Unidos. Nueva York es el epicentro cosmopolita por excelencia y la capital cultural del mundo moderno. Conocida como la Gran Manzana, esta metrópolis congrega a millones de habitantes de todos los rincones del planeta, quienes hablan más de 800 idiomas en sus 5 vibrantes distritos. Caminar por sus calles es realizar un viaje global ininterrumpido. 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Nueva York dicta las tendencias globales en finanzas, arte, moda y gastronomía, gracias a una energía inigualable que nunca duerme. Es un crisol de culturas, donde la diversidad no solo coexiste, sino que define la identidad misma de una ciudad que constantemente se reinventa y da la bienvenida al futuro.
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0: Buenos días. Buenos días, comunidad. Como siempre, un verdadero placer poder acompañarles el día de hoy, ya 3 de agosto. Mil felicitaciones al pueblo peruano que el 31 de julio cumplieron su fecha de independencia. Tuvieron recientes elecciones. La hija de Fujimori, Keiko Fujimori, ganó las elecciones. Para mí, ahí me voy a meter en broncas, para mí bien merecido. Yo sé que a Fujimori no le quiere mucha gente, pero nosotros los viejitos que tuvimos que, pues especialmente hasta mi persona personalmente, que vivía en la frontera con Perú, tuvimos que lidiar con el luminoso, ¿cómo se llamaba? Santero Luminoso. Santero Luminoso, el sufrimiento que hubo, cómo sufrió el pueblo, la cantidad de matanzas, secuestros y todo más que estos grupos terroristas, que por cierto tenían un movimiento muy fuerte dentro de las universidades de Perú. Yo le doy el crédito, ¿no? Le doy el crédito a él, a su esposa, a la esposa de Fujimori, le doy el crédito de que a través de voluntarios crearon, en esa época, estoy hablando de los 70 más o menos, las mejores carreteras que tenían en Latinoamérica, la Panamericana. Aunque no me crea. Martín, buenos días, permítame saludarte, disculpa que yo estoy hablando y ni siquiera te he presentado.
1: No, para nada, Milton. Bueno, muy buenos días, Donovan. Es un lindo día, todos los días son lindos.
0: Eso sí. Donovan, como siempre, ya ves, te dejo al último, campeón. Qué malcriado que soy.
2: Buenos días a ambos, bien.
0: Oye, ¿ya estás listo o no?
2: Sí, ya, estamos preparando.
0: ¿Ya te estás preparando para el evento?
2: Sí, ya.
0: Ya, porque ya es el 29, ¿no?
2: El
0: 29
2: de este agosto.
0: El 29 de este mes, ya. Ahí a lo mejor podemos poner una mesita para poner allá. Después hablamos.
2: Seguro.
0: Sí, para darles la oportunidad a la gente ahí y regalamos un reloj inteligente.
1: Ah, perfecto.
0: Ahora sí, ¿verdad? Ahí sí, ¿verdad?
1: No, pues yo digo, perfecto, hay que ir ahí.
0: Claro
1: que sí. Hay que apoyar a Donovan.
0: ¿Eh? No, eso siempre, eso sí.
1: Hay que apoyar, aparte soy rockero.
0: Sí, eso sí.
1: Eso soy.
0: Entonces, estaba hablando, y tú conoces a mí esa historia de you know, Sendero Luminoso. No, ya. Sendero Luminoso.
1: Sendero Luminoso. Tengo un conocimiento, algo de conocimiento ahí.
0: Ya, no, y él acabó con eso. Ahora que tuvo por ahí un par de ladrones que le hicieron quedar muy mal a él.
1: Sí, sí.
0: ¿No? Y hasta ahora paga. Él perdió, Keiko perdió dos elecciones que se lanzó. ¿Tres?
1: Cuatro.
0: Cuatro elecciones que ella se lanzó debido a eso, sí, a que le culpaban que ella era tan corrupta como el papá, ¿no? Y el papá nunca le pudieron comprobar nada, pero sin embargo lo metieron preso y todo lo demás, ¿no? Pero qué bien merecido, ojalá con esto termine lo que está aconteciendo en el hermano país de Perú, que ellos están cambiando de presidentes como cambiarse de pantalón. Creo que han cambiado 10 presidentes en 4 años.
1: Sí. Les encanta, está bien.
0: No, eso no está bien, no hay estabilidad.
1: No, claro.
0: No hay estabilidad, ¿me entiendes? Y Fujimori, nos guste o no nos guste, estabilizó al país, estabilizó al Perú, ¿no? Lo estabilizó.
1: Sí.
0: Llegó una época que él, precisamente gracias a este control que hizo Fujimori, que Perú llegó a tener el crecimiento más grande de Latinoamérica en una época, ¿no? Sí, que, pero bueno, digo yo. Felicitaciones a Keiko, que me voy a comer un montón de enemigos.
1: No, bueno, también modo, ¿no? Comparto algo de lo que has dicho.
0: No, entonces
1: claro,
0: sí.
1: Que sí.
0: Pero vamos a continuar porque estoy sin haber dormido el día de ayer debido a nuestro querido clima. Es barbaridad. Así que, ¿qué te parece si hacemos un poquito de la meteorología? En este momento nos encontramos con una temperatura, escuchen bien, de 91 grados ya. ¿Qué? Esperamos una máxima de 100 grados y una mínima esta noche de 59, parcialmente soleado. No se ve precisamente ni parcial ni que nada, debido a que estamos con el humo de los incendios. Así que no sabemos si estamos parcialmente soleados o no, porque no se ve nada. Para el día martes, se nos damos un bajón tremendo. Esperamos una temperatura máxima de 77 grados, parcialmente soleado, 57%, 57 grados como mínima, 30% de posibilidades de lluvia. Para el día miércoles, subimos a 82 grados como máxima, parcialmente soleado, 58 como mínima, 10% de posibilidades de lluvia. Y nos vamos para arriba nuevamente. Para el día jueves, esperamos una temperatura de 94 grados como máxima, completamente soleado, 63 como mínima, 0% de posibilidades de precipitación. El día viernes, tómenle una foto y es exactamente igual. 94 como máxima, es totalmente soleado, 67 como mínima. Para el día sábado, parcialmente soleado, pero nos vamos de nuevo para 98 grados como máxima, 68 como mínima. El día domingo, parcialmente soleado, 97 grados como máxima, a 69 como mínima, 10% de posibilidades de lluvia. Y para el próximo día lunes, 94 como máxima, 66 como mínima, 30% de posibilidades de lluvia. Y para el próximo miércoles, pues vamos a tener buenas noticias, ya que esperamos que el martes, el miércoles, el jueves haga lluvia. Qué bien. Qué falta que nos hace eso. Así que si no les interesa, o no les gusta, mejor dicho, el reporte del clima, llámenle a Donovan, que en media hora les dará él un clima diferente. ¿Verdad? Y Donovan está que se mata de risa, dice, no me pongan a mí a estar leyendo el clima. Pero así es. Mari, cuéntame algo nuevo, ¿cómo has estado?
1: Muy bien, le doy gracias a Dios por despertar otro día más y tratar de ser lo más productivo posible, salir adelante.
0: Eso es bonito, te estoy diciendo. Las buenas noticias que tenemos el día de hoy, al parecer ya le cachetearon de nuevo al señor Trump. Y ahora ya dice él que a pedido de las otras naciones que sintieron lástima por Irán, él va a comenzar a negociar una tregua el día de hoy. ¿Quién se la cree, hermano? Ya no se la cree, ni yo no le creo nada. Yo ya no le creo a este tipo nada. Él no hace nada, le dan haciendo todo y sin embargo si quiere llevar todo el crédito. No creo que sabe ni dónde está parado el señor este. Y esa es la realidad, no creo que sepa ni cuánto está. Lo que sí sé es que tiene el menos 50% de popularidad que cuando se eligió.
1: Sí, me he dado cuenta de eso.
0: ¿Has dado cuenta cuánto es eso? Estás hablando que era el 16, o sea, darle la vuelta 66 puntos. Pero ya nos la hicieron también, no sé si tú sabías que había dos republicanos, senadores, que se oponían a la elección del nuevo fiscal de la nación.
1: No sabía.
0: Okay, comenzaron que cómo puede ser posible, que cómo pueden dar 1.800 millones de dólares a esta gente de que asaltó el enero 6 y bla, bla, bla, bla, bla, bla, que todo el mundo está en contra. Pero ahí había otra que decía que Trump o su familia nunca pueden ser auditados ni nunca pueden ser acusados de crimen. ¿Eh? Estos dos senadores se opusieron. ¿Cómo? No, eso no, esta factibilidad. ¿Qué crees? Ya no. Se dieron la vuelta. Ya se dieron la vuelta estos sinvergüenzas. Así es como nos manipulan. Así es como nos usan, nos utilizan. Ahora, ¿qué dice? Es que ya quedamos de acuerdo con el nuevo fiscal de la nación de que los 1.800 millones que íbamos a dar de compensación a las víctimas ya no se va a hacer eso. Pero quedó el otro que dice que el sinvergüenza, la familia del sinvergüenza, la familia de este desgranado que ha destruido el país, a ellos ya no los puedes topar. ¿Sí escucharon, no? Así es como nos manipulan, así es como nos usan. Pero lo peor es que los utilizamos, nos utilizan y nosotros les dejamos. ¿No? Les dejamos, como que no se dieron cuenta. Ah, no íbamos a pasar, pero él ya prometió esto. Y la otra, y el otro que no puede, ¿cómo puede ser factible que por ley me digan a mí que no pueden hacer nada en contra de un ladrón, asesino, porque es familia del presidente o porque es el presidente? Creo que nuestra Constitución decía, ¿no? Bajo la ley, nadie está encima de la misma.
1: Sí, debe ser.
0: Así era, ¿no? ¿Mm? Pero eso ya se acabó.
1: ¿Mm? Hay que hacer algo.
0: ¿No? O sea, eso te estoy diciendo y bueno. Ahora, y te digo por qué estoy trayendo yo a colación todo esto, ¿no? El precio del petróleo está cayendo. Aproximadamente $6 han caído. Está como $85 una cosa así el barril de petróleo. Muy bien. ¿Qué nos favorece? Bueno, porque ya subió a más de $4 el año, en la semana pasada estaba más de $4 en todos lados. Nos favorece eso. Y también favorece a las personas, lógicamente, que tienen su 401k, a las personas que tienen inversiones.
1: Correcto.
0: Les favorece. Pero quiero que pienses lo que te voy a decir, a ver si estás tú de acuerdo conmigo. Yo creo que el país, y te digo que sinceramente te creo que el país está viviendo una ilusión. ¿Okay? ¿A qué digo esto? Claro que sí, que la bolsa está subiendo, que esto, que esto otro. Pero esta es una ilusión, esta es una mentira. Yo no le veo al país que sea líder del mundo. Ya no lo es. Ya no lo es. Y la caída va a ser tan fatal. Va a ser tan fatal después de las elecciones, precisamente en noviembre, que más vale que se protejan. No sé si estás de acuerdo conmigo. Vamos a tomar un pequeño corte comercial y hablamos de eso, porque claro, tengo una preocupación enorme con eso.
1: Claro que sí.
0: Vamos. Regresamos.

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0: llegar.
1: Lo que pasa en Barbos. Ay, ay, ay. Juan Gabriel. Ah, tenemos que poner el talento que y lo que nos trajo Juan Gabriel. No creo que haya otro artista que se compare a él, ¿no? Ah, bueno, sí, hay uno, ¿no? Manuel Alejandro también. Yo creo que son los dos únicos que para mí que están a otro nivel, ¿no? Yo sé que hay un Agustín Lara y todo lo demás, que produjeron canciones. Está el chaparrito de Yucatán, Armando Manzanero, que también produjo bellezas de canciones. Pero al nivel de Manuel Alejandro y de Juan Gabriel no creo que haya. Para mí. ¿Ok? Para mí. No piensen que cada quien tiene su opinión. Y esa es mi opinión. Pero bueno. El temor que tengo yo, ¿está bien basado o no?
2: Creo que es parte de la lo que envían toda la lo que es la media o cómo se llama la red de información que tiene la CNN, etcétera, etcétera. Yo pienso que no está bien fundado, Milton.
1: ¿No está bien fundado?
2: ¿Por qué? Esta es la razón. Lo que ocurrió en el 2008, 2005 y 2008 también fue una cosa tremenda.
1: Estás hablando de Fannie Mae.
2: Del caída de mercados. Exacto, Fannie Mae. Que hicieron
1: eso fue la causa principal.
2: Sí, fueron los préstamos Globo, como quieren llamar.
1: Por eso te digo, sí. Los variables que le llamaban.
2: Sí, variables y luego aprobaban, bueno.
1: Correcto.
2: Todo eso. La que ocurre, Milton, y eso ha ocurrido durante muchos años. Y una es que desde la depresión de los Estados Unidos, el país siempre ha vivido altas y bajas. Por eso tenemos un mercado bursátil que tiene altas y bajas, el S&P 500 y el Nasdaq, y etcétera. En México está el mercado, ¿cómo se llama?
1: Y cada país tiene.
2: Cada país tiene sus altas y bajas. Hay un mercado bursátil. ¿Por qué te digo que está mal infundado? Porque está mal informado por los medios de comunicación, especialmente cuando están inclinados a un lado, al otro, derecha, izquierda, o arriba o para abajo.
1: Pero yo tengo una pregunta respecto de eso. Y te voy a dar mi opinión personal.
2: Claro, claro.
1: En este momento nosotros estamos viviendo un globo que es una fantasía. Porque lo que ha subido el mercado, no existe bases para ese crecimiento. Es una manipulación que existe en este momento, para mí. Y eso es lo que a mí me preocupa, ¿me entiendes? No tanto del down, porque el down es internacional prácticamente. Claro, claro. ¿Okay? El down, ese es el que va a caer y va a golpear a todo el mundo. Pero aquí no, en los Estados Unidos cae, pero no es... El golpe no va a ser tanto como va a ser si el 500, el 500 cae, el 500 y el Nasdaq.
2: Sí, sí. Claro.
1: Porque ahí es donde están todas las inversiones del 401k.
2: Así es.
1: Okay, el 401k no se mete con el down. Esto se mete con el Nasdaq y se meten con el S&P 500. O sea, ese es mi temor. Y también te estoy diciendo, este crecimiento no tiene lógica. Okay. ¿Y por qué no tiene lógica? Debido a la situación económica que estamos sufriendo alrededor del mundo y aquí en los Estados Unidos. Nosotros estamos llegando yo al máximo de lo que es, ¿qué se puede decir? De inversión, de compra, de todo lo como tú lo quieras llamar.
2: Sí.
1: Estamos llegando a un límite. ¿Okay? ¿Y qué es lo que va a pasar? Lo que va a pasar es que la gente se va a ver forzada a comenzar a sacar dinero de donde pueda, porque ahorita estamos viviendo de crédito. ¿O me estoy equivocando?
2: No.
1: Estamos viviendo de crédito, de las tarjetas de crédito. ¿Qué? Pero va a llegar un límite que ya no vamos a poder sobrevivir con eso. Entonces, ¿qué es lo que va a pasar?
2: Milton, vuelvo a decir que esta es una manipulación.
1: Claro,
2: esta es la verdad, en mi opinión.
1: Claro,
2: quizás no estés de acuerdo en ella, pero esa es mi opinión. Una de esas es la manipulación. Ahora, ¿por qué digo eso? Los mercados tienen una tiene esa tendencia a subir y bajar, subir y bajar, subir y bajar, que es normal. Si te das cuenta, el mercado bursátil americano en los años 30 estaba por casi por los 12, el punto 12, vamos a llamarle así el punto 12. El mercado bursátil ahora está en los 160, que crece de acuerdo a la civilización como va manejándose. Claro que hay picos y bajos en ese inter, en ese viaje. Bueno, el problema que ocurre aquí es que los consumidores no nos educamos a cómo manejar nuestro 401k, cómo manejar nuestras tarjetas de crédito, y simplemente le estamos dejando al gobierno, a las entidades, a que se manejen por nosotros. No, Milton, creo que no.
1: ¿Sabes qué? Ahí trajiste un punto muy claro, pero no creo que son las entidades. Yo creo que es este sinvergüencísima 1% de personas multibillonarias que te manipulan el mercado.
2: Pero, Milton...
1: cuando me refiero a metiendo las tarjetas de crédito, son estos multibillonarios que se están manejando, y lo que pasa es que nos han vendido, nos han lavado el coco, nos han lavado el cerebro para que continuemos en esta clase de comportamiento. Vivo el día y mañana quién sabe lo que pasa.
2: Está bien en eso, Milton, pero deja recordar algo. Como te digo, quizás estés de acuerdo o no, pero... Si ellos hicieron millonarios, tú puedes tener la misma posibilidad. No multimillonarios, no millonarios, no trillonarios, pero puedes tener la misma posibilidad de crecer. ¿Qué es lo que estamos haciendo tú al día de hoy? Yo, Donovan, Salvador, tratando de crecer en nuestras cosas. Entonces, te voy a poner un ejemplo cómo funciona este sistema. Sí, hay que tener cuidado. ¿Hay una ilusión? Sí, pero es porque si no nos educamos, yo opino que... no vamos a salir del hoyo independientemente de quién se trate. Un ejemplo. Estados Unidos tiene 50 estados aquí territoriales. El más pobre es Mississippi.
1: Y Alabama y Luisiana.
2: Okay. Ahora, ¿quién crees que sería el estado número 51 más pobre si fuera parte de la Unión Americana? ¿Qué país?
1: Puerto Rico.
2: No.
1: ¿Guam?
2: No. Inglaterra. El Reino Unido.
1: No, estás hablando de... Yo pensé de los Estados Unidos. Discúlpame. No.
2: Sí.
1: Estábamos hablando de estados y te fuiste a país.
2: Sí, por eso dije, ¿qué país?
1: Por eso te digo, yo te entendí estado. Para mí Puerto Rico, porque Puerto Rico no puede ni produce nada y todo tienen que mandarlo por barco y tienen que pagar al precio del barco.
2: Claro, pero si consideramos el Producto Interno Bruto que produce cada estado en Estados Unidos... Inglaterra, el Reino Unido, es más pobre que Mississippi. ¿Están las estadísticas ahí, Milton?
1: No, no he leído. No. O sea, sí. Voy a creerte, sí. No he leído.
2: Sería
1: no,
2: el leído. Si Inglaterra fuera parte de Estados Unidos, sería el estado más pobre de los Estados Unidos en estos momentos con el Producto Interno Bruto. Entonces, ¿qué quiero decir con eso? Hay que conocer nuestro 401k, Milton. Sí, tienes razón. Tienen mucha razón en que qué vamos a hacer, vamos a empezar a sacar dinero de estos fondos. Hay que invertirlos, hay que educarse. ¿Cómo le hago para que mi dinero crezca? Tengo que educarme. Eso, el otro, abrí otro negocito. Créanme, su negocio propio no se lo pueden quitar nadie. Aunque saquen $10 a la semana, $20 a la semana, hagan algo. Hagan algo. No se dejen llevar por quién está de presidente, quién viene presidente, las elecciones. Esa es mi opinión. Milton.
1: No, pero mira, tu opinión estás en lo correcto en lo que tú dices. No me malentiendas.
2: No, claro.
1: Claro. Al contrario, y este soy yo. Okay, yo soy un creyente que la única manera de progresar es si eres dueño de tu propio destino y de tu propio negocio.
2: Exactamente.
1: Okay. Si tú trabajas para alguien, les guste o no les guste, esa persona es la que te controla, la que te da tus aumentos, la que te paga tu salario y la que te dice hasta aquí llegaste, sayonara, te fuiste después con una patada por allá y se acabó. Así pues es. Que la única manera de progresar, lógicamente, es a través de controlar tu futuro. Y eso es a base de educación.
2: Muy bien dicho,
1: y a base de tomar riesgos.
2: Muy bien dicho.
1: Okay, porque hay dos clases de gente, ¿no? Hay dos clases de gente para mí. La una es la gente que es que tiene las ganas de aunque sea tomar riesgo, pero salen para adelante. Y la otra que pues simplemente quiere sentarse en el escritorio y recibir el chequecito cada semana.
2: Estoy contigo, Milton.
1: Tenemos una llamada.
0: Manuel.
1: Manuel, buenos días. Mane.
3: Muy buenos días, señor. Muy buenos días, señor Milton. ¿Cómo se encuentra esta bonita mañana?
1: Bien, bien, bien. Ya con sudándola, pero ¿qué vamos a hacer?
3: Aquí no, pues aquí oyendo los consejos. Yo voy a poner mi propio negocio. Oiga, nada más quería preguntarle si me podía dar las coordinadas de Rosita, porque traté de buscarla en el internet y me manda para la dirección donde estaban.
1: Mira, la esquina de la Nevada y la Nuts. ¿Te acuerdas de ese restaurante en la esquina de la Morrison y la Alameda que se llama Machetes, ni de qué cosa se llama ahí? Ahí, okay. Atrás de eso hay una iglesia. En la esquina, están en la esquina, Nevada y Nuts.
3: Ok, bueno.
1: Y están en el basement.
3: Muchísimas gracias, Mr. Milton Román.
1: Ya sabes,
3: aquí lo estamos orden. Escuchando.
1: Gracias, gracias.
3: Le mando un saludo a toda la gente exitosa, a toda esa gente empoderada que ya se decidió cambiar el rumbo de su vida. No le
2: exactamente.
3: Está diciendo ahorita a su compañero que sea quien esté presidente en México o en Estados Unidos. Tenemos que irnos con todo.
1: Ok. Gracias, Manny.
2: Gracias, Manny. Gracias, Manny.
1: Y discúlpame porque diga. Es que lamentablemente, el que está al frente de tu país es el que te controla la situación económica, la situación donde se encuentra el país y para dónde se va el país. No que él va a afectarme personalmente, pero va a afectar lo que estoy pensando y lo que quiero hacer. Ese es el problema que yo tengo precisamente con este, digamos, y voy a utilizar la presencia del señor Trump. El señor Trump es millonario gracias a el dinero que le dejaron el papá. Okay. La gente nunca entendió que existe una diferencia entre un líder político que sepa de lo que es la Constitución y que sepa lo que es manejar un país y meter a un tipo que dice que sabía de negocio, porque todo lo que ha tocado le ha hecho, ¿no? Entonces, esa es la diferencia. El país no es un negocio.
2: No lo es. Sí, por eso vuelvo a recalcar. Siempre que estén informados, no quiere decir que uno nos informe, sí, aquí está informado de todo.
1: Yo estoy de acuerdo, por eso te estoy diciendo, sí. Pero mira, tú quizás no sepas, pero yo lo sé. Ok, Netherlands, ¿qué sería? Los Países Bajos, es el que controla el 75% del petróleo en el mundo. Si no, un poquito más, pero debido a la producción que tiene los Estados Unidos, dejó de controlar el 89% que controlaban anteriormente. Controlan más del 75% del petróleo del mundo. Esta subida y bajada del petróleo es una locura. No tiene sentido, pero sin embargo lo hacen. ¿Okay? Lo hacen. Y eso es lo que a mí me molesta. Somos manipulados y lo mismo sucede con los productos agrícolas. ¿Qué? Una tormenta en la Florida. Tuvieron que ponerle carpas. Esta helada que hubo allá, ya no va a haber jugo de naranja. El precio del jugo de naranja va a subir. Nos subieron el precio del jugo de naranja y el próximo año tenemos una producción de bananas que es extraordinaria. No nos bajan el precio y el precio ya lo subieron, ya no lo vuelven a bajar. Entonces nos manipulan, ¿ok? Y nos manipulan, porque les estoy diciendo, lo mismo ha pasado con el trigo.
2: Sí.
1: Lo mismo pasa con el café, ¿ok? Y cosas que utilizamos, que son inversiones que están controlados por el Down.
2: Y la imposición de la soya.
1: La otra de la misma. Ah, que no hay soya, que por aquí, que la soya... En los Estados Unidos se dispara la soya, van los señores chinos y dicen, señores de Argentina, ¿me venden su soya, por favor? ¡Estoy encantado de la vida! Argentina no produce la cantidad de soya que se está llevando China. ¿Qué es lo que hace Argentina? Va y compra a Ecuador, compra a Perú, compra a Bolivia, compra Uruguay, le pone la etiqueta argentina y lo están vendiendo como producto argentino. Entonces, ¿qué es? Es una manipulación, por eso te digo, ahorita estamos viviendo un sueño.
2: Sí.
1: ¿Me entiendes? Y lo mismo pasa con el precio de la gasolina. ¿Me entiendes? Nosotros producimos, nosotros aquí. Uh-huh. En los Estados Unidos tenemos suficiente gasolina de reserva. Uh-huh. Ok. Y producimos más de lo que necesitamos. Uh-huh. Y el precio de la gasolina sigue subiendo. ¿Por qué? Porque estamos exportando. Exportando nuestra gasolina. Uh-huh. Nos mandan gasolina de Canadá. Uh-huh. Y esa gasolina que supuestamente es para la, utilizarlo aquí, lo exportan de nuevo. Uh-huh. Entonces somos manipulados por esta ola de sinvergüenzas. Antes, por lo menos con Obama, con Biden, con Clinton, teníamos controles. Ahora no hay controles. Y tú me dices que sí, que no, pero no, es la verdad. ¿Me entiendes? Había limitaciones, no podías hacer, oh, porque yo soy Trump, voy a hacer lo que me da la gana, o porque yo soy Bezos, voy a hacer lo que me da la gana y no me puedes topar.
2: Ah, eso sí es.
1: Pues a eso me estoy hablando, había controles. Ahora no hay controles, ¿no? Ahora no sé si tú dices, tú me tomaste la cabeza, es que es la realidad. No es por lo que todos creemos ser multimillonarios. Todos trabajamos con una meta, uh-huh. Por lo menos los que nos educamos, los que queremos hacerlo, uh-huh. Los que nos estudiamos para mejorar y progresar, todos pensamos en eso. Pero hay limitaciones y ahí te cierran, Chuchón.
2: Pero también tengo que decirte que nuestro, aunque no seamos dueños de propio negocio, nuestro salario es potencial para crear otra cosa más, y por esa razón pueden crear otra cosa fuera de su trabajo, y por eso nos pueden llamar.
1: No, es que no puedes competir con el capital de ellos. ¿Sabes que tengo que tomar un poquito un corte comercial y regresamos? Y te explico por qué te digo yo.
2: Claro que sí, no.
1: Regresamos.
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0: Ahí está, para que digas que no te quiero. Estos son los cuatro soles, ¿no? Sí, los cuatro soles. No, estos son los iniciantes de tu rock and roll que te pones por ahí. Sí, en serio. Estos competían con los Iracundos en su época. Imagínate, que estoy viejo ya. Estos son de los 60, 70.
1: No, creo que eres clásico, es todo.
0: Clásico, eso sí,
1: no
0: clásico.
1: Viejo, clásico.
0: Sí, yo soy de la época de Led Zeppelin.
1: Es todo, ¿no? Es todo.
0: Chicago. Ah, no, ya estás hablando de Kiss. ¿Qué más había por ahí? No, Earth, Wind and Fire. No, hombre, no. Esa época sí que era increíble. Pero bueno, de lo que estábamos hablando. Ya. El control que existe, y te digo por qué. Yo cuando vine acá, vine con una agencia, con una compañía de mantenimiento que era mía, okay, tenía 33 tiendas comerciales, las cuales atendía. Después de eso hubo un decaimiento, después del septiembre 11, ¿me entiendes? Donde las famosas compañías manejadoras, management firms, salieron por ahí y simplemente lo que yo ganaba en una semana me querían pagar por todo el mes. ¿Okay? Pero bueno, esa es una de estas. Entonces, buscando, como siempre he sido emprendedor, traje yo acá, me metí en esa época, recién estaba saliendo el VoIP. ¿Sabes lo que es el VoIP?
1: No, no sé.
0: Es Voice Over the Internet.
1: Ah, ok. Bueno, tecnología, sí.
0: Ok. Era nueva tecnología, ya no había. Uh-huh. O sea, todavía no había eso. Uh-huh. Okay. Entonces yo traje esto aquí, comencé a tener mis clientes, yo les cobraba $25, ok, por el jack, que se conectabas, ok, mandaban el jack a Latinoamérica y se podían hablar sin ningún problema, sin pagar un solo minuto. Porque en esa época te costaba 25 centavos el minuto por llamada. Ok. Después, entonces, ¿qué pasó? Ya estaba yo increíble, que mi cuenta había crecido, y de pronto aparecen corporaciones que yo no puedo competir. ¿Me entiendes? Magic Jack salió. Uh-huh. Salió este...
1: Sí, sí, recuerdo eso.
0: Void.
1: Uh-huh. Okay. Había muchas, bastantes.
0: Bueno, que yo cobraba 25 y ellos cobraban $9. Que no era ni mi costo de mi jack. Entonces, ¿cómo lo hacía? ¿Me entiendes a lo que me refiero? Uh-huh. Entonces, no es porque me he educado, no es porque he sido emprendedor, pero simplemente no he tenido el capital que tienen otras gentes. Uh-huh. Entonces, eso te digo, las limitaciones, ellos te ponen limitaciones, ¿hasta dónde puedes llegar? Tú me vas a decir que no existe en este momento, y yo estoy leído, y tú sabes que tú eres bien educado también, que Toyota ya descubrió el hybrid car, completamente hybrid, de agua.
1: Bueno,
0: ya tienen el motor. ¿Y qué pasó? Desapareció. Ahora que salen, ahora dicen, no, tengo una mejor batería que te va a dar 1,300 millas de carga. ¿Qué? Pero ya tenían el motor de hybrid. ¿Qué pasó? Las otras compañías dijeron que estás estúpido, ¿cómo nos vas a matar? Déjame que te dé unos 3,000 millones de dólares para por debajo de la mesa, pero no lo saques de esta tecnología. Entonces estamos siendo controlados. ¿Eh? O sea, digo yo, ¿no? Sí.
1: Pero la pregunta que tengo es, ¿cómo vamos a hacerle nosotros?
0: No, vamos a crecer, pero lo que te estoy diciendo, vamos a crecer.
1: Sí.
0: Pero va a llegar un límite que no nos van a permitir crecer si somos competencia. O si tenemos una idea increíble, nos la van a robar y nosotros no vamos a poder hacer nada. Por eso es lo que yo te estoy diciendo, que existe limitaciones. Entonces, ¿qué es lo que yo recomiendo? ¿Qué? Porque bien tiempo no. Lo que yo recomiendo es, edúcate y toma ventaja de lo que hay actualmente.
1: Exactamente.
0: ¿Ok?
1: Totalmente de acuerdo.
0: Entonces, a eso es lo que tenemos que enfatizar.
1: Correcto.
0: Y decirlo. Está bien que nosotros que cambiemos el chip, la forma de pensar de la gente, pero edúcate y toma ventaja de lo que tienes actualmente.
1: 100% de acuerdo.
0: ¿Me entiendes? Porque no puedes hasta... Eso es lo que tienes que tomar ventaja. Uh-huh. Y vas a salir y vas a progresar.
1: Así es.
0: Ok, ni tú, Martin, ni yo les vamos a prometer que se van a hacer multimillonarios y competir con Bezos.
1: No.
0: ¿Me entiendes? Ah. Pero van a vivir confortablemente y van a estar seguros su futuro.
1: Exacto. Y ¿qué? No tienen que dejar su trabajo actual, ¿eh?
0: No.
1: Pueden hacer muchas...
0: Pero es educación, mira, y lo que deberíamos estar, y esto quiero que tú pienses, lo que deberíamos comenzar a hacer es hacer reuniones para educar a la gente.
1: Claro.
0: ¿Qué?
1: Aparte, yo opino, Milton, que hay personas como tú y como yo, en este caso tú y yo, que hacemos esto. Aparte, tenemos otros trabajos que hacemos y existe la oportunidad para ellos para crear su propio negocio. Y sí, completamente de acuerdo, podemos hacer esas reuniones.
0: Claro que sí, ¿no? Y la única razón que yo te digo es porque si tú... Mira, y hay, como digo nuevamente, hay dos clases de gente. Si a ti te interesa tu chequecito de la semana, pues quédate ahí.
1: Perfecto.
0: ¿Me entiendes? Sí, que te gusta, claro, ir al gimnasio y... Y esto y esto otro, y no tienes interés de progresar, quédate con tu chequecito. Lo único que sí te digo, la corporación, tu jefe, tu manager o lo que sea, más vale que le estés besando la mano todos los días, porque si no, en las manos de ellos tienen el control de tu futuro.
1: Ahora, si tienen un salario arriba de 6 ceros, no se preocupen, siguen ahí.
0: No, porque mira, esa gente de 6 ceros,
1: sí,
0: a veces... ¿Me entiendes? No solamente puede haber otras oportunidades, claro, de lo que están aprendiendo. Para que, sí, te paguen 6 ceros, para que te paguen 6 ceros, quieres decir que tienes el valor de 6 ceros. Porque no va a haber un Bezos, un Trump que te va a pagar 6 ceros solamente porque estás bonito y tienes ojos verdes. Aunque ese va a ser un requisito, ¿no? Que sea rubio, ojos azules, y que vengas de Europa.
1: Pero me refiero que con ese cheque pueden hacer otras cosas allá afuera y decirle adiós, adiós, adiós.
0: Y de lo que estamos hablando, yo sé que el tiempo nos está ganando, dale su teléfono, Mario, por favor.
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0: Ah, me parece perfecto. Y de mi parte. Recuerden, yo no me quiero concentrar sino solamente en ayudar a las personas de la tercera edad. Esa es mi meta principal. Así que Marty no solamente va a ayudar a las personas de la tercera edad, sino que él también, y yo le voy a dar una mano, les garantizo eso, de que podamos educarles qué es lo que pueden hacer para ayudarse ustedes mismos.
1: Por supuesto.
0: Nosotros le educamos, nosotros les enseñamos. La decisión tienen que tomarle ustedes.
1: Exactamente.
0: ¿Ok? Porque es así, ¿no? Es así. ¿Cuánto cuesta esto? Yo sí soy caro. En Bari, no sé si tú serás caro o no, pero yo cobro. A mí tienen que darme un... ¿Qué tienen que darme, Donovan?
2: Un cafecito.
0: O una ahorita agua. No cafecito, ahorita agua.
2: Para la cruda.
0: Sí, no, bueno, no es que nada de cruda por sí, el calor, mano. Una agüita, sí, o un cafecito. ¿Ok? Y lo que les estoy diciendo, yo hubo una persona que me preguntó cómo me va a decir que usted hace esto gratis, que... No es que hagamos gratis, por favor, al contrario. A nosotros nos pagan, pero usted no nos paga. La compañía, las compañías que nosotros representamos, son las que nos pagan.
1: Así es.
0: Nosotros somos agentes independientes. Tenemos que hacer un pequeño corte comercial y ya tenemos a Sarita viendo por allá. ¿Tu número de teléfono nuevamente?
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1: Así es.
0: Nosotros somos agentes independientes. Tenemos que hacer un pequeño corte comercial y ya tenemos a Sarita viendo por allá. ¿Tu número de teléfono nuevamente?
1: 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Para servirles.

0: 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Vamos a tomar un pequeño corte comercial y regresamos con Sarita. Sari está desde la mitad del mundo que nos va a acompañar un momento. Regresamos.
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10: Hola, vuelvo a casa, vuelvo de nuevo al hogar del que un día salí hace tiempo ya.
0: Hola.
10: Quiero pedirte perdón.
0: Ay, ay, ay, qué bozarón, Manuel Otero. Sarita, buenos días, ¿cómo estás?
11: Hola, buenos días, feliz inicio de semana y de mes, ¿cómo están?
0: Yo... ¿Sí? ¿Para qué te cuento?
11: Bien, tienes que decirme. Súper bien, iniciamos el mejor mes del año. ¿Sabes por qué es el mejor mes del año?
0: Porque es tu cumpleaños en este mes.
11: ¡Perfecto! Iniciamos el mes más lindo del año.
0: ¿Sabes que Natasha también es? No, mi hija también es. Pero ella es el 31 de agosto, imagina.
11: Yo soy el 26, por ahí vamos, ella toda una buen Virgo, ¿no? Bien orientada, bien estructurada.
0: Sí, dolores de cabeza como tú.
11: También, bien mental, exactamente.
0: Pero a ver, ya que me dices que entramos en este mes, ¿qué hay de nuevo, Sarita?
11: Bueno, principalmente en

0: Este mes vamos a tener los dos eclipses de la temporada. Y estas 2 semanas, les quiero hablar de esto. Justamente el 12 de agosto tenemos el primer eclipse. Voy a explicarlo de una forma muy sencilla. La función de los eclipses es un eclipse del sol, de solar. Y los eclipses llaman la atención porque hagan de cuenta que ustedes están en una habitación, durante mucho tiempo estuvo iluminada por la misma luz y ustedes ya conocen todos los detalles, pero de repente se va la luz, tal cual como pasan los eclipses de sol. El sol está en el cielo y la luna se interpone y se hace oscuridad por unos minutos. Entonces es momento ahí en cuando tú dices, como que reaccionas y dices, las cosas no son realmente como yo estaba percibiéndolas o como yo me acordaba, ¿ok? Entonces empieza nuevamente a encenderse, se vuelve a iluminar cuando ya la luna empieza a pasar, siguiendo su órbita, y se empieza a encender. Y ahí es donde nosotros empieza realmente la reflexión. ¿Realmente quiero que esta habitación siga igual? Me molesta ese color de pared, me molesta no sé, la cama, está muy cómodo, demás, o simplemente ya no. Y esa es la función de los eclipses. Pero la analogía es hacia nuestra vida. Cuando ocurre el eclipse y de aquí a 6 meses, porque empieza en agosto y en 6 meses vemos el cierre de este eclipse, ¿qué has hecho para cambiar con lo que ya no estás cómodo? Es la famosa frase de es momento de salir de la zona de confort. Porque la zona de confort nos mantiene. Entonces, este mes, el evento principal va a ser el eclipse solar el 12 y el eclipse lunar, pero ese ya les hablaré con el tiempo, a final de mes.
1: Me parece perfecto. Entonces, ¿qué es lo que vamos a cambiar? Mañana me divorcio. El
0: No,
1: cambio
0: tú
1: más.
0: siempre me dices eso, pero no, esa no es la solución, caracho.
1: El que me gana, no, pues, ¿verdad? Es que sería ¿estás hablando de mejores cambios? Me divorcio.
0: Tengo que hablar muy seriamente con otra persona, en tal caso yo, para darle estas ideas.
1: No te doy el número de teléfono, ya te fregaste. Gracias, Sarita.
0: A ustedes, bella
1: Gracias.
0: semana.
1: Pasos bonitos, saludos.
0: Chao.
1: Chao, chao. Sarita, desde la mitad del mundo, presencia Sari, ¿no? Y debería acompañarle, porque no solamente eso, sino que te voy a decir una cosa. Que es una cosa muy, pero muy importante. Sarita no solamente le gusta la astrología, pero también es maestra de la Universidad de Inglés y da clases corporativas a toda América. O sea, ¿qué quiere decir? Tanto de Argentina, de Chile y todo, necesitan que las personas que trabajan en estas corporaciones aprendan el inglés. Sarita les da, y Sarita ha desarrollado precisamente un sistema de inglés, que les invito que la sigan, ¿no? En Facebook. ¿Dónde más está? Está en Facebook, ¿no? Sari Sandestral, creo que se llama. Sari Sandestral.
2: Emprendedora, ¿eh?
1: Oh, no, no, es una niña que de 30, ¿cuánto? ¿Cómo dijo que nos tenía 38 años? Yo soy de 38, me dijo. Ya estás cuarentona, ya deja de fregar. Pero bueno, sí es. No, y la quiero mucho, le aprecio que se tome su tiempo para ayudarnos a participar, ¿no? Para variar un poquito. Ya se nos acabó el tiempo, tenemos un minuto.
2: Muy bien, Mito. Pues invitarlos a que nos llamen si quieren a crear su propio negocio con nosotros. Le indicamos todo. 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
1: Ahora, quiero ser específico cuando quiera decir abrir su negocio. Nosotros no tenemos nada que ver con su negocio.
2: No.
1: Nosotros los enseñamos a
2: Exacto.
1: ustedes. ¿Okay? Nosotros no cobramos. Nosotros lo que hacemos es tratar de enseñarle cómo salirse de ¿cómo se puede decir? De este camino que nos tienen y nos obligan a estar. ¿No? Cómo salirnos para arriba, cómo dispararnos. ¿Me entienden? Y esto lo hacemos completamente gratis. No, no tenemos ningún problema. Al contrario, a mí me conviene y yo lo quiero hacer es porque ya estoy viejo. Ya estoy viejo. Siempre me dicen, ah, es que usted dice que ya está viejo, pero no dice su edad. Yo tengo 70 años y todavía me siento fuerte y todavía tengo ganas de todo. Yo sé que no, mi voz todavía suena como si fuera de 40, pero ahí vamos, ¿no? Sí suena bien, Donovan, la voz todavía. Sí suena, ¿verdad? Sí. Entonces, por eso estoy así. Entonces, lo que quiero es que alguien me reemplace. No me reemplace, sino que conseguir gente que quieran hacer lo que yo hago ayudando a la comunidad. Y esa es la meta más grande.
2: Así es.
1: Tu número de teléfono, una vez más, Mari.
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1: 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Y si Dios nos lo permite, nos escuchamos el próximo día miércoles. Donovan, como siempre.
2: Gracias, Donovan. Gracias.

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8: Buenos días. Aquí comenzamos con Lo que no te dicen. Alfonso Charón y la dama Lisette están listos. Lo que no te dicen. Todo sobre impuestos, números ITIN, compra-venta de casas. Dicho claramente, atrévete a escuchar lo que otros no quieren que sepas. Lo que no te dicen. Alfonso, dama, adelante.
6: Y muchísimas, muchísimas gracias. Aquí estamos otro día raro, porque normalmente los lunes son unos días preciosos. Esto es un lunes bien raro, especialmente ahora que supuestamente viene el verano por ahí y ya las temperaturas se están calentando, pero ni modo, aquí estamos todavía haciendo y ayudando y choteando y aclarando y ayudando a nuestra gente, a nuestro público, a nuestros amigas y amigos, a nuestros friends and family, como siempre, Alfonso Charón, la dama Lisette. Aquí estamos por más de 40 años en el mismo lugar, en la 3101 West 38 Avenida. Ya sabes, todavía mucha gente me está llamando para los taxes. Este fue un año raro. Tú y nosotros, cada vez que alguien viene aquí para hacer los taxes, le damos una carpeta para donde, un folder, para donde pueden meter los taxes, para poner los taxes ahí. Es un folder bonito, tiene mi logo, dice Alfonso Charón, etcétera, etcétera. Normalmente nosotros ordenamos 500 folders por temporada. Este año ya vamos por 1,500 folders. Eso quiere decir que hemos hecho más de 1,200 taxes hasta la fecha. Eso quiere decir que usted cree que gracias a ti y gracias a tus recomendaciones, yo estoy bien humildemente, le quiero dar las gracias por las recomendaciones y por las bendiciones, porque ha sido un año récord de la preparación de los taxes. También otra cosa que está sucediendo mucho son las bancarrotas. Ya nos estamos acostumbrando a lo que está pasando con la economía. Ya muchos de nosotros sabemos que la bancarrota no te va a arruinar el crédito, que la bancarrota te va a ayudar a empezar tu vida económica otra vez. Acuérdate que yo he hecho desde el 2006 nuestra oficina aquí, la Dama Lisette, yo, Karen, el grupo de nosotros, hemos procesado más de 3,000 casos de bancarrotas. Ya vamos como por 4,000 casos de bancarrotas. Todas han sucedido bien y ahora los casos siguen aumentando. Nosotros estamos viendo como un promedio de 3 a 5 familias semanales que están viniendo aquí para pedir información sobre los casos de bancarrota. Y acuérdate que la información es 100% gratis. Tú me llamas, yo te voy a ayudar. Yo voy a hacer lo posible por tener todas las respuestas. Ahora tenemos 3 abogados de bancarrotas. Antes teníamos uno nada más, pero ya los abogados se están poniendo ocupados con los casos de bancarrota, y yo, como llevo más de 40 años aquí, conozco mucha gente y conozco a los abogados que sirven y que no sirven. Y un poquito después vamos a hablar de un abogado que supuestamente no sirve. Es una abogada de inmigración a nivel nacional, que le decían la abogada de los milagros. Vamos a hablar del caso de ella. Voy a poner un mensaje grabado de lo que está sucediendo, porque yo no quiero acusar a nadie falsamente. Entonces, las bancarrotas te van a ayudar, te van a resolver. Yo te garantizo que ahora, si me estás escuchando y estás sufriendo y no sabes, le tienes miedo a la bancarrota porque el amigo, el concuño, el primo, una persona que no sabe de lo que está hablando, te mencionó que las bancarrotas no servían, que eso te iba a arruinar el crédito por los próximos 10 años. Todo eso que te han dicho es totalmente falso y es una mentira. Y aquí te vamos a ayudar y te vamos a explicar. La cita va a ser gratis, no tienes ningún compromiso, y te vamos a hablar de los privilegios y el privilegio que te extiende el gobierno federal para que puedas declararte en bancarrota y te puedas quitar esa pesadilla de encima. Acuérdate que ya el presidente Trump se ha declarado en bancarrota, yo creo que se hizo 7 veces, y ahora está tratando de hacer lo posible para que el país se tenga que declarar en bancarrota, porque vamos por mal camino, y yo tuve que conseguir otros abogados porque yo sé que los casos de bancarrota van a seguir aumentando. Yo te puedo decir que para el 2009, 10, 11, 12... 13, nosotros aquí estábamos haciendo un promedio de 150 bancarrotas al año, que son un montón. Entonces, yo personalmente, cuando salgo, yo siempre me gusta meterme en las cocinas, en los restaurantes donde está la gente mía, donde están los nuestros allí trabajando y haciendo lo posible, y siempre veo mucha gente que, muchas personas que me reconocen y me vienen y me dan y me abrazan y me dicen, oye, no te tengo que decir que tú me ayudaste con un caso de bancarrota y ahora tengo mi propia casa, tengo mi propio negocio, tengo mi propio edificio. Y eso es lo que, como me recibe la gente que ya han hecho sus bancarrotas. No son gente que vienen a reclamarme o a decir que la bancarrota no les sirvió o a decirme que se arrepintieron por hacer la bancarrota. Nunca en mi vida, en más casi 4,000 casos de bancarrota, nunca he tenido ninguna persona que se haya quejado por hacer su bancarrota. Y eso te lo garantizo y te lo prometo, que cuando tú tomes esa decisión, posiblemente va a ser la mejor decisión financiera que tú has hecho en toda tu vida, porque tú, el gobierno te está dando una oportunidad de empezar de nuevo, a progresar, a echar pa'lante, a mantener a tu familia, a empezar tus negocios. Te vamos a ayudar y el gobierno te va a apoyar y te va a animar y a animar a que lo hagas. El gobierno federal, el mismo gobierno de Donald Trump te está ayudando con eso. Y lo bonito es que yo no sé que si el presidente lo sabe o no, que la gente que no tienen papeles también se pueden declarar en bancarrota. Sin ningún problema ninguno. Hemos hecho montones y montones de casos de personas, de amigos, de familiares, de conocidos que no tienen papeles, que están aquí sin papeles, pero tienen deuda, están hasta el cuello con deuda y se pueden declarar en bancarrota y tienen la misma ventaja y los mismos privilegios que una persona que tenga papeles o que sea ciudadana. Así es que no te digan que esto no funciona, que esto no te va a ayudar, porque 100% eso no es cierto. 303-455-2525. 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Que la cita, estamos en horas de verano ahora. Acuérdate que nosotros tenemos familias y nos gusta disfrutar de lo ganado. Entonces, estamos aquí, las horas de verano son de lunes a jueves, de 10 a 3 de la tarde. Lunes a jueves, de 10 a 3 de la tarde. Pero, como siempre, contestamos el teléfono los 7 días a la semana. Siempre, siempre vas a conseguir a alguien que te dé, que te apoye, que te conteste las preguntas, que te quiten la duda de encima, porque te voy a hacer en el próximo segmento, lo voy a dedicar a una señora que me llamó hoy con lágrimas en los ojos para decirme lo que le había sucedido y lo que está pasando, a ver si yo conocía un abogado que le podía recomendar a ella. Yo conozco a varios abogados que son gente seria, son gente honorable, que no son de las chuecadistas, que a lo que vienen es ayudarte y no a cobrarte. Así es que te voy a hacer ese cuento en el próximo segmento, porque le quiero dedicar tiempo a lo que le sucedió a esa señora y a lo que le está sucediendo a miles y miles de personas a nivel nacional, porque es un caso que tiene ramificaciones a nivel nacional. 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Acuérdate que pronto te vamos a empezar y te vamos a contar el chisme que está pasando la abogada Alejandra Lozano. Es una abogada de inmigración y ahora resulta que está involucrada en un chisme, pero eso no le ayuda a la gente que yo conozco que andan afectados por lo que ha sucedido con esta abogada. Así es que sigue escuchando, que en el próximo y dile a toda su familia que se pongan a escuchar el próximo segmento, especialmente a la gente que conocen o tienen casos con la abogada Alejandra Lozano, porque esto va a estar muy interesante. Regresamos.
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6: Y aquí regresamos en lo que no te dicen. Y aquí te vamos a hacer el cuento de la abogada Alejandra Lozano. Lo que pasó fue que siempre nosotros contestamos el teléfono, siempre. Los 7 días a la semana me llama una señora esta mañana temprano. Oiga, y la señora está a punto de llorar y se le notaba en la voz. Oiga, el esposo mío hizo una bancarrota con usted hace unos años atrás. Y yo pensaba que la señora me iba a hablar de una bancarrota. Y me dice, y él me recomendó que te marcara porque necesito un abogado de inmigración. Y me dice, yo digo, oh sí, está bien, yo conozco un buen abogado de inmigración y yo te voy a recomendar con él. Pero como que la señora quería seguir hablando, y eso yo lo reconozco porque yo soy un experto en escuchar lo que la gente no me dice. Entonces ya yo sabía que ella quería seguir platicando. Y Sally me dice, oye, que hay mucha gente, especialmente muchos abogados, que toman ventaja de la gente y de los sueños de las personas que ya hay, usando las palabras, que quieren salir de la sombra. Y ahí yo contraté una abogada que se llama Alejandra Lozano, y ella trabaja a nivel nacional. La abogada es de Seattle, Washington, pero ella tiene muchos clientes aquí en Denver y tiene muchos clientes en otros lugares. ¿Y qué fue lo que pasó? Yo le pregunto, ¿y qué fue lo que pasó? No, que le están formulando cargos de que estaba falsificando aplicaciones y estaba haciendo un montón de cosas para ganarse el dinero, y que le estaba cobrando dinero hasta de $15,000 de personas para que trabajaran el caso de ella. Entonces yo le digo a la señora, oh, wow, lo siento mucho, pero yo tengo un buen abogado, y me despedí, hice una cita con ella, ella viene para aquí mañana, para la oficina mía, mañana, para yo hablarles más sobre el caso y para platicarles sobre el abogado Nick Ávila, que es un buen amigo mío y nos conocemos por un montón de años, para recomendarla a ella con Nick. Entonces, colgamos el teléfono y yo me pongo a pensar, si esto le pasó a esta señora, esto también le debe de haber pasado a un montón de gente. Entonces le marco para atrás y le digo, señora, hágame un favor, y yo tengo un programa de radio los lunes de 11 a 12, por favor mándame el máximo de información que tú tengas sobre este caso. Entonces, para yo poder entenderlo y compartirlo con la gente que me ayudan y me apoyan y escuchan mi programa y cuentan conmigo para que le hablen claro y sin pelo en la lengua. Entonces la señora me manda una serie de textos, y en esa serie de textos me mandó al abogado que la choteó, también la está demandando, que es otro abogado que se llama Barraza, y ahora él está pidiendo que todos los clientes de esa señora se vayan con él. Entonces, yo no sé lo que está pasando aquí, pero parte de lo que ella me mandó incluye un reporte de un reportero, porque esta abogada vive allá en Seattle, Washington. Entonces, lo que yo voy a hacer ahora es que te voy a poner esta grabación de esta persona que está explicando el caso de la abogada Alejandra Lozano. Entonces, aquí te lo voy a poner para que lo escuche bien y escuche por qué la señora, la abogada, la están demandando y por qué tiene problemas, ¿ok? Así es que 1, 2, 3, aquí te lo voy a poner.

0: sin defensive lawyers for alleged malpractice, les voy a contar qué es lo que está sucediendo. Básicamente, varios ex clientes inmigrantes que contrataron a la abogada ahora la están demandando, alegando que ella les cobró hasta $15,000 para meter presuntos procesos fraudulentos de VAWA. Y para los que no saben, VAWA es un proceso que protege o que le da estatus legal a los inmigrantes que están casados con ciudadanos estadounidenses o tienen hijos estadounidenses que los maltratan, abusan, etc. Bueno, según la demanda, como pueden ver aquí, la abogada luego era negligente, no seguía los contratos, engañaba a la gente y hacía una cantidad de cosas alegadamente muy fuertes que, bueno, ahí pueden leer en las acusaciones. Incluso dicen que metían peticiones fraudulentas de VAWA, es decir, a mi entender, como cuando no había realmente violencia o lo demás, o sea, básicamente sometían las peticiones como sea y así le cobraban a la gente. También ahí dicen que, bueno, agarraban las firmas de las personas en papel en blanco y luego las ponían en documentos. O sea, muchas cosas que espero no sean real, porque de ser así sería demasiado fuerte. Y bueno, según este artículo, incluso Lozano ya está siendo investigada por el Departamento de Detección de Fraude de USCIS. Es decir, estaría siendo investigada por el gobierno federal, aunque USCIS no lo confirmó ni lo negó. Así que eso solo el tiempo dirá. Ahora, lo más preocupante de todo es que al parecer no solo, es verdad, le cobraban los migrantes, sino que tenía como una academia donde, como pueden ver, enseñaba a otros abogados de inmigración a hacer cosas similares. Bueno, de ser así, pues quiere decir que hay otros abogados que posiblemente hicieron las mismas cosas de las cuales se le están acusando al abogado Lozano. Y nuevamente, yo no estoy seguro qué tanto esto sea real, cuánto no. Quizás la gente que me sigue sabe más que yo porque ha contratado abogados así. Como digo, yo espero que no sea real porque de ser así sería algo terrible que no va a terminar para nada bien. Pero bueno, solo el tiempo dirá. Eso dicho, déjenme saber qué opinan y por eso siempre les digo, mi gente, tengan mucho cuidado porque lamentablemente la cosa está muy fuerte. Saluditos, bendiciones y difundan para que todos sepan.
1: Y así es como es lo que estamos, es esperamos que no sea real, porque eso es una tragedia, lo que le está sucediendo a mucha gente, porque de acuerdo a otras cositas que leí, esa señora tenía como 80,000 clientes que están sufriendo por las chuecadas que ella hizo o alegan que ella hizo. Yo espero que yo esté cometiendo un error y que esa abogada esté haciendo las cosas bien y que todo lo que están haciendo en contra ella es falso. Pero la señora que me dijo sobre esto, ella está traumatizada ahora mismo y mañana viene para verme a mí para hablarme del caso de ella, para entonces yo poder referirla a ella con otro abogado, que te voy a decir el nombre de él, es el Nick Ávila, que es un abogado buenísimo de inmigración, es un abogado de la gente, es un abogado de la calle, es un abogado del pueblo, no es un abogado de esos que se cree que es la gran cosa. Y cuando es un abogado súper humilde, porque él también se crió como nosotros, empezó sin nada y él sigue por ahí haciendo lo que él tiene que hacer. Es un abogado bien experimentado y ese es el tipo de persona que yo conozco aquí y el tipo de persona que debes de hacer. Yo espero que escucharon ese mensaje bien. Ese reportaje bien, porque yo no sé lo que estaba pasando. Yo creo que la persona de los controles no sabía que yo iba a poner esto y se puso a tocar música ahí de Puerto Rico y después bajó la música y dejó que el mensaje entrara. Si no lo escucharon bien, déjenme saber, márcame a la oficina o márcale a la estación y me dejan saber y yo te toco te pongo el mensaje ese otra vez, pero si alguien o si usted que me está escuchando o conoces a alguien que tenga un caso de inmigración con la abogada Alejandra Lozano, por favor déjenme saber o díganle que se pongan al día con lo que está pasando, que se comuniquen con ella, o si yo voy a conseguir un número de teléfono allá en Seattle para que la gente puedan comunicarse a ver lo que está pasando con ese caso. Pero si esa es una noticia que salió hoy o ayer, en el periódico se llama Seattle Times, okay, y no voy a hablar tan mal de ella tampoco, porque también hay abogados así como ella que existen aquí en Denver, o como las alegaciones que le están haciendo a ella, que lo que vienen es a robarle a la gente. Yo no sé lo que pasa con esa gente, a lo mejor tienen problemas de drogas o de son jugadores y lo que le dicen los que van a los casinos, ese tipo de personas, pero eso está muy mal, que abusen de la gente trabajadora que vienen con el sueño, se lo pitan bien, se lo pintan bonito y le quitan $15,000, le dan esperanza y después se te desaparecen o salen con una chuecada así. Esta señora dicen que, esta abogada, dicen que ella tenía una escuela para enseñarle a otros abogados las mañas y las chuecadas que alegan en contra ella. Como digo otra vez, yo espero que yo esté mal, que yo no estoy, que no sea correcto lo que está sucediendo, porque esto le está afectando a mucha gente. Así es que y invito a los periodistas de esta estación que investiguen esto, porque todo el mundo tiene que saber lo que está pasando, y esto hay que regarlo como la pólvora. Así es que si tienes preguntas más o si no escuchaste el mensaje sobre la abogada bien, déjame saber. Marca la estación o márcame a mí al 303-455 y yo te doy más información. Regresamos.
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1: 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Te voy a decir otra cosa. Si tienes una casa, el valor de tu casa lo estás perdiendo. Y yo sé cómo ayudarte. Y te puedo decir cómo proteger el dinero, el valor de tu casa, y prepararte para que puedas tomar ventaja de los sacrificios y las pérdidas y las desgracias de la otra gente que tuvieron mal ratos, que tuvieron que cosas que les sucedieron y ahora no pueden con los pagos de sus casas. Están pronosticando que lo de las casas van a seguir bajando. Entonces, tú que tienes un montón de ganancia, mucha plusvalía en tu casa, todas las noches cuando te acuestas a dormir, el próximo día te levantas, tu casa vale menos que valía ayer. Garantizado. Busca el valor de tu casa. 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Y después hazlo una vez al mes para que vea lo que te está sucediendo a ti y a tu familia. Estamos viviendo en lo que está pasando ahora y lo que está sucediendo. ¿Okay? Imagínate una persona que ya tiene su casa y está a punto de pagarla o esa casa está pagada. Y el valor de tu casa sigue bajando y sigue bajando y sigue bajando. Cuando tú tienes la oportunidad de poder sacarle 80% de la ganancia a esa casa y preservarla y utilizarla tan pronto se te aparezca una oportunidad, como me sucedió a mí. Yo me compré una finca de 15 cuerdas, 14 cuerdas y medio, casi 15, en Puerto Rico, porque yo hice lo que te estoy diciendo. Y ya se me están apareciendo otras oportunidades. Se me apareció el otro día un señor que quería vender su casa de volada. Yo le dije, por favor, piénsalo bien. Te voy a dar un mes para que lo piense. Y si todavía lo quieres hacer, vénganse para acá. Y eso es lo que va a empezar a suceder. Y lo que ya empezó a suceder. Y ya lo que está sucediendo. Las casas se están devaluando. Hay más casas para la venta que para la gente que compradores que existen para comprarlos. La economía se está cayendo. La economía se cayó y la cosa sigue poniéndose peor cada día. La administración que supuestamente está administrando el gobierno nos está llevando a una área espantosa y ya lo estamos viendo. Yo estoy ayudando a mucha gente aquí a declararse en bancarrota, que verdaderamente es una bendición. Que puedan quitarse toda la deuda de encima. Yo no creo que eso exista en otros países, donde te permiten que te quedes sin deuda y que no tengas que pagar nada. Acuérdate que el tipo de bancarrota que hacemos aquí es el capítulo 7. Eso es para la gente que no tienen con qué pagar. Y yo personalmente no soy abogado. Y yo no doy consejos legales. Yo doy consejos prácticos de la vida real. Yo tengo abogados que te van a representar en la corte. Y cuando te dicen corte, no te asustes, porque con una bancarrota, lo de la corte es lo más fácil del proceso. Eso es lo que hay. La bancarrota te va a ayudar y te va a limpiar tu crédito. Te va a borrar tus deudas. Eso es lo que va a pasar. Te va a cambiar la vida. Te va a ayudar con tu salud física y tu salud mental. Mucha gente van a ya están empezando lo que le dicen las foreclosures, las casas que están reposeyendo, que se están reposeyendo. Y lo que me da pena es que muchos de esos agentes de los nuevos que vinieron y se creen que son las superestrellas y te vamos a ayudar a invertir y vamos a arreglar la casa y después ya esa gente se desaparecieron o ya se están desapareciendo. Y eso siempre sucede. Igual que la abogada esa que es la abogada de los milagros. Ahora le van a cambiar el nombre, va a ser la abogada de la prisión o la abogada de las chuecadas o de las mentiras. Que ya la reputación de esa señora la dañaron. Ese reporte, ese escrito que salió en el periódico del Seattle Times, ya eso todo el mundo lo sabe. Ya esa noticia salió en todas las redes sociales. Ya gente, personas víctimas de esta señora me están llamando a mí. Y esto apenas sucedió, esto apenas salió en el periódico de hoy o de ayer. Oye, ¿tienes un abogado que me pueda ayudar? $15,000 esta señora le estaba cobrando a la gente por inventarse y por hacer chuecadas. Por eso te digo, cuando vienes a hacer los taxes aquí, no cuentes con chuecadas. Yo no quiero salir en el periódico como chueco, como persona deshonesta. Yo he trabajado demasiado por 40 años aquí en Denver para que me vengan con eso. Yo nunca vendí jugo Noni, yo nunca hice nada de eso. Y lo que vendo es la divina pomada y no te digo que te va a curar. Lo que te digo es que te va a aliviar. Yo nunca vendí café, yo nunca tuve aquí gente, le vendí a ladrones o los he puesto en mi programa, nada de eso. El chocolate de la viejita, qué sé yo qué, yo nunca, nada de eso. Siempre por encima de la mesa y siempre bien claro. Y ahora yo me puedo retirar, pero yo la carrera mía entera ha sido una carrera bien honesta y bien limpia. Y nadie tiene, y puede decirme a mí lo que yo hice y lo que yo no hice. Nadie tiene dirt, nadie tiene tierra en contra mí. Yo nunca le vendí anuncios a ladrones. Hay gente que quieren salir en el programa mío. ¿Qué? Se quieren asociar conmigo, me llaman, oye, ¿qué tengo que hacer? Hasta Willy una vez me llamó porque quería que yo vendiera el aceite ese, que la cosa esa que él vendía antes. Mucha de esta gente que tienen estos programas de radio para lo que tienen eso es para saltarte, para robarte. ¿Entiendes? Eso es el freedom of speech, que tú tienes el derecho de decir lo que te dé la gana, aunque te perjudique, o para robarte y quitarte lo poco, lo mucho que tú tienes. Eso aquí nunca ha pasado y nadie, yo me voy a ir a mi finca a trabajar allí, la dama Lisette se va a quedar aquí, nadie va a venir aquí a decir, oye, ese Charón era un ladrón. Nadie. Y el que lo diga, pero eso no existe. 303-455-2525, no te olvides. 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Acuérdate que está el transista y el ladrón que hace orilla. Regresamos.
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Cuando los mexicanos, cuando yo primero vine aquí a Denver, los mexicanos me vacilaban. Me decían, ¿dónde tú eres? ¿De Puerto Rico? Puerto Rico. Sí, ahí soy yo, de Puerto Rico. Por ahí vienen peleas de boxeo. Ahí viene una buena que quiero ver, la de un boricua. Sayas contra Ines Boots. Eso va a ser un peleón bien chévere. Hace tiempo que no hay una buena pelea entre boricua y mexicano, que verdaderamente esas son las mejores peleas que existen. A menos que sea mexicano contra mexicano. Yo creo que esa es la mejor pelea que existe. Un mexicano contra otro. Pero después de eso es un boricua contra un azteca. Son diferentes estilos. El boricua como que no se quiere enredar. Te quiere boxear. Te quiere pelear de afuerita. Tipo de peleador, el estilo Nacho Beristain, que boxean. El mexicano viene a partirte la cara, mano. A tirarte con todo. Y listo para morirse en el cuadrilátero. Son unas batallas preciosas para aquellos que le encanta y somos aficionados del boxeo. Yo creo que la mejor pelea que yo he visto en mi vida fue cuando José Luis Castillo, la primera pelea con el Chico Corrales, con un chicano afroamericano, mexicano, que tenía todas las razas. Esa fue, yo creo que la mejor pelea que yo he visto en mi vida, pero hemos visto muchas buenas peleas. Los Rockies siguen dando tumbo ahí. El otro día estaba manejando por la calle y escuché un anuncio ahí de que Salvador y la estación han anunciado más de 1,000 juegos de los Rockies. Eso es una cosa increíble. Han visto más de 1,000 de esos juegos, Salvador. Yo creo que digas un día de esto, ¿cuál es el récord de ganados y perdidos de 1,000 juegos que han anunciado? Yo creo que han perdido como 800 y se han ganado como 200 juegos. Un porcentaje de pérdida de como 80% de las veces, pero no hay que criticar, porque ya yo creo que están haciendo las movidas para empezar. Y Salvador siempre habla bien del equipo. Yo no pienso, él siempre defiende a sus Rockies, él no habla mal de ellos, él lo que tiene es demasiado respeto para la franquicia y los dueños de ese equipo. Que no es que él viene aquí y habla por detrás de la espalda de ellos. Él siempre sigue así, siempre ha hablado bien de ellos y siempre está optimista, siempre

0: un optimismo con el equipo. Y un día de esto, yo espero que él esté allí para ver a esos Rockies ganar una serie mundial, por lo menos tener una temporada donde ganan. El año pasado eso debía haber sido como una marcha de muerte, que yo creo que rompieron el récord por juegos más perdidos, imagínate. Ese récord lo tiene Salvador. El anunciador que ha anunciado más juegos perdidos en una temporada es mi amigo Salvador. Ese es un récord de pelota. Yo te puedo decir que si yo fuera Salvador, yo se lo estuviera diciendo a todo el mundo. Yo tengo el récord por anunciar las más pérdidas por la radio de un equipo de Grandes Ligas. Y si no, el récord de más pérdidas por cada 100 juegos jugados, o 200 juegos jugados, o 300 juegos jugados, ese récord lo tiene Salvador. Yo creo que le deben de tener un espacio en el Salón de la Fama para los anunciadores que tienen que cargar esa cruz, porque verdaderamente y honestamente está bien difícil hacerlo y ponerle emoción y hacer el tipo de trabajo que esa gente hace en El Salvador. Y yo soy fanático de ellos, y a mí me gusta escuchar cuando ellos anuncian los juegos de ellas, y yo soy muy fanático de mucho del talento de esta estación. Lo escucho cuando puedo, yo aquí estoy en la estación, y verdaderamente que está aquí ahí. Cuando dicen la estación del talento independiente, en ese comercial es cierto. Lo único que tienes que hacer es escucharnos. Ya vas a ver, lo vas a ver. Pero acuérdate, las chuecadas andan por donde quiera, porque te digan que soy abogado, no soy abogado, soy agente de bienes y raíces, que verdaderamente esa es la próxima profesión que se va a desaparecer, porque para comprar una casa tú no necesitas ningún agente de bienes y raíces. Yo no sé lo que esa gente van a hacer, pero se van a tener que conseguir algún otro oficio para que puedan mantener a sus familias y mantenerse ellos mismos, porque verdaderamente lo de los agentes de bienes y raíces lo tuvieron bueno por un montón de años. Tenían una mafia ahí, ya le rompieron la mafia, porque ahora con el internet, con el AI, con todo eso, no lo van a necesitar. Y eventualmente yo espero que no me necesiten a mí tampoco. Eso sería un sueño, pero mientras hayan chuecadas, mientras hayan ladrones, mientras hayan personas que se ponen a hacer cosas que no deben de hacer, yo creo que siempre me van a necesitar a personas como mí, como la dama Lisette y como las Fabulosas, que ya todo el mundo sabe que aquí se responde, y se responde bien, y se responde los 7 días a la semana, 365 días al año. ¿Quieres comprar casa? 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Yo te puedo enseñar y analizarte. Como tú agarras una casa que la tienen para la venta de $500,000, adivina qué, ahí hay $36,000 en comisiones que ese dueño tiene que pagar, 6%. Hay veces que te cobran más, ahora te están cobrando más porque dicen que las casas no se están moviendo. Son $36,000. Imagínate si tú bajas tu precio de esa casa de $500,000 por $36,000. Ahora tú la puedes vender ¿por cuánto? Por $446,000. Ahora tú puedes competir mejor que la otra persona que está, y el mercado que está en $500,000, porque le tienen que pagar una comisión de 6% a los agentes de bienes y raíces, que no se lo merecen. $36,000 es la comisión total. Y hasta te pueden cobrar más, o antes lo podían hacer. pero ya eso se acabó. Y eso, como personas como yo, te vamos a ayudar a librarte de esas comisiones exorbitantes. Son comisiones que tú puedes bajar el precio y pasarle esa ganancia al comprador en vez de dárselo a un agente que lo que hizo fue nada. Que tú lo puedes hacer, tú mismo lo puedes hacer, yo te puedo enseñar cómo hacerlo. Y entretener las ofertas y escribir el contrato y sacar la póliza de título, todo eso es fácil. Venga la gente de bienes y no, que hay que hacer esto, que el perro se qué sé yo qué, que los Celtics están en la T y te vienen con más de 1,000 excusas porque te quieren quitar $36,000. 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Pues un socio, se supone. Que también compramos casas. ¿Sabes lo que es una casa? Se supone. Se supone que es mía, pero está a nombre de otro. Un carro se supone. Se supone que es mío, pero está a nombre de otro. No, no lo vamos a hacer así. Y con eso me voy a despedir. Ojo, mucho ojo con el que no te tiene la reputación, el que se aparece de un día para otro. Tenga cuidado. Gracias a Salvador, gracias a la estación, pero específicamente gracias a ti por apoyarnos y por recomendarnos. Nos vemos en la próxima.
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4: Buenas tardes, bienvenidos en la radio. Entramos en las redes en unos segundos. Les saludamos en la 1150 y ahorita vamos a esperar ya para pues decir los demás detalles en cuanto termine la presentación de YouTube y Facebook, el programa de información. La abogada Monclova y su equipo siempre atentos para ayudarle en el campo de inmigración y campo familiar. Así es. Bueno, vamos. Ya entramos en Facebook, en YouTube también. Empezamos un poquitito, unos segundos antes en la radio, porque la presentación de la radio es más corta. Si me permiten saludar a Donovan y que a la vez pues él nos diga que está puestísimo, como siempre, acá atendiéndoles. ¿Cómo está, señor?
5: Buenas tardes, Milo, audiencia, Iván. Bien, bien, gracias. Aquí iniciando la semana con ganas. Y pues ya estamos listos para recibir las llamadas aquí al 720-310-3100. 720-310-3100. Y también lo puede hacer con un mensajito o directamente al teléfono rojo de Derecho Total al 844-CON-MILO, 844-CON-MILO. Es lunes, se inicia la batalla para el fin de semana.
4: Eso sí, gracias, Donovan. Listos. Listos, listos. Gracias a ustedes que se comunican de allá, de Texas. Rosa Jazmín, presente. La primera hoy en las redes, fue la que se conectó primero. Ahorita saludamos a otras personas. Queremos agradecer a Dios, naturalmente, primero Dios, que ya por años nos ha mantenido, nos ha sostenido aquí de una manera u otra. Seguimos en el aire gracias a él, a usted, como oyente, a los patrocinadores, a la Radio 1150, la empresa de esta emisora. Y claro, listísimos. Moncloa la patrocina este espacio en gran parte porque es cuando tenemos la información directa, respuestas de ellos desde su oficina, y todos los días escucha los comerciales de ella, de la abogada Moncloa y de otros patrocinadores. Entonces, a todos, porque hoy no salen nada más los anuncios de Moncloa, salen también los anuncios regulares de otros patrocinadores, muchas gracias, como Grisel y Asociados, el abogado Eduardo First, Davela Med Spa, Los Carboncitos, etcétera, etcétera, etcétera. Ok, listos. Teléfono, se lo recuerdo, aunque lo dijo Donovan, 844-CON-MILO. También tenemos el 720-310-3100. Y tenemos libertad de anticipar los comerciales, ¿verdad? Porque la abogada va a entrar un ratito y mientras, para irnos ya más seguido con ella, ya que no estemos con el pendiente del primer corte comercial, Iván. Donovan, ponemos los anuncios primeros. Sale.
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4: Muy bien, pues aquí continuamos en la radio sirviéndole a usted por ¿Cuántas décadas tenemos aquí en unión con la comunidad? Gracias por el apoyo, la radio 1150, los diferentes programas, la radio que une a la comunidad. Y hablando de él, les recuerdo que el tercer miércoles de este mes, como el tercer miércoles de cada mes, hay reunión de personas que quieran acompañar para platicar un poco ahí, para comentar un poco más los asuntos, conocernos un poco mejor, gente que tal vez nunca le hemos visto su, pues le voy a decir de otra manera, bueno, que no conocemos en persona. Podemos conocernos ahí en el lugar del señor Salazar, que se llama Cool Event Center, en la Sable y Mississippi. Tercer miércoles de este mes, como el tercer miércoles de cada mes, a las 6:30 de la tarde. Ahí le esperamos. Señoras, son bienvenidas, señores, son bienvenidos. Es un evento para personas que quieran compartir un buen rato. Ahí nos tomamos un refresco, platicamos, hablamos de temas que le puedan interesar. Convivimos, pues, en buena onda. No vamos a discutir, no vamos a alegar ahí con nadie de ningún tema. No se trata de alegar, se trata de conversar. Bueno, ¿listos? Ok. 6:30 de la tarde es eso, no se le olvide, apúntelo. El tercer miércoles de agosto, ya alístese. No niños, porque los niños se aburren. Son cosas para comentar entre personas, pues, que escuchan la radio, y si no escuchan la radio, de todas maneras, personas para personas grandes, no niños. Ya, no cantinfleo. 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Yo sí le recomendaría a personas que han hecho poco caso de las reglas de inmigración, han hecho poco caso de los riesgos que puede haber ante la situación con el estatus de cada quien, que pongamos más atención que nunca. Pongamos más atención que nunca, porque esta administración está empeñada en deportar al mayor número de personas. A veces hasta los que tienen documentos andan pasando incomodidades, andan pasando situaciones inapropiadas, porque hasta a ellos les llega la repercusión de esto, les repercute lo que el presidente Trump ha ordenado, que quieren sacar a cuanta gente sea posible. Que ya ha habido casos en que tienen que regresar a personas a quien no deberían de haber deportado, porque son residentes, o porque tienen DACA, o porque son ciudadanos incluso, y los han deportado. Pero como no están bien preparados los oficiales a quienes les han dado el trabajo de agentes del ICE, como no están preparados, ignoran la manera correcta de actuar, y no les importa ignorarlas o no ignorarlas. ¿Por qué? Porque tienen el respaldo de la administración. No hay consecuencias contra ellos cuando cometen errores al arrestar a personas que no deben de arrestar. Entonces, cuídese mucho. Tenga más precauciones que antes. Si no tiene usted que andar tanto, que voy para Texas, que voy a Houston, que voy para Los Ángeles, que al cabo me voy manejando, que al cabo me voy en el avión. Si no tenemos documentos, si dice usted, yo he viajado muchas veces con mi pasaporte, está bien. No le negamos que eso es imposible, pero ¿para qué buscarle ruido al chicharrón? ¿Para qué buscar algún riesgo? En esta época hay que cuidarse más que antes. Todavía conozco gente, y créame, que conozco más de cuatro que dicen, no pasa nada, ay, qué exagerados, que nomás andan asustando a la gente, que yo he ido y venido, yo voy y vengo, y yo tengo y yo hago y deshago. Bueno, cada quien. Teléfono del estudio 844, con Milo. Es que estoy viendo aquí el número de una señora que nos acaba de escribir que empieza con 720, su número, por eso me fui con la finta. 844 con Milo. Muchas gracias. Yo creo que, a ver si es que dejo esta pregunta para cuando llegue la abogada. La voy a leer de todas maneras para que vayamos aprendiendo. Y ahorita que esté la abogada, la leemos. Dice aquí una señora que nos escribe que es buena radioescucha del programa. Hola Milo, una pregunta. Mi hermana la agarró inmigración, la deportaron y se regresó. La volvieron a agarrar y alguien le puso el dedo y apenas va a cumplir 3 años por reentre. Él dice que los están deportando hasta Chiapas. Él está en Thompson, Illinois. ¿Quién él? ¿El que le puso el dedo? A ver, porque dice hermana. Ahorita nos explica más si quiere. Dice que si lo están deportando hasta Chiapas, o que lo están deportando hasta Chiapas, él está en Thompson, Illinois. ¿Qué riesgo hay si ella se regresa otra vez a Estados Unidos? Pues ya tiene el castigo permanente de todas maneras. El riesgo es que pueda estar detenida. Es un comentario de un servidor, no soy abogado. Por más tiempo, no quisiéramos que pueden tenerla detenida en centros de la ICE. Y no creo que una persona, bueno, hay gente que sí es muy, muy, muy fuerte, muy decidida, dice, yo me voy, no me importa, soy consciente que puedo estar muy largo tiempo privado de mi libertad. Hay gente que sí lo hace, consciente. Hay gente que hay gente que es, digamos, muy fuerte, repito la palabra, es aguantadora para situaciones muy difíciles, como estar en un centro de detención. Hay gente que sabe los riesgos y los han corrido, algunos no han llegado a ser detenidos, otros han sido detenidos, pero están mentalizados a que es un riesgo muy latente. Precisamente está relacionado con lo que estoy comentando, señora, lo de esto de su hermana, pues, qué lamentable, qué triste, y luego dice que alguien le puso el dedo, pues, hace años les decía, ¿saben qué? Inmigración no atiende reportes de una persona común y corriente que llama para decir, oiga, quiero reportar, aquí están unas personas o aquí está una persona que no tiene documentos y ta, ta, ta, ta. Antes no hacía caso Inmigración mucho de eso, pero este presidente y en estos últimos años sí hemos sabido que atienden reportes de gente común, atienden de quien los quiera reportar, de quien quiera poner el dedo, si se dan el tiempo para ir a buscar gente que tienen aviso de que no cuentan con papeles. Qué triste esto de que gente, no sé, por mala onda o porque no les gustamos los inmigrantes o si tiene alguna rencilla personal con X y con Z, los denuncien a Inmigración. Escuchando estas llamadas. Si está atendiendo estos llamados de reportes, desgraciadamente. Si es un criminal, si es una persona que está acá sin papeles, una persona que viene a robar, una persona que venga a abusar de cosas que ofrece este sistema, si es una persona que maneja borracho, una persona que tiene 2 casos de violencia doméstica, pues la verdad a mí no me puede deportar. O una persona que es un agresor físico, una persona violenta, no me puede que lo deporten. Una persona que golpea a sus hijos, que golpea a su pareja, no me puede que lo deporten. Una persona que no hace caso de no estar manejando tomado, no me importa que lo deporten. Perdón que lo diga, pero si es una persona honesta, tranquila, que haya cometido algún error, ok, pero que está dispuesta a corregir su error, una persona trabajadora, honrada, es que triste sí que lo deporten porque alguien le puso el dedo o porque lo... aunque nadie le haya puesto el dedo. ¿Qué pasa ahorita, Iván? ¿Es nuestro internet o es que estaba, a ver si Iván me dice, estaba tratando ya, buscando la conexión la abogada Monclova? Porque vi algo ahí en la pantalla. ¿Me dices, Iván, si es que la abogada estaba ya buscando conectarse o era el internet aquí propio del estudio? A ver si me dice Iván algo. Iván Rico, nuestro colaborador valiosísimo en lo de las redes. 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Bien, el abogado Arturo Vázquez también tiene Face. Él está con nosotros los viernes, Arturo Vázquez los viernes, por 30 minutos, normalmente de 12 a 12 y media, es la hora que nos acompaña. Puede haber algún imprevisto, como a veces que está súper ocupado y no pueden correr a la gente de la oficina, ellos no tienen el corazón, sí pudieran, pero no lo hacen, claro, no tienen el sistema de que le cortan al cliente, a quien está en una consulta con ellos, que le cortan el tiempo, porque es hora que le dicen, ya preguntó mucho, ya se me acabó el tiempo, ya que vamos a terminar la consulta, no pasa eso. Por eso, por ejemplo, el viernes pasado entró un ratito con nosotros el abogado, porque me comentó fuera del aire que tenía una consulta y por atender bien como merece la gente, pues duró mucho la consulta, dice, tenían muchas preguntas, más de lo normal, y por eso se entretuvo, pero están ahí para atenderle como debe ser. 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agarraron, no. 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Ok. Listo, estamos en espera de la abogada, su conexión para que nos conteste preguntas. Usted puede irlas escribiendo aquí. Ahorita que ya esté, voy a leer la que ya comentamos de la señora que nos escribió hace ratito. También usted puede escribir en el Face de Abogada Moncloa, puede escribir su pregunta. El otro día escribieron muchas. El día que la abogada se conectó menos tiempo, había un montón de preguntas y situaciones bastante amplias. Hoy están más tranquilos, pero ya pueden escribir su pregunta. Ahorita la hacemos con la abogada Moncloa. Un saludo para Dante Gallegos, que está empeñado en traer cosas buenas, excelentes para Denver. Está poniendo su esfuerzo, su inversión, su confianza en que acudamos a eventos que valen la pena, como obras de teatro y más. Viene un monólogo con Odín Dupeirón. Un monólogo con Odín Dupeirón va a ser en el Paramount Theater el miércoles, aquí se lo voy a decir, miércoles 26 de agosto, miércoles 26 de agosto va a ser, pero no están tan altos los precios, ¿eh? Algunas personas por algún error estaban pensando que los precios estaban muy altos, ¿no? Algún error, no, los precios no están altos para una obra de ese tipo de calidad, es un monólogo con Odín Dupeirón. Entonces, así va a estar el asunto. Más al rato, dice, precisamente me está escribiendo Dante. ¿Y por qué no decirlo? Usted puede entrar con una cantidad como de $45 para una obra de esta calidad. Y si quiere lo mejor, de lo mejor, de lo mejor, pues un poco más de $100. Ya depende del lugar que usted quiera estar. Pero con $45 se arma, ¿eh? lo de la presentación de Odín Dupeirón. Ahí platicamos después más detalles platicamos después, ya sea con Dante o de pronto ponemos el comercial que tiene ahí. También vamos a hablar de eso con más detalles en estos días. Muy bien, para servirles, teléfono 720-310. Oh, ¿sabe qué? Si quieren hablar de otro tema ahorita antes de que se conecte la abogada con confianza, aprovechen. Si no tienen pregunta de inmigración, quieren hacer algún comentario, háganlo ahorita. Ya saben nada más. Y toda la gente que nos sigue ya lo comprende, que si entra la abogada, pues ya sí les voy dando salida a lo que estemos comentando a ustedes que no sea de inmigración. Puede comentar de lo que quiera ahorita. Si en el momento que usted está hablando con nosotros, se conecta la abogada, nada más le digo, y ya está la abogada con nosotros y sin mayor problema, ¿verdad? Ok, 720-310-3100. Hay eventos viniendo, buenos eventos. Por ejemplo, Donovan tiene también un evento, que esto es musical. Si quieres comentarnos algo, Donovan, ahorita, aparte de lo que se escucha en el comercial, ¿qué más pudiéramos decir de tu evento, Donovan, que va a ser en el Cullivan Center?
5: Gracias, Milo. Pues sí, este sábado 29 de agosto vamos a tener un evento de rock cumbia. Dos bandas que van a estar por primera vez juntas. Una de cumbia, como son los Reyes del Huepa, y el Crow con el rock mexicano Chendembe. Y si me olvidaba, que vamos a tener también al DJ Gus en las mezclas con todo lo mejor del rock, pop, en inglés y en español, retro.
4: Perfecto.
5: Y pues para informaciones pueden marcar al 720-968-3782, 720-968-3782 para más información de boletos y todo eso, tú sabes,
4: ¿no? Oye, Donovan, ¿tú sabes los detalles de lo de la bebida? ¿La gente puede llevar su propia bebida o no puede llevar, hablando de alcohol?
5: No, estamos viendo que a lo mejor el precio incluye un par de bebidas.
4: Correcto.
5: Ajá, pero sí.
4: Muy bien. Mira, ya que estamos hablando de estos dos eventos, si tienes a la mano el tuyo, antes del corte otro que es completo, si quieres pásate el comercial tuyo y el de Dante, ¿qué te parece? ¿Sí lo tienes el de Dante también a la mano?
5: Claro.
4: Pon el tuyo mientras preparas el de Dante, este cortecito, dos comerciales y regresamos. Iván, vamos a cortar a un corte como de un minuto y segunditos y regresamos. Ok, volvemos aquí.

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4: Ok. Bueno, aquí estamos en la radio, 720-310-3100. Ahí escucho más detalles de estos dos eventos que estamos mencionando. 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

0: Son las 12 del día con 32 minutos, 12 con 32 minutos. Interesante, sin lugar a dudas, el programa, como siempre, con la abogada María Guadalupe Monclova y Derecho Total con Milo Sánchez. Y bueno, ¿está Milo ya por aquí en la línea o está? ¿Tenemos otra llamada?
1: Sí, tenemos.
0: Posiblemente esperando. Es una pregunta para la abogada, ¿no? Si es una pregunta, pues que nos espere en un momento mientras se rehace la conversación. Antonio, buenas tardes.
2: Buenas tardes.
0: A sus órdenes.
2: Yo solamente tengo un comentario, pero si tienen ya el tiempo arriba con
0: mientras se reconecta Milo. No, si mientras se reconecta Milo lo escuchamos, Antonio, adelante.
2: Okay, no, pues como yo voy a recordar, porque Milo estaba mencionando el viernes de los rateros, los bandidos de Agota, dijo él, que se andan robando ahí las cositas de los restaurantes, de los lugares así.
0: Sí, las salsitas, ¿no? La sal, sí. Los comedores.
2: Sí, y aparte, eso no es todo. Aparte, lo más lamentoso, que realmente es vergonzoso, diré yo, que la gente lo hace en los lugares de eventos de su misma familia, amigos.
0: ¿Sí?
2: Porque se lleva, mira, cuando hacen una fiesta de una boda, una quinceañera, un bautismo, algo así, encuentras botellas de agua medias, encuentras servilletas tiradas por donde quiera, que ni siquiera las usaron tantito, las cervezas en las mitades, y porque todo está gratis ahí, man, y agarran. Nomás le toman poquito y ellos no la compraron, ahí la dejan. Y nada, no, como digo, lo que estaba mencionando a Milo no era todo. Lo demás la gente lo hace en los lugares de su misma familia, sus amigos cercas. Hacen todo eso, que te aseguro que en su casa no lo hacen, incluyendo hasta el papel de baño. Sí. Porque yo he entrado a lugares ahí sin papel de baño, en los baños, en esos eventos. Hay un tiradero, agarran y los botes están llenos de papel. Y te lo aseguro que en su casa no lo hacen. Y esa cosa es irremediable, es imposible evitar, porque eso existe y va a seguir.
0: Sí, definitivamente. Antonio, muchísimas gracias. Buen comentario, ¿eh? Gracias.
2: Gracias.
0: Sí. Muy amable, sí. Gracias, muy amable. Bueno, sí, si le bajamos por allá, Antonio, ya gracias, Donovan. Donovan. Y bueno, pues fíjese que ahora que se hablaba de eso, el robo hormiga, si le bajas el canal al teléfono, porfa. Y bueno, ahora que se hablaba del robo hormiga, hace unos días, Milo, ciertamente, yo se me ocurre preguntarle lo siguiente, y solo porque Antonio retrajo este tema, ¿no? ¿Todavía habrá la costumbre? Es que es algo a lo mejor muy simple. ¿Todavía habrá la costumbre de que algunas personas, y yo no sé si es más hombres o mujeres o jóvenes o adultos, yo creo que eso no tiene relevancia, se llevan los centros de mesa de las quinceañeras y de las bodas? Y porque a veces ponen un recuerdito ahí de gracias por acompañarnos en este evento, qué sé yo. Pero hay gente que se lleva los arreglos florales que a veces se ponen en el centro de cada mesa. Se pelean por ellos incluso. ¿Será o no será? ¿Sucederá o no sucederá? Pero eso también se daba, sin lugar a dudas, se daba por mucho tiempo. Y bueno, pues no sé si ya me voy a despedir, pero nada más quería tomar un poquito de tiempo para esperar que nuestro amigo Milo Sánchez se reconectara. Y aquí lo tenemos ya por la vía telefónica. Milo, qué gusto saludarte. Bienvenido a tu programa.
3: Gracias, Salvador, por entrar de volada al quite. Oye, no, pues ahí quédate, ahí te está corriendo. Si quieres quedarte aquí este rato, te puedes quedar con nosotros. Vamos a reponer, primeramente importante, les comunico que vamos a reponer el programa con la abogada el miércoles. Sorry, no vamos a tener Washington, México y tu voz. El miércoles vamos a hacer la hora esta para reponérsela a la abogada. Entonces, aquí platicamos, no sé de qué estabas hablando, chava, si te quieres quedar. Pues nos sigue diciendo para que me des el hilo de que...
0: Oye, no.
3: ¿Qué estaban comentando?
0: Nada más, Milo, habló Antonio, que se puso a recordar que estabas hablando del robo hormiga y de las cosas que se llevan de los eventos algunas personas. Y yo yo preguntaba, después de la llamada de Antonio, si todavía existirá la costumbre o el mal hábito de que algunas personas no solo se llevan que la sal, que las servilletas, sino que se llevan los centros de mesa. De los eventos, de las bodas y de todo eso.
3: Qué mala onda.
0: Entonces me puse a recordar eso porque sí estaba escuchando yo cuando hablabas tú de ese tema y vino Antonio mientras tratábamos de reconectarte, lo trajo de vuelta el tema y se me vino a la mente, ¿no? Cómo incluso a mí yo llegué a ver discusiones, sobre todo de señoras, lo digo con todo respeto, que se querían llevar el centro de mesa y no, yo llegué primero y yo lo vi y es que, no, la novia es mi sobrina y bueno, era una de aquellas que ya sabrás.
3: ¡Qué barbaridad! ¡Viva México! ¡Viva, perdón! Ay, ya está, nos está tirando. ¡Viva, viva nuestras bellas costumbres! ¡Viva la raza! No, pues, ¿qué más? No, sabes que sí se dan ciertas culturas, pero ya depende, claro, no es que todos los salvadoreños, todos los irlandeses, todos los mexicanos, no, depende mucho de la persona, ¿verdad? De la formación, la ideología que uno, bueno, las costumbres que uno trae, que uno lleva desde chico.
0: Sí, definitivamente. Así es. Y bueno, Milo, pues antes de que se llegue la hora del próximo corte y no sé si, bueno, creo que ya no se va a reconectar la abogada el día de hoy, pero bueno, antes de llegar a la hora del corte y despedirme, comentarte que en la primera oportunidad que podamos tener, Milo, tanto aquí en Derecho Total Radio como en Derecho Total Redes Sociales, si te parece, podríamos comentar algo sobre lo que se está fraguando, Milo, en el gobierno federal de México, acerca de la libertad de expresión y la llamada libertad de las audiencias, como están manejando ese tema la gente que es de Morena, sobre todo desde la presidencia incluso, sobre todo con la intención de censurar y de prohibir que los medios de comunicación, particularmente radio y televisión, por ahora, en México, no digan cosas que no le gusten al gobierno, argumentando que pueden ser mentiras o que pueden ser verdades a medias o que pueden ser informaciones incorrectas. Tú sabes cómo manejan esos términos a veces en el gobierno actual en México. El tren no se descarrila, se desliza sobre las vías. En fin, ya sabemos, la refinería no se quema, simplemente suelta emisiones de humo. Entonces, manejan esos términos y ahora viene la cuestión de una vez más el intento de coartar una libertad de expresión que todavía creo yo existe en México y lo primero que van a ver es radio y televisión en una primera etapa. Posteriormente creo yo verán los medios impresos y seguramente en un futuro, si esto sigue adelante, las redes sociales que publican desde México noticias que no le favorecen al gobierno y que argumentan que son mentiras cuando se presentan con pruebas, con videos, con audios, con imágenes, y aún así a veces la Cuarta Transformación niega que las cosas estén ocurriendo. Y la pregunta entra, Milo, también amigos, en este sentido, si se aprueba por parte del Congreso esta nueva iniciativa y se protege a las audiencias, el derecho a las audiencias, como le están llamando, ¿se le va a aplicar también a la mañanera de la presidenta? Porque ahí se miente casi como se respira, y de eso no dicen absolutamente nada.
3: Exacto, porque la transmisión de la mañanera es como un programa de radio, televisión, redes, todo junto, y a ellas quién les va a decir esto no es, esto sí, esto no, nadie. O sea, también a ellos deberían de aplicar exactamente las mismas reglas, pero obviamente, Salvador, pues no va a suceder. Está padre el tema, está muy amplio, está no muy sencillo. A ver si lo tratamos esta semana, no sé. Oye, por cierto, estaba viendo el partido de los Rockies antier, qué levantón se dieron, y lo estaba viendo en lugar público, me fui, nos tuvimos que ir un poco antes de que se terminara. Pero esa cuarta, que era el cierre, la cuarta entrada, donde metió un montón de carreras.
0: Seis carreras, así
3: donde es. Remontaron el marcador, sí. Y todo eso, todo grueso.
0: Sí, y ayer lo volvieron a hacer también, con otras seis carreras por ahí en la sexta, séptima entrada. Así que viene una serie difícil para los Rockies a partir de hoy, por tres días, pero vamos a ver, ojalá que sigan jugando bien. Reciben a las Mantarrayas de Tampa Bay y ese equipo que es contendiente para llegar a playoff. Y veremos cómo se portan los Rockies en estos tres días.
3: Oye, antes de que... perdón, brinqué a lo de los Rockies, pero es que ese partido estuvo de esos...
0: Sí.
3: No, pues vale la pena estar ahí bien pegado a la radio. Si lo está escuchando por la radio en 50, excelente. Y si tiene... ¿Cómo le hacen para ponerle en español los que lo están viendo en la tele, si nos recuerdas, chava.
0: La mayoría de las
3: oigan a ustedes.
0: Sí, la mayoría de las televisiones en la actualidad, Milo, tienen un formato o una función que se llama SAP, que es el Secondary Audio Programmation o Program. Entonces, a veces en la misma televisión te da la opción de cambiar. Ahora, si el juego lo estás viendo a través de la plataforma Rockies.tv, que se puede ver en televisiones inteligentes o en teléfonos o en tabletas, computadoras, esa misma aplicación te da la opción de cuál es la narración que quieres escuchar. Incluso, por ejemplo, ahora el fin de semana que estaba jugando aquí Kansas City, si tú quieres, esa aplicación te da la opción de escuchar la narración de los cronistas de los Reales, aunque estén jugando en Coors Field. Entonces, a través de la aplicación me parece que es un poco más fácil. Ahí sí hay que pagar un dinerito para poder accesar, pero ahí se tiene acceso a la imagen del juego y a las voces de todos los que de alguna o de otra manera estamos transmitiendo el partido sin importar el lenguaje.
3: Ok, bueno, pues nos brincamos de lo de Sheinbaum al béisbol, pero todo esto es interesante. Pues le recomendamos que en su radio, en su dispositivo, en su aplicación, la que tenga, escuche la transmisión de la 1150, donde se pueda escuchar, ¿verdad? Yo tengo una aplicación, porque cuando están jugando aquí en casa, esa aplicación que yo tengo no me lo pasa, no me pasa el juego, la voz directa de los muchachos, pero bueno, buscamos la manera. Ok, chava. Entonces esta semana, porque ya para el fin de semana no van a estar jugando aquí los Rockies.
0: No, juegan nada más hasta este miércoles y luego ya se van por como 11 o 12 días de gira, Milo.
3: Esta semana ahí me pongo de acuerdo contigo para que nos amplíes o para que ampliemos con el público de la tarde, de las 6 de la tarde, el tema este de derecho de las audiencias, un tema que casual, conveniente, está ahorita queriendo pues asentar el gobierno de Sheinbaum, tendenciosamente, aunque muchos no lo quieran reconocer. No es una cosa nueva, pero ¿por qué ahora y con qué características? Eso es lo que podemos ampliar en el programa. En esta semana nos ponemos de acuerdo de las 6 de la tarde contigo, chao.
0: Perfecto, Milo. Mira, nada más una pequeña emoción antes de despedirme, Milo. Hay dos cosas, ya pasó una y hay otra cosa que está sucediendo en el gobierno actualmente en México. Primero, una de las causas que se está viendo por el cual quieren activar esta ley, quieren promulgarla, es por el miedo que están percibiendo los morenistas de que si se sigue hablando como se habla del gobierno en México, es una garantía de que van a perder la mayoría de las 17 gubernaturas que estarán en juego en las elecciones del año próximo allá en aquel país. Y ya incluso se estuvo queriendo poner en función esa ley, aunque todavía no pueden hacerlo y se quedaron con los brazos cruzados y un palmo de narices, porque coincidieron, Milo, amigos de Derecho Total, la mayoría de las casas encuestadoras coincidieron en que si bien la presidenta Sheinbaum tiene todavía una muy buena aceptación, tiene una aprobación muy importante en cuanto a su imagen y su calidad de presidenta, pues lleva 3 meses consecutivos que ha bajado esa calificación. Entonces, sigue muy positiva, eso es indudable, pero lo que se publica y lo que destacan algunos medios es que tiene 3 meses que va hacia abajo 1 o 2 puntos porcentuales si se gusta y se quiere, pero es lo que no le gusta a los políticos, bajar de preferencias, bajar de porcentaje de aprobación, y ya quisieron de alguna o de otra manera frustrar esa publicación de esas encuestas, pero como no hay ley todavía que los apoye, pues no pudieron hacerlo. Y parte de ese tipo de cosas es de las que se quieren evitar que se publiquen porque van a argumentar que son mentiras o que son verdades a medias o que son informaciones inexactas. Y es parte precisamente de lo que está haciendo Morena porque de alguna o de otra forma quiere conservar la mayoría de las gubernaturas el año que entra y obviamente los congresos, las cámaras. Y además tampoco quieren que se publiquen mil o detalles como lo que está sucediendo en Chihuahua, donde la bronca entre Andrea Chávez y Cruz Pérez Cuellar es cada vez más dura, más frontal, y eso ya está generando una división. Ya platicábamos hace un par de semanas de que el Partido Verde o el Partido del Trabajo, no recuerdo, ya dijeron que van con Cruz o no van con nadie, tendrán su propio candidato. Entonces, Te digo, hay detalles que la 4T no quiere que se publiquen y por supuesto tratarán de evitarlo para que no sigan cayendo en preferencias políticas sobre todo.
3: Y poniendo en efecto este ya oficialmente este asunto de cómo manejarlo, del derecho a las audiencias, que lo van a aprobar, que Morena tiene el tejido.
0: Lo que está sucediendo en Chihuahua, donde la bronca entre Andrea Chávez y Cruz Pérez Cuellar es cada vez más dura, más frontal, y eso ya está generando una división. Ya platicábamos hace un par de semanas de que el Partido Verde o el Partido del Trabajo, no recuerdo, ya dijeron que van con Cruz o no van con nadie, tendrán su propio candidato. Entonces, te digo, hay detalles que la 4T no quiere que se publiquen,

0: oficialmente este asunto de cómo manejarlo, del derecho de las audiencias, que lo van a aprobar, que Morena tiene el teje y maneje. Ya poniendo en efecto esto, ¿quién va a decidir qué es mentira, qué es verdad, qué pueden decir, qué no pueden decir? Pues no ningún organismo independiente, manejado directamente por el gobierno. La decisión es la calificación de qué sí se puede y qué no se puede poner al público. Qué tremendo está esto.
1: Así es. Si quieres ir a corte, Milo, y luego ya regresando, te dejo aquí. Ya está nuestro buen amigo Paz en la vía telefónica. A lo mejor va a hablar sobre esto que estamos poniendo en la mesa y ya seguiremos platicando al respecto, si te parece. Gracias, Milo. Perdón que me haya metido para más o menos restablecer la conexión por aquí contigo, pero aquí estamos y seguimos a la orden. Que pasen muy buenas
0: tardes.
1: No,
0: está bueno. Eso fue una cosa excelente, chao. Que has entrado ahí al quite. Gracias. Gracias, Álvaro. Ahí estamos en contacto, pues.
1: Hasta
0: vamos
1: pronto.
0: Al corte y regresamos. Hasta luego.
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0: Que está en la línea. 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Señor Paz, ¿qué rollo?
7: Buenas tardes.
0: Buenas, adelante.
7: La nueva ley que quieren poner en México de que le llaman el derecho de las audiencias, ¿verdad? Es el derecho a que tenemos las audiencias, no el gobierno, a que la información que se nos dé en radio y televisión, porque hasta ahora nadie ha hablado de las redes sociales, ¿verdad? Solo es en radio y televisión. Que sea verdadera, ¿verdad? ¿Y quién va a decidir si la información es verdadera? Pues todos nosotros, con pruebas, con otra cosa diferente que se haya visto, que se haya dicho, ¿verdad? Ahora, ¿a quién le conviene más esta ley del derecho de las audiencias para que

0: para que lo que se diga en radio y televisión sea verdad, o con una advertencia que diga, esto es solo una opinión, ¿verdad? Nada más. Con decir, esto es mi opinión, ya pueden decir todo lo que quieran, todo, sin quedarse con nada, ¿verdad? Esta es mi opinión, y entonces ya tengo el derecho de decir lo que me dé mi gana, ¿verdad? Pero no decir, esto es verdad, cuando solamente es mi opinión. Ahora, ¿a quién le conviene más esto? Vuelvo y pregunto. A los de la derecha. ¿Por qué? Porque como lo dije antes, la gente que vota a la derecha es 80% más propensa a creer noticias falsas que la gente que vota a la izquierda. Entonces, a los que más les conviene que no se esparzan noticias falsas, pues son a ustedes, para que ya no lo sigan engañando, ¿verdad? Porque sale una noticia falsa, la creen, y les dice uno, esa noticia es falsa. Ya te dieron tus croquetas. O sea, de todos modos, aunque sepan que la noticia es falsa, es tanto su deseo de creer que la hacen verdadera a su conciencia. Yo sé que es falso lo que están diciendo, pero por el deseo tan grande que tengo de que sea verdad, pues lo creo, aún sabiendo que son mentiras. Entonces, ¿a quién le conviene más? A ustedes, los que votan a la derecha, para que ya no lo sigan engañando. Gracias, señor.
1: Sí, que esté bien, gracias. Bien, pues aquí estamos, nos quedan unos 5 minutos de programa. Si hay otra llamada, Donovan nos lo va a indicar. Ahorita les recuerdo que el miércoles vamos a tener a la abogada María Moncloa, a las personas que nos mandaron algunas preguntas, entre ellos la señora Ana. Les recomiendo que no se pierdan, aunque hay gente que, gracias, ¿verdad?, por ese apoyo, no se pierde los programas de las 12, pero que va a estar la abogada con nosotros el miércoles para que estuviera la hora completa, aparte del asunto de la conexión y esto, aparte de todo eso, ella estuvo bien ocupada en uno de los asuntos pues muy, muy importantes de la representación de sus clientes, estuvo muy ocupada por un buen rato, entonces para aprovechar la hora completa, para que esté de 12 a 1, lo reprogramamos para el miércoles y esperamos que usted esté ahí, que haga sus preguntas y todo. Abogada Moncloa, miércoles de 12 a 1, este miércoles, ok, por este miércoles. Después ya continuaremos normalmente los lunes con ella y los viernes sigue Arturo, programado de 12 a 12 y media, Arturo Vázquez, abogado. Les recuerdo el número de Moncloa, de todas maneras, sale en el comercial todo el tiempo, pero si usted...

0: ¿Qué rollo? ¿Ya no me oigo? Remarco. Ya sé cuál es el detalle, ¿por qué me dejé de ir por este ratito?
1: Gracias.

0: Okay. Decía que tranquilamente, si quieres poner un tema musical, Donovan, para cerrar esta hora, que ha estado un poco diferente, y mañana nos reencontramos mañana es martes, a las 12, los jueves es cuando entramos a las 11, mañana a las 12. ¿Está bien, Donovan? ¿Qué opinas?
1: Claro que sí.
0: Listo. Gracias, hasta mañana, con permiso, buen provecho. Sale.

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8: El reporte sobre el decomiso de 4 toneladas de cocaína en costas de Oaxaca y Chiapas, elementos de la Marina. Cuéntanos, David, ¿cómo estás?
9: ¿Qué tal? Buenas tardes, Enrique. Y esto se debe a las funciones de Guardia Costera de la Secretaría de Marina, que detalló que en operaciones de vigilancia marítima, esta dependencia encontró frente a las costas de Oaxaca 2 embarcaciones menores que navegaban de manera sospechosa. Al realizarles la correspondiente inspección, los efectivos aseguraron 127 bultos y 42 tabiques de presunta cocaína, alrededor de 3 toneladas, con 10 tripulantes que fueron detenidos de estos navíos. Una segunda operación en Chiapas llevó a la detección de otros 24 bultos de presunta cocaína que acumulaban más de 1,423 kilos de cocaína, completando más de 4 toneladas ahora en esta embarcación de Chiapas. Finalmente te comento que en otra acción de la Armada, una operación terrestre en Nayarit, personal de la Marina fue agredido a tiros en Aguamilpa del municipio de Bahía de Banderas, por lo que resultó herido un efectivo naval, y también pues fue abatido uno de los agresores procediendo al aseguramiento de armas de fuego, cargadores y cartuchos. Parte de la información que tenemos de estas importantes operaciones, Enrique.
8: Perfecto, David Galván, muchísimas gracias por la información. Pues notable el trabajo de la Marina en el resguardo de la región costera, lo que están haciendo por aire, por mar, aplicando tecnología, desarrollando tecnología en la Marina y cuidando también, protegiendo la soberanía en el contexto de estos ataques que hemos visto por parte de Estados Unidos en costas del Pacífico y también del Atlántico. En el caso mexicano, pues la Marina se ha asegurado de esto, de hacer el trabajo de seguridad y de sí cooperar con autoridades estadounidenses. Entiendo, ha habido incidentes incluso en donde en persecución embarcaciones estadounidenses, drones, han pedido permiso para operar en territorio o en aguas territoriales de México, y la Marina ha contestado obviamente que no, encargándose justamente de continuar con esa persecución y de terminar con las amenazas, con los elementos criminales, que ha sido fundamental en ese trabajo de cooperación, de nuevo lo que ha hecho la Marina. Hacemos una breve pausa, continuamos aquí en Tiempo Real.
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8: Ya estamos de regreso en tiempo real. Fernanda Caso nos acompaña aquí en la cabina de Grupo Fórmula. ¿Cómo estás, Fer?
22: Un gusto estar por acá, Enrique. Pues yo estuve fuera también unas semanas, pero es imposible desconectarse de lo que está pasando todos los días en la agenda mediática, porque en estas semanas hemos tenido la UNAM, un asunto en el que seguimos metidos, sigue la discusión sobre la FIFA, Gianni Infantino, sus negocios con los cercanos a Trump, la disputa por las gubernaturas de Morena. Es decir, hay muchísimos temas que, bueno, pues ya estaremos hablando de ellos hoy y en el resto de la semana.
8: Sí, la verdad, yo sí me desconecté.
22: ¿Tú sí te desconectaste completamente?
8: Yo sí apagué el celular la semana pasada, yo me perdí. Pues obviamente por ahí escuchaba cosas. Sí, y además sí. Me tapaba de las orejas y decía, no, esta semana no voy a...
22: No me digan.
8: No voy a trabajar, no voy a hacer nada. Entonces sí logré desconectarme, pero sí, como dices, la verdad es que no parece que sea un periodo vacacional, ni de verano, ni mucho menos, por la intensidad informativa y justamente este tema de las protestas que hoy se registran en marchas de alumnos seleccionados por la UNAM. Los aspirantes se reunieron frente a la Torre de Rectoría, en Ciudad Universitaria, y bueno, la posibilidad de que puedan bloquear algunas vialidades importantes, son unas 200 personas de acuerdo con la Secretaría de Seguridad Ciudadana, pero Lisbeth Hernández, tú tienes el reporte completo, cuéntanos, ¿cómo estás?
23: Enrique, muy buenas tardes, me da mucho gusto saludarte, Fernanda también, de igual manera, efectivamente nos mantenemos al pendiente de estas manifestaciones aquí en Rectoría. El día de hoy acudieron aspirantes seleccionados para exigir que se respeten los resultados en apoyo en línea. Ellos argumentan que pues se ganaron este lugar y están en contra de volver a presentar un examen, es decir, este examen de control que anunció la UNAM hace algunos días, pues de alguna manera filtrar a las personas que pudieron haber hecho alguna trampa. Ellos están exigiendo que se respete el primer resultado. También tenemos otro grupo de manifestantes en esta zona. Se trata de aspirantes a quienes la UNAM no les ha dado ninguna respuesta, aquellos a los que la prueba fue cancelada, su examen fue cancelado sin ningún motivo aparente. Hasta ahora, de acuerdo a lo que hemos podido platicar con algunos de estos aspirantes, pues les dieron cita, pero a partir del 10 de agosto. El 10 de agosto comienza el ciclo escolar, entonces ellos están preocupados porque pues eso implica que se atrasen en su ingreso y además pues es la atención que ha sido como más relegada de acuerdo a lo que ellos argumentan. En estos momentos estos dos grupos de manifestantes está frente a las puertas del edificio de rectoría exigiendo que representantes, en primera instancia quieren que salga el rector, pero bueno, los han atendido representantes de rectoría la semana pasada y están pidiendo que salgan a recibirlos, aunque la semana pasada ya se entregaron pliegos petitorios en el caso de ambos grupos. Sin embargo, bueno, pues nuevamente están pidiendo respuestas por parte de rectoría. Es el reporte que tenemos hasta el momento, es una manifestación pacífica hasta ahora, y bueno, pues esperamos si es que salen los representantes de rectoría o qué es lo que les dicen. Al final del día son aspirantes que están pidiendo respuestas, sobre todo aquellos a los que les cancelaron la prueba.
8: Perfecto, Lisbeth, muchísimas gracias por la información. Pues el asunto está ahí, inconformidad de parte de quienes presentaron el examen de admisión y ahora tendrán que volverlo a hacer de forma presencial, o quienes no tienen ni siquiera información de por qué les cancelaron esta aplicación, este examen.
22: Sí, es que estuvieron circulando videos en redes de jóvenes que decían, bueno, yo estaba haciendo mi examen en línea y de pronto, pues tal vez porque había un ruido detrás de mí en el espacio en donde estaba, porque estaba mi hermanito, porque pues los ruidos naturales de una casa, de un cuarto, pues cancelaban el examen diciendo que había sospechas de trampa, ¿no? Y ahora que salieron todas las otras modalidades de trampa, ellos dicen, bueno, ¿cómo si nos cancelaron el examen a nosotros en muchas ocasiones sin siquiera decirnos por qué? Y simplemente así se cerraba el examen, ya no podías continuar respondiéndolo, y sí se le va a dar una oportunidad a todas aquellas personas que hicieron trampa y que pues hoy están, pues van a poder repetirlo, ¿no? Va a hacer este examen de control.
8: Lo que parece claro, y lo platicamos con Antonio Lascano. Querido Toño, ¿cómo estás? Miembro del Colegio Nacional y profesor de la UNAM.
0: ¿Cómo te va, querido Enrique? Pues, ¿cómo estoy? Pues preocupado, porque yo creo que es necesario aclarar con mucha precisión, tanto para los aspirantes como para los universitarios, como para la sociedad en general, que la universidad no está haciendo ninguna trampa, ni mucho menos. La universidad está reconociendo que se cometió un error, pero en este momento yo creo que lo que es más importante es encontrar una solución para la insatisfacción legítima de todos los aspirantes. Y creo que la solución que se está proponiendo es la solución menos mala de todas las posibilidades. Es una solución que toma en cuenta el hecho de que hubo resultados muy raros. Déjame poner un ejemplo de por qué esos resultados raros saltaron a la vista. Si tú dices, a ver, la estatura promedio de los mexicanos es de 1.80 y tienen 80 kilos de peso, pues obviamente dices, no, esa fue una muestra mal tomada, porque evidentemente el que está haciendo esa afirmación se fue a meter al gimnasio donde entrenan los jugadores de básquetbol de un equipo del norte de México, que en promedio son más altos que en el resto del país. Eso fue lo que llevó a detectar en el examen el que había habido irregularidades, incluyendo trampas, por una parte. Por otra parte, yo quiero insistir en algo que a varios comentaristas se les ha olvidado mencionar. El problema de este tipo de exámenes no es un problema nada más de México, es un problema que se ha presentado en muchas universidades a través de todo el mundo. Hay quienes mencionan el caso de la India, que no conozco. Yo me puse a ver con mucho cuidado el caso de Australia, el caso de Inglaterra y el caso de varias universidades estadounidenses. Y efectivamente, es una son tecnologías nuevas, son soluciones que se están buscando y tendremos que afinarlas en el futuro. Ahora, yo creo que lo que es importante es darse cuenta que la comisión está formada por gente que quiere lo mejor para los aspirantes y para la universidad. Y no hay en modo alguno una contradicción entre ambos intereses. El examen de control es simplemente una manera de corroborar que la gente que ya había pasado va a volver a pasar bien, porque el que es buen gallo donde quiera canta. Y la gente que estaba en el límite, bueno, pues ahí es donde vamos a poder detectar si hubo efectivamente alguna infidelidad o no. Yo creo que el problema básico que hay aquí es el que soluciones como las que ofreció la presidenta Sheinbaum, de que podían entrar a la Universidad Rosario Castellanos, no pasan de ser una declaración demagógica, porque esa universidad ni tiene la infraestructura, ni el número de profesores adecuados, ni la presencia social e histórica que tiene la UNAM. Por un lado. Por otro lado, si están entrando, aprobando el examen, un número reducido de personas, porque es lo que la universidad puede ofrecer, eso lo que te está diciendo es que la sociedad y el país necesitan, bueno, y el gobierno, necesitan darse cuenta que es indispensable invertir más en la educación superior.
8: O sea, más allá de esta parte del uso de tecnologías para resolver el examen o para truquear el ingreso de estos aspirantes a licenciatura, tú lo que ves en el centro de esto es la posibilidad de que esté bajando el nivel académico de los aspirantes y por lo tanto se haga más difícil su proceso de ingreso a la UNAM.
0: No, yo lo que veo es que es indispensable que tengamos alumnos cada vez mejor preparados en instituciones que tengan cada vez más los recursos humanos y los recursos materiales para ofrecer la mejor educación posible. Y eso significa, eso requiere necesariamente que tú tengas la creación de más universidades, que tiene de más formas de para preparar a la gente para las distintas necesidades del país. Claro. Y esto, no creas que es un problema exclusivo de México. Yo citaba ya en un programa previo, con aquí en esta estación, no estoy jugándole chueco yéndome a la competencia, sí, a la tiendita de enfrente, había un profesor australiano muy distinguido de la Universidad Católica Australiana, que es realmente muy buena. Me puse a revisar sus resultados y demás, donde decía, a ver, estamos exigiendo con una actitud puritana un resultado mayor y la sociedad no está invirtiendo en educación superior. Yo creo que esa es una buena parte del problema. Yo creo de veras, y créeme que lo lamento mucho, porque yo no puedo desligar mi biografía personal de mi biografía como universitario. Y yo sí creo que se está buscando la solución menos mala, en donde efectivamente va a haber una serie de inconformidades. Por otro lado, si tú ves la oleada, la marejada de mensajes que hay en las redes, sugiriendo que la gente se ampare, sugiriendo que hubo trampa, sugiriendo que la universidad no sirve, etcétera, yo creo que ahí la opinión pública tiene la obligación de darse cuenta que tú puedes transformar este conflicto en una mejora de la universidad y no en una crisis en donde la institución salga debilitada. A nadie nos conviene que este debate se traduzca en una desconfianza hacia las universidades o hacia la preparación académica. Y había gente,
8: como dices, o sea, se ha generado una narrativa, si no dominante, sí persistente, sobre la institución más que el proceso de inscripción. De hecho, ya los manifestantes de los que nos reportaba Lisbeth Hernández hace unos minutos bloquean Insurgentes. Querido Toño Lascano, te agradecemos estos minutos en tiempo real. Un fuerte abrazo.
0: Un abrazo, cuídense.
8: Volvemos.
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4: Caminando por México.
24: Taxco del Arcón, Guerrero. Construido sobre laderas, este pueblo es famoso por sus minas de plata y su arquitectura barroca. Sus estrechos callejones blancos convergen en la espectacular Santa Prisca. Es el lugar ideal para comprar joyería fina y admirar paisajes de montaña hermosos.
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0: Harry Styles con Sign of the Times y su visita a la Ciudad de México para una serie de conciertos. Y digo su visita a la Ciudad de México para los conciertos porque pasó más tiempo en la Ciudad de México que en los conciertos, como debe ser, ¿no? Sí. Ya estás aquí, pues salir a disfrutar y lo veías caminando como si estuviera, no sé, en Soho, en Nueva York o en algún barrio ahí de Londres, pasándola muy bien y disfrutando de la ciudad, conociéndola a pie como se debe de conocer.
1: Había quien decía que era el más valiente, el turista más valiente, porque lo tomaron, ¿no?, en un video cruzando enfrente de un metrobús en movimiento.
0: No, estaba corriendo.
1: Y todo, eso sí es valentía.
0: Debería de venir en las recomendaciones de las embajadas, ¿no? Sobre riesgos de seguridad. No. Nunca. Cruzar una avenida, una calle cuando venga un metrobús.
1: Aunque sea un paso peatonal.
0: No se paran. Así funcionan. Bueno, pero la realidad es que Harry Styles estuvo en nuestro país, pasándola bien, probando tacos, caminando por la Juárez, la Roma, por varios puntos y también obviamente ofreciendo esta serie de conciertos. Uno de los conciertos, entiendo, se suspendió por lluvia, por granizo, por tormentas eléctricas. Le pasó también a Carin León en Acapulco, bueno, allá creo que después de 2 horas de cantar.
1: No, y finalmente sí se llevó a cabo, pero las imágenes son de la gente bajo el granizo, resguardándose, pues ya no únicamente con el impermeable, porque pues el granizo pega y duele, ¿no? Entonces lo veías tapándose.
0: Es que en ese foro, la verdad, no hay dónde.
1: Sí, ¿no?
0: Es parte del problema, ¿no?
1: Sí.
0: Que en ese foro... En el,
1: no, y hasta el propio escenario, el propio Harry Styles tuvo ahí un problema.
0: Se nos resbaló Harry. Nos mantuvo con el Jesús en la boca a muchos y a muchas, el resbalón de Harry. Pero bueno, pretexto para escuchar Sign of the Times de Harry Styles hoy en tiempo real.

0: Vámonos con información. Israel Aldave nos tiene detalles de la conferencia hoy en Palacio Nacional. Te escuchamos, Israel. Adelante.
1: Hola, ¿qué tal, Enrique? Gracias. La presidenta Claudia Sheinbaum dijo que para el próximo ciclo escolar que inicia en septiembre se aplicará la regulación para prohibir el uso de teléfonos celulares y redes sociales en las escuelas de todo el país. La mandataria afirmó que la adicción de las niñas y los niños a esta tecnología debe de ser tratada como un problema de salud pública, como se ha enfrentado el tema del tabaco, el alcohol o las drogas.
2: Es un asunto de salud pública. Es como las drogas. Si el asunto de las drogas lo vemos exclusivamente como el tema de la comercialización, la distribución y la producción, se vuelve un asunto solamente de seguridad nacional y pública. Si no vemos la parte del consumo, que es un asunto de salud pública, pues entonces nos está faltando una parte. En este caso es lo mismo. Este es un tema que tiene que ver con la salud de las niñas y los niños de México.
1: Informó que durante este mes de agosto se van a realizar distintos foros en el país para analizar y alertar sobre los daños que causan en los menores las plataformas digitales, aunque reconoce que al menos el 70% de los padres de familia apoyan la prohibición en las escuelas de los celulares y las redes. Señaló que en nuestro país se podrán retomar experiencias de otras naciones, como en entre otras, que no se pueda abrir una cuenta en redes sociales si al menos no se tienen 16 años.
2: Hay países que han optado por que los jóvenes hasta no puedan tener cuenta hasta después de los 16 años. Hay países que han optado por regular el scrolling infinito. Hay otros países que han optado por otro tipo de regulaciones. Por eso es importante que conozcamos qué es lo que ha habido y que tomemos una decisión en México de hacia dónde nos orientamos.
1: En otro tema, Enrique celebró que la dirección del Instituto Politécnico Nacional haya retomado el control del Canal 11 luego de permanecer tomadas sus instalaciones por estudiantes en paro en más de 2 meses. La mandataria dijo que se va a realizar la investigación correspondiente y cuestionó quién financiaba dicho movimiento.
2: Aquí presentamos en alguna ocasión cómo estos jóvenes recibían recursos, dinero, no sabemos, de acuerdo con las investigaciones que pudiera tener la fiscalía, quién les daba dinero para estar ahí. Entonces, no tiene lógica que un movimiento estudiantil que solicita mejoras en el Politécnico tome Canal 11 por tanto tiempo. Al final quedaban 6 estudiantes o 6 jóvenes que tenían tomadas las instalaciones, cuando su objetivo en realidad era pues evitar que Canal 11 pudiera transmitir.
1: Enrique, el reporte.
0: Muchísimas gracias, Israel Aldave, con los detalles de la conferencia esta mañana en Palacio Nacional. Y bueno, solamente detenerme un poco en el asunto de el acceso a medios digitales para menores de edad, Fer, porque es un tema que hemos impulsado muchísimo en este espacio, del que llevamos hablando pues básicamente desde que me tocó hacerme cargo del horario, y que nos parece justamente, como dice la presidenta Sheinbaum, un asunto de salud pública.
3: Sí, porque bueno, ya el asunto se está tratando por parte de médicos psiquiatras, por pedagogos, gente que está encontrando pues los efectos que genera esta, que es una verdadera adicción, y que además, pues ya vamos tarde, ¿no? Estamos hablando de una generación ya de niños que ha crecido con estos dispositivos, en donde pues no se ha regulado, y que eso ya es algo que no se puede recuperar, ¿no? Cada día que pasa sin una regulación, pues es una afectación más, que vemos que ya otros países están dando pasos adelante, ¿no?
0: Y sobre todo esto, que se están ya dando resultados de esa intervención, sí, desde el Estado, de esa regulación, y que los resultados son buenos. En escuelas, en comunidades, en países en donde se han generado estas restricciones. Y yo no me detendría solamente en las poblaciones más vulnerables. Es urgente que los menores de edad, niños, adolescentes, pues tengan una mejor ruta, un instructivo más adecuado, toda una preparación para la manera en la que se consume, se comparte el contenido y la información. Eso es una solución de largo plazo a este problema que hemos visto y que se ha extendido, digamos, a la desconfianza institucional, a la falta de diálogo, a todos estos elementos que son fundamentales para el orden democrático. Pero también hay una necesidad de que esto se extienda a los adultos, porque el problema no solamente se limita a estos usuarios, los más vulnerables sí, pero no los únicos. Entre adultos en todos los demográficos, pues hay un uso importante, ¿no? De medios digitales, de medios sociales, de mensajes instantáneos, de acceso en línea, y la manera en la que esto se logra sin una hoja de ruta, digamos, sin un instructivo de nuevo, pues genera una serie de desafíos sociales, democráticos, institucionales. Entonces, también debe de ampliarse. ¿Cómo regularlo de los adultos? Pues está difícil, ¿no?
3: Bueno, de entrada, lo primero es que haya mucho más información. Por ejemplo, no hay suficiente investigación en México de los impactos que está teniendo en temas de ansiedad, de depresión, de cómo se están formando o rompiendo comunidades, ¿no? Si no tenemos la información con base en la cual pues hacer la política pública, es muy difícil avanzar.
0: Sí, y estos diálogos, porque entiendo que hay también una inquietud absolutamente válida de que la intervención del Estado, en caso, por ejemplo, de los adultos, pues llegue a casos de censura, de limitar el derecho a la información, lo entiendo. Pero hay una responsabilidad cuando la información es eso. O sea, es tóxica, es falsa, se manipula. Cuando prolifera en línea toda esta tecnología y este intento por truquear, por difundir rumores y mentiras, por utilizar incluso deepfakes, imágenes de periodistas, de personas públicas generadas con inteligencia artificial para desinformar, para desorientar, para manipular. Y digo, prolifera en línea. Por eso es importante atacar este problema principalmente en esa trinchera. Pero bueno, la reflexión ahí, porque es un tema central, ha sido central en tiempo real y lo seguirá siendo. Lo hemos discutido con expertos, lo hemos discutido con actores centrales en México y en el mundo, y hemos participado incluso de foros y de conversaciones más allá del espacio de la radio para impulsar este asunto. Lo seguiremos haciendo. Quiero platicar de las estadísticas del INEGI sobre homicidios 2025, porque reportó que durante el año pasado los homicidios dolosos descendieron 16.6%, esto según cifras preliminares. En 2024, 33.550 fallecimientos. En 2025, 27.989 homicidios, principalmente por disparos de arma de fuego. Es la cifra más baja desde 2016, estos datos del 2025. Y los quiero platicar con Eduardo Guerrero, que es director de Lantia Intelligence. Lo que pasa es que viene un corte en 40 segundos. Y si presento a Eduardo y luego lo interrumpo para irnos al corte, pues no es de buena educación. Así que espéreme tantito, vamos a regresar con este asunto. Le vamos a preguntar de algo que me parece fundamental y que está ahí en la conversación cada vez que las autoridades salen a informar sobre estos datos, y es por qué hay una, digamos, discrepancia, una brecha, registros dispares entre lo que reporta el INEGI y lo que se reporta desde el Secretariado de Seguridad, desde el Gabinete de Seguridad. Siempre ha existido esa brecha, pero nunca ha sido tan ancha. Y bueno, pues esto genera una cuestionamientos válidos sobre el número de homicidios en el país. Pausa y regresamos con esto en tiempo real.
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7: Las uñas de las manos crecen 4 veces más rápido que las uñas de los pies en el cuerpo humano.
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7: Las mariposas saborean la comida utilizando receptores químicos ubicados en sus patas antes de decidir poner sus huevos allí mismo.
6: Explorando la naturaleza.
7: El Amazonas es la selva tropical más grande del mundo y una pieza clave en la regulación del clima global. Extendiéndose por 9 países, alberga una biodiversidad inigualable, con miles de especies de plantas y animales aún por descubrir. Actúa como un gigantesco sumidero de carbono, absorbiendo toneladas de dióxido de carbono. Sin embargo, enfrenta amenazas críticas debido a la deforestación y la minería ilegal, poniendo en riesgo el equilibrio del planeta.
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8: El perico. Los periquitos son aves coloridas, muy inteligentes, que llenan el hogar de vida con sus cantos. son capaces de aprender trucos e incluso imitar algunas palabras. Necesitan interacción social constante y una jaula espaciosa con juguetes para mantener su mente siempre activa.
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9: Continúa la gran cosecha de medallas para la delegación mexicana en los Juegos Centroamericanos y del Caribe en Santo Domingo, tras un fin de semana donde se superaron los 110 oros, para superar la cifra total de 250 medallas. Fue Mauricio Lebrija Jenkins dentro de adiestramiento ecuestre quien tuvo una gran actuación, ganando un par de oros en individual, además del oro por equipos que ya tenía. Este día comienza la actividad de salto ecuestre tanto individual como por equipos. En el cierre de la fecha 3 de la Liga MX, Toluca derrotó 3-1 a Necaxa la noche de ayer en el Estadio Nemesio 10. Además, América derrotó 3-0 a Santos Laguna. Tras 3 jornadas, América y Tijuana son líderes con 7 unidades, además de que mantienen el invicto. Informó José Luis Cuevas. 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
0: Seguimos en tiempo real. Gracias por continuar con nosotros. Y ahora sí, lo prometido, como dicen, es deuda. Eduardo Guerrero, director de Lantia Intelligence. Qué gusto saludarte, Eduardo. ¿Cómo estás?
11: Igualmente, Enrique, un gusto y gracias por tus buenos modales radiofónicos.
0: Solamente radiofónicos, ¿eh? Fíjate que pues estaba revisando estas cifras en las que el INEGI detalla que hubo una tasa de 21.4 homicidios por cada 100.000 habitantes a nivel nacional en el 2025, que Guanajuato, por ejemplo, registra el mayor número de homicidios a nivel nacional, seguido del Estado de México, Chihuahua y Baja California. La entidad federativa con el menor número de homicidios es Yucatán, luego Campeche y Durango. Y en un comunicado, el Gabinete de Seguridad señala que esos datos confirman la tendencia descendente de este delito registrada en los datos de víctimas de homicidio, consistentes con los avances observados en esta nueva estrategia de seguridad. Por otro lado, pues hay una diferencia importante, entiendo la mayor, en 2025 entre los homicidios reportados por INEGI y los del Gabinete de Seguridad, los del Secretariado, desde que estas bases son comparables. Y no es una diferencia menor, estamos hablando de 3.600 homicidios. ¿Cómo interpretar esta brecha y qué hace falta para entender mejor por qué ha ido, pues, eso, profundizándose?
11: Bueno, mira, yo creo que lo primero que hay que celebrar de estas cifras que nos da el INEGI es que enfrían las cabezas de muchas personas que se van con las cifras de la mañanera y piensan que estas reducciones del 46% que se están anunciando en los homicidios a nivel nacional pues obedecen, digamos, a un análisis realista de la realidad mexicana. Claramente estas cifras que se anuncian en las mañanas, aunque no son falsas, sí son cifras un tanto amañadas, porque como lo hemos platicado tú y yo, se hace una selección entre un mes que está muy alto del año pasado contra el mes que salió más bajo este año, y se magnifica la cifra de reducción, ¿no? Hasta casi decir que está cerca del 50% la reducción. Y lo que nos está diciendo el INEGI es, no, señores, cuando se hace bien el análisis y el trabajo estadístico y la comparación se hace conforme a las mejores prácticas internacionales, que son comparaciones anuales, pues la reducción es muy buena, de casi el 17%, pero pues nada que ver con lo que se está anunciando en las mañaneras. Y como también lo hemos dicho tú y yo en algunas conversaciones, qué bueno que está bajando el homicidio y qué bueno que es casi el 20%, ¿no? Ahora, lo que tú estás mencionando ahorita de la discrepancia entre las cifras del Secretariado y del INEGI, Pues es un tema muy técnico, no me gustaría aburrir ahorita a la audiencia. Es una más o menos una diferencia del 10% en las cifras totales, y yo no soy francamente de los partidarios de que el gobierno falsea las cifras, porque como yo tengo un monitoreo también de los muertos en fuentes abiertas, podría yo darme cuenta rápidamente si están haciendo trampa en el gobierno de una manera, digamos, masiva, y eso no lo he detectado yo, ¿no? Sí. Siguen teniendo las tendencias, digamos, que están anunciando, ¿no? Ahora, sí tenemos, y yo creo que este es un punto bien importante que comentar, que la crisis de Sinaloa es de tal magnitud que los únicos estados que no registran una reducción de homicidios son básicamente aquellos afectados por esta crisis, que son Sinaloa, Sonora, Nayarit, que tienen pequeños aumentos. También hay un aumento en Tabasco, eso también tiene que ver con problemas que ha habido con el, aunque no, esto no responde al problema de Sinaloa, sino un problema también criminal que hubo en Tabasco con Bermúdez Requena y aquel tema de la de una organización criminal que tuvo mucho vínculo con funcionarios y que ahora se ha combatido con todo, ha generado un aumento, ¿no? Algo que también mencionabas en tus cifras, Enrique, que es importante, estabas diciendo, por ejemplo, que en lugares como Yucatán hay muy pocos homicidios y en lugares como Durango también, pero ahí sí es muy importante distinguir donde la reducción es por buenas razones, como en Yucatán, donde hay muy buen trabajo en seguridad, y donde la reducción es por malas razones, como en Durango, donde un grupo criminal claro tiene el control, digamos, de todos los mercados ilícitos, y eso propicia una baja en la violencia, ¿no? Entonces, Durango tiene un problema muy grave de crimen organizado dominante en el estado, no hay competencia criminal, por eso no hay violencia, pero pues es lamentable, digamos, los niveles de extorsión y de otros delitos que hay en Durango, ¿no?
3: Eduardo, ¿qué tal? Qué gusto saludarte. Habla Fernanda Caso. Viendo los números generales, independientemente de estas diferencias entre el secretariado y el INEGI, pues como tú bien comentabas, sí se ve una reducción a partir de este año, ¿no? Habíamos tenido casi puro crecimiento, pero bueno, en los últimos años una reducción. ¿Esto nos podría hablar ya de una estrategia que sí está funcionando por parte del gobierno y cuáles serían los elementos que tú ves en esta estrategia que están dando como un resultado generalizado positivo?
11: Bueno, sin duda sí se trata ya de un cambio estructural en las tendencias de violencia que se habían registrado hasta antes del sexenio de López Obrador. Digamos que en 2020 se llega a un máximo de homicidios y luego viene una moderada baja que se exacerba esta disminución de los homicidios en los últimos 2-3 años de López Obrador y ahora en los primeros 2 años de Claudia Sheinbaum. Y eso tiene que ver con varios factores. El principal, pues es que sí traemos una estrategia mucho más refinada en este gobierno con Omar García Harfuch, con un secretario de perfil técnico que está, digamos, identificando a los grupos que más generan violencia, como él dice, y está atacándolos y arrestando a sus liderazgos y desmantelando sus estructuras. Entonces, sin duda ese papel, ese factor es muy importante. La presión de Estados Unidos para combatir al crimen yo creo que también ha jugado un papel muy importante. Y hay otros factores que se han puesto en la mesa, como los programas sociales de López y de Claudia, de López Obrador y Claudia Sheinbaum. Ahí no hay un solo estudio riguroso que nos haya mostrado que eso está teniendo un impacto significativo en la baja de la violencia, ¿no? Y otro efecto también que comentaba ahorita es que en amplias regiones del país hay monopolios criminales como los de Cártel Jalisco, Cártel del Noreste, y otros que por las malas razones han bajado la violencia, ¿no? Pero pues sí hay que congratularnos por esta baja y al mismo tiempo pues preguntar qué se está haciendo para bajar las desapariciones que han ido aumentando y qué se está haciendo también para bajar la extorsión, que son los dos delitos que han repuntado en los últimos años. Entonces, celebro la baja del homicidio y me preocupa mucho que hasta ahorita no se hayan anunciado estrategias serias, rigurosas, para atacar las desapariciones y las extorsiones, ¿no?
0: Pues sí. Finalmente, el tema de la manera en la que se reportan los datos, digamos, que las fiscalías estatales estén teniendo un reporte conveniente para sus propios fines y agendas políticas de los datos sobre homicidios y que eso pues manche, digamos, la precisión o la rigurosidad de las cifras presentadas a nivel federal?
11: Mira, sí hay trampas, definitivamente las hay, pero mi punto, Enrique, es que estas trampas que hay, tanto de los gobiernos estatales, que sí están falseando algunas cifras, y otras cosas que se están haciendo, como por ejemplo trasladar los
0: estatales estén teniendo un reporte conveniente para sus propios fines y agendas políticas de los datos sobre homicidios y que eso pues manche, digamos, la precisión o la rigurosidad de las cifras presentadas a nivel federal?
11: Mira,

0: que sí están falseando algunas cifras y otras cosas que se están haciendo, como por ejemplo trasladar los cadáveres a otros estados para que no cuenten en las cifras del estado original donde se encontraron esos cadáveres. Sí, son prácticas comunes ya desde hace varios años, pero su impacto es menor. Marginal. O sea, no afectan los grandes números del problema a nivel nacional, ¿no? Entiendo. Pero sin duda sí existen estos fenómenos, Enrique, y ojalá puedan ser corregidos en los próximos años.
1: Sí, sí, lo central no está ahí. Pues como siempre, Eduardo Guerrero, te agradecemos que nos ayudes a entender mejor estas cifras, esta realidad, y seguimos en la conversación.
0: Encantado, Enrique, Fernanda, un abrazo a los dos. Bye, bye.
2: Un abrazo.
1: Eduardo Guerrero, director de Lantia Intelligence. Vámonos con otros temas.
3: Tiempo de deportes.
1: David Faitelson, ya te extrañábamos. ¿Cómo estás?
4: Yo también a ustedes, Enrique. ¿Cómo estás? Saludos, buenas tardes.
1: Pues todos con mucha energía, muchas ganas. Regresamos de vacaciones, traemos un bronceado interesante. Tal vez un par de kilitos de más. Pero bueno, pues todo eso se vale después de unos días de descanso. Y días de descanso en los que el tema FIFA y el plan de Infantino no solamente fueron la noticia en el ámbito deportivo, en realidad ocuparon los titulares de diarios en todo el mundo por lo que implica esta propuesta que ha sido rechazada.
4: Totalmente, y no solamente eso, sigue causando una repercusión que para muchos ya significaría la poca oportunidad que tendría Infantino de continuar como presidente de FIFA el próximo año cuando se celebren las elecciones. Hoy, por lo pronto, hubo una federación que se manifestó de forma directa, País de Gales, y dijo que le va a quitar su apoyo a Gianni Infantino. También se especula que podría hacerlo la famosa FA, la Football Association de Inglaterra, quitarle el apoyo a Gianni Infantino, no votar por él. Y bueno, el propio Infantino ha tratado de explicar la situación en lo que parece al final un retratamiento hasta humillante por parte del presidente de FIFA. Y lo que todavía genera más suspicacias, Enrique, es lo que ha sucedido o lo que ha trascendido hoy por la mañana. Yo leía, no sé si fue el Post de Nueva York, pero uno de los periódicos de Estados Unidos.
1: Sí, el New York Post, correcto. Sí.
4: Correcto, decía que Infantino habría pedido ayuda directa al secretario de Estado, al señor Rubio, ayuda directa, y al señor Trump para poder mantenerse ya en su puesto de FIFA, para que ellos abogaran por él, para que él pudiese sostenerse en el lugar. Yo creo que ha sido un paso totalmente equivocado de Infantino. Me extraña porque me parecía que era un buen político y entendía que la situación política después del Mundial seguía siendo tensa por todo lo que se habló alrededor de su relación con la Casa Blanca, traer este plan, este proyecto que además incluye, si no me equivoco, Enrique, directamente a un pariente, a un relativo cercano a Donald Trump, como es Jared Kushner, dentro de las negociaciones o dentro del interés, el plan que hay para llevar el fútbol o vender el fútbol a empresas privadas o vender vender el campeonato mundial y algunos otros eventos. Así que yo creo que él no midió todas las consecuencias y hoy la verdad es que tiene el agua al cuello. No veo cómo Infantino salga de esta situación.
1: Dinero, dinero, y me refiero a dinero, no necesariamente en la forma de corrupción. Dinero, me refiero a lo que le ha generado a la FIFA y lo que le ha generado a las federaciones que forman parte de FIFA el manejo de Infantino de este Mundial. Estamos hablando de miles de millones de dólares, cifras récord, que recibirían en parte pues las propias federaciones. Hacia allá va el dinero, ¿no?
4: Sí, totalmente. Bueno, aparentemente el dinero que él ofreció, pero a ver, esto me lleva las principales reacciones que yo he visto, a pesar de que hay un incremento importante en lo que Infantino llama un tema para ayudar a algunas federaciones en el mundo. Hay un aumento importante en este plan que él propone a través de la venta o la injerencia de fondos de inversión. A pesar de todo eso, yo creo que ese dinero es importante para algunas federaciones. entendiendo que en la FIFA vale lo mismo.

0: mismo el voto, con todo respeto, de la Guyana al voto de la Federación Inglesa o la Federación Mexicana. Pero a mí me parece que el tema, sobre todo a nivel europeo, que siempre Europa y la Unión Europea de Fútbol tiene un peso específico en el en la política, en la administración del juego, por supuesto, por lo que significa en cuanto a deporte, sí, en cuanto a nivel de fútbol, en cuanto a nivel de evento, yo siento que la UEFA le puso el pie encima a Infantino desde el principio y le dijo, aquí, en esta situación, no vas, sí, adelante, y por más que le ofrezca dinero, va a ser complicado salir de esta, Enrique.
1: Sí, sí, sí. No hay nada rescatable de la propuesta de Infantino, y ya sé que la reacción ha sido no hay nada. De hecho, es insultante lo que propone Infantino, pero por ejemplo la NFL empezó a hacerlo en 2024, autorizó fondos capitales privados para comprar participación pasiva de hasta 10% de los equipos, y cuando digo pasiva es sin derecho de gestión, con restricciones importantes, pero un capital de nuevo minoritario dentro de una estructura muy sólida, no necesariamente la entrega de parte de una competencia o de competencias a inversionistas privados, pero de nuevo la NFL como un referente de lo que en términos de negocio ha sido muy exitoso, ninguna liga tan exitosa comercialmente como la NFL, y sin restarle a la competencia, a lo deportivo, a la credibilidad que tiene la propia liga, David.
0: No, totalmente de acuerdo. Y parecía que algunos patrones de la FIFA en este mundial nos llevaban directamente a eso, ¿no? Al ejemplo de cómo los deportes de Estados Unidos han elevado su nivel económico, empresarial, a partir de la llegada de estos fondos de inversión. Ahora, mira, yo me acuerdo que hace 2 años, Enrique, le preguntaba yo a Juan Carlos Rodríguez, entonces recientemente nombrado, claro, en ese momento, sí, presidente comisionado del fútbol mexicano, digo, ¿cómo vas a convencer a todos estos dueños de equipos? Cada uno tiene sus propios intereses, para algunos de ellos el fútbol es un hobby, para otros es un negocio, a otros no les importa, a otros los tienen para temas de comunidad, de impuestos, ¿cómo los vas a convencer? Y me dijo, con algo que les interesa a todos, el dinero. Bueno, ni el dinero pudo convencer en México, que estoy hablando de temas, obviamente, también es diferente vender una liga, porque en este caso yo creo que una liga MX la puedes vender, la puedes llevar a fondos de inversión y puedes lograr un contrato colectivo y centralizar la economía. Eso es muy, muy válido. Es muy diferente a lo que Infantino planteaba a nivel mundial, pues de un deporte como el fútbol, ¿no? Yo creo que Infantino se equivocó los caminos, se equivocó los tiempos, se equivocó las maneras. Él tenía que haber ido confederación por confederación e ir convenciéndoles, sí, de lo que realmente quería hacer, pero me parece que ha dado un paso totalmente equivocado y creo que esto le puede costar muy caro.
1: Y además la falta de transparencia que parece también explicar el rechazo que ha habido a la propuesta de Infantino. Querido David Faitelson, bueno escucharte, qué bueno que estás de regreso. Te mandamos un fuerte abrazo.
0: Un abrazo, Enrique, saludos igualmente.
1: Hacemos una breve pausa, regresamos en tiempo real.
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7: El tomate es mucho más que un ingrediente.
5: es una cápsula de hidratación natural. Compuesto mayoritariamente por agua, es ideal para preparar sopas frías como el gazpacho o ensaladas frescas. Aporta vitamina A y C, fundamentales para reparar la piel tras la exposición solar. Consumirlo regularmente durante tiempos de calor ayuda a mantener muy estables los niveles de hidratación interna.
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5: Los cerdos no pueden mirar físicamente al cielo debido a la forma y musculatura rígida de su cuello y espalda.
7: Conoce más.
5: El corazón del colibrí late más de 1.000 veces por minuto cuando vuela para mantener su metabolismo extremadamente rápido.
7: Una vuelta al mundo.
8: Londres, Reino Unido. Londres es una metrópolis fascinante, donde la historia milenaria de la realeza británica se funde perfectamente con una modernidad audaz e hiperconectada. Barrios emblemáticos como Soho, Camden Town y Notting Hill muestran una mezcla vibrante de culturas, mercados exóticos, expresiones artísticas callejeras y gastronomía internacional de primer nivel. Museos de renombre mundial con entrada gratuita y monumentos históricos como el Big Ben conviven con rascacielos futuristas a orillas del río Támesis. Londres es un imán intelectual y creativo global, un espacio inclusivo donde conviven pacíficamente tradiciones centenarias y las tendencias más vanguardistas del arte, la música y la tecnología contemporánea.
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9: En corto.
1: Durante varios días la FIFA estuvo cerca de tomar una de las decisiones más importantes y también más peligrosas en la historia del fútbol. El proyecto impulsado por Gianni Infantino proponía crear una compañía para administrar los derechos comerciales del Mundial y de otras competencias importantes de FIFA. La empresa estaría valuada en 20 mil millones de dólares y hasta una quinta parte quedaría en manos de fondos privados. La operación generaría miles de millones de dólares en ganancias. Se habrían repartido estos recursos entre las federaciones nacionales, especialmente las que dependen del dinero de FIFA para construir sus instalaciones, su infraestructura, financiar selecciones juveniles, desarrollar el fútbol femenino. Todo esto era el argumento a favor. Más dinero, más inversión, más capacidad para que los países pequeños puedan seguir compitiendo, competir mejor. Y sería demasiado fácil rechazarlo únicamente porque hay fondos privados, fondos de inversión detrás de esta propuesta. El capital privado no es por definición enemigo del deporte. Citábamos el ejemplo de la NFL, la liga deportiva más exitosa comercialmente en el mundo, permite desde hace varios años que fondos aprobados compren participaciones minoritarias en los equipos, recursos que pueden financiar estadios, infraestructura, tecnología, proyectos de largo plazo. Es decir, el dinero privado puede ayudar a crecer el deporte. Y la comparación no termina ahí. En la NFL los fondos solo pueden adquirir una participación pequeña, una participación pasiva. No controlan el calendario, no deciden las reglas, no modifican el formato de la competencia, no administran el Super Bowl. La liga conserva el control deportivo, establece con claridad y con transparencia hasta dónde puede llegar el dinero de los inversionistas. La propuesta de FIFA en ese sentido pues era distinta. No planteaba solamente invertir en una selección, en un estadio, en una federación, era entregar una participación en la empresa que administraría comercialmente el mundial femenil, el mundial de clubes. Y quien compra una parte de un negocio, pues no lo hace para proteger solamente su historia, ¿no? Sino para aumentar su rentabilidad. Un fondo de inversión, de hecho, tiene obligaciones fiduciarias con sus inversionistas. Es decir, necesitan generar rendimientos, hacer crecer los ingresos y encontrar formas de monetizar el producto que acaba de comprar. En el fútbol eso podría significar más partidos, más selecciones, nuevas competencias, calendarios más saturados, precios más altos, como los que vimos en el Mundial, decisiones deportivas tomadas bajo una presión comercial permanente. El Mundial no es solo una empresa convencional, es un torneo organizado por una federación de federaciones. FIFA no es dueña del fútbol en el mismo sentido en que una compañía es dueña de una marca, de una fábrica, administra algo que pertenece a las asociaciones, a los jugadores, y en un sentido más profundo, a quienes han construido el juego durante generaciones. Por eso resultó tan grave que una transformación de esta magnitud se negociara sin una consulta amplia, sin reglas claras de gobernanza, sin explicar qué derechos recibirían los inversionistas, ¿no? No fue solamente una discusión sobre dinero, fue una discusión sobre legitimidad. Las 55 federaciones europeas llegaron a amenazar con retirarse de las competencias de FIFA, CONCACAF, la Confederación Asiática también expresaron rechazo. La presión funcionó porque el proyecto fue cancelado, pero me parece que el episodio deja una importante advertencia. La FIFA tiene derecho a buscar nuevas fuentes de financiamiento, es importante, es necesario para la continuidad del fútbol, pero también tiene la obligación de ayudar a las federaciones más pequeñas y de distribuir mejor la riqueza que genera el fútbol y que hoy se concentra en la UEFA, por ejemplo. Lo que no puede hacer es confundir esa modernización con privatización, ¿no? Con pérdida de control. El capital privado puede participar en el deporte para construir infraestructura y todo esto de lo que hemos hablado, pero de una manera muy clara. Pueden participar en el crecimiento, pero no convertirse en propietarios sobre su significado. El Mundial vale muchísimo dinero, su valor nace de algo real, nace de algo que ningún fondo puede fabricar, que es la identificación de la gente con una camiseta, la representación de un país, la sensación de que durante semanas, como ocurrió este verano, el fútbol pues todavía nos pertenece a todos y no solamente a unos cuantos, en un mundo en donde pues la riqueza se concentra cada vez en menos manos. Pausa, regresamos en tiempo real.
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22: Segundo piso de la transformación. El gobierno de la República ha entregado 4.7 millones de tarjetas del bienestar con becas estudiantiles para impulsar la educación de 19.593.156 alumnas y alumnos de educación básica, media y superior de México, destacó la presidenta Sheinbaum, quien recordó que además inicia la dispersión de apoyos para que las familias puedan adquirir útiles y uniformes escolares.
23: A partir de hoy comienza la dispersión de la beca Rita Cetina para útiles y uniformes escolares en primaria. Ya Son millones de familias que tienen su tarjeta del bienestar para recibir este apoyo.
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1: Seguimos en tiempo real, gracias por continuar con nosotros en esta tarde del lunes 3 de agosto del 2026. Platicamos con Pepe Yuste. Querido Pepe, un gusto saludarte como siempre. Platicábamos hace unos instantes sobre todo este asunto de FIFA, pero hay un montón de temas, las remesas en junio, que llevan una trayectoria pues ascendente, importante. El tema del SAT y un remate de 65 casinos. Cuéntanos, ¿cómo estás?
3: Queda muy bien, Enrique, gracias, de verdad que mucha información, como bien lo dices. Ya sé que has tocado mucho el tema de la FIFA, pero si me permites, claro. Comentamos solo este tema rápido, por el tema del modelo de negocios, Enrique. Bueno, pues claramente...
1: Ahorita nada pues más, no... perdón por interrumpirte, pero fuera del aire le decía yo a Fer Caso, si esta propuesta se hubiera presentado en Estados Unidos y fuera un tema del fútbol en Estados Unidos, sería recibida con muchísimo entusiasmo, sería un éxito, generaría, pues, obviamente, un gran beneficio comercial, pero esa lógica de dinero privado en el deporte y cómo se usa, cómo sirve, para qué sirve, pues no aplica, no tiene un espejo en la óptica global.
3: No, es que ese es el tema y el cambio. No está mal que tú pudieras meter a un fondo de inversión. Al contrario, y tú lo comentabas, lo hemos visto los fondos de inversión entrar en el básquetbol, lo hemos visto entrar en la NFL, en el fútbol americano, los hemos visto con éxito, aquí en México los hemos visto. El fondo de inversión entra y la verdad es que sí te ayuda obviamente a profesionalizarte, pero entra con capital. Y el gran tema es si requería la FIFA o no ese capital, y pues obviamente no. Ese yo creo que es la gran equivocación de Infantino. Después, además, Enrique, pues de un Mundial que les fue bastante bien, ¿no? Subió a 48 equipos, cobrando carísimo los estadios, los derechos de transmisión fueron récord en todo momento, se dieron estos espacios para la hidratación, que sabemos que eran comercializables, y todo esto, bueno, pues le trajo 15,000 millones de dólares, así termina la FIFA el Mundial con 15,000 millones de dólares, y creo que el momento fue el peor que pudo haber elegido. Cuando le fue muy bien monetariamente a la FIFA, claramente fue un tema de un modelo de negocios que sí lo tuvo exitoso, bueno, pues puso esta situación de vender el 20%. Creo que el momento fue realmente malo. El modelo de negocios de traer a un fondo de inversión no es para nada malo, pero creo que el momento en que lo hizo Infantino era pues pésimo.
1: Pues sí, justo lo que decías, ¿no, Fer Caso? Que parecía que venía en una trayectoria muy positiva porque probó que la expansión a un mayor número de equipos fue un elemento central de cómo se vivió este Mundial, las historias de Cabo Verde, de Curazao, de Congo, por mencionar algunos equipos, el cambio en el formato del partido con las pausas de hidratación o de comercialización, pues generó ingresos adicionales. Venía en un muy buen momento, había, digamos, callado varias bocas Infantino, estaba por repartir recursos millonarios en las federaciones y de repente, pues, esto.
3: Sí, ¿por qué no un poquito más, no dijo? Y fue ese momento.
1: ¿Qué tanto es tantito?
3: ¿Qué tanto es tantito, no? Y no, pues, no lo, claramente, cuando tú metes un fondo de inversión a un modelo deportivo, es porque requieres ese dinero y lo vas a optimizar y tienes objetivos muy claros. Aquí lo requerían, pues no, y además menos, pues porque no había un consenso, ¿no? También es que aquí lo importante es que no
9: la FIFA... Estuvo mal operado.
3: Muy mal operado, porque aquí suele haber consenso con los accionistas y claramente la UEFA pues no estuvo de acuerdo, ¿no? Estuvo en contra, la UEFA y la CONCACAF, en fin. Entonces, pésimamente operado y después de este exitazo comercial que tuvo el Mundial de que acabamos de ver. Entonces, sí, el momento fue pésimo para Infantino. A ver, vamos a ver cómo le va pues la siguiente etapa.
1: Oye, y platicando de todo lo demás, el tema de las remesas en junio.
3: Ah, bueno, el tema, fíjate que van 5 meses de alzas y sí. Llama la atención, Enrique, porque otra vez ya, de si juntamos enero, junio, o sea, el primer semestre, son 30,000 millones de dólares. Claramente las remesas van a ser otra vez mayores a los 60,000 millones de dólares. Claramente siguen siendo pues una entrada de divisas importante y para el consumo popular en México, bueno, pues sigue siendo un tema clave que ayuda bastante. A pesar de las limitaciones que han tratado de poner en Estados Unidos la administración Trump, como que han sido limitaciones que sí las pone, pero tampoco han sido tan exigentes con los propios migrantes. Los migrantes siguen enviando las remesas y como que vemos entonces esta política, ¿no? Ponen las limitaciones no tan exigentes ya a la hora, más para como una visión de votantes y como aceptando, pues obviamente, la mano de obra indispensable que son los migrantes.
1: Sí. ¿Cómo explicar que pasamos de, digamos, una etapa en donde empezaron a bajar y a bajar de manera importante estas remesas? Digo, todavía a niveles históricos, y luego otra vez este repunte, factores políticos del mercado laboral en Estados Unidos, o sea, ¿esto es meramente económico?
3: Sí, yo creo que sí, creo que fueron los factores, bueno, meramente político. Al principio sí hubo miedo, sí hubo temor de mandar las remesas, se frenaron. Hubo ese temor, la economía no venía tan bien, también hubo cierto freno, pero ahora vemos pues que repuntan las remesas, llevan estos, te digo, 5 meses, y 5 meses realmente bastante bien, 30,759 millones de dólares. Claramente vas a volver a terminar con 62,000, 63,000 millones de dólares, que pues siguen siendo para algunos estados, Enrique, que lo hemos comentado aquí, pues desde luego Guerrero, Oaxaca, Chiapas, Puebla, Zacatecas, van a ser claves, ¿no? Son estados que tienen un esquema de ingresos clave con las remesas.
1: Bueno, pues ahí está el asunto, Pepe. Y usted, como siempre, un gusto platicarlo contigo.
3: Un fuerte abrazo, Enrique. Gracias.
1: Gracias a Pepe Yuste, conductor de Fórmula Financiera, especialista en estos temas. Héctor García, este asunto que lleva ya semanas en la agenda nacional, que tiene que ver con los bachilleratos, las academias militarizadas, y que, digamos, recuperó atención a partir de lo ocurrido en Tamaulipas con la muerte de esta joven de 13 años en una de estas academias y la demanda por parte de su familia, que en realidad se movilizó y lo ha hecho pues con esta dignidad y con este propósito. De evitar que este tipo de incidentes sigan ocurriendo en el país. Ahora la SEP ha dicho, pues primero que no había, ¿no, Fer? Que sí. No había bachilleratos militarizados.
4: Que las leyes ni siquiera lo permitían, ¿no? Que sí. No había leyes ni de educación ni militares que permitieran este tipo de formación a nivel de bachillerato.
1: Sí, y luego...
4: No, pues resultó que sí había, que había muchas.
1: Que un montón. pero bueno, cuéntanos, Héctor García, lo que dicen allá en Aguascalientes sobre el tema.
5: Muy buenas tardes, con el gusto de saludarlos. Pues el gobierno del estado buscará mantener en el funcionamiento los bachilleratos militarizados acá en Aguascalientes, luego de que justamente la Secretaría de Educación Pública pues anunciara la eliminación de este modelo educativo a nivel nacional. Así lo informó el secretario general de gobierno, Antonio Arámbula López. Cabe destacar que el funcionario, bueno, pues comenta que ya se están realizando las gestiones con la propia Secretaría de Gobernación para definir una ruta jurídica y administrativa que permita dar continuidad a estos planteles, al considerar que han demostrado resultados favorables en la formación académica de los estudiantes y sobre todo en la preparación de los jóvenes interesados en integrarse a instituciones de seguridad pública. Explicaba también que actualmente se revisan los convenios suscritos en administraciones anteriores, así como el marco legal que respalde la operación de estos bachilleratos con el propósito de obtener la autorización de las autoridades federales y garantizar que este modelo permanezca vigente en el estado. Si les parece, escuchamos lo que comentó el funcionario.
6: Sí, no, yo creo que el gobierno del estado les va a dar la certidumbre formal, porque no nomás es militarizado, también es académico, es formativo, y pues estos estudios se están llevando a cabo. Nosotros vamos a dialogar con la federación, con el ejército, para que esto se dé y se siga con normalidad.
21: ¿Serían necesarias revisiones mensuales para dar esta certeza?
6: Si ellos así lo deciden, estamos dispuestos a las revisiones mensuales, permanentes o como quieran, para que verifiquen que este bachillerato actúa con total profesionalismo y con normalidad y que es un bien para la sociedad.
5: Actualmente en la entidad operan dos bachilleratos militarizados que son el Lanceros de Aguascalientes y el José María Chávez, además de un tercer plantel que está listo ya para iniciar actividades durante el próximo ciclo escolar. Así las cosas con este tema acá en Aguascalientes.
1: Perfecto, muchísimas gracias por la información. Pues habrá que ir casi estado por estado revisando este asunto, ¿no? No casi.
4: Sí, y además, bueno, es cierto que la educación es una materia concurrente, es decir, participa tanto la federación como las autoridades estatales. Sin embargo, la SEDENA, pues es estrictamente federal, depende de la presidencia de la República, la presidenta es la comandante suprema de las Fuerzas Armadas, es decir, ahí sí hay una decisión unilateral que bueno, literalmente militar, podría decidir si los convenios de colaboración entre la SEDENA y este tipo de instituciones se mantienen o no se mantienen, y no podría cada institución decidir o cada estado decir si lo quiere mantener o no. Entonces, bueno, pues vamos a ver si únicamente lo dejan del lado de la SEP o si sí interviene la presidenta del lado de la SEDENA, ¿no?
1: No, y entender mejor cómo se supervisan, ¿no?, esos convenios.
4: Claro.
1: Porque pueden existir, el tema aquí es, pues si realmente están cumpliendo con su parte de lo que se establece en los convenios, los centros militarizados, educativos, los
4: si están bien regulados,
1: si tienen los recursos necesarios para hacer estas actividades, porque lo que vimos en Tamaulipas, pues claramente el nombre de Academia Militarizada le quedaba muy grande a esa institución.
4: Sí, y hasta qué implica que sea militarizado, ¿no? ¿Qué tipo de tratos? Estamos hablando de menores de edad, ¿no? ¿Cuáles son los el tipo de trabajos que se les exigen, los castigos? Hay muchísimas cosas en cuestión cuando se habla de este tipo de institutos.
1: Perfecto. Bueno, vamos a una pausa y ya regresamos con más en Tiempo Real.
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25: El hielo seco no se derrite, sino que se convierte directamente en gas en un proceso químico llamado sublimación directa.
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1: Ya estamos de regreso en tiempo real. Gracias por continuar con nosotros. Es lunes, no es viernes, pero ya como quiera. Tenemos en la línea al embajador Arturo Sarucán, presidente de Sarucán and Associates. Qué gusto, embajador, ¿cómo estás?
11: ¿Qué tal, Enrique? Buenas tardes.
1: Nos cambiamos de día, pero me parece que si nos esperamos al viernes ya los temas nos van a superar porque hay un montón de asuntos en la agenda internacional.
11: Por todos lados, y pues ni modo, fue un tema de fuerza mayor el viernes pasado, pero bueno, por lo menos nos ponemos al día con nuestra audiencia.
1: Exacto, y bueno, un fin de semana de muchísimas declaraciones por parte del presidente Trump. Todo este asunto de los migrantes africanos hacia Ceuta en España, las primarias en Michigan, un montón, pero quisiera empezar preguntándote por el asunto de los migrantes africanos y estas imágenes que hemos visto de miles de personas nadando, atravesando el océano para llegar a las costas de Ceuta y tratar de ingresar y en muchos casos hacerlo a la fuerza hacia España, porque no es un asunto no es un asunto coyuntural, no es un asunto de España, es un tema que ha sido central en el panorama político de Europa y del resto del mundo en la última década.
11: Sí, sin duda, y de alguna manera también se repiten, fenómenos muy similares como los que hemos visto muchas veces a través del territorio mexicano con la migración centroamericana. Es decir, es un poco parte radio pasillo los grupos que se dedican al contrabando y al tráfico de personas diciendo pues ahora es cuando aprovechemos. Esto se da en el contexto de un momento en donde pues la política migratoria de España ha demostrado ser en términos generales una política generosa. Acaban de regularizar a un número muy importante de migrantes indocumentados que estaban en territorio español. Por el otro lado, al igual que lo que vimos, Enrique, en el 2023 con Andrés Manuel López Obrador, es ahora por parte del gobierno marroquí el uso de la migración como arma de presión diplomática. López Obrador lo hizo con Biden en el verano y otoño del 23. El gobierno marroquí lo acaba de hacer con España. Se preguntarán por qué. En parte porque España ha estado haciendo una serie de acercamientos con Argelia, uno de los grandes rivales del norte de África del gobierno marroquí. Por el otro lado, España no reconoce el dominio marroquí sobre el Sahara Occidental, que Trump acaba de declarar que reconoce en este romance que trae Trump con el gobierno marroquí por el simple hecho de que Marruecos ha normalizado y establecido relaciones diplomáticas con Israel. Hay señales muy claras, muy evidentes de que el gobierno marroquí, si no es que, digamos, armó el garlito, facilitó que los migrantes pudieran intentar el cruce por agua, nadando hacia Ceuta en el norte de África, del otro lado del estrecho de Gibraltar. Se da también la política de enorme tensión que ha habido entre el gobierno español y Donald Trump, entre el gobierno español y el gobierno israelí, aliado ahora al gobierno marroquí, por las posturas de España con respecto a lo que sucede en Gaza. Entonces, digamos, una combinación muy explosiva que ha puesto de nuevo el tema de la política migratoria en Europa en el centro del debate, le da, digamos, gasolina a líderes de la extrema derecha como Marine Le Pen, que están buscando llegar a la presidencia de Francia con el tema migratorio. Entonces, un cóctel muy explosivo. Me parece que todavía hay mucha información que no tenemos del todo clara, pero me parece que esto nada más fue un conato de una, dos, tres, vamos a tratar de cruzar. Hay, me parece, mucha mano atrás de este numerito que vimos el fin de semana entre Marruecos y Ceuta, este territorio español en el norte de África, al otro lado del Estrecho de Gibraltar.
4: ¿Qué tal, embajador Arturo Sarucán? Te saluda Fernanda Caso.
11: Hola, Fer, ¿cómo estás?
4: Muy bien, oye, pues con muchas preguntas sobre esto que, bien dices, tiene muchas implicaciones más allá de el cruce concreto de estas personas. Pensando en los movimientos...
11: Y por cierto, Fer, la gran mayoría ya han regresado a territorio marroquí.
4: La gran mayoría ya han regresado a territorio marroquí. Entiendo que algunos de los que quedan todavía, por ejemplo, hay muchos menores de edad, está todavía el gobierno español intentando resolver cómo atender esta situación. Pero bueno, el discurso por parte de la derecha en general en el mundo continúa y pues probablemente será una imagen que se quede a lo largo de las campañas que veamos en los próximos meses. ¿Qué tanto impacto puede tener para reavivar este tipo de movimientos tanto en Europa? Y pienso en Estados Unidos, donde ya no pues hemos visto Trump, las caravanas migrantes de México hacia Estados Unidos, pero bueno, pues esta es una imagen que ha dado la vuelta al mundo, ¿no?
11: Sí, y que Trump usa para decir, si no seguimos haciendo lo que estamos haciendo nosotros como gobierno, expulsando, deportando, etcétera, nos va a pasar lo que le está pasando a España. Entonces, efectivamente, es un tema que la derecha, la extrema derecha, está alcahueteando, va a seguir alcahueteando en varios países que van a tener campañas, comicios generales. En Estados Unidos, con la elección intermedia en noviembre, vamos a ver la retórica nativista y xenófoba de Trump. Incluso el secretario de Seguridad Interna de Trump se ha metido ahí en un brete con la derecha maga del Partido Republicano, porque el fin de semana, en una convención de una de las organizaciones populares hispanas, tú la conoces muy bien, Fer, Naleo, el secretario del Interior participó en la Conferencia Nacional de Gobernadores, en donde dijo claramente que pues, había que distinguir entre quienes eran indocumentados con récords criminales y quienes eran indocumentados, pero que, digamos, cumplían con la ley, que estaban trabajando en sectores esenciales para la economía estadounidense, y la derecha maga se le ha ido encima al secretario de Seguridad Interna de Donald Trump. Donald Trump por el momento no ha dicho "esta boca es mía", pero ya varios de los del círculo cercano a Trump, su jefe de gabinete adjunto, Stephen Miller, Steve Bannon, están casi, Laura Loomer, una de las youtuberas y pues digamos voces más críticas de la derecha, de la ultraderecha estadounidense, pues están pidiendo ya la cabeza del secretario. Entonces, sin duda, Fer, este tema pues lo vamos a ver brincar a la política estadounidense camino a los comicios en noviembre. Lo vamos a ver en varias de los debates políticos en Europa, lo vamos a ver en la campaña, en los comicios generales en Francia, con Marine Le Pen, evidentemente subida al barco, y pues la extrema derecha española, Vox, pues fascinada de decir, no, digo, acuérdense, esta es la derecha que llama varios barrios de la ciudad de Barcelona estiercoleros multiculturales, ¿no? Entonces, pues sí vamos a ver este discurso montarse sobre las imágenes que hemos visto estos últimos 3-4 días ahí en las aguas frente a Ceuta.
1: Y ya que hablamos del tema político en Estados Unidos, están las primarias de Michigan, estamos a 2 meses, agosto, septiembre, octubre, 3 meses de las elecciones legislativas, las de medio término. ¿Qué tan importante será la migración como una de estas banderas de la trayectoria política de Trump en un momento en donde pues la frontera está en absoluta calma, en donde es difícil, al no ver imágenes de caos y de caravanas y de gente cruzando, en donde, digamos, el contenido que se genera sobre inmigración es básicamente el de las redadas al interior de los Estados Unidos y lo que esto ha generado? Con muerte, con persecución, incluso de ciudadanos, una conversación sobre pertenencia más que sobre estatus. ¿Qué tan importante será la migración en esta elección, embajador?
11: Pues mira, si nos atenemos acabo de ver unos últimos números de proyecciones de encuestas genéricas por partido, porque evidentemente estas elecciones son poco distintas porque son para escaños con nombre y apellido para cada uno de esos escaños en la Cámara de Representantes, pero digamos la preferencia de voto genérica partido republicano contra partido demócrata, el partido demócrata pues tiene una ventaja muy sustancial sobre el Partido Republicano para ganar la mayoría en la Cámara de Representantes. El Senado sigue en 3-4 puntos arriba los demócratas en este último sondeo que ha salido. Y yo creo que lo que vamos a ver, Enrique, es esta especie de pantalla dividida. Por un lado, pues la realidad de lo que está ocurriendo en la frontera, que tú bien describes, es básicamente una frontera pues que está absolutamente quieta, con operativos increchendo de arresto migratorio al interior del país y con un presidente que pues va a estar tratando de pegarle a las piñatas habituales de su campaña, de sus dos campañas presidenciales, que es pues, la política anti-inmigrante, de expulsión, de nacionalismo blanco, de, digamos, regurgitar estas patrañas de la supuesta teoría de la sustitución racial por parte de migrantes hispanos y latinos en particular, ¿no? Entonces, yo creo que el presidente lo va a tratar de usar. Me da la impresión que la cabeza del electorado está claramente en otras cosas y en otros temas, en el bolsillo, en el costo de vida, en la inflación, en el impacto de los precios de gasolina, y ese es el tema que me parece que le va a pasar factura al presidente en noviembre.
1: Pues veremos, ya se acerca el momento en donde tendremos estas elecciones y todo indica que así será. Embajador Arturo Sarucán, el presidente de Sarucán and Associates, gracias como siempre por acompañarnos en tiempo real. Bonita tarde.
11: Igualmente, Enrique, igualmente, Fer. Buena tarde, buena semana.
1: Muchas gracias, Arturo Sarucán. Vamos a hacer una pausa, regresamos con más información. Seguimos juntos aquí en Tiempo Real.

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1: Bacalar, Quintana Roo. Famoso por su Laguna de los Siete Colores, este pueblo caribeño cautiva con sus aguas cristalinas de distintos azules. Antiguo refugio de piratas, hoy ofrece paz, cenotes profundos y estromatolitos milenarios. Es un paraíso natural de belleza tranquila y única.
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6: Los caballitos de mar machos son los que quedan embarazados. Dan a luz hasta 1,500 crías por cada embarazo.
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1: Un caracol puede dormir hasta 3 años si el clima es demasiado seco o frío para su supervivencia natural diaria.
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6: El Monte Vesubio, Italia. Famoso por destruir Pompeya en el año 79 después de Cristo, el Vesubio es uno de los volcanes más peligrosos actualmente. Se ubica cerca de Nápoles, una zona densamente poblada. Su historia nos recuerda el inmenso poder destructivo que puede ocultarse bajo una apariencia de calma absoluta.
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8: La presidenta Claudia Sheinbaum adelantó que el jueves 13 de agosto se reunirá con docentes de la sección 22 de la CENTE de Oaxaca para abordar el avance de los acuerdos alcanzados con las Secretarías de Educación Pública y de Gobernación. El Instituto de Política Migratoria de Estados Unidos reportó que la cifra de inmigrantes mexicanos en su territorio tuvo una caída histórica, la primera reducción desde 1980. De 2010 a 2024, la migración mexicana cayó 5% por el endurecimiento de la política migratoria de Donald Trump. España afirmó que su soberanía sobre la ciudad de Ceuta es incuestionable, después de que 22 de los 27 países miembros de la Unión Europea exigieran un despliegue de fuerzas de seguridad tras el ingreso masivo de migrantes del 30 de julio. Informó Amy Arriaga. 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
9: Ya estamos de regreso en tiempo real con una sonriente. Fer Caso, es la sonrisa de vacaciones. El glow vacacional.
10: Lo que se combina con el bronceo.
9: Que terminará en las próximas horas.
10: No, yo sí espero que me dure al menos unos 3-4. O sea, hasta el fin de semana aguantarlo.
9: Sí, si llegaste ayer, sí. Pero si ya llevas unos días en la ciudad, déjame decirte que no.
10: Ya va de salida esto. Sí. Pero sí, sí estoy muy contenta.
9: ¿Qué te digo?
10: No lo voy a esconder.
9: Estoy feliz. Digo, igual ya hay algo más que quieras compartir con nosotros, si no son las vacaciones.
10: No, son las vacaciones.
9: Ok, se vale. Aquí hay espacio para conversaciones de todo tipo.
10: De todo tipo. Bueno, exacto. También estoy enamorada, también lo puedo decir.
9: ¡Ah! ¿Qué? Mínima provocación, mínima provocación y salió el tema. Era broma, Fer.
10: No, es una persona franca, transparente.
9: Qué bueno.
10: Siempre ha sido
9: así. Tu novio va a estar feliz de escucharlo. Porque la mínima provocación. Bueno, déjame aprovechar y decir que estoy enamorada. Qué bueno, qué bonito el amor. Bueno, vámonos con la información. Vamos a regresar a la información. Juan Antonio Jiménez, cuéntanos sobre este asunto que ha estado creciendo en los últimos días, las denuncias sobre despojos en la alcaldía Benito Juárez. Víctimas que se han reunido ahora con las autoridades, con la propia fiscal de la Ciudad de México, Juan Antonio.
4: Así es, gracias, Enrique. Muy buenas tardes. Adriana González Camarena es otra de las afectadas por el despojo de viviendas en la alcaldía Benito Juárez. La víctima denunció que la casa que heredó de su abuelo, el muralista Jorge González Camarena, se ubica en la calle Martín Mendal de número 928 de la colonia Acacias. Los agresores son un grupo de personas que se niegan a salir del predio en donde llevan ya 10 semanas. Estos sujetos aprovecharon que su tía estaba hospitalizada para poder ingresar al lugar. La sobrina nieta de Guillermo González Camarena, inventor de la televisión a colores, aseguró que el inmueble nunca ha estado en venta, no ha enfrentado conflictos hereditarios y que toda la documentación acredita la propiedad de su familia. En entrevista dijo que los indiciados incluso han sacado objetos de dicho domicilio. Ella señaló que le da mucha tristeza ver cómo ya estaba en la calle una tina en la que ella, en sus primeros 4 años de vida, su abuela la bañaba ahí. A pesar de toda esta situación, dijo que no han logrado recuperar la vivienda y que su tía, quien es una adulta mayor que habitaba en el lugar, permanece fuera de su casa desde que ocurrieron los hechos. Por eso hacen un llamado a las autoridades para que, bueno, pues traten de darle solución a esta, y no solo en su caso, sino a los cientos de denuncias que se han presentado en los últimos días. Adriana González Camarena representa una denuncia de muchas que han salido a la luz pública y que confían en que pronto puedan resolver todos estos asuntos. Y mañana, a partir de las 10 de la mañana, en Doctor La Vista, se llevará a cabo la continuación de audiencia en contra de Virginia N., quien es precisamente, junto con su hija Diana, las acosadas de también estar provocando en un solo caso. Sin embargo, bueno, pues se prevé que mañana estemos hablando de que las van a vincular a proceso por el delito de despojo. Y fíjate, caso curioso, Enrique, esta mujer que fue videograbada diciendo que no se iba a salir de esa casa y que le llevaran los papeles porque era de su propiedad, ya ante el juez dijo que no tenía ninguna propiedad. Por eso es que este delito de despojo, que es considerado como no grave, pues el juez le dio precisamente la prisión preventiva para que continúe dentro de Santa Marta Catitla. Por lo menos ella va a tener techo, porque dijo que no tiene ninguna propiedad. Eso lo dijo ante el juez. Así que esperemos a ver qué sucede en las próximas horas. Es el reporte que les tengo.
9: Gracias, Juan Antonio Jiménez. Te oigo con un poco de gripa.
4: Un poquito cerrada la garganta.
9: Recupérate, por favor, cuídate. Gracias a Juan Antonio Jiménez con la información. Vámonos con mi tocayo Enrique Hernández. Nos tiene detalles de este anuncio del PAN, acciones legales, parlamentarias también en el asunto del despojo. Te escuchamos, Enrique, ¿cómo estás?
11: ¿Qué tal? Muy buenas tardes, Enrique. Te saludo con gusto. Y es que desde la Colonia del Valle, en la alcaldía Benito Juárez, panistas y vecinos alertan que se ha reactivado de forma preocupante la industria de la invasión o del despojo de propiedades en la Ciudad de México, no solamente en este punto. El diputado federal Federico Dorin alerta que por muchos años políticos se han dedicado a la invasión de propiedades y ahora, con la complicidad del Poder Judicial de por medio, pueden obtener la documentación que los acredite como propietarios de los inmuebles que más les guste. Vamos a escuchar.
12: Que vemos de que vienen a despojar vecinos en toda la ciudad con actuaciones de un notario, de un juez de otro estado, esa misma red delictiva, pues ahora está en todo el país, porque corremos el riesgo de que esos políticos, si son cercanos a alguno de los jueces que se eligieron, y esos jueces no tienen la probidad de los jueces anteriores, que se pueda cerrar la pinza del circuito de despojo, no con el que invade con tecnología de punta, no solo el que invade con información que le dan desde el gobierno de quien tiene problemas legales para acreditar legalmente la propiedad del domicilio que habita, no para todos aquellos que tienen litigios en el Tribunal Superior de Justicia.
11: Bueno, y es que en la calle Matías Romero, muy cerca donde se llevan a cabo estos despojos, anunciaron acciones para ir junto con los vecinos, autoridades, y movilizarse en caso de un intento más, y por ello habrá una red de abogados que estará dando asesoría a las personas. El diputado local Federico Chávez alertó que cifras de la Fiscalía Capitalina destacan que solamente en el 2021 se interpusieron 4,437 denuncias por despojo en la Ciudad de México, siendo el año más grave ante este tipo de denuncia, y 1,978 despojos reportados en solo el mes de junio del presente año. En el caso de la alcaldía Benito Juárez, en el primer semestre se reportaron 133 carpetas por este delito, una denuncia cada 33 horas por acciones de despojo. Es Federico Chávez, vamos a escucharlo.
13: Que no son hechos aislados de una alcaldía, como nos lo han querido decir, que no son hechos aislados de alcaldías de oposición, sino que es un acto delictivo que hemos estado sufriendo en toda la ciudad.
11: Y bueno, es que fueron vecinos quienes también señalaron a políticos de Morena quienes habitan en la alcaldía Benito Juárez, ya te imaginarás quiénes son, detrás de estar de un número importante de despojos de predios, de casas en la Ciudad de México. El reporte que les tengo.
9: Perfecto, Tocayo, muchas gracias y muy buenas tardes a Enrique Hernández. Y sí, poquito a poco uno va jalando este hilo y empieza, como en otros casos que tienen que ver con temas inmobiliarios en la Ciudad de México, va encontrando pues unas redes ahí de complicidad y de corrupción y de criminalidad, porque eso es lo que es.
10: Sí, en las que están involucradas autoridades del Poder Judicial, también autoridades administrativas, policías, y pues muchas veces quienes acaban pagando son gente pues en condiciones muy vulnerables, pero hay de todo, ¿no?
9: Sí. Me parece que esta fragilidad, vulnerabilidad legal afecta a habitantes en todas las zonas de la ciudad, en todas las circunstancias económicas en la ciudad, ¿no? Lo veíamos en la Benito Juárez, sí. en partes de la Colonia del Valle, por ejemplo, pero pues es una historia que se repite en otros lados. Hace no mucho tiempo en el noticiero contamos la historia de un hombre que de pronto rentaba una propiedad, el inquilino no quería pagar, la había convertido en un giro negro, y cuando acude a hacer un trámite para solicitar la ayuda a las autoridades, se da cuenta que le habían pues expropiado la propiedad por un error y que se llevó años en una disputa legal para recuperar eso, su único patrimonio. Y bueno, pues la historia parece repetirse por los cientos en esta Ciudad de México. Reportan algunos problemas con WhatsApp, algunos usuarios reportan problemas con WhatsApp, pero me llegó el mensaje por WhatsApp, entonces quiero entender que el asunto no está grave, ¿no?
10: O al menos no aquí.
9: Al menos es en otro país, a lo mejor. País. No, pero si algunas de las personas que nos escuchan están teniendo problemas para comunicarse, pues esta puede ser la razón. Reportes de algunos usuarios de problemas con WhatsApp que no hemos tenido afortunadamente en este programa en donde nos comunicamos con la producción, reporteros, con toda nuestra mesa de información, muchas veces a través de esta plataforma. Vámonos con otros temas.
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9: Querido Emilio Pisu Saldaña, qué gusto saludarte. Y la inauguración en Europa de la era de la transparencia obligatoria en la inteligencia artificial. ¿De qué se trata? Cuéntanos.
15: Es correcto, querido Enrique. Muy buenas tardes. Me da mucho gusto saludarles y saludar a nuestra audiencia. Rápidamente, Enrique, justamente comentabas acerca de problemas de WhatsApp. Estos problemas no tienen tanto que ver con que el servicio esté fallando, pero sí algo que está pasando importante y que esta mañana, digamos, como que amanecimos con una ola de casos importante. Y es que hay varios usuarios que están teniendo problemas de equivalente a falsos positivos. WhatsApp está calificando equivocadamente mensajes de usuarios de WhatsApp. Y esto está provocando que dichas cuentas estén siendo suspendidas temporalmente y requieran de una revisión. No se trata, y esta es la diferencia interesante, no se trata de que WhatsApp te avise que ya no tienes acceso a tu cuenta porque te robaron la cuenta o porque transferiste la cuenta. Literalmente te dicen, algo no estuvo bien con el uso de tu cuenta y por tanto estamos suspendiendo el servicio, tienes derecho a una revisión, pero además esta revisión no te garantiza que te vayamos a regresar la capacidad de uso de la cuenta. Y investigando, todo indica que debido a que utilizan justamente aprendizaje automático, hoy hay reportes de usuarios que pueden detectarse como spam o como envíos masivos o automáticos. Y esto está provocando que dichas cuentas estén siendo suspendidas temporalmente y requieran de una revisión. No se trata, y esta es la diferencia interesante, no se trata de que WhatsApp te avise que ya no tienes acceso a tu cuenta porque te robaron la cuenta o porque transferiste la cuenta. Literalmente te dicen, algo no estuvo bien con el uso de tu cuenta y por tanto estamos suspendiendo el servicio, tienes derecho a una revisión, pero además

0: o como envíos masivos o automatizados, o como el uso de aplicaciones modificadas que eso WhatsApp no le gusta para utilizar. Y este tipo de confusiones están provocando esto. Algo indicaría que el día de hoy le movieron a la configuración, porque hay varios casos que he estado conociendo en el que se está dando esta circunstancia. Entonces, por lo pronto, hay que pedir la revisión a tu cuenta si algo así sucedió, y hay que esperar, porque al final de cuentas, la idea sería poder comprobar ahora con un humano, pues que tus mensajes no integren ningún tipo de violaciones al uso tradicional de mensaje. Y ojo, se le está presentando a todo tipo de personas, no es alguien que es particularmente técnico o particularmente de medios de comunicación, no, a usuarios en general. Entonces, voy a estar atento y cualquier noticia adicional la comparto con mucho gusto, Enrique.
1: Bueno, pues el asunto parece delicado, Pisu, pero tendremos atención.
0: Y por otro lado, rapidísimo,
1: Sí.
0: acaba de entrar en vigor el día de ayer la ley, el AI Act, o la ley de inteligencia artificial, que el Parlamento Europeo aprobaron hace 2 años, en 2024, y entró en vigor el 1 de agosto. Y esto es interesante porque a partir del 1 de agosto, señor, las empresas de tecnología en la Unión Europea están obligadas a avisarle a una persona cuando está hablando con inteligencia artificial, un chatbot de atención bancaria, por ejemplo, un agente telefónico con voz humana. Todo este tipo de ejemplos tienen que avisarte que se trata de una inteligencia artificial para que sea legal el uso de la misma. Si no lo avisan, se hacen acreedores a multas millonarias, pero va más allá. Hay que identificar claramente, por ejemplo, también cuando se trate de deepfakes. Hablamos de un video falso, por ejemplo, de un mandatario anunciando una medida que es inexistente, o la voz clonada de un empresario que está promoviendo una inversión. Este caso, por ejemplo, que es muy recurrente en México, tú mismo has sido, como figura pública, has sido víctima de este tipo de clonación de voz para promover inversiones. Hoy en la Unión Europea, esto obliga a las plataformas a que este tipo de contenidos se eliminen lo más pronto posible. De otra forma, tendrían que verse obligadas a pagar estas multas grandes que estamos comentando. Y finalmente, etiquetar aquellos textos que estén generados con inteligencia artificial. Textos cuando se publican, cuando se pretende informar al público y cuando se trata de un asunto de interés público. En esos sentidos, hablando de política, elecciones, administración pública, todo este tipo de temas de interés público requieren de este etiquetado precisamente para poder diferenciar entre información veraz y oportuna o información que pudiera prestarse a confusiones. Aquí lo relevante adicional, señor, y con esto termino, es que esta ley tiene la amenaza, digamos, de extenderse a nivel global, porque la operación de muchas empresas que tienen presencia en la Unión Europea la tienen también en muy distintos países, y varias de estas modificaciones resulta más complejas diferenciarlas por región que implementarlas de manera general en el uso de sus plataformas. Entonces, es muy probable que empecemos a ver que incluso servicios que tú estés usando en México, si tienen proveedores que residen sus servidores en la Unión Europea, van a estar obligados en tratar de mejorar la claridad entre el uso de inteligencia artificial cuando nos engaña o cuando en efecto está tratando de darnos un servicio, pero que no se trate de un humano. Interesante la medida porque ya entró en vigor, ya no es una planeación, sino ya está en funciones.
1: Bueno, Pisu Saldaña, como siempre, un gusto escucharte y platicar estos temas contigo. Un abrazo.
0: Abrazo, señor. Muy buenas tardes.
1: Vámonos con el resumen de la información.
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1: La adicción de jóvenes y niños a los medios sociales será atendido como un problema de salud pública desde el siguiente ciclo escolar. La presidenta Claudia Sheinbaum anunció que en los foros nacionales sobre el tema se analizarán las medidas que se han tomado en otros países para proteger a la infancia y la juventud en el uso de las plataformas digitales.
3: Es un asunto de salud pública, es como las drogas. Si el asunto de las drogas lo vemos exclusivamente como el tema de la comercialización, la distribución y la producción, se vuelve un asunto solamente de seguridad nacional y pública. Si no vemos la parte del consumo, que es un asunto de salud pública, pues entonces nos está faltando una parte. En este caso es lo mismo. Este es un tema que tiene que ver con la salud de las niñas y los niños de México.
1: Aspirantes a la licenciatura de la UNAM cierran Insurgentes Sur en un bloqueo. Son al menos 50 jóvenes que mantienen bloqueada la avenida en sus dos sentidos frente al edificio de rectoría. Exigen que se respete el puntaje aprobatorio que obtuvieron en el proceso cancelado por la universidad luego de detectar irregularidades. El viernes la Comisión Técnica encargada de analizar los resultados

0: atípicos en la evaluación, recomendó aplicar un nuevo examen presencial a cerca de 58 mil aspirantes. Decomisan 4.4 toneladas de cocaína en aguas del Océano Pacífico. Personal de la Marina detectó 3 embarcaciones con la droga frente a las costas de Chiapas y Oaxaca. Detuvo a 13 personas. El secretario de Seguridad y Protección Ciudadana, Omar García Harfuch, informó que en lo que va de la actual administración se han asegurado más de 80 toneladas de cocaína en aguas de México. Ronald Johnson, el embajador de Estados Unidos en nuestro país, calificó el decomiso como un duro golpe a la delincuencia, fruto de la cooperación entre ambos países. Se necesita una estrategia para reducir las desapariciones y la extorsión, como la aplicada para reducir los homicidios, afirmó Eduardo Guerrero. En este espacio, el director de Lantia Intelligence reconoció la reducción de 16% en los homicidios entre 2025 y 2024. Guerrero dijo que hay regiones del país donde la reducción se debe al control absoluto de grupos criminales, no necesariamente a la estrategia de seguridad federal, y destacó que la cifra de otros delitos de alto impacto, de impacto social, no se ha reducido, sino que ha aumentado.
1: En amplias regiones del país hay monopolios criminales como los de Cártel Jalisco, Cártel del Noreste y otros, que por las malas razones han bajado la violencia, ¿no? Pero pues sí hay que congratularnos por esta baja y al mismo tiempo pues preguntar qué se está haciendo para bajar las desapariciones que han ido aumentando y qué se está haciendo también para bajar la extorsión, que son los dos delitos que han repuntado en los últimos años.
0: El gobierno de Estados Unidos presenta un plan para reducir el consumo de agua del río Colorado. California, Nevada y Arizona reducirán drásticamente el consumo del río en la próxima década, según un plan presentado para enfrentar la escasez de la que dependen 40 millones de habitantes en ese país y al menos 2 estados en el lado mexicano de la frontera. La Oficina de Reclamación de Estados Unidos presentó la propuesta final sobre la gestión de los embalses de las presas Glen Canyon y Hoover, el lago Powell y el lago Mead, que se nutren del río y registran mínimos históricos. Trump afirma que las empresas petroleras ganan demasiado dinero. El presidente estadounidense criticó a las grandes compañías petroleras, dijo, se benefician a causa de la escasez de crudo por la guerra en Irán. El precio promedio del galón de gasolina regular en Estados Unidos arriba más de 37% desde el inicio de la guerra lanzada por Trump e Israel a fines de febrero. La guerra que ya han dicho que terminó como 7 veces y que continúa. Fer Caso, gracias por acompañarnos hoy en Tiempo Real.
2: Un gusto estar por acá, Enrique.
0: A nombre del equipazo que hace posible este espacio, gracias por su atención, gracias por su confianza. Yo los espero en punto de las 10:30 de la noche en Las Estrellas, en el noticiero por Las Estrellas. Quédese aquí en Grupo Fórmula. A continuación, Javier Risco.
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7: Los astronautas pueden crecer hasta 5 centímetros en el espacio porque la columna vertebral se expande sin la gravedad terrestre.
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8: El pez dorado. Tener peces en casa aporta una sensación de tranquilidad inigualable. El pez dorado es la especie más popular gracias a su resistencia y brillantes colores. Observar su nado pausado en un acuario bien cuidado ayuda a reducir el estrés y embellece cualquier rincón.
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8: La letra J es la única que no aparece en la tabla periódica de los elementos.
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11: 3 de la tarde en punto en este lunes 3 de agosto. Yo soy Javier Risco y gracias por darme la oportunidad de llegar hasta su casa a través de Telefórmula, por escucharnos en el 104.1 de FM, por seguirnos a través de YouTube y por supuesto por formar comunidad descargando el podcast esta tarde, mañana por la mañana. Ya lo sabe, queremos que la comunicación sea de ida y vuelta. @jrisco@radio_fórmula y en el 55-52-79-22-91 y terminación 57-91. ¿Cómo inicia el mes? ¿Cómo está en este momento? Si está comiendo apenas, está terminando de comer, buen provecho. Y si no, pues también gracias por estar en la sobremesa con nosotros. Un saludo a toda la gente que nos ve en Guadalajara, que nos ve en Monterrey y que también nos ve más allá de las fronteras por todo Estados Unidos. Muchas, muchas gracias. Hoy, un lunes lleno de información, así que vamos a darle.
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11: A ver, protestas en la UNAM, en rectoría permanecen dos grupos de aspirantes. Por un lado, quienes exigen que se respete el lugar que obtuvieron en el proceso de admisión. Por el otro, jóvenes cuyos exámenes fueron cancelados y que aseguran no les han dado una respuesta. Lisbeth Hernández, estás ahí, cuéntanos.
12: Javier, muy buenas tardes, me da mucho gusto saludarte. Reportamos en vivo desde Avenida Insurgentes al cruce con el eje 10 Sur, donde como puedes observar en las imágenes de mi compañero Alberto Tlahuis, tenemos un bloqueo. Son precisamente estos aspirantes que más temprano se manifestaron en rectoría en inmediaciones de Ciudad Universitaria pidiendo atención por parte del rector o de algún representante. Justamente se posicionaron en este punto porque hasta el momento no han sido recibidos por ninguna autoridad de rectoría. Se trata de los manifestantes que están bloqueando en estos momentos, son aspirantes que fueron seleccionados en este primer examen en línea y que están en contra de repetir el examen, es decir, de hacer este examen de control, porque argumentan que es injusto para, pues, una vez que ellos ya hicieron esta primera prueba. Es por eso que insisten en una mesa de diálogo con representantes de rectoría. Hasta el momento no han sido recibidos y por eso permanecen en este bloqueo. Argumentan que van a mantenerse en este punto hasta que personal de rectoría, representantes de rectoría, los reciban, los escuchen y les ofrezcan una fecha para mesa de diálogo. Por supuesto, la circulación muy afectada, las alternativas viales son el anillo periférico y también la avenida Delfín Madrigal. Este es el reporte que tenemos hasta el momento. Risco, van a continuar por lo que vemos estas protestas, porque también hay un grupo de manifestantes que se presentaron en la mañana en rectoría, que son aquellos aspirantes cuya prueba fue cancelada sin ninguna razón aparente. Ellos argumentan que les dieron cita de revisión para el 10 de agosto. Sin embargo, esta fecha es la del inicio de
11: clases,
12: por lo que ya se ven afectados en su ingreso a la universidad.
11: Gracias, Lisbeth, por tu reporte. Un abrazo grande.
12: Pendientes, Risco. Buenas tardes.
11: Excelente el reporte de Lisbeth Hernández. Y bueno, pues usted dígame en qué situación está, si conoce algún afectado. Y también urge la información sobre el examen de control. Como lo decía, en el próximo 10 de agosto se supone que es el inicio del ciclo del calendario escolar. Por supuesto, hay preocupación, vamos a estar al pendiente. En más información, el secretario de Educación Pública, Mario Delgado, confirmó que el domingo trabajadores de Canal 11 recuperaron las instalaciones de la televisora luego de que permanecieron ocupadas durante más de 2 meses por estudiantes.
13: Los trabajadores del Canal 11 pues también tienen derecho a estar en sus instalaciones y decidieron el día de ayer organizarse para de manera pacífica, encabezados por la directora del canal, por Renata, y tomaron pacíficamente el canal.
11: Bueno, pues ahí está parte de lo que decía el secretario de Educación Pública. Así comenzamos, mucha información por delante. Vamos a una pausa y regresamos.
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18: Las verduras de hoja verde, especialmente la lechuga, son una fuente de agua importante para tu dieta diaria. Incluir ensaladas frescas en el almuerzo permite hidratarse mientras consumes vitaminas esenciales. La lechuga aporta magnesio y potasio, minerales que se pierden fácilmente al sudar. Es un alimento ligero que evita la fatiga térmica y mantiene tu sistema digestivo funcionando correctamente.
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11: 3 de la tarde con 8 minutos. Gracias de verdad por estar con nosotros, por acompañarnos, por escribirnos también a través de redes sociales y por iniciar la semana con nosotros. Gracias de verdad. Mucha información de verdad por delante. Hay que detenernos y aquí me quiero detener como un par, una información muy importante para padres de familia, para estudiantes también. Es algo que se discutió el día de hoy como parte de los foros y discusiones que tiene como objetivo regular el uso de las redes sociales. Pues hoy en la conferencia presidencial se abordó el tema. El psicólogo social Jonathan Haidt, profesor de la Universidad de Nueva York, llamó a la presidenta Claudia Sheinbaum para evitar que los menores de 16 años tengan acceso a las redes sociales. Es una tendencia, digamos, mundial que hemos visto repetida ya en varios países. Se propone también retirar los teléfonos durante el horario de clases para proteger la salud mental de los menores. Ahora vamos a escuchar lo que se puso sobre la mesa el día de hoy en la conferencia matutina.
0: Mi consejo es el siguiente, que se centren en el diseño de las plataformas, no en regular o prohibir contenidos. Podríamos aprovechar del ejemplo de Indonesia, que enumera las funcionalidades inapropiadas para los niños, como hablar con desconocidos.
11: Interesante, no solo el tema de la prohibición, sino de regular este uso y sobre todo el tema del algoritmo. A ver qué fue lo que dijo la presidenta, vamos a escucharla.
1: Entonces, para escuelas, la idea es que podamos tomar una decisión este mismo mes, hacia finales de agosto, para el inicio del ciclo escolar. Y sobre otras regulaciones, mantener la discusión.
11: Mantener la discusión. Y también estuvo presente, otra de las voces que estuvo presente hoy en Palacio Nacional, fue Arturo Béjar. Él es experto en seguridad digital, exfuncionario de la red social, por cierto, Meta, que controla Facebook, Instagram y WhatsApp. Y le agradezco que me acompañe esta tarde. Arturo, ¿cómo estás? Te saluda Javier Risco. Buenas tardes.
4: Buenas tardes, ¿cómo estás?
11: Muy bien, Arturo. Pues a ver, un poco el planteamiento de lo que significa esta tendencia mundial, esta preocupación. Hemos visto lo que sucede en Australia, lo que ha sucedido también en Europa. ¿Hacia dónde tendría que caminar nuestro país, Arturo? Y un poco explicarle, por supuesto, a nuestro auditorio tu planteamiento esta mañana desde la conferencia matutina.
4: Sí, claro. Lo que está sucediendo ahorita en todo el mundo es que ha llegado un momento en el cual está muy claro que las compañías no se van a autorregular para proteger a la gente joven y que inclusive el diseño de cómo están hechas estas redes sociales están diseñadas para crear uso compulsivo, para conectar con gente desconocida. O sea, ese es un producto que fue diseñado para adultos y que a consecuencia, como cosas que son para adultos como cigarros o alcohol o cosas así, si se las das a la gente joven vas a tener una serie de problemas muy serios. Entonces los gobiernos del mundo están empezando a tomar pasos de diferentes formas y parte de ese trabajo es también pues concientizar a las madres y a los padres de la realidad de esos productos, porque la compañía te dice no hay problema, está todo bien, y la realidad no es esa, es una realidad muy, muy grave para la gente joven.
11: ¿De qué te diste cuenta cuando trabajaste en estas empresas? Porque es importante el know-how también, lo que tuviste la oportunidad de ver también y que ahora, como especialista, por supuesto, en los temas, dices, subrayas el tema del peligro, Arturo.
4: Sí, claro. Yo me salí de la compañía en 2015 la primera vez. Luego, cuando mi hija entró a Instagram, empezó a tener una serie de daños que pues, no deberían existir, que se pueden prevenir, y la compañía no le estaba dando ninguna herramienta. Regresé y supervisé un estudio de cientos de miles de gentes y encontramos que en ese estudio que hizo la compañía de Meta, de los gente que usa Instagram, cosas como que, por ejemplo, 1 en 8 pues, niños, o sea, gente joven de 13 a 15 años, recibían acoso sexual en los últimos 7 días. Igual 1 en 5 se sentían mal de su cuerpo, de su persona, de su ser, al ver pues estos algoritmos que recomiendan en base a un momento de atención,
11: okay,
4: cosas que pueden ser dañinas.
11: Mira, agrego de verdad y le agradezco que se agregue esta conversación el secretario de Educación Pública, Mario Delgado. Gracias, secretario. ¿Cómo estás? Buenas tardes. Estamos hablando con Arturo Béjar, experto en seguridad justamente digital. Y bueno, secretario, el planteamiento que se hizo hoy, escuchábamos a la presidenta hace unos minutos, a finales de agosto ya tener algo sobre la mesa, algo, digamos, que se podría aplicar ya a nivel nacional en todas las escuelas. Un poco, cuéntanos, secretario, ¿en qué están trabajando en este momento desde la Secretaría de Educación Pública?
2: Así es, Javier. Hoy estuvimos con Arturo Béjar, nos hizo el favor de viajar desde San Francisco para estar en la mañanera y platicarnos toda la experiencia que ahora ha comentado en tu programa. El tema es que las redes no son neutrales, tienen un diseño específico con inteligencia artificial para envolverte, para dejarte pegado en el teléfono. Seguramente a todos los que nos están escuchando, y a ti también, Riscott, te has quedado pegado al teléfono.
11: En este algoritmo.
2: No es una debilidad tuya, no es falta de disciplina, es que hay toda una ingeniería detrás que ahora ha platicado el ingeniero Béjar, que está diseñado las plataformas para que eso suceda. El cuestionamiento es qué pasa con los menores de edad cuando no han terminado de formar su personalidad, incluso físicamente no han terminado de desarrollarse, y de repente pues este algoritmo los atrapa, generando crisis de ansiedad, el incremento de las autolesiones, del desorden alimenticio. Entonces se vuelve un problema de salud pública en lo cual el gobierno debe intervenir.
11: Eso me llamó la atención, que lo calificaras así. Es un tema de salud pública, secretario. Hoy por hoy, ¿cómo están entonces reguladas? Hoy en un salón de secundaria, en un salón de primaria, en un salón de preparatoria, ¿se puede utilizar el celular? ¿Qué dice la Secretaría de Educación Pública hoy por hoy, secretario?
2: No hay ninguna regulación a nivel nacional, a nivel federal. Tenemos 16 estados que han venido regulando. Básicamente es prohibición de la entrada de celulares a las escuelas o al salón de clases. Sí, básicamente se limita el acceso. Sin embargo, nosotros hemos llamado la atención de que, bueno, ¿qué pasa? Los niños llegan a su casa y tienen acceso. Es decir, no es la solución total. Tendrá que haber una discusión como la que está planteando Arturo Béjar hoy en la mañana y lo que está ocurriendo en todo el mundo, el acceso a las redes sociales y el impacto que tiene en nuestros niños, en nuestras niñas. Entonces, por lo pronto, vamos a revisar este planteamiento que se ha hecho ya en las entidades. Vamos a hacer los foros. Después de los foros vamos a tener algún planteamiento para ya el inicio del ciclo escolar.
11: O sea, es este mes. Perdón, secretario. Maestros. ¿Es este mes cuando se va a convocar foros? ¿Es este mes cuando tiene que haber ya finales de este mes, digamos, ya una discusión trabajada y un planteamiento para el inicio del próximo? Sí.
2: Así es. Y seguramente se tendrá que ir debatiendo más la evidencia que hoy se presenta en la mañana por parte de Jonathan Haidt y por parte de Arturo Béjar y muchos otros expertos a nivel internacional sobre la adicción a las redes sociales y lo tóxico que puede resultar para el comportamiento de nuestras infancias y juventudes.
11: Muy, muy interesante lo que decía el propio Jonathan, lo que dice ahora el secretario Arturo. No, la salida sencilla no es solamente el tema de la prohibición, porque por supuesto tiene más horas del día. A veces cuando se vuelve un producto prohibitivo se convierte en un aliciente para el mercado, el por qué es prohibido. Arturo, ¿quién lo está haciendo bien? ¿Hacia qué modelo tendríamos que caminar en el Estado mexicano, dentro del aula de nuestro país? ¿Qué país lo está haciendo bien? ¿Qué regulación te parece que es el punto medio en el cual es incidir, es la preocupación de la salud pública de nuestros jóvenes y una muy buena salida, Arturo?
5: Yo creo que hay una combinación de cosas. El retirar los celulares de la escuela es algo que es necesario y ha dado resultados en los lugares que se ha hecho muy fuertes. En Europa están haciendo algo muy interesante porque están poniendo la responsabilidad de la seguridad y de los aspectos de estos productos que son adictivos y le están poniendo la responsabilidad de las compañías. Entonces ya se dijo en Europa que el tipo de algoritmo, el diseño que es adictivo, son cosas que se tienen que retirar de la gente joven, y ese también es un muy buen ejemplo. Y yo creo que lo que se está planteando aquí en México está muy bien concebido, porque este tema de un tema de salud social, del público, de salud pública, es precisamente el tema que hay que tratar y hay que trabajar con las madres y los padres, con la gente joven, con los maestros y con el gobierno para tomar pasos que sean efectivos.
11: ¿Qué tipo de actitud, secretario, están teniendo por parte de estas grandes empresas que se vuelven eso? Por ejemplo, Meta, por supuesto, encargada de WhatsApp, de Instagram, de Facebook, pero también con TikTok. ¿Hay apertura? ¿Se van a sentar en estas mesas de diálogo? ¿Cómo los has sentido, secretario? ¿Ya tuviste la oportunidad de platicar con ellos?
2: Bueno, hay que reconocer que han colaborado con nosotros, por ejemplo, con la Secretaría de las Mujeres, para retirar todos los contenidos de violencia de género. Ahora mismo estamos trabajando con ellos el tema de las emociones, todo lo que tiene que ver con suicidio, ese tipo de contenido. Sin embargo, pues esto es un paso adicional, ¿no? Y hay antecedentes a nivel internacional que hay cierta resistencia a reconocer la adicción que generan sus algoritmos. Normalmente dicen es una responsabilidad del individuo, y ahora vemos que no es una responsabilidad nada más del individuo o de las familias, pues enfrentar pues a toda esta tecnología, a toda la información que tienen, a los algoritmos que han desarrollado. Es decir, no es una relación muy desigual de una familia o de un niño contra un gran corporativo que tiene pues millones de datos. Mira, tienen,
11: a ver, nos llega la guillotina, secretario, nos llega la guillotina, pero vamos a una pausa y regresamos con el secretario y el investigador.
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11: 3 de la tarde con 23 minutos. Le agradezco de verdad al secretario de Educación Pública, Mario Delgado, que esté con nosotros. Arturo Béjar, experto en seguridad digital, exdirectivo de Meta, quien participó el día de hoy en la conferencia matutina, secretario. Y le preguntaría, secretario, si también se va a tomar en cuenta la voz de los propios alumnos. ¿Cuántos jóvenes tienen ya una realidad tan distinta a la que, evidentemente, tu generación, mi generación tuvo, en la cual no contamos con redes sociales, teníamos otras maneras de socializar, distintas, muy distintas, y que ahora ellos, tienen un celular, tienen redes sociales para pertenecer también a un entorno? Significa mucho de su carácter social la manera en la que interactúan y que, bueno, son maneras de interactuar muy diferentes a nosotros. Ni siquiera algunos usan WhatsApp, otros usan otras cosas. En fin, la visión también desde los propios estudiantes, secretario.
2: Bueno, habría que ver edades, ¿no?
11: Sí, porque, sí, tiene razón, sí. Sí, claro, niños de 6, 7, primera infancia, es muy distinta a alguien que tiene 16, por ejemplo.
2: Si le hubiéramos preguntado de la comida chatarra a los niños, pues evidentemente hubiéramos perdido, ¿no? Por todo el bombardeo de publicidad dirigida a los niños durante tantos años, pues sí, iba a ser evidente que no. Entonces, habría que ver por edades, pero ya, digamos, alrededor de 16, de cualquier forma, creo que hay que hacerlos conscientes, a lo mejor ahí Arturo coincide conmigo, de saber qué pasa detrás de las pantallas, pero también qué pasa en nuestras mentes con los algoritmos y con toda la forma en que operan las redes. Creo que eso sería fundamental, hacer conciencia de, bueno, si quieren utilizarlo, sepan cuáles son los riesgos, sepan cómo funcionan y hasta dónde pueden considerar la información que viene ahí, que no sea determinante para la formación de su personalidad, de su autoestima, y pues no les genere este tipo de fenómenos que hemos visto, como el aumento de la depresión, de la ansiedad, de las autolesiones.
11: Sí, ¿hay profesores que sí defienden el uso de redes sociales, Mario?
2: Ah, no, por supuesto. Bueno, como instrumento de apoyo pedagógico dirigido con aplicaciones dedicadas especialmente a tener apoyos en aprendizaje, por supuesto que puede ser útil. Hoy decíamos en la mañana, también tenemos que reconocer cómo las redes nos han conectado, nos sirven para informar, nos sirven para muchas cosas. El tema es cuándo se vuelve un uso adictivo y cuándo impacta de manera más profunda en tu vida.
11: Bueno, Arturo, digamos algo para abonar respecto a lo que se está preparando desde el gobierno federal. Me llamó la atención la palabra que utilizó el secretario respecto a la relación con las empresas, resistencia de parte de algunas de las empresas. ¿Era algo esperado? Arturo, ¿cómo verás este posicionamiento? ¿Los conoces bien?
5: Sí, desafortunadamente, digo, una buena manera de pensar en este tema es que si uno tuviera, por ejemplo, el director de una escuela, se le acercara y se le dijera, oiga, es que pues a mi hija le hicieron un acoso, la respuesta del director fuera, pues no es lo que le pasa a la mayor parte de los niños, pues uno se enoja, ¿no? Porque uno quiere saber que nos escucha. Y en el tema de la adicción, yo he estado en los juicios que han estado en Estados Unidos como testigo. Una niña que estaba 16 horas al día en Instagram, el ejecutivo en cargo de esa aplicación dijo, no, pues 16 horas al día es su elección personal. Entonces hay que tener un diálogo objetivo que separa lo bueno de lo malo, que podamos entender los daños, que la gente joven sepa que el precio de estar en línea o en estos lugares no es tener esos daños de la adicción, de los acosos, de los contenidos que les afectan mucho. Eso no es necesario y es parte de un diálogo muy importante. Y a la vez el gobierno tiene que evaluar estrategias. Cuando una empresa no reconoce los daños, como el tabaco lo hizo por muchos años y sí, compañías parecidas, ¿cuáles son los pasos a tomar que sean efectivos?
11: Claro. Pues Arturo, te agradezco de verdad estos minutos, el habernos acompañado en esta discusión que importa mucho, que le importa mucho también a nuestro público. Gracias, Arturo, por acompañarnos.
5: No, muchísimas gracias por invitarme.
11: Bueno, pues ahí está Arturo Béjar. Y secretario, también muchísimas gracias por acompañarnos esta tarde. Cerraría nada más con un tema también de coyuntura, el tema, por supuesto, de las escuelas militarizadas. ¿Qué ha avanzado la Secretaría de Educación Pública? ¿Cómo va este tema que ha tomado, por supuesto, a la agenda pública nacional como un tema fundamental e importante? ¿Qué se tiene? ¿Qué información se tiene hasta el momento, secretario?
2: Bueno, Javier, ya hicimos el barrido, ya tenemos identificadas todas las escuelas. Hay 26 escuelas privadas que ya las autoridades estatales, que son quienes otorgan los
11: permisos. 26 a nivel nacional, con la característica que ellas vendían de militarizadas.
2: De militarizada, ¿no? Lo que eso signifique, que ya sabemos, no en todos los casos, pero sí en muchos casos, pues escondía maltratos, escondía abusos.
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22: Bienvenidos a Radio Max Living. Soy su doctor de quiropráctica y experto en la salud y bienestar, doctor Carlos. Hoy día le tengo algo, un programa muy especial. Es la fundación de todo, la base que sostiene todo el cuerpo, así que no se lo va a querer perder. 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Y algo muy importante para saber es que un doctor de quiropráctica es un doctor de causa. Ahora, a lo mejor usted ha visitado doctores de quiropráctica y ha dicho, hey, no me han ayudado. Bueno, hay dos razones por eso. Una, a lo mejor no llegaron a la causa de su problema. Y segundo, es que quizás uno no sigue las recomendaciones o quizás no son las recomendaciones adecuadas. Y recomendaciones es algo muy importante. Como tengo un paciente que se llama Miguel, y Miguel a los 35 años de su vida estaba lidiando con dolores de las rodillas, la espalda, le dolía muchísimo. Y las recomendaciones que él recibía de su médico, de su doctor de quiropráctica, de su fisioterapista, eran cosas que le ayudaba y le calmaba el dolor, pero no estaba atacando el raíz del problema. Y cuando vino a la clínica, tuvimos que hacer muchos cambios en cuanto a su tratamiento y también en su estilo de vida. Pasaron algunos meses, él comenzó a notar cambios que estaba durando. Entonces, si usted está lidiando con un problema, no dude en llamarnos para poder ayudarlo a llegar a la causa de su problema. Va a ser algo muy importante. Ahora, el tema de hoy, como dije, estoy hablando hoy de la base que sostiene todo el cuerpo y quizás ya lo ha adivinado. Eso es los pies y rodillas. Ahora, los dos, mire, y quiero que entienda que cuando el dolor en sus pies o rodillas, cuando se presenta, no siempre empieza ahí. No siempre empieza ahí. Ahora, uno puede decir, bueno, doctor, ¿cómo que no empieza ahí? Me golpearon en la rodilla o me torcí el pie o me lo fracturé. Bueno, en esas ocasiones sí. Pero si esos dolores salen de la nada, créeme que no empieza ahí, sino en cómo su cuerpo está alineado. Y eso es algo muy importante. Me gusta comparar esto a un vehículo. Si usted maneja, va a entender que la alineación es algo muy importante. En caso más básico, su carro va a correr derechito, ¿verdad? ¿Y qué pasa? Ya cuando vemos, ok, si uno lo maneja por mucho tiempo desalineado, va a haber problemas con las llantas. Y ya después con el tiempo va a haber otros problemas y otros problemas. Bueno, así es el cuerpo también. Primeramente, si uno dice, bueno, doctor, siempre he caminado así. Bueno, solamente porque siempre ha caminado de esa manera no significa que está correcto o que no estaba desalineado desde tiempo atrás. El cuerpo le está mostrando a través de síntomas que algo está mal. Y creo que en unos casos uno ve a sus hijos y dice, wow, esa persona no está caminando bien, está caminando chueco o camina con los pies para afuera, para adentro. Uno nota estas diferencias, pero como no tiene dolor, piensa que es normal, que así es normal, pero la realidad no lo es. Entonces, hoy vamos a hablar precisamente de eso, cómo los pies y rodillas es el base que sostiene todo el cuerpo y cuando esos dolores aparecen en los pies y las rodillas, bueno, primeramente no empieza ahí. Todo está basado en cómo está alineado su cuerpo. Y quiero preguntarle algo antes de comenzar. ¿Acaso usted tiene dolores en los pies? ¿Le duele cuando se levanta en la mañana? ¿Siente dolor en las rodillas al subir o bajar escaleras? ¿O le cuesta caminar distancias largas como lo hacía antes? Esas son buenas preguntas para contestarse porque muchas personas creen que el problema está solo en los pies o solamente en las rodillas. Pero hoy voy a hablar de algo que sorprende a muchos pacientes cuando llegan a nuestra clínica. Así que no se quiere perder esto. 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Ahora, muchas veces el olor no empieza donde usted lo siente. Y eso es algo, un pensamiento erróneo que muchos médicos, muchos doctores, fisioterapistas, lo que sea, le han dicho, ¿dónde te duele, verdad? Le han preguntado eso. Y quizás usted sabe, la última vez que fue al hospital le preguntaron dónde le duele, ¿verdad? ¿Dónde tiene el problema? Y dicen, ok, ya veo el problema, vas a tomar esto o es esto. Pero no entran más profundo a la causa. Entonces, por eso es tan importante que un doctor de causa le ayude a sus pacientes a llegar a la causa. Y especialmente usted si está lidiando, si ha contestado sí con una de estas tres preguntas. Y cuando hablamos de pies y rodillas, estamos hablando de la base que sostiene todo su cuerpo. Eso es la base. Entonces, teniendo todo alineado bien es algo muy importante, porque si no, con el tiempo va a comenzar a notar problemas. Y es lo que vamos a entrar en cuáles problemas. Bueno, quizás ya se ha imaginado fascitis plantar, espolones de talón, problemas de la rodilla como osteoartritis, inflamación, desgaste. Entonces son cosas, secuelas que le puede suceder si el cuerpo o la base no está alineado bien. Y quiero comenzar hablando de la cadena del cuerpo, que todo principalmente está conectado. Su cuerpo funciona como una cadena. Si la base se mueve mal, bueno, todo lo demás se va a afectar. Los pies son fundamental para la estructura. Entonces, es como ya dije, son las llantas del cuerpo. Cada paso que uno da transmite fuerza hacia los tobillos, las rodillas, las caderas, la espalda baja, toda la columna hasta la cabeza. Incluso se ha mostrado en muchos estudios médicos que problemas cuando uno pisa sí puede causar mucha presión para la cabeza, causando dolores de cabeza. Entonces, cuando hablamos de la base, estamos hablando de la base. Mire, también, si la mecánica no es correcta, las rodillas reciben presión excesiva. Y por eso uno dice, cuando doy paso subiendo o bajando escaleras, me duele. Las caderas compensan y esto puede comenzar a descadenar otros problemas de las caderas. La espalda baja se sobrecarga, causando dolores, problemas de los discos. Y quizás usted piensa, ay, ¿sabe qué? Este problema comienza desde aquí. Pero en realidad, ¿cuándo la última vez que se vio la alineación? A ver si todo está bien alineado o no. Y la realidad es que nunca. Porque cuando va a un médico, le van a preguntar, señálame dónde te duele, y ya le muestra, entonces ahí se van a enfocar. No realmente viendo, subiendo arriba o para abajo, si hay otra cosa más. Entonces, mire, las estadísticas, me gusta compartir esto, los estudios médicos, porque esto comprueba que si llegamos al raíz del problema, uno puede evitar las consecuencias negativas más adelante, cirugías, reemplazo, todo eso. Y un estudio que se hizo dice que más del 70% de personas con dolor de rodilla también presentan problemas biomecánicos en pies o caderas. Uno o el otro, o a veces los dos, y ya está muy avanzado. ¿Qué significa biomecánicas? Es como, ya he dicho, la alineación. ¿Cómo están alineadas las articulaciones? Sea en la columna, caderas, rodillas, tobillos o pies. Y José, cuando él vino, tenía 54 años. Y dijo, doctor, mis rodillas ya están desgastadas. Y me quedé sorprendido porque muchos pacientes no saben si están desgastados. Y le dije, ¿cómo sabes eso? Y digo, bueno, ya me dijo mi médico. Y le pregunté, bueno, ¿qué se mostró en las radiografías? Y dijo, no, es que me lo sacaron, no me mostraron nada, solamente me dijeron que estaba desgastado. Y él siguió expresándose todo lo que acaban de hacer. Dijo, pero al final le querían hacer un reemplazo de rodillas. Y le dije, bueno, entonces, ¿cómo te puedo ayudar? ¿Qué es lo que estás buscando? Y me dijo, quiero una segunda opinión. Y la razón es porque un hermano mayor, ya tenía 61 años, su hermano mayor, a los 61, le hicieron un reemplazo de la rodilla. Ya cuando terminó, pensó que iba a quedar bien, ya con un poco de terapia después, que iba a volver a caminar, trabajar, todo eso. Bueno, resulta que el dolor era fuerte. La rodilla que estaba reemplazada se mantenía rígido e hinchado, y no lo podía doblar al 100% como lo hacía antes. Y para dar pasos,
0: era muy raro, no tenía mucha fuerza, y ya después de un año ya no pudo trabajar. Tuvo que jubilarse temprano porque ya no podía. Entonces, cuando él vino, dijo, doctor, me da miedo que me haga un reemplazo de rodilla. Y bueno, cuando le dije, te vamos a revisar, vamos a ver qué está pasando, pero quiero subir, irme para arriba y para abajo para ver qué más está contribuyendo. Y me dijo, doctor, ¿por qué? Y es una pregunta que muchos hacen, ¿por qué me está revisando aquí si aquí, en este área, o en el caso de José, aquí está mi dolor en la rodilla? Y vuelvo a lo mismo. Cuando hay problemas de rodilla, más del 70% de las personas con dolor de rodilla va a tener problemas biomecánicos en los pies y o caderas. Entonces, cuando pudimos llegar a la causa, encontramos que todavía no estaba al punto de un reemplazo de rodilla. Pero con tiempo y una terapia adecuada, iba a mejorar. Ya han pasado 4 meses, este paciente ha mejorado un 30% y está mucho feliz. Y espero que también usted pueda tener la esperanza de una mejor vida llegando a la causa. Llámenos 303-536-1780. Y el día de hoy estamos hablando de la base que sostiene todo el cuerpo, que son los pies y rodillas. Ahora, lo que uno no entiende, que es importante entender, es esto, que cuando uno tiene dolor en los pies o las rodillas, o los dos, ambos, ahí no empieza el dolor. Eso no es la causa o la raíz de causa del problema, sino es cómo su cuerpo está alineado. Y ya un estudio comprobó que más de 70% de personas con dolor de rodilla también van a presentar con problemas biomecánicos en los pies y o caderas. Eso no significa que uno va a tener dolor de caderas o los pies. Significa que va a haber una desalineación en una de las articulaciones y eso va a causar problemas de las rodillas, y esto puede ser también de la columna y bajando así. Y lo que uno puede comenzar a notar, que cuando está desalineado, esos problemas aparecen poco a poquito. Y mi meta es poder ayudarlo a usted a vencer eso, a poder evitar esos problemas que con el futuro le puede dar muchas consecuencias negativas, secuelas negativas, como reemplazo, sufrimiento, limitación físico, que le va a robar su felicidad de su vida. Y es algo que veo en muchos de mis pacientes, es cuando ya no están felices, están tristes. Cuando lloran enfrente de mí y dicen, doctor, yo ya quiero una ayuda. Y nuestro propósito en la clínica es dar esperanza, amar incondicionalmente y crear familias saludables. Porque la realidad es esto, es cuando uno tiene su salud, lo tiene todo, puede disfrutar de su familia, de todos. Y no es el sufrimiento solamente de uno, pero sino la familia también sufre. Como vino una pareja hace 2 meses atrás y los dos estaban llorando, uno porque sufría y el otro porque veía a su pareja que estaba sufriendo y no tenía la capacidad de poder solucionar los problemas. Entonces, por eso queremos evitar estos problemas. Pero cuando cada paso empieza a doler, uno ya está notando que hay un problema severo, real. Y sabe que el dolor en los pies o rodillas le puede cambiar su vida diaria. Y quizás no lo sabe ahorita, quizás dice, bueno, doctor, es una molestia, no me duele mucho, ¿verdad? O no es tan fuerte, me lo aguanto, o tomo una pastilla, me pongo una pomada, hago un remedio casero. Pero con el tiempo, estos problemas sí le va a afectar. Y lo que sabe, lo que comienza a cambiar es esto. Uno empieza a evitar, ¿qué? Caminar distancias largas con su familia, con su mascota, con el trabajo quizás. Subir escaleras, ya se le hace imposible, ¿verdad? Cada paso que da, dice, me duele, y ya no quiere subir. Hacer el ejercicio. Uno deja de salir y hacer ejercicio en el gimnasio o en casa. ¿Por qué? Porque le duele. O el hecho de simplemente estar mucho de tiempo de pie. Como antes lo podía hacer y no le molestaba nada, pero ahora sí. Se está moviendo mucho el cuerpo, tiene que cambiar de posiciones. Dice, ya me está doliendo. Y con el tiempo ya no puede, no aguanta. Y poco a poco así, la actividad disminuye. Y quizás usted ha pasado por esto o conoce a alguien que su vida ha completamente cambiado. Pero uno se sigue diciendo, ah, se me va a quitar. O es que no tengo tiempo. O cuesta mucho para arreglar este problema. O es que no tengo aseguranza médica. O es que sí lo tengo, pero no cubre el tratamiento. O los tratamientos que me hacen, ¿sabe qué? No me funcionan. Pero son los únicos que pagan la aseguranza, entonces voy a seguir haciendo lo mismo. Pero nunca me va a resultar otro resultado, ¿verdad? Otro cambio. Y cuando uno se mueve menos y menos, ¿qué pasa? Bueno, ya entra cambios permanentes. Los músculos se van a debilitar. Entonces ya comienza a perder masa muscular. Las articulaciones se vuelven rígidas porque se están desgastando aceleradamente. La inflamación aumenta. Y ya le comienza a dar más dolores en más articulaciones en toda área del cuerpo. Y comienza así, paso a paso, poco a poco, deteriorando el cuerpo hasta que usted está sufriendo. Y como dije, quizás ya ha pasado por eso, quizás conoce a alguien que sí lo está viviendo. Pero la realidad es que cuando esto pasa, es triste. El cuerpo tiene la potencial de mejorar, pero depende si uno quiere comenzar a corregir el problema. Y cuando Laura vino, 49 años Laura, ya estaba criando su último hijo en casa, tenía 17 años y como madre soltera le dolía mucho el cuerpo, le dolían mucho, ya dijo doctor Medici, paso a paso, poco a poco, deteriorando el cuerpo hasta que usted está sufriendo. Y como dije, quizás ya ha pasado por eso, quizás conoce a alguien que sí lo está viviendo. Pero la realidad es que cuando esto pasa, es triste. El cuerpo tiene la potencial de mejorar, pero depende si uno quiere comenzar a corregir el problema.

0: 7 años y como madre soltera le dolía mucho el cuerpo, le dolían mucho, mucho. Ya dijo, doctor, me molesta la espalda, me molesta mi cadera izquierda, los pies me duelen sobre todo. Y era ahí que los pies le dolía. Y esa era una mujer muy activa y teniendo su hijo allí en la clínica, yo le pregunté, ¿cómo ves a tu mamá? Digo, totalmente diferente, porque ella antes siempre estaba trabajando para salir adelante y cuando llegaba a casa seguía trabajando. Era madre y padre para sus hijos y era un buen ejemplo de cómo debe ser una persona, un padre. Pero ya no quería salir. Y tuvo su primer nieto y ya se le hizo más difícil salir y jugar con su nieto. Era algo, una historia muy triste, muy diferente. Pero me comenzó a decir todo lo que ella estaba diciendo y que con lo que comenzó era fascitis plantar. Es cuando la fascia plantar en el pie se inflama y ya le da dolor, pero con el tiempo se pone más y más fuerte. Y ella dijo, la primera señal es cuando un día se levantó y le dolía el pie. Pero dijo, ¿sabe qué? Fui con un sobandero, me dijo que era un espolón de talón y me dijo que me lo quebró todo, pum, pum, y ya quedé bien. Pero al año, ¿qué pasó? Al año volvió ese dolor y volvió con la misma persona, pero esta vez ya no le funcionó como le funcionaba, funcionó antes. Y ya el dolor se puso más fuerte, más constante. Iba con el médico ahora, con inyecciones, no se le quitaba. Relajantes musculares, no se le quitaba. Fisioterapia, no se le quitaba. Hasta el fin, cuando ella ya dijo, no sé qué más hacer, ya comenzó con otros dolores. Ya tuvo que dejar un trabajo porque tenía dos trabajos. Y ya eran menos horas que estaba trabajando. Entonces, ella vino diciendo, doctor, lo único que quiero hacer es poder levantarme, pararme y poder trabajar para proveer para mi hijo y ayudar a mis otros hijos que ya tienen sus vidas. Quiero estar allí por ellos y para su nieto. Y ella pensó que ya con la edad, porque 49 años, ¿verdad? Un doctor le va a decir, ay, ya está viejo, ya es por su edad. Pero la realidad, no, ella no creía que era por la edad, pero todo el mundo le decía. Y ella lo que tenía en sí era fascitis plantar. Y lo que sabemos aquí, que en cada año, más de 2 millones de personas, más de 2 millones de personas cada año en los Estados Unidos está lidiando con dolores de fascitis plantar. Y lo que muchos saben es que, no saben, es que se puede arreglar, alegrando dos cosas. La fascia plantar, lo que es el tejido, regenerando y reparando ese tejido. Y segundo, es básicamente arreglando la biomecánica del cuerpo. Y es lo que un doctor de quiropráctica hace. 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Y cuando volvemos, vamos a continuar hablando, pero hablando de qué se puede hacer entonces para llegar a la causa, así que usted pueda vivir una mejor vida. Ahorita nos vemos después del break.
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0: Bienvenidos de vuelta a Radio Max Living. Soy doctor Carlos, su doctor de quiropráctica y experto en la salud y bienestar. Y el día de hoy estamos hablando de lo que es la base del cuerpo que conecta todo, y eso es la biomecánica. Y sabemos que lo que sostiene el cuerpo son los pies y las rodillas. También lo que ha comprobado las estadísticas es que cuando uno tiene problemas de rodilla, más de 70% de los casos va a haber un problema de cadera o pies que está relacionado con las biomecánicas, o sea, la alineación del cuerpo. Y quiero continuar, ya antes que se acabe el programa de hoy, es lo que pasa cuando el problema no se corrige. Ahora, cuando la mecánica del cuerpo no se corrige, va a desencadenar problemas. Primeramente, la inflamación se vuelve

0: vuelve crónica, inflamación en el cuerpo, no que se le va a hinchar toda la pierna, pero lo que va a notar es inflamación en las articulaciones, que comienza a sentir dolor. El cartílago comienza a desgastarse y es lo que vemos desgaste acelerada. También aparecen espolones óseos. Puede ser espolón de talón, puede ser espolones en las rodillas. Donde hay articulación, espolones pueden presentarse. La movilidad comienza a disminuirse y ya uno dice, wow, ya tengo los pies más rígidos o la rodilla o la cadera. Esto es una señal que ya el problema no se está corrigiendo. Y muchas personas escuchan a esa artritis. No te preocupes, esa artritis, todo el mundo lo tiene. Es desgaste, no te preocupes, es por tu edad. Ya todos a tu edad lo tienen. Y al final es la edad, ¿verdad? Artritis, desgaste, edad. Pero todo, muchas veces le van a culpar su edad, o el peso, o puede ser sus genes, o por el sexo, ¿verdad? Todo eso le están culpando menos llegar a la causa. Pero muchas veces el problema es biomecánico, no solo degenerativo. Y arreglando la biomecánica es lo que le va a traer un arreglo a lo largo de su vida, disminuyendo la inflamación crónica, ayudando a parar el desgaste de cartílago, para el crecimiento de espolones. Nuevamente ayuda a restaurar la movilidad. Ahora, siempre hay límites porque si ya no tiene articulación, ya no tiene articulación, ya no se va a mover bien. Pero si llegamos a tiempo, puede establecer de nuevo la movilidad. Y es allí donde un doctor de causa, un doctor de quiropráctica como yo, puede ayudar a restaurar la base del cuerpo y la movilidad, la biomecánica, para ayudarlo a usted a mejorar. Ahora, eso puede tomar tiempo, pero aquí en The Leon Family Wellness no solo vemos la rodilla o el pie o donde me dice aquí me duele, doctor, porque queremos saber de dónde viene el problema, cuál es el raíz, la causa, qué factores está contribuyendo a este problema para que sí podamos encontrar una solución más permanente. Entonces, evaluamos todo el sistema de movimiento. Y esto lo hacemos haciendo un análisis postural completo, en muchos casos computarizada, para que lo podamos ver mucho mejor. Podemos hacer pruebas ortopédicas dependiendo dónde tiene el problema o qué puede ser la causa, porque la realidad es que muchos exámenes ortopédicas nos ayudan a entender qué más o menos puede estar dañado. Y de ahí, si se requiere evaluaciones neurológicas, porque a veces también hay componentes neurológicos, si llega hasta la columna vertebral, eso le puede afectar. Y de ahí, si es necesario, se saca rayos X. Ahora, todo eso nos ayuda a entender bien alineación, desgaste, qué tan avanzado está el daño, para ver de qué mejor manera lo podemos ayudar a usted. Porque no cada terapia va con problemas de la rodilla, o los pies, o cadera, o la columna. Si queremos arreglar la causa, tenemos que saber qué es. Y de ahí elegir terapias adecuadas para comenzar a mejorarlo. Y en nuestra clínica tenemos muchas terapias dentro de nuestro alcance, sea en la clínica o que se pueda hacer en casa, para ayudar a reparar, en ciertos casos, reparar y regenerar tejido. 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Recuerde que sus pies sostienen su cuerpo, las rodillas sostienen su movimiento y su columna conecta todo. Cuando algo en esta cadena de biomecánica está dañado, desalineado, eso le va a afectar. Cuando la base se puede corregir, todo el cuerpo se va a mejorar. Y lo he visto año tras año. Y eso es algo que si lo alcanzamos a tiempo se va a poder, pero ya después le toca a usted tomar cada paso. Usted hacer el esfuerzo y el trabajo para mejorar, sea llegar a terapias o hacer sus terapias en casa, bajar de peso, comer mejor, evitar cosas que le van a causar más inflamación, pero a veces sí es un sacrificio porque requiere mucho esfuerzo de uno, su propia voluntad para mejorar. 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Gracias por acompañarme. Nos vemos la próxima vez.
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0: Muchas gracias, gracias. 4:05 p.m. No estaba muerto, andaba de parranda. Esperemos que estemos llegando bien. ¿Cómo está, Rognovan? Muy buenas tardes. Bienvenido.
1: Buenas tardes, Héctor. Bien, bien. Estás llegando fuerte y duro.
0: Pues dame la bienvenida siquiera, ¿no?
1: Bienvenido.
0: Dice que no. Muchas gracias. Gracias, gracias, querido público radio. Escucha el saludo cordial y habitual de cada tarde para todos nuestros amigos que ya circulan por las diferentes carreteras de este bello estado de Colorado. Con mucho calor, se está nublando. ¿Cómo van en este pues verano también de vacaciones? Muchos están ya pues descansando, las escuelas sobre todo, ¿verdad? Ya pasó como la fiebre de las graduaciones quizás, pero bueno, hay que disfrutar también de lo que la vida nos otorga, las cuatro estaciones diferentes del año que se dice, y por ahí creo que es lo correcto, se pueden experimentar en este bello estado de Colorado, quizás en un solo día, con unos cuantos días, todas las estaciones durante todo el año. Muchas gracias, de verdad, le agradezco también a Dante Gallegos, que estuvo el jueves en el programa en mi ausencia, y también a Milo Sánchez el viernes. El jueves estuvo mi querido amigo Felipe Reyes Navarrete, que se siguió con el programa de Más Allá de las Estrellas. Dante estuvo el miércoles, ¿verdad, Rock? Y Milo el viernes, por supuesto.
1: Así es.
0: ¿Y quién está? Quien está ahorita cuando son las 4:07 en la línea es don Luis Morales de los Salones Marta, que pues yo creo que él es uno de los precursores, de los pioneros de los salones de eventos dedicados para la comunidad hispana, y que no solo eso, sino que también por muchos años ha hecho eventos. Yo recuerdo en alguna ocasión o en algunas ocasiones asistir a alguno de ellos, una fiesta de fin de año. Y varios eventos siempre musicales, impulsando también a los grupos y talentos locales, don Luis. Y en esta ocasión, pues, nos va a invitar a una celebración, una doble celebración con la comunidad de nuestros hermanos peruanos y bolivianos. Pero qué mejor que don Luis, que tiene todos los detalles y que será el anfitrión, que nos platique de todo ello. Don Luis, amigo, un gusto saludarle.
2: Muchas gracias, Héctor. Muchas gracias por tus palabras. Queremos invitar a toda la comunidad latinoamericana, no solamente peruana y boliviana, sino a todos los latinos, a una fiesta, un baile de gala, que se va a realizar el sábado, agosto 8, en los Salones Martas, Event Center. La dirección es 11757 East 14 Avenida, es en la 14 y la Peoria, más o menos, para que se den idea, en Aurora. Y queremos pues invitar a toda la comunidad latinoamericana y claro, por supuesto, en preferencia Perú y Bolivia, que van a celebrar sus independencias, se juntaron para hacer un baile de gala especial con la música del Diverso Andino, un conjunto musical boliviano que tiene quenas y todo eso, ¿no?
0: Sí. Así que don Luis,
2: están invitados cordialmente.
0: Don Luis, ahorita que yo comentaba que en alguna ocasión usted me invitó a una cena baile de fin de año, también hubo esos grupos sudamericanos y también otro tipo de artistas. Sé que también va a haber artistas invitados, es decir, obvio, vamos a celebrar las independencias de estos países hermanos, pero todas las comunidades de los diferentes países de Latinoamérica, pues estamos invitados a esta celebración.
2: Sí, queremos decirles que vamos a tener también a bailables de Perú y de Bolivia, a varios artistas invitados, ¿no? Y también comida peruana y boliviana para los que quieran probar los platos pues típicos, ¿no?, de nuestros países. Y claro, sí. Va a ser cash bar, el que quiera pueda comprar su trago, ahí va a haber cerveza peruana, cusqueña y pilsen, y también ¿Aló?
0: Sí, lo escuchamos.
2: También va a haber una rifa sorpresa, y las reservaciones son para 10 personas, ¿no? Mesas de 10 personas reservadas.
0: Sí, don Luis, ¿aló? ¿Nos puede repetir la fecha y el horario en que abrirán puertas y el número donde podemos contactarlo para reservar?
2: Sí, cómo no, Héctor. Es el sábado 8 de agosto y las puertas se van a abrir a las 5 de la tarde.
0: ¿Ve? Es decir, este sábado.
2: Este sábado que viene, sí. Vestido formal cuesta 25 en la puerta, ¿no? Y va a ser cash bar y adultos solamente, porque es una fiesta, claro, de gala, ¿no? Ay, para que se pongan su mejor tacuchi, ¿no? Con los mejores argumentos para que puedan hacer un baile, pues, de gala, ¿no? Un baile formal.
0: Y las mesas, don Luis, cuando dice mayores de edad,
2: se reservan, ¿no? Me pueden hablar al 303-517-4118. Nuevamente, 303-517-4118. O también pueden ver por internet y no en los salones Martas. Okay, ahí bien. También está toda la información.
0: Don Luis, cuando dice mayores de edad, ¿es a partir de 18 años?
2: ¿Perdón?
0: Cuando dice mayores de edad, ¿a partir de los 18 años?
2: 18 años para arriba, sí, porque va a ser, queremos una fiesta así de adultos, ¿no? O sea, es adultos solamente.
0: Okay. Muy bien, don Luis. ¿Algo que desea agregar de esta invitación que nos hace, don Luis?
2: No, pues quería agradecerte por darnos tu espacio y también, pues, como digo nuevamente, invitar a toda nuestra comunidad latina, ¿no? Para que gocen de las comidas peruanas, bolivianas y del conjunto diverso andino. Pero también va a haber varios artistas invitados y bailables de los dos países, ¿no?
0: ¿Y la rifa?
2: Y la rifa sorpresa, exactamente, va a haber una rifa sorpresa.
0: Muy bien, don Luis, pues
2: muy bien,
0: ojalá
2: Héctor,
0: que...
2: Muchísimas gracias por darnos este espacio. Yo estoy muy agradecido contigo porque siempre das espacios a la comunidad y a los eventos que pasan. Ya tenemos una amistad de muchos años y te agradezco nuevamente la oportunidad que me das.
0: Gracias a usted también por siempre apoyarme con las ideas ahí locas que siempre teníamos cuando hacíamos diversos eventos, en particular... Los de la rocola, sí, sí. Que los iniciamos en los
2: la
0: salones
2: rocola,
0: Martas.
2: Sí, me acuerdo de la rocola que hicimos varias veces. Muy,
0: claro,
2: muy bueno.
0: Sí, don Luis. Un abrazo, sí. Don Luis. Estamos en contacto.
2: La primera que nos llame. Fue allí en mi Ben Center, fue la primera rocola, ¿te acuerdas?
0: Sí, y justamente ahí, en Peoria y 14, cerca de Colfax. Ajá. Y después subimos allá por el I-70 y ¿qué era?
2: Exacto, exacto. Estamos en la 14 y la Peoria.
0: Okay,
2: así
0: muy
2: que,
0: bien, don Luis.
2: Háblenos para reservar sus mesas y con mucho gusto vamos a tratar de ayudarlos en todo lo que podamos.
0: Muchas gracias, don Luis. Gracias, y
2: Héctor, muchas gracias.
0: Estamos en contacto. Con mucho gusto.
2: Adiós.
0: 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Ojalá que pues todos podamos asistir, pero pues pase la voz para la comunidad boliviana y la comunidad peruana, que por cierto, hablando del Perú, están recién estrenando, si es que no estoy mal, también su primera presidenta, ¿no?, en la historia constitucional del Perú, Keiko Fujimori. Pues les deseamos mucha suerte a los peruanos. Voy a ir al corte comercial, regresamos enseguida a Palabras Bienvenidos.

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0: Muchas gracias, Rognovan. Rognovan Anaya. Y sí, hay muchos eventos en puerta. Así es que vamos a estar muy pendientes porque el Rognovan también, como les decíamos hace unos días, está organizando esta primera versión de rock, pop, cumbias y de todo, para que todos tengamos la oportunidad de celebrar la vida. ¿Y por qué digo de celebrar la vida? Porque ante tanta incertidumbre y en un mundo en el que no acabamos de entender o no lo queremos entender, creo que vale la pena, ¿no? ¿Y sabe por qué se lo digo? Porque le voy a pedir a Rognovan a ver si le bajo un poquito ahí al audio. Para que tenga. Ahí está muy bien. Aunque sea un poquito nada más. Le comentaba que hoy, por ejemplo, abría las redes sociales y me daba cuenta de dos, tres situaciones que entristecen, ¿no? Una de ellas, el fallecimiento de una persona que conozco, o conocí, mejor dicho, muy cercana. Y otra, vi una especie de entrevista que le hacían a una persona de México, que también conozco, con las dos piernas ya amputadas, ¿no? Muy joven él. Y pues bueno, creo que la vida tiene un gran significado y hay que vivirla, yo creo que con mucha responsabilidad, con mucho amor, ¿no? También, ¿no? Porque nadie tiene comprada esa misma creación, ¿no? La vida. Entonces, yo creo que pues, cuando tengamos algo que celebrar, hay que hacerlo. De lo demás, creo que es responsabilidad de cada uno, ¿no? No voy a meter en situaciones de que si hay hábitos o malos hábitos. No, yo creo que no se necesita forzosamente embrutecerse con drogas o alcohol para disfrutar de un festejo, de una celebración que es la vida misma. Y creo que a diario, ese es mi punto de vista muy humilde, a diario aprendemos algo, ¿no? Y muchas veces sabe qué es lo que vamos aprendiendo conforme pasan los años, porque quizás vamos madurando algunas ideas, algunas posturas. Respetarnos, que es esencial para poder aspirar a tener una vida en paz, una vida pues equilibrada, ¿no? Y eso creo que al final de cuentas le da al ser humano la dicha de vivir cada instante, algo tan preciado que algún día se va a acabar como es la vida. Y hablando de sabiduría, venga, mi querido general, venga, Tajuarín.
1: Le da al ser humano la dicha de vivir cada instante. Es tan preciado que algún día se va a acabar con esta vida. Hablando de sabiduría.
2: Eita, un paraíso construido similitud a la roca perdurará más que la memoria de los humanos. Además, la voz de tu sacrosanta madre impercibidamente es la universidad donde te han inculcado la fe, y es un ameno encuentro que ninguna espada ha logrado truncar jamás. Tengas.
3: ¿Qué dijo?
0: Muchas gracias, el querido Tajuarín. La universidad creo que es la que nos prepara día con día para enfrentar los diferentes retos de ella misma, ¿no? Aunque muchas veces no comprendemos lo que sucede, ¿no? O si lo comprendemos, no entendemos por qué hay gente que se empeña en creer o creerse dueña del mundo, o quizás tener como único valor el dinero. ¿Y por qué lo digo? Pues porque en este último periodo que hemos vivido en la era como seres humanos, vemos que esa ambición de poder y de dinero está en todos los ámbitos de la vida, ¿no? Lo vemos, por ejemplo, en invasiones a países, lo vemos con guerras, lo vemos incluso con el negocio del deporte, el escándalo que traen ahorita con lo de la FIFA, lo vemos con esa ambición de continuar en el poder a costa de lo que sea, y no es una crítica política simplemente hacer por hacer, ¿no? O de ir con esta, con este señalamiento, con este discurso en contra de las posiciones del presidente Donald Trump, que se olvida que es un presidente que dirige a la nación más poderosa del orbe y que confunde y sigue confundiendo junto con sus aliados y sus más cercanos esa parte de creerse que el mundo es la empresa de ellos. Y el mundo es más que una empresa. El mundo es una civilización que con el paso de las diferentes etapas, ¿verdad?, ha costado mucha sangre, ha costado muchas independencias, muchas revoluciones, muchas muertes inocentes. Y hoy, en el siglo XXI, que no me canso siempre de decirlo, alguien dirá, es el mismo discurso. No, pero es la triste realidad que vemos, ¿no? Y yo creo que con tristeza, porque en el pleno siglo XXI, ya 3 meses justamente de las elecciones de término medio aquí en los Estados Unidos, que estoy viendo aquí, me quedo en el calendario para no equivocarme, serán, si es que no estoy equivocado, alguien que me corrija, el 3 de noviembre, ¿no? Hoy es 3 de agosto, por cierto, estamos estrenando ya otro mes más, y si hacemos cuentas, de agosto a noviembre nos quedan justo 3 meses para esas elecciones, en las que, en lo político, el Partido Republicano, si está haciendo bien sus cuentas, por lo menos estimando cómo van, pues van a la bancarrota en números políticos, porque de seguir así y en esta tendencia en las que les quedaría solo un margen de 3 meses, muy difícil revertir muchas cosas. Y como dicen por ahí, ¿no?, y que sí es en un grado alto verdad, lo que más le duele a la sociedad norteamericana es la economía, es el bolsillo. Y hoy por hoy, no sé, pero yo por ahí vi arriba de $4 todavía la gasolina, por mencionar algo, ¿no? Y pues no sé cómo va. Dicen, cada vez es más difícil comprar un seguro médico bueno, cada vez es más difícil a lo mejor aspirar a mandar a nuestros hijos a las universidades, cada vez es más difícil tener una vida, digamos, holgada en lo económico. ¿Por qué lo digo? Porque hay una estadística que demuestra que un gran porcentaje de estadounidenses o de la sociedad estadounidense, ¿verdad?, es decir, todos los que vivimos acá, casi que vivimos al día. No hay una capacidad que tengamos de decir, esta semana o esta quincena o este mes tomé $500 para ahorrarlos. Y a lo mejor me estoy yendo muy alto al decir $500, vamos, $100. Y quizás usted, si se compara o compara su economía con otros tiempos, ¿qué le gusta? Hace una década, ¿cómo era la vida en lo económico de usted? ¿Y cómo es hoy? ¿Igual? Y a lo mejor son percepciones nada más y discursos políticos para pegarse unos a otros y querer conquistar el poder. Pero en esta lucha también de poderes políticos, lo que sí ve claramente o lo está viendo muy de cerca una derrota del Partido Republicano y en particular el presidente Trump y sus aliados, que pues bueno, ya no saben por ahí cómo maquillar, probablemente hasta anular las elecciones. ¿Y por qué se lo digo? Porque pues, hace unos días, pues al doctor Fauci, ¿se acuerdan aquel doctor del COVID o de la COVID? el escándalo y todo, pues ya lo llevaron casi casi que a un juicio, ¿no? Lo citaron los políticos y en particular los republicanos para señalarle tantas cosas. ¿Y por qué se hace esto? Quizás por desviar la atención, quizás por seguir con un discurso de también de que hubo fraude electoral en el pasado y tantas cosas, en un afán de querer desviar la atención de lo que creo que es inevitable ya evitar, una inminente derrota del Partido Republicano en estas próximas elecciones intermedias de noviembre, a 3 meses precisamente de estas elecciones, que podrían cambiar el rumbo de los 2 últimos años de gobierno de este periodo presidencial que por segunda ocasión tiene el presidente Donald Trump. ¿Te atarán las manos si ganan y ponen en equilibrio las cámaras los demócratas? ¿O qué va a pasar en el futuro político de esta gran nación que está ante los ojos de todo el mundo? Y obviamente, cuando digo ante los ojos de todo el mundo, porque pues sí, hoy está metido ante el negocio que ya vio que es jugoso hacer un negocio con el fútbol soccer a través del Mundial, a través de la FIFA y a través de esas personas que se arrodillan o que si no se arrodillan, se alían para hacer de algo tan preciado como es la salud a través del deporte un negocio multimillonario. Y está el escándalo, ¿no? La otra, que creo que es más importante sin duda, es la guerra que no termina con Irán, pese a que se diga semana tras semana que ahora sí los voy a destruir, ahora sí llegamos a un acuerdo, ahora sí esto, ahora sí el ultimátum, así y así y así está pasando el tiempo. ¿Qué va a pasar? Nadie lo sabe. Dicen también por ahí que hasta el mismo Elon Musk le va a inyectar muchísimos millones de dólares a las campañas de muchos republicanos con ese afán de seguir y continuar en el poder de un país que es dirigido por personajes que equivocaron la política y que pensaron que son sus empresas. Craso error, me imagino que puede costarles eso también, el perder el control político de esta nación, que jamás, jamás yo creo que nadie imaginó que llegara a estos extremos con esos dirigentes, que no voy a calificar una gestión en general, pero que en muchos aspectos deja mucho que desear, que decir en el tema migratorio. Una canallada. Regresamos enseguida a Palabras.
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0: muchas gracias. Y por si faltara poco, ¿no? O mucho, ya ni se sabe. Pues estas infecciones por las llamadas diarrea explosiva, ¿no? Que ya suman más de 4,000 casos confirmados aquí en los Estados Unidos, es lo que leo, y con datos oficiales, y no precisamente del doctor Fauci. También están alertando por brote de infecciones por E. coli. Ya retiraron blueberries y frutos rojos mixtos. Ya se presentan casos en 2 estados, pero los productos contaminados fueron distribuidos a 8 estados. Así es que hay que tener mucho cuidado. Ya no se sabe. La verdad es que no sé si usted coincida, pero ya, yo ya perdí más o menos la conciencia de cuándo empezamos a tener una información o una saturación de información en la que se nos alertaba de, obvio, ¿no? Con la finalidad de que cuidemos nuestra salud, que es prioritaria, es prioridad, y que pues te empiezan a recomendar, debes tomar agua, debes tomar tantos vasos al día, debes tener un equilibrio en tu alimentación, y pues eso está muy bien, ¿no? Sí, pues es conciencia, pero después, bueno, hasta el agua ya tomarla creo que no es de mucho beneficio, según de repente vemos tantas versiones, y que si comes esto te hace mal, y que sale otro y te dice no, pues mejor si lo comas, y que, bueno, la verdad es que pues sí que se extrañan aquellos tiempos para los que somos de estas generaciones, es decir, para los que somos contemporáneos, quizás de los años 50, 60, 70, 80, ¿no? En las que, pues hasta tierra comíamos, ¿no? Allá en nuestros pueblos originarios. Tomábamos como se dice, y no como se dice, como usted y yo, o muchos de nosotros, lo hicimos, ¿no? Que andábamos jugando y corríamos a lo mejor a una llave del agua potable a saciar la sed. Y pues así era, ¿no? Sin tanto drama, a lo mejor éramos más resistentes a enfermedades intestinales, yo creo. A lo mejor nos enfermábamos menos. Pues hoy muchos de nosotros somos, y no precisamente en nuestra generación, pero nos hemos vuelto intolerantes, por ejemplo, a los lácteos, en particular a la leche, ¿no? Y antes no, ¿no? Antes yo creo que muchos de nosotros que éramos de provincia, recordábamos que en nuestras poblaciones cuando éramos niños, veíamos que incluso pasaban, pues, no sé, en sus caballos a repartir la leche, ¿no? Y así salían las abuelitas, los abuelitos con su olla, le echaban ahí los litros de leche directito, ahora sí que del rancho, y a venderla casa por casa. No sé si se acuerdan de esas partes de nuestra vida. Pero bueno, entre otras cosas, ¿no? Y hoy, pues, le digo, ya no respires, no hables, no escuches, ¿no? Estamos bombardeados por tantas cosas. Y dicen, la alimentación antes era más pura, el campo a lo mejor no tenía tantos fertilizantes, al agua no se le echaban tantos químicos para clorarla, no lo sé. Pero hoy todo es contaminación, todo es probablemente inconsciencia, todo es que estamos degradando a nuestro universo, a nuestro planeta Tierra. Y para muestra un botón, no sé a qué se deban tantos incendios, si es a la inconsciencia humana, pero por acá Sergio me dice que también, aparte del calor, hay mucho humo por los incendios en las montañas. Y realmente no sé si es a fogatas, no sé si es por la misma temperatura, que alguien me explique, pero si es por nosotros, yo creo que todos tenemos derecho a vacacionar. Todos, a lo mejor los que son aficionados a ir a acampar, los que lo hagan con conciencia, ¿no? Que si van a tener una fogata, pues no sé, que se cercioren de apagarla bien al 100%, entre otras muchas cosas. Pero hay que cuidarnos, porque ahorita están estos brotes de infecciones aquí en los Estados Unidos y hay que ser muy, muy cuidadosos. ¿Qué más teníamos? Pues bueno, le decía acerca de los temas que hoy conmueven al mundo desde febrero, esta guerra interminable como la de Rusia y Ucrania, pues la de Estados Unidos, Israel e Irán, que no termina, y pues a pesar de que el presidente Donald Trump decía que él acababa con cualquier conflicto bélico en el mundo, pues ahora sí, como decía el presidente con botas de México, Vicente Fox, que también acababa todos los problemas así en minutos, pues no es así, ¿no? No es la voluntad de alguien que se cree el mandamás del mundo, no, hay que ser respetuosos de los gobiernos, de las instituciones, de la gente. Pues hoy Trump pide ideas, porque al parecer ya se la acabaron o nunca las ha tenido, para castigar a Irán y terminar con esa guerra interminable que ya no saben cómo desactivarla, cómo concluirla. Y las Fuerzas Armadas estadounidenses han pedido a expertos en combate que ofrezcan ideas innovadoras en un intento desesperado por elaborar nuevos planes para poner fin a la guerra del presidente de Estados Unidos, Donald Trump, contra Irán. Es lo que afirma un nuevo informe, es lo que estoy leyendo y lo rescato de esta cadena de noticias CNN, que a su vez cita una fuente no identificada en un correo electrónico enviado la semana pasada a un oficial de la rama de inteligencia del Comando Central de Estados Unidos, solicitó sugerencias a un amplio grupo de analistas militares. De acuerdo con la cadena de noticias CNN, el correo electrónico decía: estamos buscando formas nuevas, creativas y poco convencionales de presionar y castigar a Irán. Los oficiales militares habrían afirmado que el intento de encontrar una solución a la guerra mediante la colaboración ciudadana a través del correo electrónico era sumamente inusual. Una fuente citada por CNN explicó que esta medida se producía en un momento en que Trump estaba considerando realizar dramáticos ataques aéreos contra Irán que podrían alcanzar los mismos lugares o similares a los que Estados Unidos bombardeó el año pasado al neutralizar el presunto programa de armas nucleares del país. Esto es lo que sucede realmente, ¿no? En un mundo que no estamos comprendiendo, porque era de suponer que mientras pasa el tiempo, tenemos que evolucionar como sociedad, tenemos que evolucionar políticamente, tenemos que evolucionar tecnológicamente, pero con respeto, ¿no? Y vuelvo a lo mismo, ¿no? ¿Qué pasaba en nuestra infancia, en nuestra juventud, en donde usted y yo, nuevamente lo subrayo, por ser contemporáneos de aquellas décadas de que nos tocó nuestra infancia, nuestra juventud, 60, 70, 80, 90, no teníamos esta tecnología como teléfonos celulares, no teníamos una computadora, no teníamos redes sociales, sino que solamente pues teníamos lo básico, que era, yo creo que algo que el ser humano está reclamando, o que nosotros tenemos que reclamar y recuperar como seres humanos con conciencia, que es eso mismo, ¿no? El sentido común, el respeto, los valores, y que, pues bueno, se nos ha escapado porque nos la ha robado también esa tecnología. Hay países, creo que en algunos en Europa ya, como Francia, si es que no estoy equivocado, que ha puesto reglas constitucionales para el uso de estos aparatos tecnológicos y redes sociales para cierta edad. Es decir, que los niños no accedan a que se les robe esa capacidad de madurar, ¿no? De madurar y de convivir y de disfrutar lo que son estas etapas que son tan hermosas en el crecimiento y desarrollo del ser humano. ¿Quién no recuerda esa niñez, no? Imagínate, te la robó tu mejor amigo hoy por hoy. ¿Quién es tu mejor amigo? O para muchos nuestro mejor amigo es una red social, Facebook, que cuando vemos ya nos absorbió 2 o 3 horas o 4 o más, o muchas horas divididas a lo largo de la mañana. de la tarde, de la noche, del día. A lo mejor alguien ya la abrió en la mañana y ya le robó una hora, luego al mediodía otra hora, y luego en la noche antes de dormir otra, de tu vida. O sea, ya no tienes esa interacción humana. A lo mejor tu mejor amigo es la inteligencia artificial. Qué cambios, ¿no? Qué cambios. Bueno, saludos a Juanito Gama. Dice que está bien la economía, muchos se van de vacaciones. No, pues ya me pegó. Pues dijera mi amigo y gerente de la radio Chavita, me fui a las paradisíacas playas de Copper City unos días, Juanito. Ernestito también me dice, para que termine la guerra, una guerra que Irán no empezó, lo más ideal es que metan al manicomio a la naranja humana, y ahí se termina la guerra, la naranja humana. Hace muchos años, cuando era joven, corrijo, no hace muchos años, hace pocos años, cuando era joven, vi una película que se la recomiendo, La Naranja Mecánica. Voy a un corte comercial y regresamos enseguida a palabras.
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0: Gracias a Rognovan. Le voy a robar un minuto a Rognovan para que nos invite al festejo también que está organizando en el Cool Event Center. Es una creación de Rognovan Anaya para que nadie se quede sin bailar y divertirse. Oliver Jaimes, ahí te espera porque Rognovan está preparando rock, cumbia, pop. ¿Qué más? Invítanos, Rognovan, antes de ir con el que sabe, sabe.
1: Buenas tardes, Héctor. Gracias. Pues sí, claro que el sábado 29 de agosto está la invitación para el primer Cum Rock Festival 1. Y pues van a estar dos de las bandas, de las mejores bandas en su rama, como lo son los de la cumbia, esto, los Reyes del
0: Huepa. Reyes del Huepa.
1: Dale, se me estaba olvidando. Los Reyes del Huepa y con el rock, el Crow, música de rock mexicano original. Es que estas dos bandas van a estar juntas por primera vez y claro, vamos a tener al DJ Gus con todo lo mejor del rock, pop, en inglés y en español retro. ¿Qué te parece?
0: Perfecto, entonces invítanos, Rock, no van antes de ir con el que sabe, sabe.
1: Buenas tardes, Héctor, gracias. Pues sí, claro que el sábado 29 de agosto está la invitación para el primer Cum Rock Festival 1 y pues van a estar dos de las bandas, de las mejores bandas en su rama, como lo son los de la cumbia, esto, los Reyes del
0: Huepa.
1: Dale, se me estaba olvidando. Los Reyes del Huepa y con el rock,

0: al DJ Gus con todo lo mejor del rock, pop, en inglés y en español retro. ¿Qué te parece?
1: Perfecto, entonces tenemos mucho tiempo para organizarnos, mi querido Oliver, para que ahora sí no faltes, el próximo sábado 29 de agosto, sábado 29 de agosto, hoy es 3 de agosto, así es que Luis René, no vayas a faltar, porque va a haber de todo, como en botica. Gracias, Rognovan.
0: Claro que sí, déjame dar el número de teléfono para más información, el 720-968-3782, 720-968-3782. Para información y todo eso.
1: Gracias a Rogno Baranay. Ya nos vamos con el que sabe, no estaba muerto, andaba de parranda. Luis René, bienvenido. ¿Qué te dijo el que sabe?
2: No, hombre, ni te imaginas, Héctor, pero primeramente quiero darte la bienvenida porque sé que te estuviste recuperando de ese tatuaje que te hiciste de Enzo Fernández y Lionel Andrés Messi besando el trofeo, pero ¿sabes qué? Pues creo que no se hizo nada, por eso creo que también ya estás reservando una cita para que te vuelvan a borrar ese tatuaje. Es más, yo pensé que hasta ya te habías mudado a Rosario, Argentina.
1: Mira, corrijo, el tatuaje es de Gianni Infantino.
2: ¡Ah, caray! No, pues entonces todavía está peor. Pero mira, qué bueno que estás aquí por acá de vuelta, Héctor. No te escucho muy bien, pero no sé si ustedes me escuchan bien. ¿Me escuchan bien?
1: Perfecto.
2: Ok, correcto. Mira, voy rápido. No, pues te damos la más cordial bienvenida y que te la hayas pasado suave en estos días de asueto que tomaste. Pero ya volvimos a la carrilla normal y pues no te podías escapar de esto, Héctor. Oye, también por allí, pues qué buena onda lo que va a estar haciendo Rokonovan por ahí con esa fiesta que va a hacer. Y por ahí me dijeron, no sé si estoy en lo correcto, pero por ahí me dijeron que ya tenía también un cover de Aja con The Take On Me, pero en versión ¿cómo se llama? Sonidera, ¿es cierto?
1: Sí, pero se va a estrenar ese día.
2: Ah, ok, no, pues entonces no hay que faltar, ya saben, para más información, estén al pendiente de todos los comerciales que pasan ahí en la radio y, por supuesto, tener contacto con Rognovan Anaya. Oye, Héctor, pues sí, mira, estabas hablando tú del cambio climático que tu amigo que está actualmente en la silla presidencial, pues no cree absolutamente nada de eso, pero la realidad es otra, completamente diferente, y es de que, ¿sabes qué? Parte de lo que está pasando hoy se debe mucho a la contaminación y debemos de tener mucho cuidado. Mira, esto me lo pasó el que sabe, porque ya saben que nosotros tenemos la información directamente de allí. Y es de que nuestros océanos, sabes que funcionan como una presión, una olla de presión gigante. Y a veces nosotros pensamos que el calor solo se siente en la calle, pero la realidad está bajo el agua. Los océanos, Héctor, son los que absorben aproximadamente el 90% del exceso de calor atrapado. Si no, imagínate cómo estuviéramos en este momento, como Kentucky Fried Chicken. Por eso espero que en estas vacaciones que te tomaste no hayas sido un tremendo ecoloco y hayas recolectado toda la basura que estuviste ahí tirando en la playa, por allá en... ¿dónde es? En Punta Cana es donde te gusta ir, ¿verdad? Por allá. Pero bueno, espero que lo hayas hecho lo correcto. Hay que mantener limpios los océanos, porque es nuestro termostato de la Tierra. También otra de las cosas que estamos experimentando, Héctor, es de que el hielo se está esfumando prácticamente a la velocidad de la luz. Y no es un chiste. ¿Sabes qué? En lo que es Groenlandia, donde también tu amigo quería obtenerlo, y la Antártida están perdiendo una masa de hielo a un ritmo impresionante. Para que te des una idea del tamaño de este desastre, en Groenlandia se pierden en promedio 279 mil millones de toneladas de hielo por año. Eso equivale a llenar más de 100 millones de piscinas olímpicas anuales y tirarlas al mar. Por eso el incremento del nivel del mar hacia arriba, y pues lo siento por los que viven en las costas y por tu playa que te acabas de comprar ahí también en la costa, porque pues si no cuidamos el planeta vas a tener que usarla como balsa. Por último, Héctor, ¿sabes qué? Los termómetros ya no aguantan más. esa frase que decimos, ¿qué calor hizo hoy? Bueno, pues eso no es nada, porque

0: que la Organización Mundial confirmó un dato escalofriante. Los últimos 10 años, sector, han sido una década más calurosa jamás registrada en la historia de la humanidad. Así que hay que tener mucho cuidado y sí, siempre en tu programa, y espero que tú lo apoyes de esa manera, vamos a estar fomentando el cuidado del medio ambiente y no ser ecolocos como tú, Héctor.
1: Muchas gracias, gracias por la bienvenida. A ver cuándo vas a la ¡vámonos! Casa a comer. Gracias a Luis René Espinosa, vocero del que sabe, sabe. Gracias también aquí a las personas que nos están dando algunos mensajes de bienvenida. Gracias, por supuesto, también para el señor Salgado. Bueno, muchos saludos, señor Salgado. Gracias. Me mandan una nota. Ahorita la vamos a verificar y mañana veremos si es correcta para comentarla en el martes de inmigración, pero hay que verificarla. Mientras, en notas de inmigración, antes de terminar, leía esta historia de una familia inmigrante que se está preparando para demandar al gobierno estadounidense después de que una joven vulnerable muriera congelada en una parada de autobús tras ser liberada de la custodia de ICE. Daffy Mitchell, de 31 años, falleció de hipotermia en Pittsburgh. Esto fue en marzo de este año 2026. La tragedia provocó indignación y un contundente dictamen de homicidio por parte de las autoridades médicas locales. Ahora su familia se prepara para interponer una demanda federal por homicidio culposo contra el gobierno de Estados Unidos y varias agencias gubernamentales. Mire, la abandonan ahí en medio del frío. Esta mujer de 31 años murió congelada. Una tristeza, la verdad, porque hay mucha irresponsabilidad en estos operativos de gente que ha sido, entre comillas, preparada al vapor, como un entrenamiento sin ética, sin profesionalismo. Efraín, ¿cómo estás, Efraín? Muy buenas tardes.
0: Te escucho. Saludos, bienvenido. Héctor, me da gusto saludarte, qué bueno que estás de regreso. Mira, 96 grados actualmente, una probabilidad de tener 100 grados o 99 grados el día de hoy. Fíjate que es bien importante, Héctor, darnos cuenta de la verdad. Y yo siempre le digo a la gente, no se crea usted de las religiones ni de los pastores, porque solamente lo que hacen es engañar y contar mentiras. Pero sí le invito siempre a la gente a que lea la Biblia, porque en la Biblia está la verdad. Y ahora este programa el día de hoy lo voy a resumir en unas cuantas comentarios rápido y palabras, ¿verdad? Mira, como por ejemplo Proverbios 1:7 dice que el principio de la sabiduría es el temor a Elohim. O sea, tenerle miedo a él de contar mentiras a los demás y engaños y llevarlos a engaños. ¿Tú crees, Héctor, que vaya a haber elecciones este año? Es una pregunta, si hay oportunidad ahorita me la contestas. Pero fíjate, Héctor, lo importante es que entendamos que los tiempos de refrigerio que tenemos ahorita son agradables. Agradables son los tiempos de refrigerio a diferencia de que estuviéramos en el tiempo de que el ser humano se ha consumido. ¿Y por qué te lo digo? Mira, Apocalipsis 16:8 lo dice. El cuarto ángel derramó su copa sobre el sol, y al sol se le dio y se le permitió quemar a los hombres. Imagínate, Héctor, cómo serán las cosas cuando el hombre vaya a ser consumido. Hay muchas verdades en la Biblia, y a veces, las películas y las revistas nos muestran unas verdades que poco a poco hemos alcanzado a darnos cuenta que se van cumpliendo, ¿sí? Como por ejemplo en la película de 1990, en la película que tuvimos la oportunidad de ver, a Home Alone, ¿sí? Donde vimos a Trump dándole la salida al hombre, a la humanidad, o más bien al americano. En Home Alone, en 1990, vimos esa película donde le decía dónde estaba la salida. Otra película también muy interesante, Héctor, que vimos, ¿verdad? Fue también en 1989, Volver al Futuro 2, donde Dick Tannen se robó el futuro, ¿sí? Y en la revista Economist 2026, muchas cosas se están cumpliendo. Por eso te pregunto, Héctor, ahí vienen las maquinitas de votación. ¿Tú crees que vaya a haber votaciones este año? Y si las hay, ¿Qué irá a suceder? Fíjate que también hay algo que quiero comentarte ya por último, Héctor. Dicen que el tío de Trump intervino en el allanamiento de las pertenencias de Nikola Tesla, Héctor, ¿ok? Y entonces nos preguntamos, ¿qué pudo haber afectado esto en nuestros tiempos? Algo que me llamó la atención fue lo que te dijo la persona anterior a mí, sí, que hablan de los tatuajes. Mucho cuidado con los tatuajes, porque Levítico 19:28 dice, no se hagan cortes ni marcas en su cuerpo, porque no les pertenece. Bueno, Héctor, muchísimas gracias, nos vemos el próximo miércoles, feliz tarde.
1: Igualmente, Fren, feliz tarde. Y gracias a todos ustedes también, feliz tarde para ustedes, querido público Radio Escucha. Gracias, Raúl Novan. Ya lo sabe, viva la vida y sea feliz, que eso es gratis. Hasta la próxima, Dios mediante.

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7: Pero esta época del año es cuando más gente va a los lugares de prendas, cuando llevas a solicitar algún préstamo por el tema económico. Es caro, es pesado, es fuerte económicamente hablando para las familias.
8: Y de incluso hay hasta programas ya sociales. Estaban, bueno, por ejemplo, en Ecatepec, uh-huh, están dando zapatos.
7: Ah, mira, cortes de cabello, también hay ferias. Sí, hay mucha ayuda también, pero sí es un golpe fuerte para el regreso a clases y para las economías familiares, mi querida Gina.
8: Jaime, pues vámonos con toda la información. La Marina aseguró más de 4 toneladas de cocaína en embarcaciones en costas de Oaxaca y Chiapas. 3 millones de cigarros ilícitos fueron decomisados en el Aeropuerto Internacional de la Ciudad de México. Un enfrentamiento entre delincuentes y la Guardia Nacional dejó 2 policías heridos en Tula de Allende, Hidalgo. En 2025 disminuyeron los homicidios respecto a 2024. De acuerdo con datos del INEGI, el 70% de ellos se debe a armas de fuego. La presidenta Claudia Sheinbaum informó que a finales de este mes se decidirá si se prohíben o no el uso de dispositivos móviles en escuelas. Canal 11 restablece gradualmente sus actividades luego de que ayer sus trabajadores retomaron sus instalaciones pacíficamente.
7: Perfecto, Gina. Pues atentos de eso que dices y también de otros de los temas de la jornada de este inicio de semana.
8: Vamos juntos a una pausa y regresamos con más.
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0: Bueno, un poco de música para que empiece tranquila la semana. Sí, mucho estrés musical. No, es, sí, la verdad no. No es muy de mi agrado. Esta música es respetable. Hay quien les gusta mover la cabeza al ritmo de esto, con los cabellos incluidos. Pero bueno, no. Para mí, algo más fresón, sin duda, es más adecuado. Pero bueno, hay a quien le guste. En gusto se rompen géneros. Hoy escuchando un poco de Metallica, porque su cofundador es cumpleaños de él, 63 años, y bueno, pues hoy tiene también la posibilidad de estar festejando y, por supuesto, también nosotros de escuchar esta música a través del 104.1 FM y 1500 de AM.
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0: Continúan los, pues todo lo que está alrededor de lo que conocimos el viernes pasado y de lo que hablamos ya a profundidad sobre la decisión del comité técnico de llevar a cabo un examen de control para quienes realizaron este examen para ingresar a las licenciaturas en la Universidad Nacional Autónoma de México. ¿Cómo fue la semana pasada? Hubo presencia de algunas manifestaciones ahí en Ciudad Universitaria. Hoy nuevamente se dieron cita porque hoy ya tenemos, si no tan claro qué es lo que va a ocurrir, si tenemos ya una ruta de salida, todavía faltan fechas, lugares, cantidad, quiénes van a recibir esta información para poder hacer este examen de control. Vaya, todavía eso no se sabe, no se conoce de qué manera se va a estar haciendo y ya estamos contra reloj. De hecho, la próxima semana regresan a clases. Hoy nuevamente hubo protestas ahí en la UNAM que se trasladaron incluso a la Avenida de los Insurgentes, muy cerca del Eje 10. Voy contigo, Lisbeth Hernández. Hay aspirantes que dicen no, ni hablar de un nuevo examen. ¿De qué se trata todo esto, Liz? Te saludo. Buenas tardes, buena semana.
2: Jaime, muy buenas tardes, me da mucho gusto saludarte, excelente semana también para ti. Así es, el día de hoy tuvimos nuevamente protestas aquí en Rectoría, en Ciudad Universitaria. Hoy tocó a los aspirantes, o se hicieron presentes los aspirantes que fueron seleccionados en este examen en línea y que están en contra del examen de control. Ellos aseguran haberse ganado un lugar ya y pues por eso están en contra de este examen. Se mantuvieron aquí frente a Rectoría durante varios minutos y después trasladaron su protesta hacia Avenida Insurgentes, al cruce con el Eje 10 Sur, donde se mantuvieron bloqueando durante alrededor de 2 horas. Después regresaron aquí a Rectoría y entregaron un pliego petitorio. Lo más interesante de esto es escuchar los argumentos de estos jóvenes. Para eso vamos a escuchar a Daniel. Él es aspirante a la carrera de Derecho, Jaime, pero vamos a escuchar qué es lo que dice acerca del examen de control.
3: Si querían que justamente evitar este tipo de situaciones, creo que hubieran hecho desde el principio el examen presencialmente.
2: ¿Pero tú no consideras que es responsabilidad de los estudiantes hacer trampa o no?
3: Pues mira, creo que no puedo decir si es la responsabilidad o no, porque al final de cuentas la UNAM es quien perdería su prestigio, como en este caso lo está haciendo.
2: Tú dijiste que ganaste un lugar aquí en la máxima casa de estudios y que a pesar de eso no lo vas a tomar. ¿Por qué?
3: Porque no quiero estar en una universidad donde no se respete mi lugar.
2: Pero a ti te lo van a respetar, si tú lo ganaste, tú
3: sí,
2: lo...
3: Sí, yo entiendo que es muy fácil decir eso de volver a hacer el examen. Yo confío en mis capacidades, yo confío en mí, pero no tengo por qué demostrarle nada a nadie.
2: Bueno, pues esto es lo que dice uno de los aspirantes que afirma que no va a presentar el examen de control y que incluso, a pesar de haber sido seleccionado, pues ya no quiere evidentemente este lugar en la UNAM. También en esta protesta, Jaime, se presentó un catedrático de la Facultad de Derecho y él señala algo importante para los aspirantes que estén considerando proceder por la vía legal, que estén considerando ampararse ante esta determinación de la UNAM. Vamos a escucharlo.
4: No, yo recomiendo no presentarlo porque va entonces a constituir una aceptación del acto reclamado. ¿Cuál es el acto reclamado? El no reconocimiento del resultado. Entonces, si estos alumnos hacen el examen de control, ya perdieron la oportunidad de pelearlo por la vía legal, al menos por el amparo. ¿Por qué? Porque ya hay un consentimiento del acto. Entonces, mi recomendación es no hacer el examen de control.
2: Bueno, pues esto, Jaime, para quienes estén pues considerando ampararse, pero también se presentaron el día de hoy aquí los aspirantes a cuyos exámenes fueron cancelados aparentemente sin ningún motivo, o que hasta el momento no les han dicho por qué fueron cancelados sus exámenes, algo también muy grave, uh-huh. porque ellos ni siquiera tienen una razón, y los citaron a partir del 10 de agosto. El 10 de agosto se supone que ya estaría empezando el ciclo escolar, entonces ellos apenas estarían empezando a revisar, o les estarían explicando por qué les cancelaron la prueba. Eso también lo consideran injusto, consideran que debe de ser más rápida la atención por parte de las autoridades, y dicen que incluso a ellos los han como relegado un poco. También se manifestaron el día de hoy aquí, entregaron también otro pliego petitorio, así que bueno, rectoría ya tiene bastantes pliegos petitorios por parte de cada grupo de aspirantes. Vamos a ver si es que les dan respuesta en estos próximos días.
0: Bueno, pues atentos, Liz, a ver lo que ocurre, la manera en la cual, bueno, pues hay personas y que tienen, hablábamos la semana pasada, Liz, con expertos en la materia, y sí, efectivamente están en su derecho de ampararse, de llevar este tema por la parte jurídica, faltaba más, ¿no? Están en ese derecho, pero bueno, pues ya veremos qué decisiones se toman. Sin duda, ya también conoceremos fechas, maneras, espacios, horarios, porque esto es contracorriente, Liz. En esta semana se debería de llevar la inducción, la próxima semana, y entrar de lleno a las clases.
2: Así es, y recordemos que tampoco les han dado fecha, no han dado fecha para el examen de control. Sí. Uh-huh. Entonces, eso también es otro tema que está pendiente, y que los aspirantes que sí van a hacer este examen, pues también están ya a la espera, a la expectativa, porque incluso muchos de ellos, hay que recordar que hay muchos aspirantes foráneos, entonces ellos comentaban justamente que se avisan de un día a otro, que deben de avisarles con tiempo, porque muchos de ellos pues tienen que organizar justo su llegada, su estancia aquí a la Ciudad de México. Es todo un tema que hasta el momento pues está en stand-by, porque la universidad no ha dado fechas, no ha dado una posibilidad, entonces pues son muchas respuestas que todavía tiene que contestar la universidad.
0: Ya veremos, Liz, estaremos atentos de tu reporte y de lo que vaya sucediendo en el minuto a minuto con algo que es tan trascendente como el ingreso de personas, miles de estudiantes a la máxima casa de estudios. Cuídate mucho, Liz, buena semana, abrazo.
2: Estamos pendientes, Jaime, excelente semana también para
0: igualmente,
2: ti.
0: Gracias.
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0: Otro tema importante del otro lado, hay que hablarlo así, es lo que ocurre en el Politécnico Nacional con una demanda sobre o por algunos estudiantes que tiene que ver con su dirección, pero que fue vinculado al Canal 11 desde hace ya varias semanas, prácticamente desde mayo estaban ocupadas las instalaciones. Ayer pasó algo importante, el tema llegó hoy a la conferencia mañanera. Israel Aldave, te saludo, muy buenas tardes.
5: Sí, Jaime, ¿qué tal? Gracias. Muy buenas tardes. Y hoy justamente por la mañana la presidenta Claudia Sheinbaum celebró, Jaime, que la dirección del Instituto Politécnico Nacional haya retomado el control por la vía pacífica de las instalaciones del Canal 11, que tenía ya poco más, Jaime, de 12 meses tomadas por un grupo de estudiantes o de jóvenes, vamos a decirlo, Jaime, en demanda de mejoras en materia educativa en el Poli. Pero como dices tú, Jaime, ¿qué tenía que ver el Canal 11? Se interrumpieron, por exacto, supuesto, algunos trabajos de esta televisora del gobierno. Hoy la presidenta Sheinbaum Pardo pues celebra que se haya ya retomado el control de estas instalaciones, que hay que resaltarlo, Jaime, no dejó de transmitir durante esta toma de sus instalaciones. Lo que sí dice la titular del Ejecutivo es que se debe de abrir una investigación, sobre todo, Jaime, para dejar muy en claro o para saber quién estuvo financiando este movimiento parista.
6: Aquí presentamos en alguna ocasión cómo estos jóvenes recibían recursos, dinero, de no sabemos, de acuerdo con las investigaciones que pudiera tener la Fiscalía, quién les daba dinero para estar ahí. Entonces, no tiene lógica que un movimiento estudiantil que solicita mejoras en el Politécnico tome Canal 11 por tanto tiempo. Al final quedaban 6 estudiantes o 6 jóvenes que tenían tomadas las instalaciones, cuando su objetivo en realidad era pues evitar que Canal 11 pudiera transmitir. Afortunadamente Canal 11 nunca dejó de transmitir. Se le prestaron las instalaciones de Educares, ¿no? Aprende, de la Secretaría de Educación Pública, y nunca dejó de transmitir.
5: Ahí está, Jaime, la postura por parte de la presidenta de la República. Vamos a ver en qué concluye esta investigación. O queda en impunidad, como muchos otros casos.
0: Híjole, pues ojalá no, ya veremos qué ocurre. Israel, gracias, cuídate, buena semana.
5: A tus órdenes, igualmente.
0: Hasta pronto.
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0: Su directora, la directora del Canal 11, Renata Turrent, subió un video hace unos minutos en donde informa lo siguiente.
7: Me encuentro en la videoteca de Canal 11, un acervo histórico con 67 años de historia audiovisual de nuestro país. Es el acervo público más importante de nuestra nación y, como ustedes saben, en comunicados conjuntos con otros medios públicos, externamos nuestra preocupación por este archivo que es bellísimo, que es un patrimonio del pueblo de México. Y ayer, como ustedes saben, aproximadamente 120 trabajadores y una servidora ingresamos al Canal 11 después de más de 2 meses de toma por un grupo de estudiantes que demandan cuestiones ajenas a las atribuciones de esta emisora. Al entrar a la institución, nosotros hicimos de conocimiento de la Fiscalía General de la República para que...
0: Es parte de lo que dijo Renata Turrent, habla del tema de la fiscalía, de la denuncia. El Canal 11 emitió también hace unos minutos que ya están reiniciando pues labores directamente desde las instalaciones. Ya veremos cuáles son los daños y cómo es que esto pues no queda como lo veíamos ahí en el suelo. Regresamos.
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9: Playa Punalú, Estados Unidos. Esta es la playa de arena negra más famosa del archipiélago de Hawái. Su intenso color oscuro nació del encuentro violento entre la lava ardiente de los volcanes activos y las gélidas aguas del océano, provocando que la roca se pulverizara instantáneamente. Además de su espectacular contraste visual con las palmeras verdes, Punalú es un refugio vital para las tortugas marinas verdes, que suelen descansar bajo el sol sobre la arena negra calurosa, creando una de las postales silvestres más exóticas de la isla.
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11: La miel es el único alimento natural que nunca se echa a perder, debido a su baja humedad y acidez.
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9: Los perros tienen 3 párpados en cada ojo para proteger y mantener lubricada la superficie de su córnea constantemente.
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11: Una sola gota de petróleo puede contaminar hasta 25 litros de agua potable, dañando gravemente el ecosistema marino y terrestre.
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0: El tema de las redes sociales ya está, pues, impulsado, y creo que es una buena noticia desde el gobierno de la República. Esta mañana la presidenta Claudia Sheinbaum dijo que para el próximo ciclo escolar se van a aplicar regulaciones que incluso buscarían prohibir el uso de teléfonos móviles, redes sociales en escuelas de todo el país. La mandataria afirmó que la adicción de las niñas y los niños a esa tecnología debe ser tratada como un problema de salud. Lo dijo así.
13: Obviamente no se trata de prohibir todo, ¿verdad? Porque también el uso del teléfono celular es muy benéfico para muchos temas. El problema de lo que estamos hablando es esencialmente las redes sociales, que han generado un esquema de adicción, porque están diseñadas de esa forma, porque el objetivo pues es seguir vendiendo, porque finalmente son empresas privadas. ¿Hay contenidos educativos en las redes? Sí, hay muchos contenidos educativos en las redes. El problema son mecanismos que hacen o que generan adicción. Por eso no es tan sencillo la regulación, decir no o sí, sino, desde mi perspectiva, regular en las escuelas, pero eso tenemos que definirlo en estos días.
0: Bueno, es parte de lo que dijo la presidenta. Me da gusto poder saludar a Josefina Vázquez Mota, economista, escritora, exsecretaria de Educación Pública, exsecretaria de la Sede Sol y autora del libro Mamá, Papá, me hiciste adicto o adicta, ayúdame, te necesito. Josefina, qué gusto saludarte nuevamente. Muy buenas tardes.
14: Mi querido Jaime, muy buenas tardes a ti, a quienes nos acompañan aquí, pues en esta frecuencia que tanto te acompañamos.
0: Gracias, Josefina. A ver, el tema ya está en el debate público, muy necesario, ¿no? Tú desde hace ya algunos meses nos lo hacías ver, escribiste un libro, hay estados en la República que se han tomado decisiones. ¿Cómo ves esto, de entrada, lo que está ocurriendo ya desde el gobierno federal?
14: Lo primero, querido Jaime, es que le doy la bienvenida. Es urgente, estamos frente a una, lo digo con gran responsabilidad, frente a una emergencia nacional. Es decir, no es un tema en contra de la tecnología, pero sí es reconocer en la realidad que los algoritmos, tal como se ha señalado esta mañana, se han diseñado para provocar adicciones, y en mi caso, que he tenido la gran oportunidad y responsabilidad de estar frente a frente miles de niñas, niños y adolescentes, escuchando sus historias, que en su gran mayoría son profundamente dolorosas, que viven en una terrible soledad, este bullying que se hace a través de las redes sociales, que acaba con su autoestima, el ciberacoso. Somos el primer lugar de países de la OCDE, donde 7 de cada 10 niñas, niños, son todos los días sufren ciberacoso en sus espacios escolares. Y de ahí quisiera destacar al menos 2 pandemias y una epidemia que crece de manera vertiginosa. La primera pandemia, que tiene que ver con adicciones a los videojuegos, y videojuegos que por supuesto en su gran mayoría están viendo y están atrapando el cerebro y el alma de niñas y niños que ni siquiera tendrían que estar ahí por sus edades, como es el caso de Roblox, y que por ahí se ha convertido los videojuegos de algunas plataformas, en el caso particular de México, en el espacio ideal de impunidad, de reclutamiento, de redes de trata, de pederastas y del crimen organizado. Todos los días, querido Jaime, quienes nos acompañan esta tarde, de acuerdo a cifras oficiales, están desapareciendo alrededor de 29 niñas, niños y adolescentes en el país. Wow. Y desaparecer significa o que se están yendo a las redes de trata, que cada hora, el crimen organizado está reclutando al menos a 5 de ellas y ellos cada vez a más corta edad. Y los casos los hemos visto y los hemos conocido por ti y por Radio Fórmula, que se están dando en el país. Y estamos hablando también de pederastas. La hora más peligrosa es durante la noche y son miles de niñas y niños que se van, entre comillas, a dormir con este peligro. La siguiente pandemia es el consumo de pornografía. Hijo. En México, la pornografía empieza a buscar a niñas y niños, de acuerdo a Save the Children, que es una institución muy seria, a partir de los 7-8 años de edad. Hijo. Plataformas como TikTok, menciona alguna, y evidentemente esto va provocando, no solamente pues que va atrapando a niños de muy corta edad y niñas, te quiero decir, de acuerdo a CDE, y lo veo en los patios de escuela, prácticamente el 90% al menos ya ha visto una vez pornografía, y en esos patios de escuela a esas edades hay niñas y niños que ya son totalmente adictos a la pornografía. ¿Por qué lo digo? Porque lo he escuchado, porque en una escuela una niñita de 8 años de edad fue corriendo a verme cuando escuchó la plática para niños más grandes y me dijo ¿qué le digo a mi hermanita de 6 años que no quiere dejar de ver pornografía? Y si necesitamos una información robusta, de acuerdo a estadísticas internacionales muy recientes, México como país ocupamos el cuarto lugar del planeta en consumo de pornografía a través de pantallas, de celulares, sobre todo por personas muy jóvenes.
0: ¿Qué datos?
14: Y te quiero comentar ahora, estas son dos pandemias que ya tenemos en el país, y ahora vayamos a esta epidemia que crece a una velocidad vertiginosa y tiene que ver con las apuestas, la ludopatía. Antes para apostar, pues tenías que ir a un casino, a una casa de apuestas. Hoy, desde más cortas edades, se está viendo un crecimiento ya, y la adicción, que es la ludopatía, está dañando o se está apropiando de la vida, de la libertad, de la mente, de niñas, niños y adolescentes, que cuando se ven envueltos en estos círculos, evidentemente son víctimas de amenazas, de chantajes terribles, y me parece que este primer paso, que se discuta al más alto nivel, que se abran voces especialistas y que empiecen a tomarse medidas, es absolutamente urgente. De hecho, en los estados donde hay una prohibición del uso del teléfono celular e inteligentes en las escuelas, se ha demostrado aquí y a nivel internacional que niñas, niños y adolescentes aumentan de manera muy robusta su capacidad de comprensión, de aprovechamiento escolar. Bueno, basta saber que en Suecia han retirado todo lo digital de las aulas, se han regresado el papel, el lápiz y la pluma, porque los científicos han demostrado que cuando escribes, querido Jaime, cuando escribimos, retenemos 30% más que cuando solo tecleamos. Y creo que va a haber muchos y muchas agradecidas con estas decisiones que se van a tomar, que como se dice, no se trata de prohibir, estar en contra de la tecnología, pero lo que hoy tenemos es, de acuerdo al INEGI, un consumo de alrededor de 7 horas diarias de pantalla por niñas, niños y adolescentes. Tenemos cifras que dan cuenta que más del 80% está hablando con extraños en las redes sociales, lo cual evidentemente facilita el trabajo de criminales, pederastas y redes de trata. Y nos habla también de los daños y las afectaciones en su salud mental. El enfoque desde la salud, que dio Jaime, también es relevante. Que veamos esto desde las afectaciones de... Bueno, tienes niños de un año y medio y dos, para no ir tan lejos, que los ves conectados a ese chupón digital y que cuando una mamá o un papá se los quita, se enloquecen. Sí. Son niñas y niños que tienen ansiedad, frustración, enojo, coraje, que no saben evidentemente cómo manejar esto, y en cuanto los vuelven a conectar al chupón digital, los hacen invisibles, solo que su cerebro va a estar atrofiado en gran medida cuando tengan 2 o 3 años de edad. Por eso creo que este debate, que escucharnos entre todos y recordar algo muy importante, las niñas y los niños no tienen partido. Las niñas y los niños tienen el derecho a desarrollar un cerebro completo, a tener un crecimiento emocional conforme a sus edades y a no vivir en la soledad. Esta es la generación que se declara sentirse más sola en la historia de la humanidad y que una de tantas consecuencias que te podría mencionar son las autolesiones. Entre 12 y 15 años de edad, cuando preguntas si conocen a alguien que se haga cortes en sus brazos o en sus piernas, en ocasiones hay hasta el 85-90% que levantan sus manos y que puedes ver perfectamente esas autolesiones. Así que no puedo más que invitar a que se abra este debate, este diálogo, y que todas y todos acompañemos. Por supuesto, en las escuelas es fundamental, pero hay que empezar, sin duda, desde el círculo de las familias y también institucionalmente, Jaime, pues dar instrumentos de apoyo a las familias, de cuidados, para que las cuidadoras pues no sean las pantallas, ¿verdad? Exacto. Porque eso es lo que está sucediendo desde hace ya varios años en nuestro país, con las consecuencias, entre muchas otras, que estamos platicando aquí esta tarde.
0: Un debate que debe llegar también, bien lo comentas, familia, lo del círculo más cercano, Estado, perfecto, y también empresas, ¿no, Josefina? Las empresas que proveen este servicio, ¿no?
14: Responsabilidad. Totalmente, Jaime, es increíble. Roblox tiene una comunidad de 130 millones de personas. Está hecho para hablarse entre extraños. Y ves a niños de 5 años metidos en este peligro. Es decir, tenemos hoy una generación que suele estar sobreprotegida fuera del mundo digital, pero totalmente abandonada en el mundo digital. y en ese mundo digital hay calles y avenidas más peligrosas que la más peligrosa que pueden encontrar en el mundo real. Entonces, las empresas tienen una gran corresponsabilidad en Australia, uh-huh. quiero destacarlo, si detectan a alguien menor de 16 años de edad en cualquier plataforma, hay una multa de millones de dólares para la plataforma. Insisto, se trata de que todos colaboremos uh-huh. en la salud mental mucho más, dado el reclutamiento del crimen, y evidentemente reconocer que somos el país número uno que produce pornografía infantil del planeta, sí. el país número dos de turismo sexual infantil del mundo, lo cual las redes sociales sin vigilancia, sin cuidado y sin acompañamiento, y estas nuevas normas o políticas públicas y también en materia de legislación, te lleva a generaciones claro. que viven en un peligro gigantesco, del cual en lo claro. general los adultos estamos muy ajenos.
0: Pues Josefina,
14: así que bienvenido.
0: Qué bueno que escucharte, qué bueno hablar de esto con alguien que ha estudiado el fenómeno desde hace ya algunos años y que incluso ya tiene un libro, Mamá, Papá, Me Hiciste Adicto, Adicta, Ayúdame, Te Necesito. Josefina, siempre es un privilegio platicar contigo. Muchas gracias por estos minutos.
14: Muy buenas tardes, un abrazo, hasta pronto, querido Jaime.
0: Que estés
14: gracias.
0: Muy bien, gracias. Es Josefina Vázquez Mota y hey, yo me quedo con esto, los niños, las niñas no tienen partido político. Hay que estar todos juntos en esta batalla. Volvemos, la pausa.

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0: Tulum, Quintana Roo, es el único pueblo mágico con una zona arqueológica frente al Mar Caribe. Sus playas blancas y atmósfera sustentable lo hacen destino de moda. Aquí, la historia maya se fusiona con un estilo de vida relajado, cenotes sagrados y selva.
2: Cuida lo que comes.
3: Piña para la digestión. La piña es una fruta tropical excelente para las épocas de calor extremo. Contiene bromelina, una enzima que facilita la digestión, algo fundamental cuando el calor ralentiza nuestro metabolismo. Gracias a su gran porcentaje de agua y potasio, ayuda a prevenir la retención de líquidos. Disfrutarla fría ayuda a bajar la temperatura interna del cuerpo de manera rápida y efectiva.
2: Territorio animal.
3: El hámster. Estos pequeños roedores son perfectos para espacios reducidos. Son animales nocturnos que disfrutan haciendo ejercicio en su rueda y almacenando comida en sus mejillas. Aunque su vida es corta, ofrecen una gran oportunidad para enseñar a los menores la responsabilidad sobre el cuidado animal.
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4: La presidenta del Supremo Tribunal de Justicia de Tamaulipas, Tania Contreras, confirmó que cuenta con al menos 5 denuncias relacionadas con presuntos delitos dentro de la Academia Militarizada Doenitz, donde falleció Dafne durante un campamento de verano. La gobernadora de Guanajuato, Lidia Denise García, dio a conocer que más de 9.000 personas en la entidad forman parte de Marca Guanajuato. García Muñoz Ledo señaló que este programa beneficia la economía de la entidad e invitó a la población a emprender con apoyo del gobierno. La Secretaría de Salud informó que al corte del 28 de julio se reportaron 517 casos de miasis por gusano barrenador del ganado en humanos en todo el país. Chiapas es la entidad con mayor número de contagios, con 151 casos. Informó Itzel Vanegas. 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

0: 5 de la tarde con 38 minutos, tiempo del centro del país. Continuamos escuchando un poco de la música de Metallica. Vamos también con la información y, por supuesto, con lo que está ocurriendo en temas que tienen que ver con agricultura. Hoy se va a conocer un dato muy importante. El grupo de consultores de mercados agrícolas realizó un análisis donde confirma, pues, que hay una pérdida sostenida en la capacidad productiva de los principales granos en el país. Los resultados del estudio destacan que entre el 2018 y el 2026, la producción total pasó de 36.45 a 31.71 millones de toneladas, 4.74 millones menos. Esto equivale a una caída del 13%. Juan Carlos Anaya, director general de Grupo de Consultores de Mercados Agrícolas. Juan Carlos, gracias. ¿Cómo estás? Buenas tardes.
1: Buenas tardes, Jaime. Con el gusto de estar en tu programa y platicar de un tema relevante que es de los granos básicos que, pues, diariamente nos da de alimentar.
0: Y en un espíritu que este gobierno y el gobierno anterior, pues, enarbolaron todo este tema de la autosuficiencia alimentaria y todo lo que significa ello, pues no vamos en ese sentido, ¿no, Juan Carlos?
1: No vamos en este sentido, y por eso en Grupo Consultor hicimos un análisis del 2018 y estimado a 2026 por parte de GSMA. Y bueno, porque hemos visto que la producción ha venido cayendo, y no nada más la producción, la superficie sembrada, la cosechada, los rendimientos. Y esto, pues, se debe mucho, Jaime, también, pues, a que hemos tenido sequía, pero también menor rentabilidad por parte de los productores por la caída de los precios internacionales, la apreciación del tipo de cambio y los incrementos que han tenido en los costos de producción. Pero por otro lado también, pues, está afectando mucho la inseguridad en las zonas rurales, la desaparición de Financiera Nacional, y eso ha provocado insuficiente financiamiento. También, pues, ya no hay las coberturas de seguros agrícolas que antes se tenían. También la escasa innovación y adopción de tecnología, y más que hemos prohibido la siembra de maíz es genéticamente modificado, y la débil transferencia de tecnología y extensionismo que están viviendo nuestros productores. Y eso ha sido la tormenta perfecta, por lo cual ahora México es el segundo importador a nivel mundial después de China. Y en el caso del maíz, que es nuestro producto emblemático, patrimonio de la humanidad, y que sin maíz no hay país, pues nos estamos quedando sin maíz. Y esto es algo que nos debe preocupar, de que debe haber cambios en la política pública, que no sea solamente para pequeños, que está bien para unas regiones, para unos productos. Creemos que debe ser apoyos y trabajo especial con todos los productores, pero con todos los productos también que son granos básicos, y a todos los estados y no nada más algunos.
0: Juan Carlos, este gobierno y el anterior particularmente, esa política de atender a los grandotes, pues la acabaron, y lo pequeños. Vimos. O a los pequeños, no, a los pequeños los empezaron a fortalecer, pero a los grandotes y esta, la manera de financiar, el FIRA, todo lo que existía en ese periodo que ellos llaman neoliberal, pues acabaron con ellos, diciendo que, y venían nuevas estructuras, nuevas maneras de hacer política pública dedicada al campo, porque ahora sí iban a rescatar a esos pequeños productores, pero los resultados ahí están, y ahí están ya en un periodo perfectamente medible, Juan Carlos, y vemos que no vamos en el sentido correcto.
1: Así es, Jaime, y la realidad es de que vemos con preocupación que la producción se ha venido cayendo. Había programas que funcionaban, no hay que inventar nada nuevo, pero aquí lo triste es que México produce menos alimentos mientras la población y la demanda siguen creciendo y seguimos importando. Y eso está haciendo que Estados Unidos esté muy contento porque somos sus principales compradores de maíz, de trigo, de frijol, de arroz. Y el problema ya no es sembrar más hectáreas, sino producir más con las mismas hectáreas por todo el tema sustentable y del agua. Y la productividad debe ser un factor importante, para lo cual en el Grupo Consultor hemos establecido 11 acciones. Una de ellas es que vuelva el ingreso garantizado o ingreso objetivo, como le quieran llamar, del bienestar, la agricultura por contrato, la administración de riesgos, las coberturas, el financiamiento oportuno y competitivo, el seguro agrícola, las semillas mejoradas, la innovación y tecnología que tenemos que promover con nuestros productores, la infraestructura hidroagrícola y tecnificación de la tierra de los productores, mayor investigación y, por otro lado, algo muy importante, la certidumbre jurídica que se requiere para poder sembrar y seguir en la actividad en el campo mexicano.
0: ¿Ves espíritu de que puedan lograrse estos cambios dada la realidad y los números que estás mostrando? México es una potencia agroalimentaria, exportadora. Es complejo también, ¿no, mi querido Juan Carlos?
1: Bueno, nosotros siempre hemos sido positivos y por eso presentamos este análisis, Jaime, porque la realidad, si no hacemos estos cambios, México va a seguir perdiendo la seguridad alimentaria. Sí, y la realidad que eso nos debe preocupar. Entonces, la seguridad alimentaria no se va a construir importando más, se va a construir produciendo más, con mayor productividad y rentabilidad para los productores mexicanos. Entonces, lo que estamos haciendo en Grupo Consultor, pues es levantar la mano, porque vemos que la política pública en el sector de granos no va por buen camino.
0: Pues Juan Carlos, qué gusto platicar contigo. Es importante este reporte que dan a conocer el día de hoy. Ya veremos si hay alguna respuesta en estos días por parte de SADER y de los quienes tienen que tomar decisiones en estas políticas públicas. Abrazo grande, Juan Carlos. Buena semana.
1: Gracias, Jaime, por la entrevista. Buenas tardes.
0: Hasta pronto.
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0: Homicidios, el dato del INEGI hoy. Mi querida Jenny Valencia, ¿cómo estás? Buenas tardes.
3: Hola, ¿qué tal, Jaime? Comentarte que disminuye el número de defunciones por presunto homicidio en México al pasar de 33,550 en 2024 a 27,989 en 2025. El INEGI reveló que de manera preliminar la tasa de homicidios a nivel nacional reportó un descenso al pasar de 25.8 en 2024 a 21.4% por cada 100,000 habitantes en 2025. Comentarte que el principal medio que se usó para cometer homicidios fue el disparo con arma de fuego y también fue mayor el número de homicidios en hombres que en mujeres. Destacar que las entidades con mayor número de homicidios se dio en Guanajuato, le siguió el Estado de México, Chihuahua, al igual que Baja California y Sinaloa, y del lado contrario, menor número de homicidios, Yucatán, Campeche, Durango, Coahuila y Tlaxcala. El reporte.
0: Gracias, querida Jenny, cuídate mucho, buenas tardes.
3: Buenas tardes.
0: Y algo que tenemos que ver es el dato del Secretariado Nacional de Seguridad cuando dan a conocer estas cifras de asesinatos y la discrepancia que hay con lo que ocurre con datos oficiales, los datos que da a conocer el INEGI. Es un tema bien interesante, a ver si estos días, ya conociendo el tema de homicidios reportados, podemos analizar con lo que el Secretariado dice, por una parte, que lo da a conocer día a día, mes a mes, y con lo que sucede con el INEGI. Aquí queda de manifiesto que en algún momento las fiscalías no están reportando de manera adecuada qué está pasando con los delitos, particularmente con los homicidios en el país. Ya veremos y podemos hacer esto a lo largo de la semana. Las 5:47.
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0: Y bueno, ya para terminar este espacio informativo, es lunes y nos toca hablar de democracia, de partidos políticos y de algo que es muy importante, porque viene un proceso muy, pero muy profundo y cada vez que se habla de un proceso, creo que es el proceso más grande que va a tener como que organizar nuestras instituciones, las instituciones que el Estado mexicano tiene para ello, el INE, el proceso 2027 electoral. Y ya sabemos las fechas clave que debemos anotar. Por eso yo le pido que se acerque una hoja de papel, se acerque un lápiz o una pluma, porque está Arturo Sánchez Gutiérrez con nosotros. Arturo, qué gusto. La semana pasada ya, días clave, fechas clave para el proceso electoral. ¿Cómo estás?
4: Buenas tardes, mi querido Jaime. Pues sí, en efecto, el Consejo General del INE aprobó la semana pasada, el jueves pasado, el calendario. Se llama Plan Integral y Calendario Electoral.
0: Okay.
4: Y es un plan integral porque lo que el INE nos platica es, bueno, no nos lo platica, lo que aprobó, son 505 actividades que están organizadas en procesos, procedimientos y demás para poder llevar a cabo el proceso electoral. Fíjate que en el informe también incluyeron un calendario sobre las elecciones locales, no nada más las federales.
0: Sí.
4: En total, el año que entra vamos a elegir a 19,609 personas que van a ocupar diversos puestos.
0: Híjole.
4: Desde presidentes municipales, síndicos, regidores, diputados locales, gobernadores, y desde luego los 500 diputados que forman la Cámara de Diputados. Organizar todo esto requiere de un calendario muy cuidadoso, organizado por el INE en un montón de cosas. Uh-huh. Ahora mira, no te voy a platicar el calendario, pues hacen una serie de cosas. Por ejemplo, tuvieron que homologar los periodos de precampaña de las elecciones locales con las elecciones federales para tener un solo proceso de precampañas.
0: Okay.
4: Si no, íbamos a tener un proceso en diferentes tiempos y demás. Uh-huh. Había un montón de cosas que, francamente, como ciudadano, yo recuerdo cuando estaba ahí, no se leen. Elaborar un manual para el registro de candidaturas independientes, por ejemplo, o hacer los simulacros para que el PREP funcione adecuadamente. Son miles de actividades que tiene que realizar. Ahora, lo que sí es importante es que nosotros tenemos que tener actualizada nuestra credencial. Y el INE nos recuerda que el 15 de enero se acaba el plazo.
0: 15 de enero.
4: No actualizamos nuestra credencial, no podríamos votar.
0: Okay.
4: Y viene toda esa cadena de cosas, ¿no? Luego, por ejemplo, a nosotros nos interesa cuándo, quiénes van a ser nuestros candidatos. Uh-huh. Y nuestros candidatos los vamos a conocer finalmente, ya después de precampañas y todo esto, hasta el 4 de mente. Son miles de actividades que tienen que realizar. Ahora, lo que sí es importante es que nosotros tenemos que tener actualizada nuestra credencial. Y el INE nos recuerda que el 15 de enero se acaba el plazo.
0: 15 de enero.
4: No actualizamos nuestra credencial, no podríamos votar.
0: Okay.
4: Y viene toda esa cadena de cosas, ¿no? Luego, por ejemplo, a nosotros.

0: nuestros candidatos. Y nuestros candidatos los vamos a conocer finalmente, ya después de precampañas y todo esto, hasta el 4 de abril del año que entra.
1: Falta un chorro.
0: Fíjate. Falta un chorro, pero mientras va a haber muchas gentes que quieren ser candidatos, por eso las precampañas y apuestas y encuestas, a ver quién llega a la candidatura de esta gubernatura, a ver quién llega en mi distrito a ser candidato, pero realmente el registro de los candidatos finales vamos a conocerlos definitivamente el 4 de abril y ese día empiezan las campañas electorales. Vamos a tener 60 días de campañas electorales del 4 de abril
1: ahí ya, 12 de junio. Ahí yo ya voy a poder saber qué me ofrece cada candidato o candidata. ¿Es a partir de ese momento?
0: A partir de ese momento, lo que también va a haber pasado es que cada partido nos va a haber dicho cuál es su plataforma electoral.
1: Okay.
0: Y todos los candidatos tendrían que impulsar la plataforma electoral de su partido. Uh-huh. Pero como no nada más es el partido en todo el país, sino el presidente municipal de San Felipe Torres Bochas, el presidente municipal de donde tú quieras, el gobernador de este estado o de otro, cada candidato le pone a su campaña los contenidos que quiere ofrecer para mejorar la localidad en la que está viviendo. Entonces, tienes una plataforma del partido, pero también tienes las particularidades que cada candidato le quiere dar a su estado, a su municipio, a su distrito electoral. Uh-huh. Entonces, ahí es en donde empezaremos a conocer. Por eso son importantes las campañas.
1: El 10 de septiembre. Ahorita, ¿qué pasa a partir del 10 de septiembre? ¿Qué significa que el proceso inicia el 10 de septiembre?
0: Mira, el proceso electoral incluye desde que empieza el proceso, 10 de septiembre, hasta no la elección, sino hasta que se valida finalmente por los tribunales toda la elección. Lo que hace el INE a partir del 10 de septiembre, hasta que empiezan las campañas propiamente dicho, es preparar la elección. Es todo este tipo de actividades es cuando van a discutir, por ejemplo, quiénes van a ser funcionarios de casilla, van a salir gentes a capacitarnos para los que vayan a ser funcionarios de casilla.
1: La insaculación de la letra, para el apellido, todo eso.
0: Exactamente, lo de preparar el PREP, preparar la documentación electoral. Fíjate, tú no puedes mandar a imprimir los documentos electorales hasta que no sepas quiénes son los candidatos.
1: Claro.
0: No puedes imprimir boletas hasta que no sepas quiénes son los candidatos. Entonces, ya que se registran a los candidatos, arranca rápidamente todo el proceso de impresión de la documentación, ya con los nombres de los candidatos y demás. Sí, y eso es muy importante, porque luego un partido te cambia el candidato en el camino, ya no te da tiempo de cambiar la boleta,
1: claro.
0: Porque no tienes muy poco tiempo. No, toda esa preparación es la que hace el INE a partir del primero, del 10 de septiembre, bueno, la primera semana de septiembre. Es la fecha. Y lo que ocurre ahí para el INE, yo recuerdo cuando estaba ahí, es muy importante, es que a partir de ese momento, todos los días y todas las horas para los funcionarios electorales son hábiles. Quiere decir que si
1: sábados, domingos, todo el tiempo, días festivos,
0: la noche, todas las horas,
1: okay.
0: Porque los plazos empiezan a ser muy importantes. Bueno, a nosotros, ¿qué nos importa? Yo te decía, tener nuestra credencial, saber cuándo empiezan las campañas, duran 60 días, el 6 de junio es el día de la jornada electoral, el 7 de junio vamos a leer en los periódicos quiénes ganaron, pero el miércoles 9 de junio vamos a tener ya los resultados oficiales en la noche, cuando ya los inscritos hagan el cómputo final. Y mientras, lo que vamos a tener es una gran movilización de medios, de campañas, de candidatos, queriendo cada quien pidiéndonos nuestro voto para que apoyemos a un partido, el de nuestra
1: preferencia. Excepto del 3 al 5, porque es la veda electoral, del 3 de
0: excepto
1: junio
0: del 3 al 5
1: de junio.
0: Esos tres días es silencio absoluto de todos. Y el que haga algo es sujeto de multas, sanciones de todo tipo por parte del propio INE. Pero bueno, como ves, estamos a un mes de que empiece más o menos un poquito más, de que empiece el proceso electoral. El INE se está preparando y, entre otras cosas, se está preparando también para ver cómo van a cómo le van a pedir a los medios que cubran las campañas electorales con

0: cómo van a hacer los conteos rápidos que van a hacer, cómo se van a regular la publicación de encuestas, en fin, todo esto viene ya en una cadena de día tras día tras día, que a veces se nos pasa desapercibido como ciudadanos, pero que en el momento en que empiezan las campañas empieza a resonar todos estos esfuerzos que está realizando el INE a partir de ahorita, el INE y los institutos locales electorales. Recordemos que en todo el país, en todos los estados de la República y la Ciudad de México, habrá también elecciones locales. Por eso es una elección tan grande, 19,000, casi 20,000 personas van a ser electas día 6 de junio.
1: Pues viene mucho trabajo, tanto para el INE, también como para los medios de comunicación, y ni qué decir para los analistas y expertos en el tema. Arturo, gracias siempre por tu tiempo y seguiremos adelante en estos temas. Seguramente vienen cosas muy importantes que analizar.
0: Así será, mi querido Jaime. Saludos a todo tu auditorio y empezamos listos para empezar el proceso electoral.
1: En sus marcas, listos fuera. Arturo Sánchez Gutiérrez, ex consejero del INE y profesor del TEC de Monterrey. Abrazo grande, Arturo. Cuídate.
0: Abrazo fuerte.
1: Hasta pronto. Gracias. Nos vamos. Quédense con Juan Becerra. Mañana, Jaime Núñez y el equipo aquí a las 5 de la tarde.

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1: Explorando la naturaleza.
2: Playa de las Catedrales, España. Ubicada en la costa de Galicia, el verdadero nombre de este monumento natural es Playa de las Aguas Santas. Su fama global proviene de las impresionantes formaciones rocosas esculpidas por el mar Cantábrico a lo largo de los siglos. Durante la marea baja, los visitantes pueden caminar bajo monumentales arcos de piedra y explorar cuevas marinas que recuerdan a la arquitectura gótica de una catedral. Es un paisaje dinámico y exótico que cambia por completo en cuestión de horas según suba el mar.
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3: Nueva York, Estados Unidos. Nueva York es el epicentro cosmopolita por excelencia y la capital cultural del mundo moderno. Conocida como la Gran Manzana, esta metrópolis congrega a millones de habitantes de todos los rincones del planeta, quienes hablan más de 800 idiomas en sus 5 vibrantes distritos. Caminar por sus calles es realizar un viaje global ininterrumpido. Desde los imponentes rascacielos de Manhattan y las deslumbrantes luces de Times Square, hasta la riqueza comunitaria de sus barrios históricos como Chinatown y Little Italy. Nueva York dicta las tendencias globales en finanzas, arte, moda y gastronomía, gracias a una energía inigualable que nunca duerme. Es un crisol de culturas, donde la diversidad no solo coexiste, sino que define la identidad misma de una ciudad que constantemente se reinventa y da la bienvenida al futuro.
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6: Las huellas dactilares de los koalas son muy parecidas a las de los humanos. Incluso podrían confundirse, ya que tienen patrones similares.
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